expectativas sociales en torno a las relaciones, el género y el cuerpo. Por ejemplo, estudiantes que no se ajustan a las normas de género, como los jóvenes no binarios, los niños percibidos como afeminados o las niñas percibidas como masculinas, tienen más probabilidades de sufrir acoso en el ámbito escolar. Una encuesta mundial sobre la educación inclusiva y el acceso a la salud de los jóvenes LGBT+, reveló que más del 33% de las mujeres jóvenes trans y el 30% de los hombres jóvenes trans habían contemplado abandonar los estudios debido a las dificultades en las que se encontraban, ¿no?, o a las que se enfrentaban. En un estudio de El Salvador se observó que solo 36 de cada 100 mujeres trans se graduaron de la secundaria debido a la violencia y a la exclusión. Asimismo, un estudio realizado en Australia reveló que el 18% de las personas intersexuales no completaron sus estudios secundarios en parte debido al acoso y a los tratamientos médicos que les fueron realizados de manera obligatoria y sin su consentimiento durante la pubertad. Los funcionarios de las escuelas también pueden ser objeto de acoso, especialmente las y los docentes que no se ajustan a los estereotipos de género tradicionales o aquellos que se esfuerzan por crear un entorno seguro y acogedor para los estudiantes de la diversidad sexual. Los hijos de madres y padres integrantes de este sector también han sufrido este acoso. Y bueno, ¿quiénes son las personas acosadoras? Los responsables del acoso escolar y de otras formas de violencia pueden ser tanto los alumnos como el personal o las autoridades de los diversos centros educativos. Los estudiantes y el personal, que son conscientes de estos actos pero que no hacen nada, también contribuyen a perpetuar la cultura del acoso. Es decir, el no hacer, el no reaccionar, también es un posicionamiento, ¿no? Muchas veces se dice, sobre todo quienes estamos en movimientos sociales, que la indiferencia también es una postura, no es una postura de no tomo partido, sino estar permitiendo que se esté vulnerando, que se esté acosando, que se esté instigando, pues es obviamente estar perpetuando que estas prácticas sigan, ¿no? El personal de centros de estudios, la dirección y los docentes tienen la responsabilidad de crear un ámbito escolar seguro para todos los estudiantes. Desafortunadamente, el fracaso de muchas escuelas a la hora de prevenir y responder al acoso puede hacer que los estudiantes de la diversidad se sientan más aislados y estigmatizados. Los acosadores sienten que la inacción de los docentes y otros espectadores los habilita, lo que significa probablemente que más estudiantes sufrirán este acoso. Entonces, pues insistir, digo, afortunadamente en México, lo comentábamos en el programa de hoy en la mañana, precisamente en estos mismos micrófonos, con la reforma constitucional al artículo primero de nuestra Carta Magna del 10 de junio del 2011, digamos, los derechos humanos adquieren un privilegio especial, y en ese sentido, recordar que en este país está prohibida la discriminación por diferentes motivos, por raza, por género, por edad, por condición social y también por orientación sexual, entre otros. Y obviamente este término de orientación sexual, más que la orientación sexual, también contempla la identidad y la expresión de género. Entonces, pues es importante tenerlo en cuenta, y a partir de estas reformas a la Constitución, digamos, pues se ha podido avanzar de manera muy importante en la interpretación de los derechos humanos contemplados en la Constitución, o las interpretaciones que generan los diferentes tratados y convenciones internacionales en la materia. Y en ese sentido hay un amparo paradigmático muy importante en México, que es el famoso amparo sobre bullying, y que a partir de ese amparo se determinó que es la autoridad educativa o administrativa del centro educativo quien tiene la obligación de garantizar la dignidad y la integridad de cada uno de los integrantes del estudiantado, ya sea en un salón
o en el propio edificio, en el centro educativo. Entonces, bueno, pues esto es muy importante y aquí, como lo determina también esta campaña de Naciones Unidas, pues obviamente es responsabilidad de las autoridades educativas.

dejamos hasta aquí esta parte del tema y vamos a escuchar pues una canción que sin duda alguna a la gente de mi generación nos evoca una gran época. Esta es una canción de Silvio Rodríguez que se llama Ojalá, y nada más contextualizar, mucha gente dice ¿por qué surgió esta canción? Bueno, se habla de que es una canción que entiendo que Silvio Rodríguez se la describió como una especie de amor platónico que tuvo en su adolescencia, pero luego también hubo una interpretación política que habla como sobre este hartazgo de, o un relativo hartazgo, digamos, de la dictadura cubana, ¿no? Y digo, a pesar de que Silvio Rodríguez pues sigue siendo un amplio militante de la Revolución Cubana, lo cierto es que también ha sido crítico en algunos otros momentos. Y bueno, vamos a escuchar esta canción con Silvio Rodríguez que se llama Ojalá.

Muy bien, estamos de regreso aquí en su programa Código Cultura, una expresión fresca del quehacer cultural. Y bueno, queremos recordarles que aún están en tiempo para participar en el concierto de la Banda Sinfónica Municipal o en la audición que tiene todos los jueves desde los años 80, que generalmente

se celebra en la explanada de la Excedra, pero que ahorita precisamente por el Fan Fest o esta pantalla que está ahí para que la ciudadanía pueda disfrutar de los partidos de fútbol, pues se estará llevando a cabo en Plaza Fundadores, en la esquina de la calle Juan de Montoro con la calle Díaz de León, lo que hace mucho era el cine colonial y que hoy en día se llama Plaza Fundadores, precisamente una plaza dedicada a las personas que fundaron, digamos, la villa de Nuestra Señora de la Asunción de las Aguas Calientes. Por eso lleva ese nombre. Y obviamente esta calle de Juan de Montoro, que precisamente fue uno de los fundadores principales, ¿no? Estábamos comentando precisamente acerca de cómo se tiene que garantizar una educación libre de violencia, que ya obviamente las autoridades mexicanas o el Poder Judicial mexicano ha emitido este famoso amparo paradigmático de contra el bullying escolar, en donde son las autoridades educativas, administrativas y educativas quienes tienen la responsabilidad de garantizar la integridad y la dignidad de todos y cada uno de los integrantes de estos centros escolares. También vamos a reiterar lo que dice la campaña de la ONU. Dice que la violencia contra las personas de la diversidad suele estar motivada por un deseo de castigar a quienes se cree que no se ajustan a los roles y comportamientos esperados, tanto de hombres y de mujeres, dentro de un contexto social. Las víctimas no necesariamente tienen que ser integrantes de la diversidad sexual para que sean blanco de dichas acciones. Cualquier estudiante que sea visto como alguien que no se ajuste a los roles de género tradicionales puede estar en peligro, digamos, sea o no integrante de la diversidad sexual, por el simple hecho de representar, digamos, algo fuera del lo que se considera el canon tradicional, ¿no? En varios países se ha intentado desalentar o prohibir los debates sobre temas relacionados con el colectivo de la diversidad sexual, tanto en ámbitos generales como en escolares específicamente. Esto incluye la legislación discriminatoria o, como lo comentábamos en el programa de hoy en la mañana, estas omisiones, como ha sucedido, como es vigente todavía en el estado de Aguascalientes, que digamos que no se han homologado ni el Código Civil ni el Código Penal a los estándares más amplios en materia de derechos humanos. Así como políticas educativas y planes de estudio que crean entornos escolares hostiles e inseguros para jóvenes de la diversidad sexual y otros jóvenes que no se ajustan a los roles tradicionales de género. Además de violar derechos básicos, estas políticas legitiman los prejuicios hacia los jóvenes de la diversidad y los exponen a una violencia mayor. Digamos, en ese sentido, desde hace también ya, pues me parece que cerca de 9 años, la Comisión Interamericana de Derechos Humanos generó un protocolo tipo precisamente para prevenir, erradicar y sancionar, digamos, la discriminación o el acoso o el bullying por motivos de orientación sexual, identidad o expresión de género en los centros escolares. Y precisamente este protocolo pues habla acerca de, trae una parte teórica, obviamente trae una descripción de lo que pueden ser faltas leves, faltas intermedias y faltas graves, que como cualquier otro protocolo, pues obviamente las faltas leves se pueden resolver con una disculpa pública o con un reconocimiento público de lo que fue la falta. Las faltas intermedias pues sí requieren una sanción administrativa y las faltas graves pues sin duda alguna se tienen que canalizar a la autoridad de procuración de justicia, es decir, ya queda fuera del alcance administrativo de los propios centros escolares y ya será materia de la fiscalía o la procuraduría de justicia, digamos, atender una falta grave en este sentido. Entonces,
pues esto, digamos, ya hay un avance. Desafortunadamente, estos protocolos pues no son conocidos en todos los centros escolares. Todavía hace falta una promoción, si bien saludamos los esfuerzos que han hecho las autoridades educativas del estado de Aguascalientes al crear una unidad de género, y que dentro de esta unidad de género se ha abordado, o digamos, hay algunos lineamientos generales para atender temas relacionados con la diversidad sexual. Lo cierto es que todavía en muchas escuelas, en muchos planteles, digamos, hay como el desconocimiento de la existencia de esta unidad. Y, por ejemplo, el día de ayer, hablando de que pues todos estos días ha habido una serie de actividades en donde hemos concurrido autoridades y organizaciones civiles, el día de ayer tuvimos la oportunidad de estar en varias mesas en el Centro de Justicia para Mujeres, convocados por la Fiscalía del Estado de Aguascalientes, y precisamente las autoridades de la Policía Rosa, tanto a nivel municipal como a nivel estatal, nos cuestionaban que qué pasaba, por ejemplo, que hay muchas escuelas que cuando hay un caso de bullying les piden que intervengan, y que, bueno, cuando comentábamos nosotros que esto era responsabilidad de la autoridad educativa, pues entonces, ¿para qué les hablaban a ellos? Comentábamos, bueno, que sí es importante la presencia de la autoridad pública o de la policía preventiva, pero que definitivamente esto tiene que ser responsabilidad de la autoridad educativa, y que la autoridad educativa obviamente tiene en esta unidad de género del Instituto de Educación de Aguascalientes pues un auxiliar que le puede ayudar como a resolver de una mejor manera la problemática que se esté presentando, y que pueden ser problemáticas desde, les decía yo, que este amparo paradigmático establece que a nadie se le puede hacer bullying, ni por su discapacidad, ni por ser, digamos, tener algún tipo de neurodivergencia, o por ser de algún pueblo originario, o por ser de un lugar distinto al lugar donde vivimos, o por su orientación sexual, por su identidad o por su expresión de género, o por manifestarse como integrante de lo que hace algunos años se llamaban tribus urbanas, o por, digamos, en ese sentido, a nadie se le puede y debe de hacer bullying. Es decir, debemos respetar la identidad y, pues, digamos, la expresión que cada joven quiera, como quiera manifestarse, siempre y cuando, digamos, no dañe la integridad de otro integrante de la comunidad estudiantil, ¿no? Entonces, en ese sentido, pues se debe prevenir el bullying, y obviamente las autoridades deben de tomar cartas en el asunto. Entonces, bueno, es importante estos conversatorios, estos paneles, porque así vamos como poniendo sobre la mesa algunos de los problemas que se están presentando y obviamente algunas de las posibles soluciones. Nos dice, ya para terminar con esta parte, las investigaciones realizadas, nos dice esta campaña de la ONU, que las investigaciones realizadas en Estados Unidos sugieren que el estrés asociado a políticas que restringen los derechos o eliminan las protecciones que amparan a las personas de la diversidad sexual repercute negativamente en la salud sexual, en la salud mental. Las organizaciones que gestionan líneas de prevención de suicidios para la comunidad de la diversidad señalan que las llamadas aumentan notoriamente en épocas en que se promulgan leyes estatales anti-LGBT. Por el contrario, un estudio realizado en Canadá, y bueno, yo diría que no solamente cuando se promulgan leyes, sino que también cuando suceden algunos actos como crímenes de odio, de manera muy específica hay que recordar el evento que vivimos aquí en Aguascalientes en noviembre del 23, con la muerte violenta de Osiel Baena y su pareja Dorian. Hubo mucha comunidad de la diversidad sexual que manifestó que sentía miedo, y de manera específica quienes habían iniciado un proceso de transición pues lo manifestaron públicamente, ¿no? De que existía mucho miedo al salir a las calles, etcétera, etcétera. Entonces, bueno, esto que está documentado a través de una investigación
en Estados Unidos, pues también ha sucedido de manera cotidiana cuando se han presentado estos actos de odio también aquí en el país. Y este estudio termina por decirnos que, por el contrario, un estudio realizado en Canadá reveló que las y los estudiantes gays, bisexuales y lesbianas que asisten a centros de estudio con políticas que respaldan, tenían un 65% menos de probabilidad de considerar el estudio, de considerar el suicidio o de intentarlo. Entonces, bueno, esto también nos parece muy importante. Por ahí también hay una organización civil que trabaja precisamente con niñas, niños y jóvenes que pueden tener ideas suicidas, y obviamente tienen toda una campaña. Digamos en otra ocasión, o aquí mencionaremos el link, tiene una campaña de, bueno, cuáles son las actitudes que, digamos, favorecen conductas asertivas para prevenir el suicidio, y cuáles son alguna serie de funciones o actitudes contraindicadas que se ha demostrado que pueden favorecer una intención suicida. Entonces, bueno, ya nos vamos a despedir, ya llegamos al tiempo final. Recordarles que el día de hoy tenemos dos actividades en el IMAC. Tenemos la presentación de la Banda Sinfónica Municipal, que estará en Plaza Fundadores. No estará en la explanada de la Excedra, sino en Plaza Fundadores, ubicada en la calle Juan de Montoro, esquina con Díaz de León, lo que era antes el Cine Colonial, hoy es esta Plaza Fundadores, y a las 7 de la noche, es decir, en media hora aproximadamente, iniciará el concierto tradicional de la Banda Sinfónica Municipal. Pero de igual manera, a las 7 de la noche les esperamos también en este festival de cantautoras y cantautores que se realiza en Casa Terán. Y nos despedimos precisamente con esta canción, que es una canción clásica de los años 80 y que precisamente es un himno de protesta emocional y de liberación. Este grupo inglés muy conocido, Tears for Fears, con esta canción que se llama Shout.

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7: Entre pensamientos y melodías, nuestro reloj marca las 6:30.
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0: Bienvenidos a La Última y nos vamos. Mi nombre es Goretti Bravo y es un placer acompañarte en esta tarde en donde vamos a disfrutar de la música, conoceremos algunos datos importantes sobre los artistas que enorgullecen a nuestro país. Te recuerdo nuestro WhatsApp en cabina 449-912-1588 para que te comuniques conmigo, me mandes tus audios o tus recomendaciones si por ejemplo quisieras escuchar el especial de algún artista, de algún disco o algún tema en particular, nosotros encantados de leerte. También nos encuentras en redes sociales, en Facebook como Radio UA 94.5 FM y en Instagram como última-nos-vamos. Esta tarde hablaremos de un artista que ha conquistado escenarios como cantante, productor y músico, pero cuya faceta de compositor es tan grande que muchas veces pasa desapercibida. ¿Quieres saber de quién se trata? Quédate con nosotros.
1: Hablar de Marco Antonio Solís es evocar a una de las figuras más grandes de la historia de la música en español. Si bien el mundo lo reconoce por su calidez sobre el escenario y esa voz capaz de abrazar el alma en melancolía, su faceta como compositor fue igualmente importante para cimentarse como un pilar imprescindible dentro de la cultura musical y popular hispana. El universo creativo del Buki, sobrenombre que arrastra desde sus inicios y que se convirtió en sinónimo de romanticismo puro, no se limitó a su propia interpretación o al éxito de su legendaria agrupación. Su inagotable pluma tocó y transformó algunas de las carreras más emblemáticas de la música en español. Marco Antonio Solís posee el don de componer desde una profunda espiritualidad y sencillez, regalando joyas musicales que parecen hechas a la medida y que se convirtieron en estandartes de identidad para aquellos que las interpretaron. A lo largo de su carrera como compositor, su catálogo fue el motor de grandes éxitos en las voces de leyendas como Rocío Dúrcal, Marisela, Olga Tañón, Los Jonix, Beatriz Adriana, Enrique Iglesias, Rafael, Paulina Rubio y, por supuesto, Los Bukis. Su influencia no se detuvo en las baladas o la música regional. El maestro se adaptó a los tiempos y estilos, extendiendo su manto creativo hacia géneros como la salsa, el pop y la música tropical, siendo reversionado por figuras como Rocío Jurado, Marc Anthony, Ana Bárbara, Lucero, Jenny Rivera, Mon Laferte, Yuridia, Maná y un sinfín de artistas más. Al entregar sus composiciones, el Buki no solo cedía una melodía, sino un fragmento de su esencia personal y artística, logrando que cada intérprete hiciera suyo el sentimiento. Es por eso que hoy rendimos honor al maestro Marco Antonio Solís y a un legado que nos recuerda que un gran compositor no es solo quien escribe, sino quien tiene la sensibilidad de poner palabras al sentir de los demás. Yo soy Martín Tiscareño y con esto iniciamos La Última y nos vamos.
0: Agradecemos a nuestro querido amigo Martín Tiscareño por la cápsula y así es. Hablamos de Marco Antonio Solís, conocido por todos como el Buki. A lo largo de más de 4 décadas, Marco Antonio Solís ha escrito canciones para intérpretes de distintos géneros, desde la balada romántica hasta la música regional mexicana. Lo más interesante es que muchas de estas canciones se volvieron éxitos tan grandes que el público las identifica más con quien las grabaron que con su propio autor. Esta tarde vamos a recorrer algunas de sus composiciones que encontraron nuevas voces y nuevas historias. Así que si estás listo, comencemos. Cuando Marco Antonio Solís escribe sobre la ausencia y el arrepentimiento, suele hacerlo desde una sensibilidad que conecta inmediatamente con el público. Una muestra perfecta es Cómo me haces falta, interpretada por Ana Bárbara, tema lanzado en 1997 en el álbum Los besos no se dan en la camisa. La canción retrata el vacío que deja una persona cuando ya no está y se convirtió en una de las baladas más queridas dentro del repertorio de la llamada Reina Grupera. Así que para arrancar La Última y nos vamos, escuchemos este tema joya de Ana Bárbara, composición de Marco Antonio Solís.

de regreso en La Última y nos vamos. Y te recuerdo que también nos puedes escuchar en la repetición el sábado a las 2 de la tarde y de jueves a viernes a las 12 de la mañana. Hay canciones que parecen una advertencia y una despedida al mismo tiempo. Eso ocurre con Pero te vas a arrepentir, grabada por los Yonix en 1992 en el álbum Volveré a conquistarte. Con la sensibilidad romántica característica del grupo, la composición habla de quien decide marcharse con la certeza de que el tiempo terminará poniendo las cosas en su lugar. ¿Alguna vez te has sentido así con una relación? Es una letra que refleja una de las grandes fortalezas de Marco Antonio Solís: escribir desde la dignidad del desamor. Así que te dejo con este clásico. Seguramente tú lo recordarás en Duranguense, en algún cover que haya hecho tu artista favorito, porque es una canción bastante popular en México. Pero te vamos a dejar con esta versión original de 1992 con los Yonix. Esta composición de nuestro querido Marco Antonio Solís suena en La Última y nos vamos.

Estamos de vuelta en La Última y nos vamos hoy con nuestro especial de composiciones de Marco Antonio Solís para otros artistas. La fuerza de las composiciones de Marco Antonio Solís es tan grande que ha trascendido generaciones. Un ejemplo es Se va muriendo mi alma, una canción que décadas después encontró una nueva interpretación en la voz de Remy Valenzuela. El tema conserva la intensidad emocional de la versión original y demuestra que las buenas canciones no conocen el paso del tiempo. Esta canción fue lanzada en 2014 en el álbum Mi vida en mi vida. Y aquí vamos a hacer una puntuación importante. Marco Antonio Solís en realidad escribió muchas canciones para otros artistas, pero hay canciones que él dio a conocer con sus propias agrupaciones que a lo mejor pasaron desapercibidas en su momento. Pero hasta que las retomó un artista nuevo o se cambiaron de género, fueron un éxito. De ahí que muchas personas piensen que las canciones son, pues, originales del artista, que es el caso de Remy Valenzuela, quien encontró el éxito en las listas y un lugar en el regional mexicano gracias a este cover. Así que te dejo con Se va muriendo mi alma. Estás en La Última y nos vamos.

estamos de vuelta en La Última y nos vamos. 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Ay, agárrate porque la siguiente canción es una joya, es un clásico. Si existe una canción que se convirtió en un himno de empoderamiento y ruptura amorosa, es Basta Ya. Aunque fue compuesta por Marco Antonio Solís años antes para la cantante Olga Tañón en 1996 para el álbum Nuevos Senderos, la interpretación que le dio el éxito a esta rola fue gracias a la diva de la banda, Jenny Rivera, que la llevó a convertirse en una bandera para miles de mujeres que encontraron en su letra la fuerza para cerrar ciclos. Esta canción fue parte del álbum Joyas Prestadas que dio a conocer la cantante en 2011. Y sin duda, una canción que se volvió insignia de la carrera de Jenny Rivera. Y por supuesto, bajo la maravillosa letra, creatividad y composición de nuestro querido Marco Antonio Solís. Así que vamos a revivir este tema con Jenny Rivera. Te dejo con Basta Ya. Estás en La Última y nos vamos.

Estamos de regreso en este especial de Marco Antonio Solís y las composiciones que le ha dado a otros artistas. Conéctate con nosotros y participa de la conversación en el WhatsApp en el 449-912-1588. Otro artista que tuvo el privilegio de interpretar una composición del Buki fue el mismísimo Rafael. No he podido fallarte, es una balada intensa, elegante y profundamente emocional que refleja esa capacidad que tenía Solís de adaptarse a estilos vocales tan distintos sin perder la esencia de la escritura. Y ahí está la clave para muchos compositores que han dado éxitos al regional mexicano, y es que se saben adaptar a la voz del artista con el que van a trabajar, a su estilo, a su esencia prácticamente, pero siempre dejan rastros de ellos a través de sus letras, de las metáforas, y bueno, es lo que pasa también con el Buki. Así que vamos al siguiente corte musical. El tema lleva por nombre No he podido fallarte, de Rafael. Te dejo con esta joya musical. Estás en La Última y nos vamos.

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1: Un minuto de poesía. El remordimiento, de Jorge Luis Borges. He cometido el peor de los pecados que un hombre puede cometer. No he sido feliz. Que los glaciares del olvido me arrastren y me pierdan, despiadados. Mis padres me engendraron para el juego arriesgado y hermoso de la vida. Para la tierra, el agua, el aire, el fuego. Los defraudé. No fui feliz. Cumplida no fue su joven voluntad. Mi mente se aplicó a las simétricas porfías del arte que entretejen aderías. Me legaron valor. No fui valiente. No me abandona. Siempre está a mi lado. La sombra de haber sido un desdichado. La hora exacta. Las 7:02.
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0: La última y nos vamos. Ya estamos de regreso. Continuamos en la última y nos vamos. Te recuerdo nuestro WhatsApp en cabina 449-912-1588. Y también te recuerdo que nos puedes encontrar en Instagram como última-nos-vamos. Ahí también encontrarás el tema de la semana y algunas sorpresas que tenemos para ti. Conéctate con nosotros y no te pierdas ninguno de nuestros programas.
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0: Y llegamos a una parte de este programa que me encanta, porque vamos a hablar de la fuerza femenina en las canciones del Buki. Muchas de sus letras más exitosas han sido interpretadas por mujeres. Una de ellas es Ojalá, grabada por la chica dorada Paulina Rubio. La canción combina el pop latino de finales de los 90 con una letra cargada de sentimientos encontrados, donde el deseo y la nostalgia conviven permanentemente. Y seguramente, tal vez no sabías que Marco Antonio Solís también escribió para Paulina Rubio, y es que es algo que también hay que destacar. Este es un artista bastante completo que además se supo adaptar a distintos géneros y estilos musicales. Una prueba de ello, pues, es este tema a cargo de Paulina Rubio. Así que vamos a escucharlo y a disfrutarlo juntos en la última y nos vamos.

Continuamos con nuestro especial de canciones que le ha regalado Marco Antonio Solís a otros artistas. Si quieres conectarte con nosotros, también nos encuentras en Facebook en Radio UA 94.5 FM. Continuamos con nuestro especial. Hay canciones que hablan de amores imposibles, de sentimientos que viven en silencio y que, aunque llegan a concretarse, permanecen intactos con el paso de los años. Ese es el caso de Mi Eterno Amor Secreto, una de las composiciones más sensibles y profundas de Marco Antonio Solís. La canción fue grabada en 1996 por Olga Tañón, quien aportó toda la fuerza y el sentimiento que le ha convertido en una de las voces más importantes de la música latina. La letra nos habla de un amor que se guarda en el corazón, de esos sentimientos que nunca se confiesan por completo o que por distintos

Por lo regular, pues ubicamos esta canción como parte de la discografía del Buki, pero en realidad primero fue cantada por Olga Tañón en su material discográfico y después nuestro querido Marco Antonio Solís sacó un disco en donde reunió todas estas canciones que había regalado a otros artistas y pues ahora sí les puso su voz. Pero como tal, bueno, es una canción que se estrenó primeramente con Olga Tañón. Así que vamos a escuchar esta canción, Mi Eterno Amor Secreto, una canción que siempre ha encontrado nuevas formas de emocionarnos en cada interpretación. Te dejo con este tema, estás en La Última y nos vamos.

estamos de regreso en La Última y nos vamos. 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Y si hablamos de grandes interpretaciones femeninas, es imposible dejar fuera a Rocío Dúrcal. Ya te olvidé se convirtió en una de las canciones más emblemáticas de su carrera y, curiosamente, con el paso de los años ha sido retomada por nuevas generaciones y continúa siendo uno de los himnos más importantes del desamor en español. Por ejemplo, una de esas nuevas versiones que encontramos de esta canción es la que hizo muy famosa a Yuridia también. Entonces, este tema ha tocado corazones, ha encontrado espacio en diferentes voces, diferentes estilos. Hoy nos vamos a pegar a los clásicos y vamos a escuchar este tema en la voz de Rocío Dúrcal. Así que te dejo con Ya te olvidé, estás en La Última y nos vamos.

Estamos de regreso en nuestro especial de Marco Antonio Solís y las canciones que le ha regalado a otros artistas. Y bueno, todavía no vamos a dejar a nuestra querida Rocío Dúrcal porque viene otra de las canciones que fueron emblemáticas en su discografía. La relación que existía entre Marco Antonio Solís y Rocío Dúrcal produjo la joya musical que lleva por nombre Como tu mujer. La canción retrata la entrega absoluta dentro de una relación y permitió a Rocío mostrar una interpretación llena de fuerza, pero también de sensibilidad. Hoy sigue siendo una de las piezas más recordadas en su repertorio romántico y recientemente un clásico de karaoke. Así que súbele a tu radio, canta con nosotros esta canción y disfruta del Buki en la última y nos vamos.

de regreso en La Última y nos vamos. 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Y bueno, nos estamos acercando poco a poco al final de esta emisión, pero hemos llegado con, sin duda, una de las artistas que fueron musas de Marco Antonio Solís, no solamente por su vínculo afectivo y amoroso, sino también porque en su voz encontraron espacio letras que se volvieron contundentes y clásicas de la música mexicana. Estoy hablando de Marisela. Tu Dama de Hierro presenta a una mujer que decide fortalecerse después de una decepción sentimental. Una letra que en voz de Marisela adquirió un carácter único. Y es que, ¿quién no ha cantado esta canción en alguna fiesta, en algún karaoke? E incluso ya es un trend de TikTok y de redes sociales, ese bailecito de sigo siendo tu esclava, sigo siendo tu dama de hierro. ¡Ay, no! Aquí estamos muy emocionados en la cabina. Así que hay que subirle al volumen. Te dejo con nuestra querida Marisela, una joya que nos regalaría la pluma de nuestro querido Marco Antonio Solís. Así que disfrútala. Estás en La Última y nos vamos.

de regreso en La Última y nos vamos, prácticamente acercándonos al final de esta emisión. Te recuerdo que también nos puedes encontrar en Instagram como última-nos-vamos. Ahí encontrarás los temas de la semana y algunos datos curiosos que tenemos para ti. De igual forma, te invitamos a que no te pierdas nuestras emisiones. Los sábados a las 2 de la tarde, nuestra repetición, y de jueves a viernes, justo a las 12 de la mañana en punto, nos puedes escuchar otra vez. Conéctate con nosotros y no te pierdas ninguno de nuestros programas. ¡No! Hemos llegado al final de esta emisión en donde hemos cantado, hemos disfrutado y nos hemos sorprendido con la creatividad y talento que tiene Marco Antonio Solís. Y para cerrar este recorrido, escucharemos una de las composiciones más conmovedoras que el Buki escribió para Marisela. Estoy hablando del tema Sin Él. La canción habla de la ausencia, del duelo emocional y de la dificultad de reconstruirse cuando una historia termina. Una muestra del talento de un compositor capaz de convertir los sentimientos más complejos en canciones que permanecen por generaciones. Esta tarde hemos recorrido una faceta extraordinaria de Marco Antonio Solís, la del compositor que prestó sus palabras a otras voces para construir algunos de los grandes clásicos de la música en español. Detrás de cada una de estas canciones hay historias de amor, desamor, esperanza y resiliencia, pero también la sensibilidad de un autor que ha sabido conectar con distintas generaciones y géneros musicales. Con esto cerramos La Última y nos vamos. Esperemos que te haya gustado. Si tienes alguna sugerencia de tema, te recuerdo que nos puedes escribir a cualquiera de nuestras redes sociales. Vamos a cerrar este programa con el tema Sin Él. Gracias por acompañarme en este viaje por la pluma del Buki. Mi nombre es Goretti Bravo y esta fue La Última y nos vamos.

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8: En tu frecuencia universitaria, las 7:32.
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Les doy la más cordial bienvenida. Los invito a que me acompañen a esta casi media hora de puro rock en español. Y también los invito a que estén en contacto en el centro de mensajes de WhatsApp 449-912-1588. 449-912-1588. Comenzamos la selección de hoy con esto de la banda Séptimo Ángel. Esto se titula Por mi libertad. Bienvenidos, esto es Rock Machine, comenzamos.

0: Yo sí estaba en onda, pero luego cambiaron la onda. Ahora la onda que traigo no es onda, y la onda de onda me parece muy mala onda, y te va a pasar a ti.
1: Para nada, maestro. Nosotros vamos a rockear por siempre. Forever, forever.
2: Forever, forever, forever.
3: Bien, acabamos de escuchar a Séptimo Ángel con este temazo titulado Por mi libertad. Y así es como damos inicio a la emisión del día de hoy aquí en Rock Machine. Le mando saludos a quienes ya están sintonizando la frecuencia del 94.5 Radio UAA. Desde donde quiera que nos escuchen, aquí en Aguascalientes, en el municipio capital, también en los diferentes municipios de este bello estado y fuera de Aguascalientes, gracias a la magia del internet, nos escuchan en radio.uaa.mx. Le mando un beso y un abrazo a mi señora madre que está sintonizando en estos momentos y que reporta pues que ya estaba moviendo la melena con este tema. Estaba rockeando aquí con Rock Machine. Saludos, mamá, gracias por sintonizar. Muy bien, vamos a continuar con esto de los amantes de Lola. Ya vamos a tranquilizar un poquito más la selección. Escuchemos a los amantes de Lola. Esto se titula Reina del Carnaval. Continuamos con más aquí en Rock Machine.

0: Mande matar a los Rolling Stones.
1: Señor, ellos no son.
0: ¡Obedezca!
2: Ellos no son los Rolling Stones, son los amantes de Lola y con ellos acabamos de escuchar Reina del Carnaval. Muy bien, continuamos con la selección del día de hoy aquí en Rock Machine. A continuación escucharemos a La Gusana Ciega. Esto pertenece al álbum Super B del año 1997. El tema es Celofán.

0: De todas maneras no vamos a cambiar. Hay que ser rockers movidos, hijos.
1: Acabamos de escuchar a La Gusana Ciega con Celofán y ya nos estamos aproximando a la parte final de este programa. Quiero mandar saludos también al maestro Memo Carranza, que es fiel radioescucha de Rock Machine. Aunque no se reporte aquí en el WhatsApp, sabemos que nos está escuchando. Saludos, maestro, gracias por sintonizar. Vamos a continuar ahora con esto de Zenith. Esto es Siete Vidas. Ya estamos en la recta final, vamos a escucharlo y regresamos ya para despedir esta emisión.

Rock Machine. Bien amigos, ha llegado el momento de despedirnos. Escuchamos a Zenith con Siete Vidas y no me queda más que agradecerles a todos ustedes su preferencia y su sintonía. Quédense en el 94.5 para que sigan disfrutando de nuestra programación. Tenemos de todo y para todos. Los voy a dejar con este tema de La Otra Cara de México. Esto se titula Mujer. Que tengan bonita noche, pásenla bien y pórtense bien. Nos escuchamos la próxima.

todos. 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La Universidad Autónoma de Aguascalientes, en colaboración con el Instituto Mexicano del Seguro Social, IMSS, y con el respaldo del Instituto de Ciencias

con la representación del maestro Juan Carlos Arredondo Hernández, rector de la UA, el doctor en Derecho Fernando Rubalcaba Villalobos, secretario general de la institución, destacó los resultados que a lo largo de los años ha generado la estrecha relación entre la universidad y el IMSS, entre ellos, el aval académico que se otorga a dos especialidades médicas desarrolladas por el instituto. En ese sentido, el secretario general explicó que detrás de este y otros logros existe un esfuerzo permanente de coordinación, actualización curricular y acompañamiento institucional para contribuir a la formación de especialistas capaces de responder a los desafíos de la atención médica actual. Asimismo, resaltó la calidad de los programas de medicina de la UA, tanto en pregrado como en especialidades y posgrado. La empresa Essentia, líder en infraestructura energética en México, anunció una inversión superior a los 650 millones de pesos que consolidará al Estado como eje de la distribución de gas natural en la región centro-occidente. Este capital se destinará a la construcción de la estación de compresión Aguascalientes, en el municipio de El Llano. La obra incrementará la capacidad de transporte del hidrocarburo. El proyecto detonará la competitividad industrial local y generará 396 empleos directos. Además de una derrama económica para las familias de la zona, Essentia cuenta con más de 2 décadas de experiencia en el sector energético nacional. Actualmente, la firma opera una red superior a los 2.000 kilómetros de infraestructura energética en el país. El Consejo Nacional Electoral proclamó al abogado ultraderechista Abelardo de la Espriella como presidente electo de Colombia para el periodo 2026-2030. Este miércoles 24 de junio. Finalmente, y contra las acusaciones de fraude en los comicios, el político conservador, que representa al Movimiento Defensores de la Patria, fue declarado ganador de la segunda vuelta de las elecciones contra el izquierdista Iván Cepeda, del Pacto Histórico, partido oficialista. Según el Consejo Nacional Electoral, el político conservador obtuvo 12.960.166 votos y Cepeda, 12.708.300 12 votos, es decir, una diferencia de cerca de 251.000 votos.

0: este momento las 8 en punto.
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2: Palacio Nacional. La mandataria mexicana y el monarca sostuvieron conversaciones sobre la relación bilateral y la importancia de los pueblos originarios de México a lo largo de la historia. Y ante la baja demanda que existe en esta vinculación de líneas de celular, la Comisión Reguladora de Telecomunicaciones amplió hasta el 30 de diciembre de este año el plazo para que los usuarios registren sus líneas de prepago a la clave única de registro de población. La presidenta Sheinbaum Pardo consideró que el Producto Interno Bruto, se conoce como PIB, no debe ser considerado como el único indicador para evaluar el desempeño de una economía. Reaparecen funciones legislativas a través de una reunión virtual en su casa en Sinaloa, el senador de Morena, Enrique Insunza Cázares, quien es requerido por la justicia estadounidense por presuntos nexos con el crimen organizado. En lo internacional informaremos que sin energía eléctrica y desabasto de alimentos, se encuentran habitantes de la localidad de Catea, a la mar, ubicada ahí en la costa de Venezuela, luego de los dos sismos de magnitud 7,2 y 7,5. El balance de fallecidos se elevó a 188 y los heridos a 1,500. Los cuerpos de rescate se mantienen trabajando para tratar de sacar con vida personas que se encuentran bajo los escombros. México se solidarizó con Venezuela y en voz de la mandataria Sheinbaum Pardo informó del envío de un grupo de rescatistas y personas de sanidad de la Defensa Nacional para apoyar en la tragedia, en tanto que el gobierno de Estados Unidos aprobó un paquete por $150 millones para ayudar al gobierno de la presidenta interina Delcy Rodríguez. Y vamos al detalle de la información. Tras 7 años de distanciamiento, el rey Felipe VI de España llegó esta tarde a la Ciudad de México y sostuvo una reunión privada en Palacio Nacional con la presidenta Claudia Sheinbaum. La última ocasión en que Felipe VI estuvo en México fue el 1 de diciembre del 2018, cuando asistió a la ceremonia de toma de protesta de Andrés Manuel López Obrador como presidente de México. El rey fue recibido en el Aeropuerto Internacional Benito Juárez por el canciller Roberto Velasco.
3: Luego de la pausa y polémica que llevó a la relación a mínimos históricos, el rey de España, Felipe VI, y la presidenta Claudia Sheinbaum mantuvieron una reunión privada en Palacio Nacional antes de que el monarca partiera a Jalisco para presenciar el partido de la selección española contra Uruguay en el Mundial 2026. El mandatario fue recibido en el aeropuerto por el canciller Roberto Velasco y posteriormente fue trasladado a Palacio Nacional. Este fue el primer encuentro entre la presidenta Sheinbaum y el jefe de Estado español, el cual se enmarca en un contexto de intensificación de las relaciones bilaterales y los recientes gestos de reconocimiento de la importancia de los pueblos indígenas de nuestro país por parte del país europeo. Para Pulso de Radio Educación, Carlos Calzada.
2: Y la Comisión Reguladora de Telecomunicaciones anunció que habrá una prórroga para vincular las líneas de celulares con el CURP del usuario. Recordemos que este plazo vence el último día de este mes y al corte del 12 de junio aún faltaban más de 85 millones de líneas vinculadas de un total de 144 millones. Ante estas cifras, las autoridades pues ya no tuvieran otra más que conceder una ampliación, una prórroga le llaman, del plazo, por lo que la vinculación podría realizarse hasta el 31 de diciembre del año en curso. Solo que ahora las fechas límite dependerán del último dígito del número de celular de cada usuario. De acuerdo con el calendario actualizado, quienes tengan líneas cuyo último número termine en 0 y en 1 deberán hacer el trámite durante agosto. Los números terminados en 2 y 3 tendrán como plazo el mes de septiembre, mientras que los usuarios con terminación 4 y 5 podrán hacerlo en octubre, 6 y 7 en noviembre y finalmente 8 y 9 en diciembre.
4: Se extiende a diciembre de 2026 el plazo para realizar el trámite de vinculación de líneas celulares con la identidad del usuario. La Comisión Reguladora de Telecomunicaciones informó lo anterior y anunció que el proceso para el caso de las líneas de prepago tendrán como fecha límite el último dígito que el número telefónico marca. Reitera que una vez vencido el plazo fijado en esta prórroga, las compañías telefónicas suspenderán el servicio en las siguientes 72 horas, teniendo acceso solo a llamadas a números de emergencia, atención ciudadana y a su compañía telefónica, así como recibir alertas en caso de sismo. Cabe destacar que al 25 de junio del 2026, 63 millones de líneas se encuentran vinculadas. De estas, 40.2 millones son de prepago y 22.8 millones de pospago. La CRT reitera que este proceso no lo realiza el gobierno federal, sino las compañías telefónicas, y únicamente se requiere nombre y CURP del usuario, siendo la finalidad terminar con la extorsión a través de llamadas vía celular y mantener la seguridad de los usuarios al tiempo de frenar las llamadas anónimas. Para Pulso de Radio Educación, Verónica Martínez Chavira.
2: Bueno, pues esta mañana la presidenta Claudia Sheinbaum planteó también que en México no solo debe utilizarse el PIB, el Producto Interno Bruto, para medir el crecimiento y el desarrollo económico del país, sino otros indicadores que permitan conocer mejor cómo está la economía nacional. La mandataria federal sostuvo que uno de los aspectos que debe de considerarse es la distribución de la riqueza.
5: La presidenta Claudia Sheinbaum defendió la necesidad de establecer una visión más amplia para evaluar el desempeño económico del país, al sostener que indicadores tradicionales como el Producto Interno Bruto, el conocido PIB, son insuficientes para medir el verdadero nivel de desarrollo y bienestar de la población. Durante la mañanera en Palacio Nacional, la jefa del Ejecutivo Federal expuso que el crecimiento económico debe analizarse junto con variables relacionadas con la reducción de la pobreza, la distribución de la riqueza, el acceso a derechos y la mejora en las condiciones reales de la vida de las personas.
6: El indicador que desde hace tiempo se utiliza para determinar lo positivo o no de una economía es el Producto Interno Bruto, que formalmente es la riqueza generada en un país.
5: La presidenta Sheinbaum consideró que existen otros elementos igualmente relevantes a fin de determinar el desarrollo de un país y se deben considerar al realizar un balance sobre una gestión de gobierno. Para Pulso de Radio Educación, Víctor Bárcenas.
2: Y también en otro tema económico, el Banco de México anunció que por decisión unánime la Junta de Gobierno optó por mantener la tasa de interés

0: Central advierte que la determinación se adopta una vez que se observó que en el periodo abril-junio de este año, la actividad económica global se habría expandido a un ritmo similar al del trimestre anterior. En el caso concreto de México, se prevé que la economía se expanda luego de la contracción del trimestre anterior, aun y cuando se prevé continúen las condiciones de holgura a lo largo del horizonte del pronóstico y persistan importantes riesgos a la baja. Al tiempo que las expectativas de inflación general para el cierre del 2026 exhibieron una disminución marginal, a pesar de que en un mayor plazo permanecieron relativamente estables en niveles por arriba de la meta. La Junta de Gobierno de Banco de México sostiene entre sus pronósticos con riesgo a la alza las disrupciones por políticas comerciales o un impacto inflacionario de los conflictos geopolíticos, la persistencia en la inflación subyacente, afectaciones climáticas, presiones de costos y una tendencia a la depreciación del peso mexicano. Mientras que a la baja se advierte una actividad económica menor a la anticipada en México y Estados Unidos. Para Pulso de Radio Educación, Verónica Martínez Chavira.
1: Bueno, el Frente Auténtico del Trabajo advirtió sobre la caída de empleos formales en México. Su líder, Eladio Abundis, explicó que esta situación se debe al elevado cobro de impuestos, la tramitología del Seguro Social, la incertidumbre en la negociación del T-MEC y la presencia del crimen organizado.
2: Las duras políticas de recaudación de impuestos, los enredados requisitos del Seguro Social y la incertidumbre en la firma del T-MEC, entre otros factores, han contribuido para la reducción en el número de trabajadores inscritos en el IMSS, consideraron organizaciones sindicales. El dirigente del Frente Auténtico del Trabajo, Eladio Abundis Guadián, indicó que también la presencia del crimen organizado ha gravitado para que se presente esta reducción de trabajadores con seguridad social, pues no son pocos los negocios y pequeñas empresas que han cerrado al verse obligadas al pago de derecho de piso, que se suma a los impuestos y con el aumento al salario mínimo pues se vuelven incosteables. Expuso que la generación de empleos podrá reactivarse con la firma del T-MEC, pues no son pocas las empresas que han preferido no invertir en este lapso, dada la incertidumbre que causa la negociación. El líder obrero asentó que otro aspecto que también ha influido en esta caída es la importación de productos extranjeros, especialmente los llegados desde China, que han debilitado el crecimiento de fuentes laborales en nuestro país.
3: No nos ha ido bien en este gobierno en cuanto a empleos, ha reducido y los que hay son temporales nada más.
2: Para Pulso de Radio Educación, Martín Marcos Velasco.
1: El senador de Morena, Enrique Insunza Cázares, reapareció en sus actividades legislativas para participar en una reunión de la Comisión de Justicia para discutir un anteproyecto de dictamen de la Ley General de Justicia Cívica itinerante. El legislador intervino de manera virtual desde su casa en Culiacán, Sinaloa, y formuló una serie de observaciones al anteproyecto de esa ley reglamentaria que está pendiente desde hace 9 años en el Congreso. Insunza Cázares es acusado, recordemos, por una corte federal de los Estados Unidos, junto con el gobernador con licencia de Sinaloa, Rubén Rocha Moya, y otros funcionarios de presuntos nexos con el crimen organizado, imputaciones que ha rechazado y que, según él, no tienen sustento alguno. Tras un operativo realizado por fuerzas federales y estatales, se logró la captura de Ernesto Rafael Rosales Cepeda, alias El Sierra 1, presunto líder del cártel de Altozano. La detención de este individuo, acusado por delitos de extorsión, homicidio y secuestro, se llevó a cabo en el estado de Michoacán.
4: Luego que en 2 ocasiones logró fugarse de las autoridades que buscaban capturarlo, elementos de fuerzas federales y estatales de Michoacán detuvieron a Ernesto Rafael El Sierra 1, líder del cártel del Alto Solano, uno de los objetivos prioritarios y generador de violencia en Morelia. Está implicado en los delitos de extorsión, homicidio y secuestro, informó el secretario de Seguridad y Protección Ciudadana, Omar García Harfuch, durante el cateo a un inmueble. El Sierra 1 fue detenido en compañía de una mujer

0: tenían en su poder armas de fuego de alto poder y diversas dosis de drogas. Por ello, enfrentan los ilícitos de violación a la ley de armas de fuego y explosivos, así como contra la salud. García Harfuch dio a conocer que el detenido cuenta con una orden de aprehensión por el asesinato del empresario mezcalero Sergio Rangel Vieira, ocurrida en mayo del año pasado. También está vinculado con homicidios de activistas y defensores de derechos humanos en el municipio de Villa Madero. Para Pulso de Radio Educación, Carlos Godín Estelles.
1: Y en tanto, colectivos de búsquedas de personas desaparecidas exigieron a las autoridades el esclarecimiento del asesinato de una de sus integrantes, de nombre Patricia Negrete Tafoya, quien falleció cuando sujetos la atacaron a balazos al salir de su trabajo en el Hospital General de Pénjamo, en el estado de Guanajuato. En un pronunciamiento instaron a las autoridades a investigar los hechos de manera pronta, diligente y con perspectiva de derechos humanos y de género.
2: La noche del pasado martes 23 de junio fue asesinada en Pénjamo, Guanajuato, Patricia Negrete Tafoya, integrante del colectivo de búsqueda de personas desaparecidas, una promesa por cumplir. Negrete fue atacada a balazos frente al Hospital Regional de Pénjamo, donde laboraba en el área de intendencia. El hecho ocurrió cuando Patricia estaba a bordo de su motocicleta y fue atacada por hombres armados que se desplazaban en moto. De acuerdo con reportes periodísticos, Patricia Negrete es la cuarta buscadora asesinada en Guanajuato en lo que va del año. En los últimos 6 años se ha reportado el asesinato de 13 personas buscadoras. Patricia Negrete buscaba a su hermana Laura, que desapareció en enero de 2021, y así lo manifestó en redes sociales.
3: Mi nombre es Patti y busco a mi hermana Laura. Ella desapareció el día 5 de enero del 2021. Nada más quiero que sepa que no he dejado de buscarla, que la extraño mucho, que donde quiera que esté me ayude, porque dejó 3 hijos, tiene 3 hijos ella, una mamá que está malita, su mami tiene cáncer y tiene una hermana que la está buscando, que la quiere mucho, que sufre mucho por ella. Y que no hay día, no ore por ella, que no llore, que no sufra.
2: Para Pulso de Radio Educación, Sosimo Díaz.
1: Bueno, cada año el 25 de junio se conmemora el Día Mundial de la Diversidad Sexual, que tiene como objetivo reivindicar los derechos humanos de la comunidad LGBTTTIQ+. Esta fecha también busca visibilizar las diversas orientaciones sexuales e identidades de género, así como promover una sociedad libre de discriminación y violencia.
4: El 25 de junio se conmemora el Día Mundial de la Diversidad Sexual. Esta fecha busca visibilizar, respetar y exigir la igualdad de derechos para todas las orientaciones sexuales, identidades y expresiones de género. De acuerdo a las cifras, se estima que en México más de 5 millones de personas, en su mayoría jóvenes, se identifican como parte de la comunidad LGBTTIQ y más. Si bien se han ganado derechos como el matrimonio igualitario y la adopción, así como la libertad de identidad de género, aún persisten serios retos para quienes forman parte de la diversidad, como son la violencia, discriminación y discursos de odio por parte de diversos sectores. En este sentido, el activista por los derechos sexuales Edson Rangel señaló algunos de estos antagonistas, como son movimientos religiosos y de extrema derecha.
5: Algunos antagonistas, por ponerlo de alguna manera. Tenemos grupos antiderechos y de estos vamos a encontrar de distintos tipos. Tenemos un avance muy preocupante en Latinoamérica de movimientos neonazis y neofascistas, que vienen, si bien de ideas desde Europa de hace mucho tiempo, en los jóvenes llega a ser algo atractivo el mensaje que manejan en lo superficial, y se empiezan a replicar otra vez estas conductas, estas movilizaciones, e incluso se hacen congresos y ya se hacen reuniones presenciales para tratar de estos temas desde estos enfoques.
4: Para Pulso de Radio Educación, Carlos Calzada.
1: Nuevamente, los principales monumentos históricos de la capital del país fueron abarrotados por miles de aficionados al fútbol, que celebraron pues el triunfo de la selección mexicana. También, pues, 3-0 sobre su homónimo de la República Checa en el marco del Mundial de Fútbol. Recordemos que más de 800,000 personas festejaron en el Ángel y luego a lo largo de Paseo de la Reforma, en el Zócalo también, aquí en la capital del país, y luego el Monumento a la Revolución Mexicana. Bueno, pues este tipo de celebraciones tienen claroscuros, asegura la doctora Erika Villavicencio, que es académica, pero también investigadora de la Facultad de Psicología de la UNAM. Por un lado, fortalece el orgullo nacional, pero también el exceso en el consumo del alcohol puede acarrear situaciones de violencia, dijo, accidentes vehiculares, así como las compras emocionales.
6: México también es uno de los países con alto consumo de alcohol. Y toda celebración masiva implica riesgos. Entonces, se vale celebrar, se vale sentirnos orgullosos y demás. Creo que somos muy creativos, lo hemos visto, nos sabemos divertir, pero el exceso de alcohol nos puede llevar a accidentes viales, nos puede llevar a violencia interpersonal, a conductas impulsivas y obviamente a las lesiones. Y desde la psicología conocemos que cuando estamos en masas, la persona se puede desinhibir. Y esta desinhibición colectiva nos pone en riesgo, porque va a favorecer actos vandálicos que los vimos y que pues no podemos verlos como algo que se aplaude o que se haga viral. Tenemos que mandar ese mensaje también para que las generaciones actuales y futuras comprendan y separen lo que es un festejo de lo que ya es ciertas conductas irresponsables. Y otro claroscuro tiene que ver con el impacto económico individual, porque precisamente en esta fiebre de festejo, pues podemos caer en consumos excesivos, endeudamientos y lo que yo llamo compras emocionales. Entonces, creo que el mensaje está claro: celebremos, disfrutemos, pero sin caer en estos aspectos negativos que en algunos casos pueden tener muy graves consecuencias.
1: Pues escuchábamos a la doctora Erika Villavicencio, académica e investigadora de la Facultad de Psicología de la Universidad Nacional. Y pasamos a la información internacional. El balance oficial por los sismos registrados ayer en Venezuela es hasta el momento de 188 muertos y 1,500 heridos, así como cuantiosos daños materiales. En su más reciente balance, el jefe del Parlamento, Jorge Rodríguez, señaló también que tienen reporte de unas 200 personas atrapadas bajo los escombros, así como 157 desaparecidos y daños en unos 250 edificios y 68 obras de infraestructura, la mayoría del estado de La Guaira.
7: Las labores de rescate avanzan lentamente porque los equipos no tienen necesariamente el equipamiento para trabajar en estas situaciones de desastre. En la zona de Chacao, en Caracas, es donde ya se han avanzado un poco más las labores con maquinaria incluso pesada. Allí van 23 rescatados, 11 personas fallecidas. El sitio donde hay mayores problemas es La Guaira, el estado costero de La Guaira, donde se han desplomado más de 20 edificios y en muchos de los lugares han pasado más de 12 horas, 18 horas desde que ocurrió los terremotos y todavía no han llegado equipos de rescate. El ambiente todavía es de tratar de calcular los daños, mucha gente moviéndose para ver cómo quedaron sus casas o sus residencias si no estaban cerca de ellas, o para buscar a sus familiares, especialmente en zonas como en La Guaira y en otras donde no hay servicio de telefonía o donde no hay electricidad y no hay contacto o manera de llegar a ellos.
1: Y mientras tanto, diremos, nos da gusto que la comunidad internacional se solidarice. Aviones con ayuda para los afectados en Venezuela salieron desde distintos países, entre ellos México, Estados Unidos, España, Qatar, así como por parte de Naciones Unidas. En su conferencia matutina, la presidenta Sheinbaum Pardo se solidarizó con el pueblo venezolano y señaló que al menos 2 aviones de la Secretaría de la Defensa Nacional partieron hacia el país sudamericano con 250 rescatistas y ayuda humanitaria. Por su parte, el gobierno estadounidense que controla los activos petroleros venezolanos anunció también ayuda por unos 150 millones en asistencia humanitaria y Venezuela, así como equipos especializados de búsqueda y rescate. Washington autorizó transacciones a Venezuela prohibidas por las sanciones bajo la condición de que están relacionadas únicamente con las labores de rescate y apoyo derivadas de los sismos de ayer. La agencia AFP nos informa.
8: Estados Unidos anunció el jueves que aprobó el envío de 150 millones de dólares en ayuda a Venezuela tras los dos terremotos que causaron casi 200 muertos. El paquete incluiría 50 millones de dólares en nuevos convenios bilaterales para ayudar a grupos que ya trabajan en Venezuela, así como una contribución de 100 millones de dólares a un fondo humanitario de la ONU en el país. Estos fondos ayudarán a la labor de organizaciones como World Vision, Samaritan Purse, Catholic Relief Services, International Medical Corps, la Organización Internacional para las Migraciones y el Programa Mundial de Alimentos, según indicó el Departamento de Estado.
1: Y se han dado cuenta que ya se acabaron lo malo ahí en Venezuela. Bueno, pues desde que el oro y el petróleo fluye hacia Estados Unidos, ya se acabó todo. El apoyo de algunos gobiernos también se suma al de organizaciones no gubernamentales como la española Médicos del Mundo. En declaraciones a Radio Francia Internacional, su director José Fernández explicó el tipo de ayuda que la agrupación a su cargo llevará a la población afectada.
9: Médicos del Mundo, en esta ocasión, y tratándose de Venezuela, no ponemos un límite a la intervención. Va a depender mucho de la capacidad que tengamos de recaudar fondos, pero la idea de Médicos del Mundo es permanecer más allá de 3 meses y, si puede ser, durante 1 año trabajando en tareas de reconstrucción de instalaciones afectadas, pues lo estaremos. Lo más seguro es que movilicemos alguna unidad móvil de asistencia médica básica y atención psicosocial, que es lo que son las necesidades principales, es decir, el estrés de la población es altísimo.
1: Y bueno, la ONG Bomberos Unidos, también de España, ya se encuentra desplazada en el lugar de la emergencia. Sus integrantes, Luis Felipe Sánchez, explica a Radio Francia Internacional el trabajo que están realizando.
10: Ya estamos 13 personas preparadas con 3 ejemplares caninos para desplazarnos, ya tenemos todo preparado, pero estamos teniendo problemas en los vuelos con todo el material que desplazamos, que aproximadamente son unos 1.000 kilos para poder trabajar allí. Primero que haríamos seríamos acreditarnos en el OSOC de Naciones Unidas, que es el encargado después de repartir las zonas de trabajo, y una vez que estemos allí en esas zonas de trabajo, sobre todo en el epicentro, la zona cero, pues lo que hacemos son trabajos de búsqueda de localización, que lo primero, y una vez que hacemos esas localizaciones de las personas, pues extraerla con los compañeros que se desplazan como especialistas en desescombro y salvamento.
1: Y tras la certificación por parte del Consejo Nacional Electoral de Colombia, la elección presidencial, donde Abelardo Espriella logró una en segunda vuelta el voto del electorado, el ultraderechista recibió su credencial como presidente electo de la Nación Sudamericana. En su primer discurso, Espriella lanzó un ultimátum a los grupos armados. En el evento, el doctor José Manuel Restrepo también recibió la acreditación como vicepresidente de la República.
11: A todos los ilegales, disponen de 1 mes para organizar su sometimiento al Estado de Derecho. En mi gobierno no habrá ofertas generosas ni concesiones inaceptables como las que recibieron del régimen que está llegando a su fin.
1: Y bueno, en cumplimiento con los acuerdos migratorios entre Estados Unidos y Cuba, más de 90 migrantes llegaron a la isla en un vuelo procedente de Washington. Con esta operación suman 740 las personas retornadas a La Habana en los primeros 6 meses de este año 2026. Por otro lado, la política migratoria del presidente Donald Trump sufrió un respaldarazo luego de que la Corte Suprema diera marcha atrás al Estatuto Temporal de Refugio para los haitianos que intentaban permanecer en los Estados Unidos. AFP nos informa.
8: La política migratoria de Donald Trump recibió el jueves 2 espaldarazos, luego de que la Corte Suprema permitió el fin del Estatuto Temporal de Refugio para cientos de miles de haitianos y que las demandas de asilo puedan ser rechazadas en la frontera. Un extranjero que se encuentra de pie en México no llega a Estados Unidos simplemente por intentar, sin lograrlo, poner un pie en este país. Un extranjero llega a Estados Unidos únicamente cuando cruza la frontera, declaró la mayoría conservadora de la Corte en su sentencia.
1: Pues están ustedes informados a través de Radio Educación este 25 de junio del 2026. A nombre de todo el equipo, su servidor José Luis Guzmán les agradece. Hasta mañana.
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18: Entre pensamientos y melodías, nuestro reloj marca las 8:30.
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22: Think about it. ¿Qué tal, amigas y amigos de Hecho en Casa? Tengan ustedes una muy buena noche. Les habla su amigo y servidor, Ramón Arredondo, quien les da la más cordial bienvenida a el 94.5 de FM Radio UAA, en esto que es Hecho en Casa. Esta noche, siguiendo con la euforia futbolera, tendremos el Con Sabor a Gol número 2. Así es de que espero que ya tengan por ahí su botanita, su bebida, y pues a disfrutar de la música Con Sabor a Gol aquí en Hecho en Casa en el 94.5 de FM. Adelante con la música y regresamos.

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9: En tu frecuencia universitaria, las 9:03 minutos.
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0: parece a la de El Gol, El Gol, ¿no?
1: La de Ramón es, ¿no, Brody? Porque la mía no es, ¿eh? ¿O cómo ves, David?
2: Yo creo que se parece a la de I Want Candy. 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
3: Bueno, pues a mí me pareció de Clash.
1: Sí suena más o menos, ¿no?
2: ¿Qué pasa?
4: ¡Qué poca creatividad! ¡En serio! ¡Son malísimos!
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1: Y bien, ya estamos de regreso en el 94.5 de FM Radio UAA. El día de hoy escuchamos aquí en Hecho en Casa a Aliento de Perro, Un Estadio, Una Cultura Más, Los Piojos, Maradó, Decibelios, El Local 15, Visitante Cero, Diversión Perdida, Fútbol y Punk Rock, Doble Fuerza, Fútbol, La Polla Records, Gol en el Campo, Los Problemas, La Droga es Fútbol, Hoy se Arma, Odio al Fútbol Moderno, Los Miserables, El Crack, Mano Negra, Santa Maradona, Joe Vasconcelos, Sed de Gol, No Tiene la Vaca, Hoy Me Dedico al Fútbol, Miki Huidobro, Está de la Verde, Talco, La Mano de Dios, Los Adheridos, Fútbol, y cerramos con Botellita de Jerez, Saque de Meta y Pique. Esperando que el programa de esta noche haya sido del agrado de todos ustedes, no me resta más que invitarlos para que el próximo jueves nos sintonicen en la frecuencia modulada en el 94.5 de FM. También aquellos que nos hicieron el favor de escucharnos el día de hoy en el Facebook Live de Hecho en Casa, muchas gracias. Y pues no me resta más que desearles una muy buena noche. Gracias, recuerden que ya mañana es viernes y los voy a dejar con Los Hijos del Maíz.
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7: Desde Ciudad Universitaria, las 9:30 minutos.
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9: ¿Cuál café? Pues si ya se nos está haciendo tarde para el programa, Ari, córrele.
8: Nosotros somos
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8: Ya llegamos.
11: Ay, es que me da pena.
8: Hola, ¿qué tal? Muy buenas noches. Bienvenidos sean todos ustedes. Nosotros somos Los Hijos del Maíz. Mi nombre es Ari Peña. Les doy la bienvenida. Los saludo con mucho gusto. Les mando un abrazo a todos los que están, chicos y chicas que nos están escuchando, señoras y señores. Gracias a Oswaldo Rodríguez, que está como todos los jueves apoyándonos desde cabina en controles. Y bienvenido al productor de Exproducciones y al productor de Los Hijos del Maíz, Dani Sánchez.
12: Hola Ari, ¿qué tal? Muy buenas noches a toda la gente que ya nos está escuchando. Quiero preguntarles cómo se la pasaron, qué les regalaron.
8: A los papás,
12: a ti, no sé qué te regalaron. Ah, no, sí, ya sabemos qué te regalaron. Sí. Pero no, después les decimos. ¿Qué es más que adivinen? les dejo los teléfonos para que ya se comunique con nosotros. 449-912-1588. Hoy tenemos un programa.
8: Un programa 100% musical y muy emocionados. Ojo, estamos tratando de hacer una colaboración. Síganla en sus redes sociales, señora chulada, a Memela Rocks. Síganla en sus redes sociales y chéquenla también en en la plataforma en Spotify. De Spotify, no, porque pero... tiene ella su radar y eso está bien importante. Nosotros a veces estamos pues tratando de compartir todo lo que son Sonido Emergente y todo lo que son las bandas de aquí
12: de Aguascalientes.
8: Pero ella se está dando la tarea de estar compartiendo, más bien, de estar colocando en su lista de reproducción lo que son los estrenos más relevantes del rock, más chiditos, y ella arma su lista. Y está bien chido eso, los invito a que lo sigan. Y este día nosotros queremos dedicarle el programa a esta listita y darles un poquito de lo nuevo, de lo que se acaba de estrenar.
12: Exacto, sí,
8: en estos días.
12: Porque la verdad es que, bueno, yo los invito a que vayan y busquen a Memela Rocks.
8: Sí,
12: es una señora increíblemente, exacto, increíblemente fascinante verla, escucharla. Es como si uno viera a su abuelita.
8: Hablando del rock and roll y de todo lo que se está haciendo.
12: Del rock nuevo. Sí. Ella apoya mucho el rock.
8: Está apoyando mucho
12: nuevo.
8: Las bandas que están saliendo, ajá, que están presentando nueva música. De hecho, dice ella mucho, y hace hincapié, cosa que nosotros también lo hacemos muy seguido, que apoyen a la nueva música, que estén escuchando lo nuevo, que no se queden nada más en lo que siempre escuchamos, sino que de verdad, escuchen lo nuevo.
12: Así es que, Memela Rocks, este programa va dedicado
8: para
12: ti.
8: Para ti, Memela, le mandamos un abrazo. Y en el radar de Memela tenemos justamente, en primer lugar,
12: a un grupo de Aguascalientes.
8: Un grupo de Aguascalientes que también hace poquito acaba de estrenar, que nosotros también ya lo tuvimos en cabina, a October 29. Está por ahí en el radar de Memela, búsquenla. Time to Die es lo que van a escuchar. No se vayan.
12: Estás en Los Hijos del Maíz.

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0: Estamos de regreso. Escuchamos, como les comentamos, Time to Die de October 29 en el radar de Memela Rocks. Ahí la pueden buscar, chéquenla, está muy buena. Y también escuchamos el estreno más reciente de las chicas de The Warning,
1: que están por sacar su disco completo.
0: Bueno, Ritual, no sé si es lo que acabamos de escuchar. No.
1: Todavía no, pero
0: están ahí como en el pre. Sí,
1: es que no. Se fueron como por sencillos, muchas de las
0: pero
1: canciones.
0: Pero ya están en preventa del
1: disco.
0: Del material. Ajá. Así es. La verdad es que están haciendo cosas muy chidas. Yo veo una madurez, una evolución en ellas. Están como tratando de encajar en el género que más se sienten cómodas o que más les acomoda. Están componiendo y están tratando de caer, porque así somos las bandas, porque así son las bandas. Empiezan, obviamente las bandas empiezan con una influencia, ¿no? Uh-huh. Pero como músicos obviamente empiezan a crear y a crear y a crear, y en esa sinergia y en ese
1: van encontrando
0: su propia esencia.
1: Exacto.
0: Entonces yo siento que las chicas de The Warning van por ese camino, como aterrizando
1: su propia esencia. Mucha gente
0: está criticando lo nuevo porque no es igual a lo primero que sacó The Warning,
1: pero,
0: y no va así,
1: pero
0: la
1: fíjate,
0: onda.
1: Es como gente antes las criticaba porque decían que era una copia de tal banda y de tal banda.
0: O porque estaban replicando.
1: Nunca estamos contentos. No. Hay que darles la oportunidad.
0: Claro, son
1: muy
0: talentosas,
1: ¿no? La verdad es que grandes representantes
0: de México,
1: del metal,
0: que
1: están experimentando con rolas en español.
0: Yo creo
1: también
0: que
1: no es el fuerte de ellas,
0: pero
1: lo están haciendo.
0: Ya lo están tomando.
1: Exacto.
0: Integrando, como digo yo, a la esencia de ellas.
1: Sí, den la oportunidad. O sea, dejemos de criticar y empecemos a disfrutar.
0: Esta semana pasada, precisamente que se estrenó la rola, estuve viendo mucho contenido, unos negativos y otros defendiendo a las chicas de The Warning. Obviamente yo me uno
1: a la defensa,
0: porque definitivamente no las puedes atacar porque son muy talentosas. El punto al que han llegado y el lugar en donde están ahorita ha sido un trabajo arduo.
1: Incansable.
0: Creo que la gente no dimensiona todavía las bandas no dimensionan a qué grado de trabajo ha llegado de The Warning. No se trata de suerte, no son golpes de suerte. Sí,
1: ni es dinero,
0: sí es
1: tampoco.
0: ¿Eh?
1: O sea, ellos no pagaron por tocar en ciertos lugares. Invirtieron en el grupo, en ir y decir, ok, no me pagas,
0: pero yo quiero estar en tu escenario, claro, porque
1: así es como se trabaja, justo.
0: Exacto, y las bandas tienen que mentalizarse así, porque si quieren que sus proyectos realmente salgan adelante,
1: hay que sacrificarse,
0: hay que meterle muchos kilos,
1: todos lo han hecho,
0: y mucho trabajo.
1: Exacto.
0: Y tiene que haber disciplina, a fuercititas. Tiene que haber disciplina, tiene que haber inversión de tiempo, tiene que haber mucha energía y mucha disposición y estar en buena,
1: no,
0: sinergia.
1: Hay veces que digo, por ejemplo, dicen que no hay peor enemigo de un mexicano que otro mexicano. Yo hay veces que difiero, pero hay muchas veces que no.
0: Que te da,
1: por ejemplo,
0: que sí les
1: el
0: dan
1: rollo
0: la razón
1: de cuando alguien empieza a salir, como que no lo dejan, como que ya sea en el fútbol, ya sea en la música, ya sea en cualquier cosa que pueda haber, siempre va a haber mucha gente criticando. Porque cuando se trata de apoyarnos entre mexicanos, fuera de todo eso, los mexicanos nos unimos como nadie.
0: Sí, claro.
1: Creo que para eso deberíamos unirnos también en la cuestión cultural.
0: Por supuesto,
1: o en la cuestión deportiva, apoyarlos e impulsarlos.
0: No criticarlos.
1: Que no sientan que sus escenarios son fuera de México, sino que en casa también sean bien recibidos y que estén también como están en casa, que en otros lugares estén también en casa. Eso yo creo que nos hace falta un poquito de apertura, de dejarnos llevar por la música, dejarnos llevar por el arte y disfrutarlo antes de criticarlo. ¿No crees?
0: Así es, 100%. Vámonos con más música, algo de las recomendaciones de Memela, de lo que tenemos aquí, de lo que se estrenó. Vamos a escuchar Exit Go One de Marilyn Manson, que también...
1: ¿Usted se la imagina? ¿Se la imagina viendo, escuchando esas rolas? Pues véanla.
0: Están en Los Hijos del Maíz y regresamos.

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0: Listo. Regresamos y escuchamos al buen Marilyn Manson. El Dani es bien fan del Marilyn Manson.
2: Sí, yo soy fan. Me tocó ir. Estoy agraciado con la vida, agradecido con la vida, porque me tocó ir al primer concierto que vino Marilyn Manson a México, bueno, en Monterrey.
0: Ajá.
2: Que había protestas y no sé qué tantas cosas ahí para que no se llevara a cabo el concierto, porque lo satanizaban mucho a Marilyn Manson. Y bueno,
0: sí, bueno,
2: daba de qué hablar, ¿verdad? Daba mucho de qué hablar.
0: Claro.
2: Pero la verdad es que para mí hasta ahorita, en todos estos años, como público, como productor,
0: ajá,
2: como todo lo que he podido hacer a lo largo de mi vida, no ha superado la producción de ese concierto.
0: ¿Lo que has visto?
2: De lo que he visto a lo que vi ese concierto fue ver a tanta gente participando arriba del escenario, unas escenografías increíbles. Bueno, aparte de que estuvo Mudvayne y estuvo Apocalíptica también.
0: Que Mudvayne fue la primera vez que vino a México.
2: Ajá.
0: Y la última en muchos años. Apenas hace 2 años regresó Mudvayne a México en el Nu Metal.
2: En el Nu Metal Revolution.
0: Pero esa fue la primera vez que vino a México acompañando a Marilyn Manson.
2: No, y ¿sabes qué?
0: Estuvo muy chido.
2: Apocalíptica, esa fue mi primera vez. Y después de muchos años fue verlos en el Dimua en Aguascalientes.
0: O sea, ya los viste acá.
2: Después de cuántos años me tocó verlos, o sea, uh-huh, y fue una maravilla también.
0: No, y una diferencia de venue, totalmente.
2: No, acá era en el auditorio que era Banamex, Coca-Cola.
0: Auditorio Coca-Cola
2: de Monterrey, ahí en Fundidora. Pero no, fue algo impresionante. Yo recuerdo una de las canciones, bueno, inicio de Marilyn Manson fue los chelos de Apocalíptica,
0: uh-huh,
2: tocando una canción de Marilyn Manson, y luego ver una mantota y sobre escenario, por así decirlo, tipo pirámide, a súper, súper alto, donde aparece Marilyn Manson. Entonces, imagínate tú esa escena.
0: Sí.
2: Y ver, por ejemplo, cuando empezaron los robots, la de Tourniquet, cómo iban despedazando a un maniquí que estaba caminando por el escenario, o ver Mobsin con las chicas vestidas de porrista. No, una chulada, la verdad, ese concierto. Un concierto que nunca olvidaré.
0: Muy bien, seguramente que sí. Porque ya lo que hace Marilyn Manson ahorita es muy diferente.
2: Muy
0: totalmente
2: diferente.
0: Performance muy, muy diferentes a lo que hacía en un principio. Era demasiada la excentricidad que manejaba. Y en torno a eso es que había tanta polémica y tanto mucha gente que se manifestaba.
2: Pero aparte era concierto, por ejemplo.
0: Luego hasta inspiraba, porque ya ves que está aquel legendario personaje de Derbez.
2: Ajá.
0: Que fue justo después de que surgió Marilyn Manson.
2: No, Manson.
0: Manson. Después de que surgió Marilyn Manson y que vino a México, surgió este personaje tan famoso.
2: Exacto.
0: De Derbez.
2: Pero ¿sabes qué? Por ejemplo, eso es algo que le ha quitado los festivales. Digo, no todos los artistas, pero sí muchos artistas, entre ellos Marilyn Manson.
0: Bueno, acabamos de tener hace poco a System of a Down, que se aventó.
2: Sí, se aventó, por ejemplo. Esa es la gran diferencia
0: entre los festivales y un concierto.
2: Festival,
0: claro.
2: Que
0: y
2: a lo mejor
0: agradece.
2: Un festival dura 2 días completos, música y muchos grupos.
0: Y un buen de bandas, pero
2: y un concierto
0: no
2: te
0: vas
2: dura
0: a disfrutar a tu banda.
2: Hora
0: o a
2: y media,
0: la banda.
2: Dos. Pero con su producción, uh-huh, con su performance,
0: sí,
2: con su todo lo que ellos quieren presentar. Por ejemplo, ver a Rammstein, sí, en un festival no sería lo mismo que verlo en un concierto.
0: No, por supuesto. De hecho, creo que casi no participan ellos.
2: El caso de Marilyn Manson, de haberlo visto en sus conciertos, a verlo en un festival
0: o en
2: una feria que tienen que compartir, aunque no el mismo día, pero compartir un mismo escenario durante 20 y tantos días que dura, pues le quita la producción, ¿no?
0: Sí, claro, definitivamente. Y aparte, pues en un evento así, pues no.
2: No se luce igual. Vámonos con otra rola de Memela, de la selección de Memela.
0: Ahí voy. Vamos con Bring Me the Horizon, que es otro de los estrenos que está vigente en esta semanita. Black and Blue es lo que vamos a escuchar. Estás en Los Hijos del Maíz, no se vayan.

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6: Desde Ciudad Universitaria, las 10 con 2 minutos.
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0: Listo, regresamos, escuchamos a Bring Me the Horizon con Black and Blue. Y ahorita acabamos de escuchar también a las chicas de Electrify, estas chicas que se hicieron muy virales, muy famosas, de acá de la ciudad de Querétaro, que tuvieron la oportunidad de abrir el concierto de Avenged Sevenfold. Entonces, pues tuvieron muy buen evento. Las tuvimos por acá en la Feria Nacional de San Marcos, en el Foro del Lago. Estuvieron las chicas de Electrify. Y esta semana estrenaron Be Mine, para que lo escuchen. Ahí está en el radar de Memela, está con Los Hijos del Maíz. Y chequen las redes sociales de las chicas de Electrify. Están saliendo cosas buenas, están saliendo cosas... se está haciendo mucho ruido, se está haciendo mucha música, lo cual obviamente me da mucho gusto. Que México esté creciendo en eso, que estén volviendo a retomarse las cocheras, están surgiendo las salas de ensayo, se están tomando las salas de ensayo, pero que se están creando nuevas bandas. No claudiquen a todas las bandas que nos escuchan, no claudiquen, de verdad échenle ganas, créansela, pónganse a trabajar en la creación de más material para los que ya tienen mucho material. O muchas rolas, pues todavía síganle. Sigan buscando foros y lugares donde presentarse.
1: No hay mejor experiencia, por así decirlo, o no hay mejor aprendizaje que arriba de un foro. No se conformen con estarlas grabando y subiéndolas a plataformas y subiendo el video. No busquen foros. Enséñense a tocar en vivo. Porque mucha gente, y desgraciadamente fue una moda que se dio, de grabar canciones, subirlas a plataformas, subirlas a YouTube, crear contenido y ponerse a descansar. No busquen foros, busquen tocar, no importa los foros, no importa la cantidad de gente, eso es crecimiento que se va a ir dando. Una de esas te toca el golpe de suerte, y puedes abrirle a grandes grupos, ¿verdad?
0: Claro,
1: como es el caso de las chicas que acabamos de escuchar. Son muy chavitas y ellas empezaron su historia como un tributo. Ya en años
0: precisamente.
1: Y ya están creando su propia música y ya
0: lo
1: están creando,
0: está
1: están creando su propia historia, por así decirlo, y muy bien manejadas para eso. También han llevado muy buen respaldo. Uh-huh. Entonces, muy buenos padrinos por ahí, están hermanados con los Daniels, con Kerigma.
0: Están trabajando mucho
1: de la mano. Entonces, creo que mejor escuela no pueden tener.
0: Así es.
1: Y como grupo, como banda de aquí de Aguascalientes, o lo que nos escuchan, a los que con los que hemos logrado trabajar, eso es lo que hace falta, ¿no? Perderle el miedo al escenario, ponerse a crear, pero también ponerse a tocar.
0: Que está padre que también estén haciendo tributos y que estén tocando de otras bandas, pero lo importante también es que no dejen de crear su propia música. Y por cierto, los seguimos invitando a que se inscriban a la convocatoria, todas las bandas hidrocálidas que se inscriban a la convocatoria de Ciudad Rock Aguascalientes 2027. Chéquense en redes sociales Ciudad Rock AGS.

0: que se vale tener un buen de dudas sobre lo que es la convocatoria, manden mensaje y manden sus proyectos para que entren.
1: Exacto. No. Vámonos con más, ¿verdad?
0: Vámonos con algo más de música. Esta, pues, está muy chida. Obviamente es una banda ya súper consagrada de las bandas de antaño que acaban de venir también precisamente a México hace no mucho. Los chicos de Korn, algo de nu metal para recordar viejos
1: porque
0: tiempos.
1: Porque el nu metal no ha muerto.
0: No ha muerto. No, está más vivo que nunca. Y están surgiendo bandas muy chiditas. Reward the Scars con Korn es lo que vamos a escuchar en Los Hijos del Maíz. No se vayan. Regresamos.

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0: Listo, escuchamos a Korn con Reward the Scars y a Mastodon. Bandota. You're Ghost Again. ¿Qué tal? Bandas ya muy consagradas, pero que siguen. Y eso está bien padre. Fíjate,
1: ¿cómo hay bandas?
0: Siguen vigentes y siguen creando. Ajá. Y siguen subiendo. Y
1: ¿cómo hay bandas
0: de
1: que
0: eso se trata?
1: Que gracias a festivales han podido salir o han podido
0: regresar,
1: estar más a la luz. No, digo, porque hay muchas bandas. Bueno, el caso, por ejemplo, de Mastodon. Ajá. Este es un grupo que no paró.
0: No,
1: y
0: no.
1: Que siguió y siguió y siguió, pero no tenía tanto reflector.
0: Sí, hasta que empezaron a integrar ya los festivales
1: y empezó a comercializarse más su música.
0: Sí, era un poco más underground.
1: Lamb of God es otra banda. Inclusive Gojira,
0: sí.
1: Era una banda que estaba muy de nicho, muy underground. Y empezó a asistir a festivales y luego estuvo en las Olimpiadas. ¿Eran las Olimpiadas?
0: Sí, ¿verdad? Bueno, pues es que era Francia.
1: Sí, pero de
0: pero
1: todos
0: ya,
1: modos, lo
0: porque
1: que te
0: ya
1: digo.
0: Empezaron no, a crecer y, como banda.
1: Y ver ese
0: y ahorita, por ejemplo,
1: nivel.
0: Ahorita, en la gira de Europa de Metallica, está
1: abriendo.
0: Gojira y me parece que Avatar alternando.
1: Avatar es otra banda, ¿no?
0: Sí, digo, en niveles diferentes, pero las dos bandas están alternando con
1: no, y
0: con
1: es que
0: Metallica.
1: Hay muchas bandas, por ejemplo, no sé, obviamente. Bandas que digo, yo que no soy mucho de metal, pero Terrorizer, uh-huh. ¿Quién más podría decir? Covenant.
0: No, bueno, son bandas que de muy de nicho, muy de culto, muy de, sí.
1: ¿Cómo se llamaban no, de estos que vivimos acá en San
0: no
1: Luis?
0: No las veías tan seguido en
1: Grave. ¿Cuál? Grave es otra banda,
0: sí,
1: también que no
0: también
1: las
0: no venía muy seguido, no viene muy seguido a México también.
1: Church.
0: Como por ejemplo
1: la banda esta, Church.
0: Metal Church.
1: Metal Church.
0: Sí.
1: También, no manches, o sea.
0: Por cierto, en un día de estos vamos a hacer un especial porque ya se viene el Candelabrum.
1: Uh-huh.
0: Candelabrum Metal Fest va a estar 12 y 13 de septiembre en la velaria de la Feria de León, allá en, obviamente, en León, Guanajuato. Este Candelabrum ya, esta edición del 2026 es la quinta edición. Nosotros, los Hijos del Maíz, hemos tenido la oportunidad de participar y de
1: en
0: estar
1: dos.
0: En la tercera y en la cuarta. Super festival de metal. O sea, no puedo decir que es el mejor festival del mundo mundial, pero
1: yo diría
0: yo creo
1: que
0: en
1: México
0: se está,
1: sí,
0: consagrando como el mejor.
1: Yo diría que en México sí.
0: De
1: viene,
0: nicho del metal.
1: Viene detrás un festival de nueva creación como lo es el San Luis Metal Fest.
0: Sí, pero
1: pero
0: no.
1: Viene detrás.
0: Claro,
1: o sea, viene,
0: sí, viene
1: detrás. La verdad es que sí, sí, muchas expectativas la superó.
0: Estuvo
1: de lo
0: bueno,
1: que se esperaban,
0: sí.
1: Muy buen festival.
0: Pero
1: seguramente
0: ya
1: el siguiente año va a estar muy bueno.
0: Sí, claro, si le echan las
1: ya
0: mismas
1: anunciaron grupos,
0: ganitas, claro, ya
1: pero la trayectoria,
0: lo que se ha hecho,
1: Candelabrum.
0: Con el Candelabrum ha sido una cosa increíble, sobre todo para los que nos gusta mucho el metal o para los que son más conocedores del metal. Yo no me considero tan conocedora del metal porque ahí sí, no. Por ejemplo, mi amiga, le mandamos un saludo a mi amiga Betty Torres.
1: Ella sí.
0: Sí, es 100% metalera.
1: Se sabe
0: fechas
1: y cosas así.
0: Muy conocedora de bandas y de todo este nicho del metal. Pero lo que ha hecho muy importante a este festival del Candelabrum, que ha traído bandas que muchas nunca habían tocado
1: México,
0: tierras mexicanas, o que tenían muchísimos años de no venir a México. Por ejemplo, el año pasado me tocó en esta cuarta edición ver a Tigers of Punk Tank, que es una banda de thrash de Inglaterra. Espectacular, pero una banda que tenía 30 o 40 años de no venir a México.
1: ¿Cómo se llamaba la banda que le gustaba mucho a nuestro amigo Ricarday? La vimos en el primero que fuimos nosotros, que
0: sí,
1: fue en el 3.
0: Fue Picture. Que
1: exacto.
0: También fue una bandototota que tampoco había venido muchas veces a México. Vino en una ocasión, me parece que por ahí en los 90s, y no había regresado. Y Picture estuvo en el Candelabrum en la tercera edición. Entonces, vamos a preparar luego un programita especial para hablarles de todas las bandas que van a estar participando en este Candelabrum. Muy buenas bandas.
1: Pues ya nos tenemos que ir.
0: Ya, se acabó.
1: Hoy lo que agradecemos la música a
0: la
1: Memela
0: selección
1: Rocks,
0: la de selección. Memela Rocks. Le mandamos un abrazo. Síganla en sus redes sociales, de verdad, no se lo pierdan.
1: Así la encuentran, Memela Rocks.
0: Memela Rocks y...
1: Muy, la verdad es que véanlo.
0: Sí, sí, véanla, sí. Síganla.
1: Es más, vamos a por ahí a poner el flyercito del, del programa. Lo vamos a compartir, a colaborar con ellos. Para que lleguen y se vayan a sus redes sociales, porque es un contenido muy padre.
0: Está haciendo un contenido muy padre y está haciendo algo que de verdad vale la pena.
1: Del metal, es otra vista del metal, o sea, ver como el metal desde otros ojos.
0: El rock en general.
1: Bueno, el rock en general, sí es cierto.
0: No nada más metal, sino el rock en general. Ella le está dando una visión.
1: Un toque diferente.
0: Sí, lo está tomando de una manera muy, muy chida. Y lo recomiendo 100%. Y bueno, pues ya nos vamos. Y nos vamos a ir con algo, pues ya de música. Lo último, le agradecemos muchísimo a Oswaldo Rodríguez, como todos los jueves, apoyándonos desde cabina, que estuvo con nosotros. Vamos a escuchar algo de Avatar. Ahorita que estábamos hablando con...
1: Muy bien.
0: Que Avatar está por ahí con la gira de Metallica. Y está en la gira de Metallica. Avatar estrenó esta semana Crying Fire y es lo que vas a escuchar. Y nosotros ya nos despedimos. Somos, fuimos y seremos
1: los hijos del maíz.
0: Adiós.

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7: La hora sigue su curso. Son las 10 con 30 minutos.
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1: Momento Tropical, episodio número 157. Un jueves más o un sábado más, si usted nos escucha en la repetición. O si nos está escuchando dos veces, hey, usted es de los míos. Que una vez que le gusta algo, regresa. Y me refiero a una playera que me gustó, pues la compro dos veces. O un pantalón que me gustó, pues la compro dos veces. Una bebida espiritual de Calvillo, pues regreso cada verano. Mi nombre es Carlos Pasillas, alias El Tigre, y hoy en el Tormento Tropical traemos un estreno. El Instituto Mexicano del Sonido, o también ahora llamado en inglés Mexican Institute of Sound. Yo siento que pierde su sabor, porque el Instituto Mexicano del Sonido, como que yo siempre lo relacioné con el IMSS, o sea, con el Instituto Mexicano de Salud, y en inglés como que se pierde, ¿no? Pero bueno, el caso es que el señor Camilo del Instituto Mexicano del Sonido, ya dije muchas veces eso, acaba de estrenar disco, se estrenó precisamente ayer en Spotify, y hoy de manera no pirata, porque somos radio pública, lo vamos a transmitir completo en el orden y en la curaduría del mismo Camilo. Espero lo disfruten. Este es el nuevo disco que se llama Cumbia Tobar, lo cual es también un guiño al máster de los masters, al señor Rigoberto Tobar y su Costa Azul. Pues nada, en realidad solo le hacen el guiño en el nombre, porque la música no es ni tan cumbianchera, ni tan tropical, ni tan triste, ni tan mujeriega. Vámonos pues, cualquier cosa. Acuérdense que en Instagram estoy como tormento-lofi y ahí nos podemos escribir. Empezamos con Cumbia de Lobo, Instituto Mexicano del Sonido.

Esto es una pequeña pausa, nada más para recordarles que este es un programa que tiene un locutor que habla a veces mucho, a veces muy rápido, a veces tonterías. Y pues nada, pronto la Hugo se va de vacaciones. Les vamos a dejar ahí unos programitas pregrabados y espero que cuando regresemos de esas vacaciones, México sea campeón del Mundial de la FIFA 2026. Porque ya ven que ahora está la frase esta de ¿y si sí? Y si nada, y si mejor vámonos a bailar. Seguimos pues con el número 4, el campeón, Instituto Mexicano.

Esta rolota que acabamos de escuchar se llamó Concord y vamos justo a la mitad del nuevo disco Ruido Tobar del Instituto Mexicano del Sonido. Como pudieron ver, pues este señor Camilo hace unas buenas mezclas, que es algo que nos gusta mucho en este programa, porque pues sí, hay un poco de cumbia, pero también hay un poco de pop, hay un poco de electro, hay a veces hasta cha-cha-cha. Me gusta porque rescata cierta identidad chilanga, pero también, o sea, no se limita nada más a lo chilango, ¿no? Y si bien no se va a lo norteño, creo que sí se va para el sur de México, y de vez en cuando escuchamos ahí unas marimbas y unas maraquitas, ¿no? Este señor es muy famoso, no nada más por haberle dado el primer tour a Radiohead cuando vinieron, por ser el único en el medio que hablaba inglés, sino porque incluso en Coco tiene una aparición, tiene una rola en el soundtrack, pero además le hicieron su calaverita en la película, que es en la fiesta del villano este. Ay, creo que les acabo de hacer spoiler, mejor me callo, esto es Tormento Tropical, vamos a ir en cortísimo a unos comerciales, regresamos en menos de 2 minutos para seguir en la escucha de este nuevo disco y después unos bonus extra. Vámonos, regresamos.

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7: 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Son las 10 con 59 minutos.

Tormento Tropical, episodio número 157, segunda parte. Si usted nos acaba de sintonizar, recuerde que estamos haciendo una escucha del nuevo disco Ruedo Tovar del Instituto Mexicano del Sonido, y además lo estamos criticando, cómo no, pero criticando en la pista de baile. El que baila feo es porque no le gustó la música, y aquel que se está aventando esos pasitos ya con aplauso y todo es porque le está gustando mucho. La siguiente canción se llama Cumbia Bequiana. Los dejo escuchar, nos encontramos ahorita a la mitad, nos escuchamos a la mitad y después hablamos de ciertas impresiones. Vamos a tener también unos bonus tracks. Y recuerden que en redes sociales me encuentran como tormento-lofi, en donde ustedes quieran, podemos echar chisme. Fíjense que a veces me siento muy solo, a veces me ayudan a sentarme. Perdón, mal chiste. Mejor escuchamos una buena cumbia. Cumbia Bequiana del Instituto Mexicano del Sonido.

Y eso fue, perdí mis ojos. Ya entendí por qué la primera canción que pusimos en este bloque se llamaba Cumbia Bequiana. Se parece a Loser, de Beck. Y bueno, escuchamos también Danzón de 8 bits y Cumbia de los Estudiantes. Y ahora vamos a tener aquí unos... Aquí termina el disco. Vamos a tener unos bonus tracks que son las canciones favoritas para mí de esta misma banda. Esto se llama Escríbeme Pronto.

0: Les interrumpimos mirando a las muchachas. Antes escuchamos México y antes escuchamos Escríbeme Pronto. Y ojalá que este programa les haya gustado tanto como a mí. Muchas gracias por estar acá con nosotros. Mi nombre es Carlos Pasillas y esto fue Tormento Tropical.
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4: En Radio UAA, las 11:33.

0: 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Entre pensamientos y melodías, nuestro reloj marca las 12:04. 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

0: Bienvenidos a La Última y nos vamos. Mi nombre es Goretti Bravo y es un placer acompañarte en esta tarde en donde vamos a disfrutar de la música. Conoceremos algunos datos importantes sobre los artistas que enorgullecen a nuestro país. Te recuerdo nuestro WhatsApp en cabina 449-912-1588 para que te comuniques conmigo, me mandes tus audios o tus recomendaciones si, por ejemplo, quisieras escuchar el especial de algún artista, de algún disco o algún tema en particular, nosotros encantados de leerte. También nos encuentras en redes sociales, en Facebook como Radio UA 94.5 FM y en Instagram como última-nos-vamos. Esta tarde hablaremos de un artista que ha conquistado escenarios como cantante, productor y músico, pero cuya faceta de compositor es tan grande que muchas veces pasa desapercibida. ¿Quieres saber de quién se trata? Quédate con nosotros.
1: Hablar de Marco Antonio Solís es evocar a una de las figuras más grandes de la historia de la música en español. Si bien el mundo lo reconoce por su calidez sobre el escenario y esa voz capaz de abrazar el alma en melancolía, su faceta como compositor fue igualmente importante para cimentarse como un pilar imprescindible dentro de la cultura musical y popular hispana. El universo creativo del Buki, sobrenombre que arrastra desde sus inicios y que se convirtió en sinónimo de romanticismo puro, no se limitó a su propia interpretación o al éxito de su legendaria agrupación. Su inagotable pluma tocó y transformó algunas de las carreras más emblemáticas de la música en español. Marco Antonio Solís posee el don de componer desde una profunda espiritualidad y sencillez, regalando joyas musicales que parecen hechas a la medida y que se convirtieron en estandartes de identidad para aquellos que las interpretaron. A lo largo de su carrera como compositor, su catálogo fue el motor de grandes éxitos en las voces de leyendas como Rocío Dúrcal, Marisela, Olga Tañón, Los Jonix, Beatriz Adriana, Enrique Iglesias, Rafael, Paulina Rubio y, por supuesto, Los Bukis. Su influencia no se detuvo en las baladas o la música regional. El maestro se adaptó a los tiempos y estilos, extendiendo su manto creativo hacia géneros como la salsa, el pop y la música tropical, siendo reversionado por figuras como Rocío Jurado, Marc Anthony, Ana Bárbara, Lucero, Jenny Rivera, Mon Laferte, Yuridia, Maná y un sinfín de artistas más. Al entregar sus composiciones, el Buki no solo cedía una melodía, sino un fragmento de su esencia personal y artística, logrando que cada intérprete hiciera suyo el sentimiento. Es por eso que hoy rendimos honor al maestro Marco Antonio Solís y a un legado que nos recuerda que un gran compositor no es solo quien escribe, sino quien tiene la sensibilidad de poner palabras al sentir de los demás. Yo soy Martín Tiscareño y con esto iniciamos La Última y nos vamos.
0: Agradecemos a nuestro querido amigo Martín Tiscareño por la cápsula y así es. Hablamos de Marco Antonio Solís, conocido por todos como el Buki. A lo largo de más de 4 décadas, Marco Antonio Solís ha escrito canciones para intérpretes de distintos géneros, desde la balada romántica hasta la música regional mexicana. Lo más interesante es que muchas de estas canciones se volvieron éxitos tan grandes que el público las identifica más con quien las grabaron que con su propio autor. Esta tarde vamos a recorrer algunas de sus composiciones que encontraron nuevas voces y nuevas historias. Así que si estás listo, comencemos. Cuando Marco Antonio Solís escribe sobre la ausencia y el arrepentimiento, suele hacerlo desde una sensibilidad que conecta inmediatamente con el público. Una muestra perfecta es Cómo me haces falta, interpretada por Ana Bárbara, tema lanzado en 1997 en el álbum Los besos no se dan en la camisa. La canción retrata el vacío que deja una persona cuando ya no está y se convirtió en una de las baladas más queridas dentro del repertorio de la llamada Reina Grupera. Así que para arrancar La Última y nos vamos, escuchemos este tema joya de Ana Bárbara, composición de Marco Antonio Solís.

estamos de regreso en la última y nos vamos. Y te recuerdo que también nos puedes escuchar en la repetición el sábado a las 2 de la tarde y de jueves a viernes a las 12 de la mañana. Hay canciones que parecen una advertencia y una despedida al mismo tiempo. Eso ocurre con Pero te vas a arrepentir, grabada por los Yonix en 1992 en el álbum Volveré a conquistarte. Con la sensibilidad romántica característica del grupo, la composición habla de quien decide marcharse con la certeza de que el tiempo terminará poniendo las cosas en su lugar. ¿Alguna vez te has sentido así con una relación? Es una letra que refleja una de las grandes fortalezas de Marco Antonio Solís: escribir desde la dignidad del desamor. Así que te dejo con este clásico. Seguramente tú lo recordarás en Duranguense, en algún cover que haya hecho tu artista favorito, porque es una canción bastante popular en México. Pero te vamos a dejar con esta versión original de 1992 con los Yonix. Esta composición de nuestro querido Marco Antonio Solís suena en La Última y nos vamos.

Estamos de vuelta en La Última y nos vamos hoy con nuestro especial de composiciones de Marco Antonio Solís para otros artistas. La fuerza de las composiciones de Marco Antonio Solís es tan grande que ha trascendido generaciones. Un ejemplo es Se va muriendo mi alma, una canción que décadas después encontró una nueva interpretación en la voz de Remy Valenzuela. El tema conserva la intensidad emocional de la versión original y demuestra que las buenas canciones no conocen el paso del tiempo. Esta canción fue lanzada en 2014 en el álbum Mi vida en mi vida. Y aquí vamos a hacer una puntuación importante. Marco Antonio Solís en realidad escribió muchas canciones para otros artistas, pero hay canciones que él dio a conocer con sus propias agrupaciones que a lo mejor pasaron desapercibidas en su momento. Pero hasta que las retomó un artista nuevo o se cambiaron de género, fueron un éxito. De ahí que muchas personas piensen que las canciones son, pues, originales del artista, que es el caso de Remy Valenzuela, quien encontró el éxito en las listas y un lugar en el regional mexicano gracias a este cover. Así que te dejo con Se va muriendo mi alma. Estás en La Última y nos vamos.

Estamos de vuelta en La Última y nos vamos. Y te recuerdo que también nos puedes encontrar en Facebook como Radio UA 94.5 FM. Conéctate con nosotros y ve las transmisiones de los programas que se hacen en vivo en la estación, publicaciones especiales y muchísimas sorpresas que tenemos para ti. Y agárrate porque la siguiente canción es una joya, es un clásico. Si existe una canción que se convirtió en un himno de empoderamiento y ruptura amorosa, es Basta Ya. Aunque fue compuesta por Marco Antonio Solís años antes para la cantante Olga Tañón en 1996, para el álbum Nuevos Senderos, la interpretación que le dio el éxito a esta rola fue gracias a la diva de la banda, Jenny Rivera, que la llevó a convertirse en una bandera para miles de mujeres que encontraron en su letra la fuerza para cerrar ciclos. Esta canción fue parte del álbum Joyas Prestadas que dio a conocer la cantante en 2011. Y sin duda, una canción que se volvió en La Última y nos vamos.

Estamos de regreso en este especial de Marco Antonio Solís y las composiciones que le ha dado a otros artistas. Conéctate con nosotros y participa de la conversación en el WhatsApp en el 449-912-1588. Otro artista que tuvo el privilegio de interpretar una composición del Buki fue el mismísimo Rafael. No he podido fallarte es una balada intensa, elegante y profundamente emocional que refleja esa capacidad que tenía Solís de adaptarse a estilos vocales tan distintos sin perder la esencia de la escritura. Y ahí está la clave para muchos compositores que han dado éxitos al regional mexicano, y es que se saben adaptar a la voz del artista con el que van a trabajar, a su estilo, a su esencia prácticamente, pero siempre dejan rastros de ellos a través de sus letras, de las metáforas, y bueno, es lo que pasa también con el Buki. Así que vamos al siguiente corte musical. El tema lleva por nombre No he podido fallarte, de Rafael. Te dejo con esta joya musical. Estás en La Última y nos vamos.

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1: La hora exacta, las 12:34 minutos.
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8: Continuamos en la última y nos vamos. Te recuerdo nuestro WhatsApp en cabina 449-912-1588. Y también te recuerdo que nos puedes encontrar en Instagram como última-nos-vamos. Ahí también encontrarás el tema de la semana y algunas sorpresas que tenemos para ti. Conéctate con nosotros y no te pierdas ninguno de nuestros programas.
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8: Y llegamos a una parte de este programa que me encanta, porque vamos a hablar de la fuerza femenina en las canciones del Buki. Muchas de sus letras más exitosas han sido interpretadas por mujeres. Una de ellas es Ojalá, grabada por la chica dorada Paulina Rubio. La canción combina el pop latino de finales de los 90 con una letra cargada de sentimientos encontrados, donde el deseo y la nostalgia conviven permanentemente. Y seguramente, tal vez no sabías que Marco Antonio Solís también escribió para Paulina Rubio, y es que es algo que también hay que destacar. Este es un artista bastante completo que además se supo adaptar a distintos géneros y estilos musicales. Una prueba de ello, pues, es este tema a cargo de Paulina Rubio. Así que vamos a escucharlo y a disfrutarlo juntos en La Última y nos vamos.

Continuamos con nuestro especial de canciones que le ha regalado Marco Antonio Solís a otros artistas. Si quieres conectarte con nosotros, también nos encuentras en Facebook en Radio UA 94.5 FM. Continuamos con nuestro especial. Hay canciones que hablan de amores imposibles, de sentimientos que viven en silencio y que, aunque llegan a concretarse, permanecen intactos con el paso de los años. Ese es el caso de Mi Eterno Amor Secreto, una de las composiciones más sensibles y profundas de Marco Antonio Solís. La canción fue grabada en 1996 por Olga Tañón, quien aportó toda la fuerza y el sentimiento que le ha convertido en una de las voces más importantes de la música latina. La letra nos habla de un amor que se guarda en el corazón, de esos sentimientos que nunca se confiesan por completo o que por distintas circunstancias deben permanecer ocultos. ¿Has tenido un amor secreto? Sin embargo, lejos de ser una canción triste, también es un homenaje a esos amores que dejan una huella tan profunda que terminan acompañándonos toda la vida. Olga Tañón logró transmitir esa mezcla de nostalgia, resignación y cariño que caracteriza a esta obra de Marco Antonio Solís. Y aquí hay que puntualizar un dato interesante, y es que por lo regular pues ubicamos esta canción como parte de la discografía del Buki, pero en realidad primero fue cantada por Olga Tañón en su material discográfico y después nuestro querido Marco Antonio Solís sacó un disco en donde reunió todas estas canciones que había regalado a otros artistas y pues ahora sí les puso su voz. Pero como tal, bueno, es una canción que se estrenó primeramente con Olga Tañón. Así que vamos a escuchar esta canción, Mi Eterno Amor Secreto, una canción que siempre ha encontrado nuevas formas de emocionarnos en cada interpretación. Te dejo con este tema, estás en La Última y nos vamos.

de regreso en La Última y Nos Vamos. Te recuerdo que también nos puedes escuchar los sábados a las 2 de la tarde y justo el día de hoy en la madrugada, en el cambio de jueves a viernes, a las 12 de la mañana. No te pierdas ninguno de nuestros programas. Ay, y si hablamos de grandes interpretaciones femeninas, es imposible dejar fuera a Rocío Dúrcal. Ya te olvidé se convirtió en una de las canciones más emblemáticas de su carrera y, curiosamente, con el paso de los años ha sido retomada por nuevas generaciones y continúa siendo uno de los himnos más importantes del desamor en español. Por ejemplo, una de esas nuevas versiones que encontramos de esta canción es la que hizo muy famosa a Yuridia también. Entonces, este tema ha tocado corazones, ha encontrado espacio en diferentes voces, diferentes estilos. Hoy nos vamos a pegar a los clásicos y vamos a escuchar este tema en la voz de Rocío Dúrcal. Así que te dejo con Ya te olvidé, estás en La Última y nos vamos.

Estamos de regreso en nuestro especial de Marco Antonio Solís y las canciones que le ha regalado a otros artistas. Y bueno, todavía no vamos a dejar a nuestra querida Rocío Dúrcal porque viene otra de las canciones que fueron emblemáticas en su discografía. La relación que existía entre Marco Antonio Solís y Rocío Dúrcal produjo la joya musical que lleva por nombre Como tu mujer. La canción retrata la entrega absoluta dentro de una relación y permitió a Rocío mostrar una interpretación llena de fuerza, pero también de sensibilidad. Hoy sigue siendo una de las piezas más recordadas en su repertorio romántico y recientemente un clásico de karaoke. Así que súbele a tu radio, canta con nosotros esta canción y disfruta del Buki en la última y nos vamos.

estamos de regreso en La Última y nos vamos. 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Conéctate con nosotros y no te pierdas la programación de Radio UA. Y bueno, nos estamos acercando poco a poco al final de esta emisión, pero hemos llegado con, sin duda, una de las artistas que fueron musas de Marco Antonio Solís, no solamente por su vínculo afectivo y amoroso, sino también porque en su voz encontraron espacio letras que se volvieron contundentes y clásicas de la música mexicana. Estoy hablando de Marisela. Tu Dama de Hierro presenta a una mujer que decide fortalecerse después de una decepción sentimental. Una letra que en voz de Marisela adquirió un carácter único. Y es que, ¿quién no ha cantado esta canción en alguna fiesta, en algún karaoke? E incluso ya es un trend de TikTok y de redes sociales, ese bailecito de sigo siendo tu esclava, sigo siendo tu dama de hierro. ¡Ay, no! Aquí estamos muy emocionados en la cabina, así que hay que subirle al volumen. Te dejo con nuestra querida Marisela, una joya que nos regalaría la pluma de nuestro querido Marco Antonio Solís. Así que disfrútala, estás en La Última y nos vamos.

0: 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En este momento, la una en punto.
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1: Momento Tropical, episodio número 157. Un jueves más o un sábado más, si usted nos escucha en la repetición. O si nos está escuchando dos veces, hey, usted es de los míos. Que una vez que le gusta algo, regresa. Y me refiero a una playera que me gustó, pues la compro dos veces. O un pantalón que me gustó, pues la compro dos veces. Una bebida espiritual de Calvillo, pues regreso cada verano. Mi nombre es Carlos Pasillas, alias El Tigre, y hoy en el Tormento Tropical traemos un estreno. El Instituto Mexicano del Sonido, o también ahora llamado en inglés Mexican Institute of Sound. Yo siento que pierde su sabor, porque el Instituto Mexicano del Sonido, como que yo siempre lo relacioné con el IMSS, o sea, con el Instituto Mexicano de Salud, y en inglés como que se pierde, ¿no? Pero bueno, el caso es que el señor Camilo del Instituto Mexicano del Sonido, ya dije muchas veces eso, acaba de estrenar disco, se estrenó precisamente ayer en Spotify, y hoy de manera no pirata, porque somos radio pública, lo vamos a transmitir completo en el orden y en la curaduría del mismo Camilo. Espero lo disfruten. Este es el nuevo disco que se llama Cumbia Tobar, lo cual es también un guiño al máster de los masters, al señor Rigoberto Tobar y su Costa Azul. Pues nada, en realidad solo le hacen el guiño en el nombre, porque la música no es ni tan cumbianchera, ni tan tropical, ni tan triste, ni tan mujeriega. Vámonos pues, cualquier cosa. Acuérdense que en Instagram estoy como tormento-lofi y ahí nos podemos escribir. Empezamos con Cumbia de Lobo, Instituto Mexicano del Sonido.

locutor que habla a veces mucho, a veces muy rápido, a veces tonterías. Y pues nada, pronto la Hugo se va de vacaciones. Les vamos a dejar ahí unos programitas pregrabados.

Esta rolota que acabamos de escuchar se llamó Concord y vamos justo a la mitad del nuevo disco Ruido Tobar del Instituto Mexicano del Sonido. Como pudieron ver, pues este señor Camilo hace unas buenas mezclas, que es algo que nos gusta mucho en este programa, porque pues sí, hay un poco de cumbia, pero también hay un poco de pop, hay un poco de electro, hay a veces hasta cha-cha-cha. Me gusta porque rescata cierta identidad chilanga, pero también, o sea, no se limita nada más a lo chilango, ¿no? Y si bien no se va a lo norteño, creo que sí se va para el sur de México, y de vez en cuando escuchamos ahí unas marimbas y unas maraquitas, ¿no? Este señor es muy famoso, no nada más por haberle dado el primer tour a Radiohead cuando vinieron, por ser el único en el medio que hablaba inglés, sino porque incluso en Coco tiene una aparición, tiene una rola en el soundtrack, pero además le hicieron su calaverita en la película, que es en la fiesta del villano este. Ay, creo que les acabo de hacer spoiler, mejor me callo, esto es Tormento Tropical, vamos a ir en cortísimo a unos comerciales, regresamos en menos de 2 minutos para seguir en la escucha de este nuevo disco y después unos bonus extra. Vámonos, regresamos.

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1: A cada minuto, contigo. Es la 1:29.
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Tormento Tropical, episodio número 157, segunda parte. Si usted nos acaba de sintonizar, recuerde que estamos haciendo una escucha del nuevo disco Ruedo Tovar del Instituto Mexicano del Sonido, y además lo estamos criticando, cómo no, pero criticando en la pista de baile. El que baila feo es porque no le gustó la música, y aquel que se está aventando esos pasitos ya con aplauso y todo es porque le está gustando mucho. La siguiente canción se llama Cumbia Bequiana. Los dejo escuchar, nos encontramos ahorita a la mitad, nos escuchamos a la mitad y después hablamos de ciertas impresiones. Vamos a tener también unos bonus tracks. Y recuerden que en redes sociales me encuentran como tormento-lofi, en donde ustedes quieran, podemos echar chisme. Fíjense que a veces me siento muy solo, a veces me ayudan a sentarme. Perdón, mal chiste. Mejor escuchamos una buena cumbia. Cumbia Bequiana del Instituto Mexicano del Sonido.

Y eso fue Perdí Mis Ojos. Ya entendí por qué la primera canción que pusimos en este bloque se llamaba Cumbia Bequiana. Se parece a Loser de Beck. Y bueno, escuchamos también Danzón de 8 bits y Cumbia de los Estudiantes. Y ahora vamos a tener aquí unos... Aquí termina el disco. Vamos a tener unos bonus tracks que son las canciones favoritas para mí de esta misma banda. Esto se llama Escríbeme Pronto.

0: Les interrumpimos mirando a las muchachas. Antes escuchamos México y antes escuchamos Escríbeme Pronto. Y ojalá que este programa les haya gustado tanto como a mí. Muchas gracias por estar acá con nosotros. Mi nombre es Carlos Pasillas y esto fue Tormento Tropical.
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canción Hold On Me de Mayumi Asaka fue lanzada en 1981 como parte del sencillo Hold On Me, publicado por el sello Philip Records. Este tema fue parte del movimiento City Pop, mezclando elementos de funk, soul y pop japonés, con una estética retro muy característica de la época. Lo curioso es que Mayumi Asaka es más conocida como actriz, y este sencillo representa una incursión poco común en la música. La canción tiene una atmósfera elegante y melancólica, con arreglos sofisticados que reflejan el estilo urbano y nocturno del Japón de los 80s. Esto es Hold On Me con Mayumi Asaka.

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Pizza vs. Hamburger de Kirinji fue lanzada el 20 de noviembre del 2019 como parte del álbum Cherish. Escrita y compuesta por Takaki Origome, la canción presenta una divertida metáfora sobre decisiones cotidianas, pizza o hamburguesa, que en realidad refleja dilemas más profundos sobre el deseo, la indecisión y el placer. Esto es Kirinji con Pizza vs. Hamburger.

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Hotel Twilight es una canción interpretada por Yuko y Mai, incluida en su álbum Voyager, lanzado el 16 de diciembre de 1988, bajo el sello King Records. Esta pieza es un clásico del género City Pop que floreció en Japón durante los años 80, caracterizado por sus sonidos sofisticados, influencias del jazz, funk y pop occidental. La letra evoca una atmósfera melancólica y nostálgica, ambientada en un hotel donde la protagonista reflexiona sobre una despedida amorosa. Esto es Hotel Twilight de Yuko Imai.

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incluida en su cuarto álbum, Air Mile Special, lanzado el 12 de mayo de 1981 por CBS Sony. Esta pieza captura la nostalgia juvenil y los recuerdos universitarios con una mezcla de pop melancólico y arreglos sofisticados, muy característicos del estilo de Kubota. La canción evoca escenas de juventud, amores pasados y el paso del tiempo, con frases como Watashi anata mada sotsuyo shitenai no, que significa aún no me he graduado de ti, que encapsulan este sentimiento de apego emocional o una etapa que ya terminó. Esto es Campus Street 81 con Saki Kubota.

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1: En tu sintonía universitaria, las 2:30.
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2: Think about it. ¿Qué tal, amigas y amigos de Hecho en Casa? Tengan ustedes una muy buena noche. Les habla su amigo y servidor, Ramón Arredondo, quien les da la más cordial bienvenida a el 94.5 de FM Radio UAA, en esto que es Hecho en Casa. Esta noche, siguiendo con la euforia futbolera, tendremos el Con Sabor a Gol número 2. Así es de que espero que ya tengan por ahí su botanita, su bebida y pues a disfrutar de la música Con Sabor a Gol aquí en Hecho en Casa en el 94.5 de FM. Adelante con la música y regresamos.

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1: En este momento, las 3 en punto.
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0: de Ramones, ¿no, Brody? Porque la mía no es, ¿eh? ¿O cómo ves, David?
1: Yo creo que se parece a la de I Want Candy. 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Oh, ¿tú qué opinas, Raúl?
2: Bueno, pues a mí me pareció de Clash.
0: Sí suena más o menos, ¿no?
1: ¿Qué pasa?
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1: Y bien, ya estamos de regreso en el 94.5 de FM Radio UAA. El día de hoy escuchamos aquí en Hecho en Casa a Aliento de Perro, Un Estadio, Una Cultura Más, Los Piojos, Maradó, Decibelios, El Local 15, Visitante Cero, Diversión Perdida, Fútbol y Punk Rock, Doble Fuerza, Fútbol, La Polla Records, Gol en el Campo, Los Problemas, La Droga es Fútbol, Hoy se Arma, Odio al Fútbol Moderno, Los Miserables, El Crack, Mano Negra, Santa Maradona, Joe Vasconcelos, Sed de Gol, No Tiene la Vaca, Hoy Me Dedico al Fútbol, Miki Huidobro, Está de la Verde, Talco, La Mano de Dios, Los Adheridos, Fútbol, y cerramos con Botellita de Jerez, Saque de Meta y Pique. Esperando que el programa de esta noche haya sido del agrado de todos ustedes, no me resta más que invitarlos para que el próximo jueves nos sintonicen en la frecuencia modulada en el 94.5 de FM. También aquellos que nos hicieron el favor de escucharnos el día de hoy en el Facebook Live de Hecho en Casa, muchas gracias. Y pues no me resta más que desearles una muy buena noche. Gracias, recuerden que ya mañana es viernes y los voy a dejar con Los Hijos del Maíz.
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1: Entre pensamientos y melodías, nuestro reloj marca las 3:30 minutos.
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soy Héctor Herrera y con esto empezamos Rewind Machine y también el mes de octubre, esto que se titula Never Gonna Give You Up, un sencillo de 1987 interpretado por el cantante inglés Rick Astley, escrita y producida por el trío Stock Aitken Waterman. Aparece en su álbum debut Whenever You Need Somebody. Musicalmente es una mezcla pegadiza de dance, pop y soul, con la voz grave y clara de Astley contrastando con una instrumentación luminosa y bailable. La letra es sencilla y directa, una promesa de lealtad y amor incondicional. Tras su lanzamiento, se convirtió en un éxito internacional, impulsando la carrera de Astley y colocando en la cima de las listas en varios países. Décadas después, la canción recuperó enorme popularidad como parte del fenómeno de internet conocido como Rick Rolling, donde el tema se usa en bromas virales, lo que la transformó en un icono cultural generacional. Y hablando de éxitos, vámonos con Eye in the Sky. Es el tema principal de Alan Parsons Project, publicado como sencillo en mayo de 1982 y también título de su sexto álbum. La canción fue compuesta y producida por Eric Woolfson y Alan Parsons, con la voz principal interpretada por Woolfson. Se convirtió en el mayor éxito comercial del grupo, alcanzó el top 3 en Estados Unidos y fue número 1 en países como Canadá y España, consolidando al álbum como uno de los más populares del grupo. Líricamente, juega con la idea de ser observado, un ojo en el cielo, que muchos interpretan como vigilancia o control. Otros ven en la letra el resentimiento y la distancia tras el fin de una relación, un doble sentido que le da profundidad. Vamos a escuchar esto. 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
1: Después de escuchar esto, vamos a hablar de otro éxito. Es The Walk Like an Egyptian. Es un sencillo de 1986 interpretado por la banda estadounidense The Bangles, escrito por Liam Sternberg e incluido en su álbum Different Lights. La letra juega con la imagen divertida de caminar como un egipcio, usando gestos y posturas exageradas como metáfora lúdica para conectar con alguien y burlarse un poco de las convenciones sociales. Tras su lanzamiento, se convierte en uno de los mayores éxitos del grupo, llegando a la cima de las listas en Estados Unidos y consolidando a The Bangles como un fenómeno pop de los años 80. El videoclip, colorido y lleno de coreografías, ayudó a la canción a que se volviera omnipresente en la cultura popular. Aparece en películas, programas y recuerdos nostálgicos de la década. Con esto vamos a escuchar este éxito de los 80s. Estás en Gallos FM por Radio UA 94.5. ¡Súbele!

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1: Aquí los clásicos no paran. Vámonos directo con un éxito del nuevo milenio. Estoy hablando de Lady Hear Me Tonight, un sencillo del 2000 del dúo francés Mojo, formado por Romain Truncher y Jan Distel. Fue su carta de presentación al mundo y se convirtió en un éxito inmediato. Escaló las listas europeas, llegando al primer lugar en varios países, y sonó constantemente en radios y fiestas durante ese verano. La letra es un pedido sencillo y emotivo dirigido a una mujer, una mezcla de nostalgia y deseo que, junto con su melodía pegajosa, la volvió imposible de ignorar. El tema lanzó la carrera del dúo y quedó grabado en la memoria colectiva de principios de los 2000. Hoy sigue apareciendo en recopilaciones y playlists nostálgicas. Lady Hear Me Tonight es un gran sencillo y si no lo recuerdas, aquí lo tenemos para ti en Rewind Machine. ¡Súbele!

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1: Ya casi es hora de despedirnos y vamos a hacerlo con la canción Take On Me, un sencillo de mediados de los 80 interpretado por la banda noruega A-ha, publicado inicialmente en 1984 y relanzada en 1985, la canción se convirtió en su gran carta de presentación internacional y los catapultó a la fama. La letra plantea una invitación urgente y romántica: pedirle a alguien que tome la oportunidad de estar juntos, con un tono de anhelo y urgencia emocional. Gran parte de su impacto vino del videoclip famoso por combinar acción real y animación dibujada a mano, una historia visual que ayudó a que la canción explotara en MTV y en la cultura pop. Con esto, nos despedimos, yo soy Héctor Herrera y nos volveremos a escuchar hasta que la máquina del tiempo nos vuelva a encontrar. Hasta entonces.

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0: 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En tu frecuencia universitaria, las 4 con 28 minutos.
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1: En este momento, las 5 en punto.
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0: Hola fanáticos, yo soy Fátima. Y... Luis Arturo. Luis Arturo.
1: Estoy muy ocupado, preséntame a Emily.
0: Oh. Está bien. Fanáticos, bienvenidos a un nuevo Fanáticos del Fandom. Estoy muy contenta de estar el día de hoy aquí con
1: contenta, pero te viniste vestida así a un programa de radio.
0: Pero,
1: de verdad.
0: Pero es mi playera del tema de hoy.
1: Pero es tu playera del Temu, yo creo que sí.
0: Del Temu de hoy. Pero está bien. Tú sabes que no estoy tan apegada a la moda y esas cosas.
1: Bueno.
0: Fanáticos, el día de hoy hablamos de el ícono del cine, de una de las películas que probablemente marcaron un antes y un después en cómo veíamos la industria de la moda, y por supuesto que nos regaló uno de los personajes favoritos interpretados por la grandiosa Meryl Streep, que era Miranda Presley.
1: La mejor comedia romántica de todos los tiempos.
0: La mejor comedia romántica de todos los tiempos, porque es tu relación con tu trabajo.
1: Correcto.
0: Pero bueno, fanáticos, hoy hablamos de El Diablo Viste a la Moda. Vamos a la antesala.
2: La antesala.

0: yo soy Demi. Y hay películas que no solo marcaron la moda, marcaron la forma en la que toda una generación entendió el éxito. Hoy hablamos de El Diablo Viste a la Moda 2, la secuela de una de las películas más influyentes de la cultura pop de los 2000. La primera película se estrenó en 2006, basada en la novela de Lauren Weisberger y protagonizada por Meryl Streep, Anne Hathaway, Stanley Tucci y Emily Blunt. Pero lo que parecía una simple película sobre revistas de moda terminó convirtiéndose en un fenómeno cultural. Porque The Devil Wears Prada no hablaba solo de ropa, hablaba de ambición, depresión, de identidad y de lo que significa intentar sobrevivir en un mundo donde parecer perfecta es prácticamente una obligación. Y claro, estaba Miranda Priestly, ese personaje frío, elegante y silenciosamente aterrador que convirtió frases simples en amenazas psicológicas. Dato curioso. La interpretación de Meryl Streep fue tan impactante que le dio una nominación al Oscar. Y hoy sigue siendo considerada una de las actuaciones más icónicas del cine moderno.
1: I mean, what if I don't want to live the way you live?
2: Oh, don't be ridiculous, Andrea. Everybody wants this. Strike the
0: pose. Pero el verdadero fenómeno ocurrió después. Porque mientras algunos veían una película de moda, otros veían el retrato perfecto del burnout corporativo. Y ahora, 20 años después, la secuela llega en un momento muy distinto. Un mundo dominado por redes sociales, fast fashion, influencers y revistas que ya no controlan la conversación cultural como antes. Por eso el público está obsesionado. Porque la gran pregunta no es solo ¿qué pasó con los personajes? La verdadera pregunta es ¿cómo sobrevive Miranda Priestly en la era de TikTok? Yo soy Demi, y si algo nos enseñó El Diablo Viste a la Moda, es que detrás del glamour, las pasarelas y las revistas, a veces el verdadero precio del éxito es perderte a ti mismo.
3: Demi se perdió a sí misma, por trabajar tanto y ya ni siquiera va a ir a París ahora. Ya no la vas a llevar.
4: Pero viajó por el mundo,
3: Viajó, trae
4: allá,
3: nuevos
4: Brasil,
3: acentos.
4: Portugal.
3: Trae nuevos acentos. Pero bueno.
4: Cosmopolita, mi chica.
3: Así es. Escuchábamos justo ahorita en la antesala que El Diablo Viste a la Moda, pues bueno, es esta película que, si usted no la ha visto, no sé qué ha hecho de su vida en estos 20 años.
4: No sé qué ha hecho en los últimos 20 años, es correcto.
3: Se estrena en el 2006 y está basada en un libro que sale en el 2003, que se llama igual, El Diablo Viste de Prada, uh-huh. Escrito por Lauren Weisberger, que se dice, ¿no? Ella, no recuerdo si ella lo afirmó.
4: Es la Andy original.
3: Es la Andy original. Trabajó, fue asistente de Anna Wintour, que es ahorita directora creativa de Condé Nast, que es obviamente todo este medio que incluye Vogue, GQ o JQ, no me acuerdo uh-huh. cómo se llama.
4: Y que fue directora
3: Glamour,
4: de
3: y que
4: Vogue,
3: fue,
4: ¿no?
3: Y que cuando sale el libro era directora de Vogue. Que sigue siendo directora
4: pero ya está en el piso.
3: Ya está,
4: 99,
3: sí, ya todavía tiene más poder. Y se dice que está basado en esta relación que tenía Anna Wintour con ella, que era su asistente, y pues Miranda Priestly es como es la representación de, uh-huh, y obviamente
4: ficcionada.
3: Durante 20 años Anna Wintour no dijo nada, ¿no? Se quedó callada, como ella, uh-huh, guardó silencio, y creo que en alguna entrevista algo así le preguntaron y dijo, pues la verdad he tenido tantos asistentes que no sé si alguna de ellas es
4: era ese Emily.
3: Sí, y entonces ahí todos dijimos, sí es, oh, sí, por Dios, sí es.
4: Que la primera vez que no lo afirmó como tal, pero sí hay ahí un antecedente, le hace una entrevista Anna Wintour, uh-huh, a Meryl Streep, uh-huh, cuando Meryl Streep estrenó The Post, que es esta película sobre el Washington Post. La estelariza junto con Tom Hanks, y en la que está basada igual en hechos reales, e interpreta a Meryl Streep a una periodista, uh-huh, que fue amiga de Anna Wintour. Entonces la entrevista, uh-huh, y ya le pregunta a Anna Wintour, ¿cuál fue de tus personajes, cuál ha sido de los más desafiantes, que no sé qué? y Meryl Streep se empieza nada más como a reír y ya, o sea, hacen como el guiño de a Miranda Presley, le hacen, no, ese obviamente, o sea, nunca nombra a Miranda Presley, pero dice, no, ese obviamente, ese no fue un desafío, ese fue un gozo hacerlo. Y ya luego se ponen a hablar sobre The Post, pero ahí ya fue como el primer antecedente antes de que Anna Wintour, pues ya ahora, obviamente, pues ya inclusive lo vivimos ese hito histórico donde hay una portada con Anna y Miranda Presley.
3: Así es, y que ella misma dijo, pues qué privilegio, dice, aunque no soy yo, que dicen ahí su contradicción, como algo así dijo, como de, aunque no soy yo, pero qué privilegio que me interprete Meryl Streep, ¿no?
4: Que Meryl Streep, lo dije, Meryl Streep podría ser lo que quisiera, puede ser Batman, sí. Pero Miranda Presley solo puede ser interpretada por Meryl Streep.
3: Así es. Y, bueno, El Diablo Viste a la Moda, para quien no la haya visto, pues obviamente relata esta historia de Andy Sachs, que es asistente de la directora creativa de Runway, una revista, la revista más importante de la moda, ¿no? Que ha lanzado a varios diseñadores de moda a través de sus publicaciones. Uh-huh. Y bueno, es la asistente de Andy Sachs, es asistente de Miranda Presley, y llega a este mundo de la moda ya sin pertenecer completamente, ¿no? Ella solo quería iniciar su carrera como periodista, y entonces llega a Runway y llega siendo ella, ¿no? O sea, no preocupándose por la moda ni nada. Y cuando está dentro de la industria, pues obviamente se da cuenta que para poder jugar bien esas cartas, pues tiene que involucrarse, ¿no? Y tiene que interesarse en la moda y que envolverse en ese mundo.
4: Sobre todo eso, interesarse, porque sí. Plantean este personaje como en este, o sea, rompe como muchos clichés, ¿no? Pone sobre la mesa como el discutir varios clichés que tenemos. Y entonces está Andy como en este perfil intelectual, ¿no? De soy una escritora, soy una periodista y todo eso. Banaliza, obviamente, el mundo de la moda, ¿no? Y cuando llega a Runway, pues Miranda Presley, está esta escena icónica del azul cerúleo, donde sí. Le plantea pues el impacto social, ¿no? Que tiene la industria de la moda en la vida, más allá de una prenda cara, ¿no? Entonces, también está, o sea, está interesante como esta parte en la que esta mujer, que finalmente lo que busca es ser una escritora crítica, una periodista seria, termina pues valorando algo que para ella pues era simplemente superficial.
3: Sí. Pero bueno, vamos a nuestro primer momento musical, que hemos rescatado canciones de esta segunda entrega, que para todos fue sorpresa el cameo, ¿no? De Lady Gaga, ya, perdón. Ah, perdón,
4: spoiler,
3: pero
4: el spoiler. Ya lleva más de un mes en cartelera, ni modo. Por favor.
3: El cameo de Lady Gaga en esta película, porque ya sabía que iba a estar esta canción, que es la que vamos a escuchar, porque sale en el tráiler, pero no se sabía que iba a ser parte ya del elenco de esta película. Vamos a escuchar Runway de Lady Gaga con Doechii.
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0: Ahí escuchamos Wrong Way, este temazo de Lady Gaga. Y les mencionaba que sí fue sorpresa el cameo que tuvo, y que de hecho, estando ya en esta segunda entrega, hay una parte en la que grabaron en Milán, y estando ya en Milán, Meryl Streep le habló. O sea, realmente sí le habló Meryl Streep a Lady Gaga para decirle...
1: ¿Para que sea el cameo?
0: Sí, para que saliera en la película. Y pues Lady Gaga dijo, claro que sí, no lo dudo ni un segundo.
1: Pues decíamos, aparte ya había estado en otra historia del mundo de la moda.
0: Del mundo de la moda, sí.
1: En esta poco célebre historia de los Gucci.
0: Pero...
1: De la familia Gucci. Sí. Pero bueno, y hay mucho que platicar, pero ahorita antes de ir a nuestro siguiente segmento, estábamos hablando ahorita, por ejemplo, de otras cosas que después contaremos, el papel de la mujer, por ejemplo, en la edición del cine, etcétera. Y yo creo que, lo decía al principio del programa, El Diablo Viste a la Moda era una película que se le tenía muy poca fe, de bajo presupuesto comparado con otras comedias románticas de Hollywood. Meryl Streep creo que hasta la segunda ocasión aceptó hacer Miranda Presley. Sí. Y inclusive en Latinoamérica, en México, llegó no con el doblaje original o tradicional de ambas actrices, es decir, las actrices que las doblan normalmente a la versión latina no lo hicieron, porque también el estudio no gastó tanto en...
0: No, era una película, pues, hasta cierto punto de bajo presupuesto, ¿no? No se le apostó tanto.
1: Nadie esperaba, pues, el clásico de culto que se iba a convertir.
0: ¿Sí?
1: Que iba a llegar a los Oscars, o sea, le iba a dar otra nominación a Meryl Streep al Oscar. Y que, bueno, pues, a la fecha se ha convertido en un clásico. Y decíamos, de una rom-com distinta, porque habla del o plantea el empoderamiento femenino, ¿no? Es decir, una figura... Que tenía su referente en la vida real, que eso es lo más chido, pero en digamos que en la toma de decisiones había una mujer, y que la vemos por momentos también en esos momentos vulnerables, ¿no? De todo el sacrificio, sí, que implica a nivel personal, familiar, etc, etc. Pero tiene estos contrastes. Por ejemplo, Stanley Tucci, que es así para mí. Se le merece más ese hombre, sí, de lo que se le reconoce. Pero vemos, por ejemplo, este personaje de Nigel que interpreta, que es un hombre vulnerado dentro de su empresa. O sea, hay esta escena también donde al final el hombre no consigue lo que quiere, ¿no?
0: Sí.
1: Y dentro de todo esto que pasa en la trama, la oveja negra del día de hoy, pues, tiene que ver con un personaje. Y yo creo que antes de que llegara inclusive la secuela, los debates de internet, una vez que existieron ya las redes sociales y todo, y que desde Devil Wears Prada se trasladó al mundo de la red, era de las cosas más discutidas y una de las funas más grandes, yo creo, de los personajes en la historia del cine. Nate, el verdadero villano del Diablo Viste a la Moda. ¿Y qué pasó con Nate en esta secuela? Bueno, esta es nuestra oveja negra.
2: La oveja negra.
3: You might have seen the headlines. I wasn't asked to be part of a certain sequel, but I'm good. Really. It's all good energy. Okay. So a toast to Nate. He made a mean sandwich. He loved his girlfriend to a point. Okay, so he wasn't perfect. So let's leave Nate in 2006 and keep this good energy going. I mean, if they call, he's free.
0: Nate, estás cancelado. Qué bueno.
1: Y bueno, pues aquí escuchamos a Adrian Grainer, que es el actor que interpretó a Nate en esta publicidad de Starbucks, que al final también es un... Lo menciono porque es parte fundamental también de la historia del Diablo Viste a la Moda. Se vuelve casi un personaje, y decían, es uno de los elementos vitales ahí de...
0: Pues por eso se suman también a estas diversas campañas de publicidad que hubo alrededor de la nueva entrega de la película. Pero sí, justamente lo mencionabas hace rato, o sea, Nate es

0: el villano, después de mucho tiempo que se decía Miranda es la villana, ¿no? Miranda Presley, se pensó que Emily era la villana, se llegó a la conclusión de que uno de los grandes villanos es Nate, justamente porque en toda esta primera parte
1: el novio de Andy, por si usted
0: era el novio de Andy,
1: el ex
0: era el novio de Andy en la primera película, y ella entra a trabajar, y conforme ella va avanzando y va creciendo su trabajo y va con, o sea, va logrando más cosas y va obteniendo éxito, a él no le empieza a gustar, ¿no? O sea, él es como de, pues es que esta ya no eres tú, es que...
1: Masculinidad frágil,
0: no soportó que su novia le fuera bien en su trabajo.
1: Que fuera más que él,
0: tristemente. Entonces, pues obviamente eso los lleva. Esta narrativa en el 2006, pues es algo que dices, pues descuidó su noviazgo Andy, entonces eso provocó que ahora sea infeliz. En una narrativa del 2026... ya es, pues no, o sea, en realidad ella tenía también que triunfar y él tuvo que haberla apoyado y pudieron haber sido felices tal vez juntos.
1: Sí, o sea, esta discusión llega muchos años después, digo, no sé cuántos, pero les digo, sí. hablemos de que obviamente las redes empiezan a agarrar como su brecha después de los 2010, más o menos, yo creo, ¿no? Es cuando empiezan realmente ya... empezamos nosotros a quejarnos de todo y a exponer nuestras ideas en Facebook, Twitter, etc.
0: Y a convertirnos en críticos.
1: Y y entonces es hasta, yo creo que al menos unos que después de 5 años o más de que la película pues existía, quizás hasta 10 años, que empieza esta discusión, porque los tiempos cambian, ¿no? Y entonces se revisitan de manera distinta. Y yo creo que la funa de Nate está equiparable a lo que pasa con el personaje de... se me fue el nombre, pero mira, se me olvidó el nombre de un hombre, así que estamos equilibrados.
0: Muy bien,
1: el nombre del protagonista de 500 días.
0: Ah, sí.
1: Con ella, ¿no? Que Gordon-Levitt, que al final tiene que ver eso, ¿no? O sea, Summer era la villana, no era la villana, ella siempre dejó todo claro aquí.
0: Ajá. Él ahí...
1: Nate era el bueno, pues no.
0: Pues no. Sí, son nuevas formas, son nuevas lecturas, ¿no? Ahora que le podemos dar. Y también creo que algo que se me hace muy interesante es que lo vamos a tratar obviamente más adelante en el próximo bloque, no más a profundidad esta segunda entrega, pero la evolución que van teniendo los personajes, o incluso si solo vemos la primera película, podemos ver obviamente cómo se desenvuelven, ¿no? Las mujeres en esta industria de la moda. Y cómo es al final una industria liderada, sí, por mujeres, ¿no? Y por eso mencionas que Nigel, sí es Nigel, ya no sé, ya... Vean, sí ya se Nigel. Olvidó cómo pronunciarlo.
1: Sí es Nigel.
0: Está Litucci.
1: Es Nigel, se escribe Nigel.
0: Cómo al final es, pues sí, menospreciado, ¿no? Que eso lo hemos visto en miles de... O sea, en otras industrias siempre le pasa a una mujer, ¿no? Que no se le toma en serio, que es como... Sí, ya vendrá tu oportunidad, ¿no? Pero ahorita hay otras prioridades. Que eso es también algo maravilloso, lo voy a mencionar, no voy a profundizar en ello. Pero, como en la primera parte... spoiler, no spoiler porque fue hace 20 años, pero obviamente el final de... En esta escena cuando vemos a Nigel... diciendo me va a dar este puesto y no se lo da y voltea con Andy y le hace ya me lo recompensará y me quedé pensando y dije pasaron 20 años cuando vemos esta escena en donde hay una pequeña y como reconocimiento,
1: sí,
0: ¿no? Entonces es muy bonito, pero ya hablaremos de eso en el próximo.
1: Y Nigel se demuestra que es el alma de Ronquy. Eso es así, lo que viene a traer esa secuela, así eso sí no se los voy a spoilear, pero nos deja claro. Es el alma de Ronway. Pero bueno, vamos a la pausa.
0: Vamos
1: a escuchar, nos vamos a la pausa con nuestro segundo momento musical del día de hoy, que es precisamente esta canción que interpreta Lady Gaga en su aparición, en su cameo en El Diablo Viste a la Moda 2. que pues es como obviamente en las grandes pasarelas de moda, pues siempre está la participación de una gran estrella musical. Entonces, digamos que es esto es casi documental lo que sucedió. Y bueno, es Lady Gaga con Shape of a Woman. Vamos a una pausa y regresamos con más aquí en Fanáticos del Fandom.

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10: Todas las curiosidades y referencias de la película 1 que ahora podemos ver en El Diablo Viste a la Moda 2. Entonces, esta nueva película comienza de la misma manera que la 1. Vemos a Andy arreglándose y lavándose los dientes. En esta primera secuencia de la película ya nos meten de unas referencias icónicas de la primera, pues mientras Andy camina por Nueva York, podemos ver en el fondo a un hombre vendiendo dos cinturones de color azul cerúleo, justamente haciendo referencia a la icónica escena de la 1 cuando Miranda le da lecciones de lo que es la industria de la moda a Andy. Al inicio de esta nueva película vemos cómo a Andy y a varios de sus compañeros en el Vanguard los despiden porque la empresa está haciendo reducciones. Para desahogarse, Andy va a hablar con su amiga Lily, quien es la misma con la que pasaba el tiempo en la primera película. Debido a la cancelación que está recibiendo Runway, vemos cómo el presidente de la editorial, Elias Clark, Ear, actor que también volvió a retomar su personaje, para apaciguar las aguas, decide contratar a Andy para que con sus artículos un poco más serios ayude a recuperar la imagen de la revista. Cuando Andy vuelve a Runway y se encuentra con Nigel y Miranda después de tantos años, hay demasiadas referencias a la primera película. Por ejemplo, Nigel le dice hola talla 6. También cuando Miranda no recuerda quién es Andy, Nigel le dice que fue una de las Emilys.
11: She means you.
10: Y para que Miranda de verdad trate de recordarla, Andy se dice a sí misma, soy la smart fat girl.
11: I said to myself, go ahead, take a chance, hire the smart fat girl.
10: Y claro, tampoco podía faltar que viéramos a Miranda tomando su típico Starbucks ahí al ladito.

0: Estamos de regreso, fanáticos, hablando de El Diablo Viste a la Moda. Una de mis películas favoritas, por si no lo había notado.
1: Así es.
0: Así es. Mi comfort movie, mi rom-com, mi manual de vida. Ah.
1: Todo.
0: Yo estudié comunicación por ello. Ah.
1: Yo he de confesar, te lo dije, que no recordaba, o sea...
0: No recordaba
1: porque
0: que
1: no, no revisité El Diablo Viste a la Moda 1 para ir a ver la secuela, he de confesarlo. No lo necesitaba, vivía en mi corazón. Pero sí no me acordaba, por ejemplo, de un pequeño gran detalle, que es que ella era periodista.
0: Sí.
1: O sea, entra realmente como escritora a Ron.
0: Ajá. Entra pues como para... Era su puente, ¿no? Uh-huh. Que ahora en esta segunda entrega vemos un poco eso, ¿no? O sea, al final, sin spoilear tanto, creo que ya spoileé, pero sin spoilear tanto, lo que sucede en esta nueva entrega es que obviamente, pues, hace 20 años Runway era la revista de moda, uh-huh. Y pues 20 años después, con redes sociales y todo, pues Runway y lo que pasa en la vida real, ¿no? Las revistas ya no son, ya son incluso más hasta algo como de colección, ¿sabes? Ya no es algo que vaya la gente a visitar una revista,
1: que vaya a comprar una revista. Pues ya no hay puestos de revistas,
0: ¿no?
1: Por ejemplo.
0: Y de hecho, está todas estas las revistas digitales, pero también ya es poco común que tú te suscribas a una revista digital cuando la información ya la tienes como fragmentada en mil canales.
1: Que he de decir yo, seguramente ha de volver, así como está volviendo lo análogo, claro, en la música, etcétera. Pero ese es para otro tema. Antes de que recuperes el aire, para que tomes aire y todo lo que tienes que decir, okay, quiero mandarle saludos a Miguel Moctezuma y a Yabe, que andan allá. Andan en Praga en este momento en su gira por Europa. O sea, sí andan muy, muy.
0: Ellos sí andan muy Diablo Viste a la Moda.
1: Y bueno, Miguel Moctezuma, que ahora en semanas pasadas, pues recibió el reconocimiento como nuestro fanático más fanático del fandom. Es
0: así
1: oficial.
0: Es. Un aplauso.
1: Un aplauso. Y bueno, y agradecerle también que están como siempre cada jueves aquí, Rafa Polo y Oswald Rodríguez en los controles. Y no quiero quemarlos, pero tienen nueva Emily, ¿eh? No nos la han presentado, pero
0: sí, tienen
1: nueva Emily. Entonces es... bienvenido.
0: Bienvenido. Y recobrando el aire y platicando sobre esta nueva entrega, les decía que pues la... El conflicto de esta película ahora es justamente empieza con Andy ya siendo una periodista de larga trayectoria que ya ha viajado por el mundo, ha contado varias historias. Empiezan unos premios donde están premiando a su medio, ¿no? Y a varios periodistas.
1: Como un Pulitzer, supongamos.
0: Ajá, supongamos. Y justo antes de que ella reciba su premio, les llega un mensaje de texto así como de, bueno, pues... Gracias por sus servicios. Vengan a
1: Recursos Humanos con su pluma azul.
0: Ajá, sí, vengan con su pluma azul. No, yo cuál pluma azul, ya será su finiquito, será depositado en las próximas 24 horas, ¿no? Porque ha cerrado el medio. Y ahí obviamente empieza desde ahí empieza a soltar verdades El Diablo Viste a la Moda.
1: Puro facto,
0: porque pues al final es la crisis que están sufriendo muchos medios de comunicación, la crisis que está sufriendo el periodismo, y esto obviamente va alineado a la crisis que también está sufriendo la industria de la moda, ¿no? Y el periodismo de la moda también está sufriendo, todo el periodismo, toda la comunicación.
1: Y por ejemplo, el mundo de la moda, o sea, también eso tira puros factos porque se pone en jaque las acciones y todo de Runway.
0: Claro.
1: Porque le hacen un reportaje a una de estas empresas de fast fashion, que obviamente sabemos todo lo turbio que hay ahí de explotación laboral, de labor infantil, etcétera, etcétera.
0: Y contaminación, etcétera. Uh-huh. Y por supuesto, como está así en la cuerda floja también Runway, pues deciden recurrir a alguien que tenga una voz, ¿no? Y que pueda darle pueda limpiar la imagen de Runway. Y entonces dicen, claro, esta mujer que acaba de ser porque obviamente se hace viral, ¿no? Esto porque ya da un discurso,
1: tirando
0: facto, de cómo la describen. Y dicen, claro, necesitamos alguien que tenga una voz para que le, o sea, para que los reportajes que se hagan y todo, pues limpien la imagen de Runway, contratemos nuevamente a Andy Sachs, ¿no? Entonces el regreso después de 20 años, ¿no? Así, imagínense ustedes trabajar, o sea, donde fueron becarios, ya pasar 20 años, tener una larga trayectoria y regresar a donde empezaron. Ah, para algunos será muy glorioso, para otros tal vez no.
1: Para otros puede
0: para
1: ser,
0: otros puede
1: un fracaso,
0: ser un fracaso.
1: De Vietnam, no sé.
0: Pero pues esto sucede, entonces volvemos a tener a Andy y a Miranda en la misma, no igual, no en las mismas condiciones, ¿no? Porque Andy ya es una periodista hecha y derecha, ya no es la chica que acaba de salir de la universidad. Pero volvemos a ver dinámicas muy interesantes y creo que eso es algo de lo más que más disfruté de esta segunda entrega, que te lo decía, o sea, no se siente, no es una secuela forzada, no es forzar la nostalgia, sino realmente están tomando en la actualidad qué pasaría. Lo que tendrían que haber hecho un montón de secuelas que han hecho ahora es... ¿Qué pasaría si, qué pasa ahora con Miranda Presley en la era de TikTok, en la era de los influencers, en la era del internet, de la cancelación?
1: Hay una escena muy buena en la que todo el tiempo ella no puede decir, no puede hablar de los cuerpos, ¿verdad? Claro. Y no puede hablar de este tipo de cosas, y entonces su nueva Emily le está corrigiendo todo el tiempo, porque obviamente es cancelable muchas de las cosas.
0: Pequeño spoiler y no spoiler, pero Miranda Presley tiene que colgar su saco, ¿no? O sea, cosas así que dices, ya esa escena clásica donde llega ella y avienta y todo, pues obviamente en esta época
1: ya no puedes tratar a la gente así.
0: No se puede hacer. Entonces, es ver obviamente todo este cómo funciona, ¿no? Cómo es la dinámica de Runway en este mundo. Y hablando de eso, pues también tocan el tema de la IA, que es algo que ha estado preocupando a varios creadores, artistas sobre todo. Y hay un momento muy tenso en esta segunda entrega, en donde, no, sin spoilers, pero obviamente se toca el tema de la IA. Y vemos una Miranda Presley vulnerable, con los ojos brillosos, así a punto de llorar, y dices, ¿cómo esta mujer va a llorar enfrente de alguien?
1: Quizá una escena más vulnerable que cuando la vemos llorar por su marido, divorcio. Por su divorcio.
0: Sí, ese meme grandioso que nos dio de otra decepción.
1: Sí.
0: Ahora tenemos una escena muy dolorosa, porque vemos obviamente encarnada en Meryl Streep, que ya...
1: Claro, de esas escenas que dices, así ya, de denle el Oscar solamente por esa escena.
0: Solamente por esa escena, sí. O sea, ya está nominada a Meryl Streep otra vez.
1: Pero tienes mucha razón. Yo creo que sí, El Diablo Viste a la Moda es una de las mejores secuelas. No puedo decir de los últimos tiempos, sino quizá me atrevería a decir si va a pasar a la historia para ser una de las mejores secuelas de este mercado de la nostalgia, del cual se está abusando ya muchísimo, ¿no? O sea, en los últimos quizás 5 años estamos teniendo una explosión de secuelas de historias de hace 10, 15 o 20 años, que no vienen más que pasa un mercado, sobre todo millennial, ¿no? Que ahorita ya estamos, ya somos más rucos que chavos. Y entonces, muchas de estas secuelas están siendo forzadas, ¿no? Y aquí yo creo que Del Diablo Lo Han Visto en la Moda lo supo hacer muy bien, atendió a su fandom, recupera también, pasa algo que no ha sucedido con éxito o casi en un porcentaje tan alto en otras secuelas como en esta, que es que recupera prácticamente, yo creo que un 85% de su elenco original, casi 90%, reducido solamente por los personajes que ya no eran necesarios, que prácticamente pues, son los intereses amorosos, Nate y el mentalista, que tampoco me acordaba que aparecía en la primera entrega. Hay una incursión de muy pocos personajes o cameos en esta secuela, pero los justos necesarios. Yo, como fanático de Office, agradezco la aparición de Vijay Novak, que aparece como el hijo como el heredero de este emporio de Runway, ¿no? Y por ahí también hay otros cameos sutiles, Lucy Liu, y en el mundo de la moda, que existían, o sea, en la primera entrega hubo también nuevamente cameos de figuras reales de la industria de la moda, pues aquí también por ahí aparece Donatella Versace, Y bueno, y no hemos hablado, pues digo eso, vayan a ver la película, pero también es interesante lo que hacen. Quizás lo que menos me gustó, pero pues tal vez no había para otro lado donde hacerse el futuro de Emily, de la verdadera Emily.
0: De la verdadera Emily, sí, tal vez siempre fue el personaje que merecía más, ¿no? O sea, que ahí hay un enfrentamiento, ¿no? En esta nueva entrega, en donde dices, por eso tal vez no ha obtenido lo que ha querido, porque hay algo ahí.
1: Le dan su momento de su careo así, acá, así, frente a frente con Miranda, que eso, pues yo digo,
0: que
1: así
0: es lo... El personaje de Emily es, desde la primera, es yo creo que la que tiene las frases más icónicas.
1: Ah, sí.
0: De los personajes mejor, los más divertidos incluso, ¿no? Aunque sea como este humor medio negro, así, pero... Uh-huh. Tenemos grandes frases en la primera, y ahora pues la vemos y obviamente sigue siendo, ahora ya también, eso es muy padre, o sea, verlas a ellas a las tres, ¿no? Bueno, ya están Litucci, a las tres y están Litucci. Obviamente pues 20 años después son mucho mejor, de mucho mejores que mejores actrices, mejor actor. Bueno, Meryl Streep siempre lo ha sido, pero no sé, vemos a Anne Hathaway mucho más madura, y Emily Blunt, la verdad, pues hace un gran, gran papel retomando a...
1: Y me van a, me van a tocar aquí el buzón, si me van a funar, porque necesito aquí a la Emily que me diga, eso no se puede decir, es cancelable, pero...
0: Es cancelable.
1: Puede decir, mi Meryl Streep es toda una dama y la única que mantiene sus expresiones faciales de los cuatro. Solo me voy a decir, sí, la única que mantiene sus expresiones faciales.
0: Eso es otro tema,
1: faciales,
0: ¿eh?
1: Pero
0: bueno, es otro tema para otro fanáticos. Pero, vamos a nuestro...
1: Hablando de momentos icónicos.
0: Momentos icónicos, sí. Vamos a nuestro tercer y último momento musical, que no podía ser nada más y nada menos que la canción de El Diablo la Musti,
1: el Diablo Viste a la Moda.
0: El Diablo Viste a la Moda, que es la canción interpretada por la reina Madonna. Esto es Vogue.

0: De Madonna, el himno de este
1: del Diablo Vista a la Moda.
0: Así es.
1: ¿Cuántas personas no se han arreglado así su Get Ready With
0: claro,
1: Me poniendo?
0: Es que esa escena es icónica, o sea, es la transformación de Andy Sykes, ¿no? O sea, es la primera vez que la vemos en la película. Ahora vuelve a aparecer, por supuesto, pero en la primera es ya un referente del cine, diría yo.
1: Un referente cultural.
0: Cultural,
1: así completamente.
0: Es, sí.
1: Así es. Y hay fanáticos de Radio UA
0: hoy
1: presentes.
0: El día de hoy.
1: Aquí tenemos a pequeños y pequeñas que seguramente siempre estas visitas son maravillosas porque alguna de ellas o alguno de ellos en algún momento va a estar en estos micrófonos.
0: Va a estar sentado.
1: Víctor Mesa, que está aquí, también le mandamos un saludo a Vic. Lo sabe muy bien. A muchos los ha visto a estas edades y después van a estar en estos micrófonos. Muchachos, qué bueno que estén por acá. Si me pasan ahorita el dato de su escuela y todo, les mandamos un saludo.
0: Les mandamos
1: aquí al aire
0: un saludo
1: a todos.
0: Claro que sí.
1: Pero bueno. Y entonces, sí, definitivamente hablamos cómo, por ejemplo, se recupera esta manera también, cómo vemos cómo cuando ahora Andy y en las pasarelas o interactuando con Miranda, con Nigel y todo, pues también obviamente esperábamos ver todos estos momentos musicales de pasarelas, los outfits, etcétera, uh-huh. etcétera. Porque pues tenía que ser parte, que como decías ahí, ahora se enfocaron más en pues en el billullo, ¿verdad? Y en
0: claro,
1: que estuvieran presentes
0: las marcas,
1: ¿no?
0: Que de hecho hay una frase muy icónica. Ajá. Que le dice Emily a Andy en un Ajá. momento, que dice lo que sigue siendo rentable de la moda son las marcas, ¿no? Y obviamente la moda de lujo, porque ya con el fast fashion y con todo esto, pues ya no. La moda también está viviendo tiempos difíciles.
1: Tiempos difíciles. Pero bueno, ahora sí, un saludo a todos los estudiantes del cuarto y sexto grado de la Escuela Convención de Aguascalientes. Y a todos los estudiantes de la Escuela Convención de Aguascalientes. Desde hoy también ustedes son fanáticos del fandom.
0: Del fandom, así es.
1: Y bueno, Fátima, pues llegó el momento de ponerte a prueba.
0: No enfrente de los fanáticos.
1: Enfrente de los fanáticos. Si tú dices que El Diablo Viste la Moda es... tu comfort movie. Vamos a ver si es cierto. Esto es la prueba.
0: Me ayudan.

0: Y bueno, vamos, para esta prueba, vamos a ver qué tanto sabes de El Diablo Viste a la Moda 1, ¿no? De Devil Wears Prada, la original, ¿de acuerdo? Primera pregunta, ¿en qué escuela iba Andy?
1: ¿En qué escuela iba en...?
0: Hay opciones, si quieres opciones.
1: Sí, quiero una opción.
0: Columbia University, en Northwestern University o en la New York University.
1: En Northwestern University.
0: Correcto. ¿Qué ingrediente tiene la sopa de maíz según Nigel? La sopa de maíz que come Anti.
1: ¿Opciones?
0: Opciones. ¿Celulitis, vómito de gato o estrías?
1: ¡Ay!
0: ¿Qué diría Nigel? ¿Qué diría Nigel?
1: ¿Celulitis?
0: Celulitis es correcto, el ingrediente clave de la sopa de maíz. Mucho body shaming había en esa.
1: Que volvemos, sí. Pero por eso, obviamente, se burla ahora de ellos mismos.
0: Exactamente, lo supieron hacer.
1: Una gran.
0: ¿Cómo se llama un personaje que nos regresa en esta entrega? ¿Cómo se llama? Nate. El perro de Miranda.
1: Ah.
0: Otro perro.
1: Ay, no.
0: Opciones. ¿Penny, Poodles o Patricia?
1: No me acuerdo ese.
0: ¿Cómo nombraría un San
1: Bernardo? ¿Patricia?
0: No. Patricia, ¿es correcto? Conoces muy bien a Miranda.
1: Conozco muy bien a Miranda, pero la verdad no me acordé.
0: Esta sí es así de cajón. ¿De qué color es el infame suéter de Anti?
1: Azul cerúleo.
0: Azul cerúleo, que se puso de moda en este 2026.
1: Se puso de moda.
0: El mismo que puso de moda Oscar de la Renta en el 2002, cuando sacó una colección de vestidos de noche.
1: Sí, todo ese speech, esa escena es icónica.
0: Es icónica.
1: Toda la película.
0: ¿Qué marca eran las botas? Las famosísimas botas.
1: ¿Estás usando las botas Chanel? Sí.
0: Correcto, las botas Chanel. ¿Cómo se llama el personaje? Uno de los grandes cameos de la primera entrega es el de la modelo Giselle Bündchen. ¿Cómo se llama ese personaje que interpreta? ¿Bárbara, Serena o Blair?
1: ¿Blair?
0: Y primer error.
1: ¡No!
0: Era Serena, la amiga del chisme de Emily.
1: Sí, sí, sí sé, pero...
0: ¿Cómo se llama el diseñador de la bolsa de Andy?
1: Opciones, a ver si
0: James
1: me acuerdo.
0: Holt, Jackson Colt o Joshua Holder.
1: No puede ser, no puede ser. Me acuerdo que hasta le dice, qué bonita bolsa. ¿Quién la diseñó? Uh-huh. Usted. Pero no me acuerdo del nombre.
0: James Holt, Jackson Colt.
1: Jackson, vamos a decir.
0: Jackson, no. James Holt. Era James Holt, era el James que termina Holt. Uniéndose a Máximo Corleone.
1: Así es.
0: ¿Cuántos outfits? A ver, ¿cuántos outfits lleva Andy en el montaje de la canción de Vogue? Icónica escena, icónica escena. ¿Cuántos?
1: Sí, es icónica,
0: ¿lleva
1: pero...
0: cuatro, lleva seis o lleva ocho?
1: Ocho, yo creo. ¿O seis?
0: Llevaba seis.
1: Fui. Fui, ¿cómo se llama?
0: Lo bueno es que fueron los fanatiquitos. Entonces sí, ya.
1: Ya no van a ver.
0: ¿Qué manuscrito de Harry Potter? Gran escena también. Y que Daniel Radcliffe dijeron, esa es la falacia más grande del Diablo Viste a la Moda. Ni nosotros la teníamos. ¿Qué manuscrito de Harry Potter le pide Miranda a Andy que consiga?
1: ¿Opciones?
0: ¿Las Reliquias de la Muerte, la Orden del Fénix o el Primer Mestizo? ¿O el Príncipe Mestizo?
1: No, el Príncipe. ¿2006?
0: Sí. Échale.
1: Pues yo creo que sí, el Príncipe. ¿No?
0: Era el séptimo y último, las Reliquias de la Muerte.
1: Ay, no. Sí, porque es el... Sí.
0: Sí.
1: La película es del 2000, pero el libro es antes.
0: El libro, sí, exacto. ¿En dónde le pide Emily a Andy que deje el libro?
1: ¿Qué
0: lo ¿En dice? La mesa de cristal, en la mesa con las flores o en la mesa con el jarrón?
1: En la mesa con las flores, que había tres mesas.
0: En la mesa con las flores, no en las escaleras.
1: Ah.
0: ¿Cuál es el único diseñador que ha provocado una sonrisa en Miranda? ¿Tom Ford, Zac Posen o Proenza Schuller?
1: No sé. ¿Tom?
0: Diga tu corazón. Tom Ford, correcto. Por la colección 2001.
1: Así es.
0: Ni en el nacimiento de sus hijas sonríe. ¿Cuál es la canción que se escucha de fondo en el montaje de París? ¿City of Blinding Lights de U2, I Love Paris de Ella Fitzgerald o Paris de Friendly Fires?
1: I Love Paris.
0: No, era City of Blinding Lights de U2.
1: Bueno.
0: ¿Qué diseñador famoso aparece saludando a Miranda en la Semana de la Moda en París? ¿Karl Lagerfeld, Miuccia Prada o Valentino Garavani?
1: A ver, ¿otra vez?
0: ¿Karl Lagerfeld, Miucha Prada o Valentino Garavan.
1: ¿Valentino?
0: Valentín, sí. Correcto. Con todo y su clásico
1: bronceado. Se nos acaba el tiempo, Dios.
0: ¿A quién tienen que sentar en la mesa de Miranda en el evento de París? ¿A Snoop Dogg? ¿A Donatello
1: Versace? A Snoop Dogg.
0: Snoop Dogg, correcto.
1: Necesito que se mime.
0: ¿Qué canción suena de fondo en la cita de Christian y Andy? ¿The Way You Look Tonight de Frank Sinatra? No. ¿La Bien Hoss de Edith Piaf? ¿O Sympathic de Pink?
1: Vamos a decir La Bien Hoss. Pero
0: La Bien Hoss.
1: Sí.
0: Correcto.
1: Ay, muy
0: un
1: bien.
0: Cliché parisino.
1: Muy cliché.
0: ¿A qué periódico va Andy a entrevistarse al final? ¿The New York Post, The New York Times o The New York Mirror?
1: ¿Será The New York Post?
0: No, era The New York Mirror.
1: Mirror.
0: Y no. Tuviste 10 de 16. Te fue mejor que el 53% bueno. De las personas. Cuando se trata de El Diablo Viste a la Moda, te defiendes. Un poco más de práctica y podría ser la próxima Emily.
1: Podría ser, claro que sí, porque Andy Sachs tiene un error y mira, después de eso es cuando evoluciona y va con Nigel y le dice, necesito que me ayudes, entonces regresaré.
0: Nos vemos en la secuela.
1: Así es. Pero bueno, fanáticos, hemos llegado al final de este programa. Gracias una vez más por escucharnos. Gracias, Luis Arturo.
0: Gracias, Fátima.
1: Gracias a Oswald Rodríguez en los controles. Y nos escuchamos el próximo jueves en un siguiente Fanáticos del Fandom.
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1: Desde Ciudad Universitaria, a las 6:04.

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1: Desde Ciudad Universitaria, las 6:29 minutos.
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1: Radio UAA informa. Con el compromiso de consolidarse como una institución socialmente responsable y proactiva en el cuidado del entorno, la Universidad Autónoma de Aguascalientes formalizó su postulación para obtener el sello de bajo carbono del Estado de Aguascalientes. Este programa es impulsado por la Secretaría de Sustentabilidad, Medio Ambiente y Agua del Gobierno del Estado y representa un equivalente local a algunas certificaciones internacionales como la norma ISO 14000 en materia de gestión ambiental. Al respecto, la licenciada Susana Arellano Rodríguez, jefa del Departamento de Gestión Organizacional y Calidad de la UA, explicó que este sello, históricamente enfocado en la iniciativa privada, se abre por primera vez a las instituciones de educación superior. Una oportunidad que la máxima casa de estudios aprovechó inscribiendo las acciones emprendidas desde Ciudad Universitaria. El punto central de este programa radica en que las organizaciones que atiendan a la convocatoria realicen una medición rigurosa de sus emisiones de dióxido de carbono, CO2, y demuestren la implementación de acciones concretas para mitigar su huella de carbono. En este sentido, la UA someterá a evaluación los datos consolidados de los años 2024 y 2025, con el objetivo de validar una tendencia a la baja en la generación de gases de efecto invernadero dentro de sus instalaciones. La Universidad Autónoma de Aguascalientes formalizó la entrega de nombramientos con los cuales quedó instalado el Comité Institucional de Propiedad Intelectual, en un acto que reafirma el compromiso de la UA con el impulso a la innovación y el fortalecimiento de la ciencia. Durante su mensaje, el doctor Ángel Eduardo Muñoz Zavala, director general de investigación y posgrado de la UA, destacó que la conformación de este comité responde a una estrategia alineada con el Plan de Desarrollo Institucional, orientada a fomentar la generación de resultados tangibles a partir de la investigación, como es el caso de patentes, modelos de utilidad, registros y otras figuras jurídicas de protección intelectual. El Comité Institucional de Propiedad Intelectual quedó integrado por 13 miembros, 9 representantes de los centros académicos, así como 4 de las direcciones de investigación y posgrado y difusión y vinculación. Su conformación permitirá atender las solicitudes relacionadas con la generación, protección y aprovechamiento del conocimiento. La Universidad Autónoma de Aguascalientes, en colaboración con el Instituto Mexicano del Seguro Social, IMSS, y con el respaldo del Instituto de Ciencia y Tecnología del Estado de Aguascalientes, INCITEA, albergó los trabajos del primer Foro de Investigación en Salud, un espacio que reunió a estudiantes, médicos residentes e investigadores. Con la representación del maestro Juan Carlos Arredondo Hernández, rector de la UA, el doctor en Derecho Fernando Rubalcaba Villalobos, secretario general de la institución, destacó los resultados que a lo largo de los años ha generado la estrecha relación entre la universidad y el IMSS. Entre ellos, el aval académico que se otorga a 2 especialidades médicas desarrolladas por el instituto. En ese sentido, el secretario general explicó que detrás de este y otros logros existe un esfuerzo permanente de coordinación, actualización curricular y acompañamiento institucional para contribuir a la formación de especialistas capaces de responder a los desafíos de la atención médica actual. Asimismo, resaltó la calidad de los programas de medicina de la UA, tanto en pregrado como en especialidades y posgrado.

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1: 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Polvo, lluvia, tráfico. Nuestro coche aguanta de todo, pero mantenerlo limpio no tiene por qué ser un lujo. Hoy te enseñamos cómo preparar un shampoo para lavar el auto. Anota la receta y dale a tu auto el brillo que se merece.
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1: En la actualidad, crear nuestras propias tecnologías domésticas es la opción ideal para elaborar productos básicos con ingredientes de calidad y muy accesibles.
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3: 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Sin duda, una gran ventaja.
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3: 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En este caso, considera que su tiempo de caducidad es de 6 meses. Finalmente, pero no menos importante, hay que guardarlo en un lugar fresco y seco, fuera del alcance de niñas y niños. ¡Y listo! Tenemos nuestro propio shampoo para auto. Para usarlo, toma en cuenta que para 10 litros de agua se deben disolver aproximadamente 15 mililitros de shampoo. Al final del día, apostar por las tecnologías domésticas no es solo una forma de ahorrar, es tomar el control de lo que consumimos.
1: Si quieres aprender a preparar otras tecnologías como crema de cacahuate, gel para el cabello o jabón líquido corporal, puedes visitar nuestro canal de YouTube, Profeco TV.
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4: 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Sube el volumen de tu mente. Arrancamos con el reto. ¿Qué instrumento produce sonido al vibrar cuerdas? Los instrumentos que producen sonido al vibrar sus cuerdas se llaman cordófonos y se clasifican principalmente en tres tipos según cómo se toquen: pulsados, como la guitarra o el arpa, frotados, como el violín o el cello, o percutidos, como el piano. Utilizan una caja de resonancia para amplificar el sonido producido por la tensión y longitud de la cuerda.
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2: En este momento, las 7 en punto.
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0: Qué sabroso, qué sabroso. Y está así como entre nubladito, fresquito. Me está gustando, me está gustando. ¿Cómo están? Bienvenidos. Pásele, pásele a lo barridito aquí en el Gas Show. La primera producción totalmente en directo, nosotros transmitiendo en el edificio 14, la unidad de radio José Dávila Rodríguez, dentro de los sacros, ¿sabe qué iba a decir? De las entrañas. Aposentos, iba a decir algo así. Bueno, dentro de la Universidad Autónoma de Aguascalientes, básicamente y en teoría. Hoy estamos transmitiendo a través de tu radio en el 94.5 de FM. Y también estamos en YouTube, en Facebook Live, en la aplicación, la fórmula mágica, ya la conoces. Radio UAA 94.5 FM en cualquiera de los buscadores de tus redes sociales favoritas. Y también estamos en el streaming, nos puedes encontrar como radio.uaa.mx. No hay pierde, llévanos contigo a todas partes. Nosotros encantados de poderte acompañar esta mañanita sabrosona. Oigan, el día de hoy... Ah, está a gustito, me gusta, porque en un momentito más estaremos platicando con Memo Carranza acerca de una chica que he visto que ya incluso en su sombra de perfil ya la ubican, su tocado alto, una voz bastante interesante, incursionó en las series, en el cine, ha hecho conciertos bastante interesantes, tiene por ahí varios álbumes. Vamos a hablar de Ariana Grande, que por ahí también, inmersa en chismes, dimes y diretes, y que yo creo que no debe ser sencillo ser Ariana Grande, pero aquí vamos a platicar de ella porque es cumpleañera, qué bonito, qué bonito. En la segunda parte, hoy es viernes de talentos locales, y tenemos un talento que no es tan local, pero que tiene ahí en su haber, en sus pininos, cosas interesantes. Vamos a hablar con los chavos de Ciclos, una agrupación, un proyecto que está bien padre. Nos vamos a enlazar vía telefónica con uno de sus integrantes, al cual le apodan Rax. Y a ver qué nos cuenta, que nos endulce el oído y nos platique un poco acerca de este proyecto, que sinceramente ya escuchamos su material, está bien, está muy bien hecho. Entonces vamos a estar platicando precisamente con ellos en nuestro Viernes de Talento Local. Además, Gaby Hermosillo nos presenta la cápsula Mosquitos. ¿Qué puedes hacer para combatir, tal vez de una manera muy orgánica, a estos insectos que son bien latosos? Y más cuando pasa la temporada de lluvias, como que son más insistentes. Ayer simplemente yo traía mis medias, traía mi short y mis medias. Y yo súper fan de las medias, por cierto. Y aún así pican los condenados, chupan sangrita. Entonces ya les vale si tú traes mezclilla, ven el momento adecuado y ¡pum! Entonces yo creo que tal vez tú, al igual que yo, te fastidias. Pero también es como andarlos cazangueando, está difícil. De repente uno nada más se da así el trancazo en las palmas y no le atinas. Y eso me desespera. Entonces hay varios métodos orgánicos, naturistas, que nos puede ayudar precisamente a combatir a estos mini vampiros, a estos mini chupasangre. Entonces aquí te daremos ese dato, te vamos a dar ese hack. Hack de vida hogareña. Para que pares orejita, ¿eh? En la música, además de Ariana Grande, tenemos estrenos. Veo por acá, pues, a los chicos de Viernes de Talento Local. Y cerramos con la hija de Dave Grohl. Si ustedes lo ubican perfectamente, integrante, vocalista, guitarrista de los Foo Fighters, quien también estuvo por ahí en la batería en Nirvana, pues su hija está continuando su legado y bien, bien, sí se siente la herencia rockera. Entonces tenemos de todo, tenemos popcito electrónico, tenemos por ahí indie, tenemos un poco más rock convencional y cerraremos con algo un poquito más punk. Y a mí me gusta cuando tenemos música variadita. Pues bueno, si les parece, vamos a escuchar al buen Sam Ornelas. No sin antes agradecer a nuestros amigos allá en cabina. Gracias a Naomi Márquez y a Checo Pacheco por el favor de su apoyo. Yo soy Ale de los Ríos y vayamos juntos a comenzar este programa de viernes. Obviamente, estás aquí en El Gallo, poderosísimo gallo de Radio UAA. ¡Vámonos!
1: Buongiorno, comensali del conocimiento. Benvenuto a una nueva edición de esta cucina radiofónica donde cada domains, o se hace mañana, prepararemos un piatto speciali con ingredientes seleccionados del gran recetario de la historia. Ya tenemos la padela calda, o sea, el sartén caliente, el café serviti y la memoria colectiva marinándose a fuego vaso, o sea, a fuego lento. Yo soy el chef Isam Ornelas, listo para servirle una orden completa y de efeméride recién salidita de la cocina. ¡Bon appetit! Un día como hoy, pero de 1945, se firmó la Carta de las Naciones Unidas en San Francisco, Estados Unidos. Este documento dio origen oficialmente a la ONU, organización creada con la intención de promover la cooperación internacional y evitar futuros conflictos mundiales tras la Segunda Guerra Mundial. Y en 1977, Elvis Presley ofreció el último concierto de su carrera en Indianápolis. Apenas unas semanas después, fallecería, convirtiéndose aquella presentación en una de las más recordadas por sus seguidores. Hoy celebramos el nacimiento de Chris O'Donnell, actor estadounidense conocido por sus participaciones en películas como Batman Forever y la exitosa serie Naval Criminal Investigative Service, Los Ángeles. También cumple años Ariana Grande, esta cantante, actriz y compositora estadounidense, una de las artistas pop más influyentes de las últimas décadas gracias a éxitos como Thank You, Next y Seven Rings. Y festejemos igualmente a Jeanette McCurdy, actriz, escritora y ex cantante estadounidense reconocida por su papel de Sam Puckett en iCarly y por su exitoso libro autobiográfico. Aniversario luctuoso, hoy recordamos a Nora Ephron, escritora, periodista y directora estadounidense, fallecida un día como hoy en 2012. Fue responsable de algunas de las comedias románticas más queridas del cine, entre ellas Cuando Harry Conoció a Sally y Tienes un Email. Hoy se celebra el Día Internacional de Apoyo a las Víctimas de la Tortura, promovido por las Naciones Unidas para reforzar la defensa de los derechos humanos en todo el mundo. Además, se conmemora el Día Internacional de la Lucha contra el Uso Indebido y el Tráfico Ilícito de Drogas, una fecha dedicada a fomentar la prevención y la concientización sobre este problema global. Oye, y ahí te va un dato inútil pero maravilloso para acompañar el desayuno. La palabra capuchino recibe su nombre porque el color de esta bebida se parecía al hábito que utilizaban los monjes capuchinos en Italia. Así que cada vez que pides un capuchino elegante con leche de avena, espuma artística y nombre mal escrito en el vaso, en realidad estás tomando una bebida inspirada en la vestimenta de unos frailes del siglo XVI. ¡Y listo! Y así llegamos al final de nuestro menú del día. Está quedando delicioso, amigos. Y esperamos que estas efemérides hayan quedado en su punto cotura exacto.
2: ¡Ay, ahora!
1: Ni crudas ni recalentadas. Yo soy el chef Isam Ornelas y les agradezco haber compartido esta mesa radiofónica con Noyo, ¿se hace? Con nosotros. Y nada más para agregarle el que fríe al último. Fríe mejor. Ahora vamos con una banda que está estrenando canciones recién salidito del forno. Ellos son Wonderline y su tema Skyline. Quédate con hoy y alzate el volumen de la radio. Nada más quiero decirte que la mejor comida es la comida cantonesa. Y tú vas a decir, si hoy intentaste hablar como italiano, como un chef italiano, ¿por qué me recomiendas la comida cantonesa? Porque es la que se prepara en el cantón. Vantaggio, o sea, para los que no parlé italiano, significa provechino. Chao.

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4: Demos inicio a nuestro primer bloque, viernes musical. Ay, ya me quiero ir de vacaciones, no sé qué, bueno, sí. El punto es que es viernes y es musical y ya lo escucharon. Aquí se encuentra conmigo ya mi estimado Memo Carranza, a quien le doy los buenos días, amigo.
5: Buenos
4: ¿cómo
5: días,
4: estás?
5: Ale, muy contento de estar aquí como cada viernes, con cada viernes. Y siempre con temas bien interesantes, siempre con cosas muy padres. Y más hoy que vamos a tener que hablar de esta chica que cumple años hoy, pero que justo está bien chica de edad.
4: Sí, o sea,
5: desde está que chavita. Sí, está chavita.
4: En sus 30.
5: 32, no, 33 cumple hoy.
4: Sí,
5: cumple
4: claro, 33,
5: sí, exacto. Sí, es de tu mismo año, el 93.
4: Sí,
5: sí, exacto. Y bueno, pues sí, justo hoy estamos celebrándola, pero además, pues es una chica súper talentosa que tenemos tanto que poder comentar de ella. Y y que la verdad no podíamos dejarlo, ¿no? O sea, que hoy en su cumpleaños y podíamos
4: porque nos está escuchando.
5: Además, exacto, además, claro. Sí, sí, sí. Sí, sí, sí. Sí, es una chica, como decíamos, tan pequeña empezó a triunfar. O sea, desde muy chiquita, ella le gustó mucho esto del canto. Empezó ahí a hacer algunas cuestiones de teatro musical, de teatro y con esto. Por ahí empezó a ser famosa después de presentarse en unos karaokes, así como que de forma muy lúdica, como un juego. Ajá, exacto, se para en un karaoke y por ahí la llegan a ver dos, tres artistas y a ver, espérate, no, sigue cantando, y empiezan a grabarla y empieza a subir a redes. Y también hay que ser una persona tan fuerte en las redes, ¿no? Una influencia tan fuerte en las redes. Uh-huh. En el año 2019 fue la cuenta de Instagram con más seguidores hace unos años. O sea, de verdad era la que más seguidores tenía. Uh-huh. Y de ahí, pues bueno, sabemos que despega gracias a su participación en una serie de Nickelodeon. Victorious. No siendo la protagonista, sino siendo pues un personaje pues completamente secundario, sí, a lo mejor, pero que fue tan fuerte el impacto que tuvo que de hecho tuvo más éxito que la misma protagonista, ¿no? Que Victoria. O sea, la verdad es de que Victoria quería salir

0: por ahí.
1: Dan Snyder.
0: Exacto. Bueno, ya ves que muchas cuestiones ahí que se han manejado también este Drake, que tuvo por ahí algunos comentarios
1: fuertes
0: de lo que se vivía ahí en Nickelodeon. Uh-huh. Bueno, los estudios ahí de Nickelodeon. Uh-huh. Y también por ahí hay algunos videos que sí como que dices, claro, bueno, qué pasa, por qué hace ese tipo de señas, por qué hace ese tipo de pues sí, de mensajes, exacto, sketches que podrían tener hasta como un doble mensaje, ¿no? Pero sí, tú, de hecho, hay una vida muy controversial, ¿eh?
1: Fíjate que ahorita que lo mencionas, hubo un spin-off después de ella, sí, el personaje de Kat. Exacto. Le hicieron un spin-off con Sam de iCarly, que justamente Janet McCurdy también cumplió años el día de hoy.
0: Mira, ok, eso no se ve.
1: Y ella dice que también, esta Janet McCurdy dice que sí, pues Ariana Grande sí tuvo tal vez por ahí una situación compleja, pero que al final de cuentas le abrió puertas para otras cosas. Entonces, uh-huh, híjole, está turbio el tema, porque están muy chavitas.
0: Amigo. Sí, exacto, o sea, porque la verdad es que sí, desde muy chiquillas están en ese medio. Ajá. Y pues sí es complicado que haya tenido que pasar como... Pues las situaciones que se dicen, no sé, pues no se dice abiertamente, Ariana, pero de lo que puede pasar, no, exacto, exacto. A decir algo, de hecho, se ve muy feliz con las fotos ahí, sí, con todos, en general, con toda la producción, de hecho, y todos, o sea, la verdad es de que siempre se ve muy contenta con ellos, hasta, o sea, pues no remitiría a pensarlo, pero pues también lo que dicen, a lo mejor con tal de, pues no apagar, sí, exacto. Todo lo que permiten luego pasar, ¿no?
1: Está cañón. Oye, pero ¿te parece si vamos con algo de música? Porque sí, hay mucho, bien, ¿no?
0: Sí, la verdad que sí,
1: mucho. Entonces, hemos hecho un par de selecciones que hay muy de viernes. Exacto. Amigo, muy de viernes. Y vamos a empezar precisamente con un problema. Vamos a empezar, exacto, por ahí con una rolita que tiene que ver como con cuestiones, sí, sentimentales. Ella es muy sentimental.
0: Sí, sí, sí, no. Y lo hemos visto. O sea, empezó con unas cosas de su discografía muy tranquilita, muy pop, sencillo, pero sí, ándale, exacto, sí, con un pop muy, muy digerible, ¿no? Muy, muy fácil para todos, ¿no?
1: Y de repente,
0: pero todo esto, sí. Escuchémoslo.
1: Vamos a escuchar Problem, esto a cargo de Ariadna Grande, que es precisamente el personaje de nuestro viernes, y ahorita continuamos platicando con Memo Carranza, precisamente, tiene unas habilidades vocales esta muchacha, sí, que tenemos, sí, que mencionar. Vamos con música, y ahorita continuamos en El Gallo de Radio UAA.

0: Ahí escuchábamos a esta chica, qué bárbara. Y ese sax está bien padrísimo.
1: Sí, del inicio, no.
0: Ahí como los bajos.
1: Sí, exacto. Y además esta fusión también del pop con estos otros ritmos, como el rhythm blues, no sé. Híjole, sí, creo que es mucho, la verdad. Es mucho para solamente dejarlo en pop. Sí, es como que... Bueno, que también hay que reconocer algo, ¿eh? El pop también se ha diversificado muchísimo, sí. Y ha permitido cosas maravillosas, y que no... Luego el pop tiende a ser como descalificado luego por muchos, por decir como muy sencillo y todo, pero pues bueno, justo es que tiene que ser popular, tiene que ser digerible para la mayoría de la gente.
0: Pero meterle ahí otro género.
1: Exacto, para... fusionarlo ya con otro es lo que lo está haciendo que de verdad rompa fronteras, ¿verdad?
0: Oye, fíjate que algo muy característico de Ariana, y que yo he visto que mucha gente como que en los conciertos eso los motiva mucho, los whistle notes, ¿no? Que en algún momento ya
1: lo habíamos platicado, y justo ahorita voy a comentar, se ha comparado su rango vocal con Mariah Carey, y que justo ella es muy emblemática por estas notas tan tan altísimas. Ajá. Y que también Ariana domina, sí,
0: problema.
1: Exacto, sí,
0: y una aquí sí, roca,
1: ¿verdad?
0: Sí, no me salió.
1: Vamos a practicarlo.
0: Ya no lo oí.
1: Y además también fíjate que Ariana no nada más se quedó con ese talento nato que tenía, o sea, después de que estuvo viendo cómo despegaba su carrera con esta cuestión de su voz, del canto, se metió a trabajar fuertísimo con grandes entrenadores de la voz para pues ampliar todo ese registro que tiene. O sea, no fue una chica que dijo, ah, pues ya tengo talento, me conformo y pues ahí como salga. No, se preparó intensamente para llegar a esto, la verdad es que sí.
0: Lo hemos visto, por ejemplo, en Wicked, ¿no? Con estas películas. Exacto. Que son musicales, y no nada más en la película, sino también en el teatro. Yo creo que a ella se le da bastante bien, pero también se ve que está preparada.
1: Sí,
0: o sea,
1: sí,
0: como
1: sí.
0: Lo mencionas tú, no se queda como, soy buena.
1: Sí, exacto, sí, mejor. Tengo el talento.
0: Pero eso también le ha detonado por ahí situaciones de ansiedad. Ha vivido cosas feas.
1: Sí, por ahí unos problemas alimenticios,
0: tuvo un problema, ¿te acuerdas? Ahí en un concierto.
1: En el concierto, sí, ¿no? Esa creo que fue lo más terrible, ¿no? Exacto. Y creo que también eso, bueno, no eso, sino la reacción que tuvo después de eso le permitió también que su carrera despegara de otra manera, ¿eh? Ajá. O sea, porque sí, en un, creo que fue en Alemania, en uno de los países.
0: Inglaterra, no sé.
1: Sí, es cierto, es en Inglaterra. Pues por ahí tiene un atentado en un concierto y bastantes personas pierden la vida. Ajá. En el momento, muchísimas más heridas que también con consecuencias complicadas. Y sí lo llevó muy muy fuerte. Pero después de eso hace un concierto en beneficencia y también como en conciencia de tener cuidado con estos actos. Ajá. ¿No? Y participan grandes celebridades también, le ayuda mucho Justin Bieber, Black Eyed Peas, una serie inmensa de artistas. Sí. Y gracias a esa reacción, porque también siempre ha sido como muy pues muy atenta, muy carismática. O sea, la verdad es que sí,
0: sí
1: la ves.
0: Sí.
1: Y gracias a eso, como que la verdad abrió todo.
0: Y
1: todo,
0: sabes, luego, si no fuera poco, se le muere el novio.
1: Además, exacto.
0: No, ya basta.
1: Sí, exacto. Todavía. Fíjate que es una chica que como que sus relaciones han sido como muy. O sea, como que no ha tenido tantas relaciones que públicas.
0: Ajá.
1: Y justo una que estaba siendo así como muy fuerte, o que estaba así como
0: en boca de todo.
1: Exacto.
0: Muy pública.
1: Sí, muy pública. Pues tiene esa situación ahí terrible con él.
0: Le dedica una canción por ahí.
1: Sí.
0: Y luego viene también todo el tema de lo alimenticio, que ya bien lo mencionas, pero como que llega una parte donde Ari dice ya. ¿Saben qué? O sea, sí, soy niña buena, pero ya basta.
1: Basta, exacto.
0: Necesito sacar a la mujer que llevo dentro,
1: sí.
0: Y se vuelve toda una tremenda.
1: No, saqué unos discos maravillosos en donde se muestra mucho la sensualidad, pero también con esa ternura que es que tiene una carita así como muy tierna, ¿no?
0: Ajá.
1: La verdad es que sí tiene estos rasgos latinos que tiene, porque sí, nace en Florida, pero tiene pues toda la ascendencia latina y todo eso que lleva, los ha sabido también como manejar muy bien para tener esta.
0: Exacto,
1: sí, la verdad que sí.
0: Te van a divorciar, me voy a.
1: No, va a ser reconocimiento.
0: Un saludo a Lucero.
1: Sí.
0: No, lo estamos cotorreando, Lucero, sí, no me lo regañes. Sí, pero tienes razón, yo creo que tiene un sexapil, ¿no? Le
1: exacto.
0: Llaman. Yo creo que le saca provecho a esa sensualidad que tiene. Bien lo menciona sus rasgos, obviamente por ahí ya tiene sus arreglitos.
1: Sí, ya
0: está. Sin embargo, creo que. Mira, todo lo que hemos platicado ahorita, todo lo que le ha pasado, ha sabido sobrellevarlo, uh-huh. Ha sabido resurgir de todo esto.
1: Sí.
0: Y bien, el material que tienen todo el mundo, estaba viendo a unos chicos de Corea del Sur que les encanta así cañón, han ido a todos sus conciertos en todo el mundo. Sí. Digo, ¿qué?
1: Y las colaboraciones también que ha hecho con tantas artistas, ¿no?
0: Sí,
1: o sea,
0: cañón.
1: Sí, también eso le ha abierto puertas. Por ejemplo, una de las canciones más escuchadas de Weeknd también es justo la participación que tiene con Ariana.
0: Ajá.
1: Entonces, o sea, Weeknd también es otro artista muy, muy.
0: Sí, también. Hay que hablar de
1: pero también es el haber participado con Ariana le permitió que esa canción también despegara.
0: Son estrategias de los señores del Excel, dice Catriel, la gente que mueve ahí todo.
1: Todos los números.
0: Los que mueven los números. Oye, amigo, te agradezco muchísimo. Vamos a cerrar también con una rolita muy de viernes.
1: Sí.
0: Y quiero invitar a la gente que no se pierda mañana Arte en Sintonía.
1: Exacto, que lo escuchen por ahí a la 1:00 p.m. También este va a ser un programa de música de protesta, pero ¿cómo decía el maestro Dávila?
0: Lamentosa.
1: Sí, exacto,
0: lamentosa.
1: Por ahí. Va a estar muy interesante.
0: Ah, bueno, no se lo pierdan. Punto de.
1: De la 1:00 p.m. Sí,
0: bien, aquí. Ahí está. Aquí, obviamente, en el 94.5 de FM. Amigo, te agradezco muchísimo. Nos despedimos con música y si la vida lo permite, todavía tenemos una semana más.
1: Sí, esto del próximo
0: antes
1: día.
0: Antes de salir
1: aquí
0: de vacaciones. Bien merecidas. Sí, vámonos con música. Nos ligamos a la pausa y enseguida continuamos en El Gallo de Radio UAA.

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4: Desde Ciudad Universitaria, a las 7:34 minutos.
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5: Y bien, nosotros continuamos en la segunda parte del Gallo de Radio UAA y me da mucho gusto darle la bienvenida a Rax, quien pertenece a esta agrupación llamada Ciclos y que yo quiero invitarlos a que escuchen precisamente lo que está por allí colgado de este proyecto que la verdad está bien chidito. Rax, ¿cómo estás? Buenos días.
11: Hola, muy buenos días.
5: Oye, te agradecemos mucho que hayas tomado la llamada esta mañanita y te debemos el cafecito. ¿En dónde te encuentras? ¿Dónde estás tomando la llamada ahorita?
11: Pues ahorita estoy en mi casa, estoy en Estado de México y aquí se llama Cuautitlán Izcalli.
5: Ah, qué chido, pues te debemos el café hasta allá, oye, a ver si te lo mandamos por paquetería. No te aseguro que llegue calientito, pero te lo debemos. Oye, cuéntale a la bandita Hidrocálida un poquito acerca de este proyecto que yo en lo personal ya me chuté todos sus videos que tienen colgados allí en YouTube, están bien chiditos, la música está padrísima. Y cuéntale acá a los Hidrocálidos un poquito acerca de esta agrupación.
11: Claro, mira, bueno, la banda se llama Ciclos. Uh-huh. Y nosotros llevamos tocando como Ciclos alrededor de 5 años. Comenzamos en la pandemia, pero nosotros ya llevábamos tiempo tocando, o sea, nosotros tocamos desde los 15 años juntos.
5: Wow.
11: O sea, nos conocemos, somos como una bolita de amigos cercanos y Ciclos lo hicimos ya en la pandemia como por la nostalgia de pues de seguir tocando. Uh-huh. Y decidimos tocar como música synthwave porque antes tocábamos mucho metal. Ajá. Entonces decidimos hacer algo opuesto a lo que estábamos haciendo.
5: Cool.
11: Entonces por eso igual como que siento que no dominamos tanto el género que estamos tocando porque
5: ay, modesto,
11: nunca lo
5: modesto.
11: Habíamos tocado.
5: Oye, fíjate que me da un poquito de risa que dices, es que antes tocábamos más metal y ahorita quisimos hacer algo opuesto. Es que es bien curioso si te das cuenta cuando tenemos como bandas cuando somos adolescentes, como que siempre nos vamos por ese lado rudo y ya cuando vamos creciendo como que van evolucionando nuestros gustos y hacemos cosas tal vez un poquito más serias, más profundas. Me hiciste recordar así tal cual mi adolescencia. Yo en algún momento por ahí tuvimos una bandilla, pero qué chido. Oye, entonces amigos que ya se conocen de un buen tiempo, se vuelven como una familia, la sinergia es más sencilla tal vez en el momento de la composición, de la creación. Y de todo lo que he escuchado, me gustaría preguntarte, por ejemplo, ¿quiénes les apoyan técnicamente? ¿Son otros amigos o si se acercan como con productores?
11: Pues mira, hay cosas que nosotros gestionamos solo, que es como por ejemplo la producción, la postproducción de las canciones, pero también tratamos de acercarnos a colegas que también son independientes, pero que son muy talentosos. Entonces, colaboramos con otras personas, pero que tampoco son, o que no están como en un nivel, o sea, que son muy buenos, pero que no son muy reconocidos, vaya.
5: Okay. Oye, pero eso no demerita su chamba, o sea, porque a final de cuentas el hecho de que tal vez no sean tan reconocidos no quiere decir que hagan las cosas mal. Al contrario, yo creo que también les dan una oportunidad para trabajar su audio, para trabajar el proyecto. Y hasta ahorita lo que hemos escuchado nosotros acá en producción, la verdad es que muy bien. Y hablando de la música, ¿de dónde va surgiendo? ¿Son historias de verdad o qué onda?
11: Las letras sí, o sea, pues son como vivencias. Ahora sí que depende de la canción, el tema, pero por ejemplo, hay una que habla sobre el fallecimiento de la mamá del cantante, o sobre alguna ruptura, o sea, son como letras que vamos escogiendo de alguna vivencia.
5: Hoy está fuertísimo. Le mandamos un abrazo, por cierto, al vocalista de Ciclos. No sabíamos esa parte de la historia, está muy fuerte. Oye, ¿y qué viene para ustedes? ¿Vienen tocadas? ¿Viene lanzamiento de música? Cuéntame el chisme.
11: Pues bueno, mira, apenas lanzamos canciones el año pasado, sacamos un último. Este año sí ha sido un poquito más complicado, pero seguimos componiendo canciones y posiblemente saquemos un par de singles antes de que termine el año.
5: ¡Ándese!
11: Estamos activos y de hecho tenemos una fecha en Acapulco el próximo 4 de julio. Y el 11 vamos a tocar también aquí en el Estado de México.
5: Ay, el de Acapulco, bueno, a los dos, pero el de Acapulco yo los puedo acompañar, ¿eh? Les juro que no peso mucho, me pueden meter en una maleta si quieren. Yo los acompaño. Qué chido. Oye, ¿quién gestiona estas cosas? ¿Los invitan o ustedes tienen a alguien por ahí, tal vez uno de los integrantes que se mete de lleno a hacer la gestión?
11: En la parte de las presentaciones y todo eso, nosotros lo hacemos en ocasiones como de manera independiente, pero también trabajamos con una agencia de uno de nuestros amigos, que le mando un saludo a este Letus.
5: Ajá, Letus.
11: Que se llama Tog, y esta agencia pues también nos ha apoyado muchísimo en cuanto a nuestras fechas y las presentaciones, pero en general pues somos un proyecto independiente y pues sí, la mayoría de las cosas las hacemos nosotros, o sea, todo es así como sí, independiente, no tenemos como tal ninguna disquera o que estemos comprometidos en algún lugar, pues ya no.
5: Oye, y así como una pregunta curiosa, tú desde el ámbito artístico, ¿está chido esta parte de ser independientes? O sea, ¿no descartan el hecho de un fichaje en algún futuro o les gustaría seguir, por ejemplo, en esta vertiente de lo indie?
11: Es que fíjate que cuando nosotros ya somos treintones.
5: Ajá. Ay, ahora vamos con la pedrada.
11: Pero por ejemplo, yo siento que el sueño cuando teníamos 18, sí era agarrar una disquera.
5: Ajá.
11: Pero más que nada, pues, por el apoyo hacia el proyecto y el compromiso y todo. Pero ahora siento que como pues ya somos un poco más grandes, tenemos otras pasiones.
5: Ajá,
11: creo que hacerlo de forma independiente nos da más libertad de hacer otras cosas, otros negocios, otras actividades. Porque también ya no nos dedicamos completamente a la música, sino que es parte de nuestras mismas pasiones.
5: Ajá. Hay que sacar el recurso de otros lados a veces.
11: Exacto. Y entonces, si nos firmara una disquera o algo así, pues sí tendría que ser como que nos beneficiara demasiado para poderle entregar nuestro 100% nuevamente.
5: Ajá.
11: Es que
5: bien.
11: Ajá. O sea, lo que te decía, cuando eres como más joven, quizá como no hay un propósito claro en tu destino, en este caso, pues, no sé, 18 años, te firma una disquera, te dedicas completamente de lleno a eso porque ya tienes oportunidades. Pero creo que en este momento, pues, lo más como cómodo sí es ser independiente para nosotros.
5: Vas a ver que eso va a ser por ahora, seguramente, y esperamos y auguramos en un futuro, si llegue alguien y diga, no te preocupes, lo que te voy a pagar te va a resolver la vida, ya con eso te puedas dedicar 100% a la música. Que yo creo que sí es la tirada, digo, tal vez es una pregunta absurda, porque todos obviamente buscan poder compartir y que la gente al escuchar tu música pues ya pueda solventar como esa parte económica, que es un tema bien, bien interesante hablar con los músicos o cualquier artista sobre esta parte, porque uno quisiera vivir de lo que le apasiona, pero a veces hay que sacar de otros lados. Oye, Rax, me gustaría que compartieras con nuestra audiencia en dónde podemos escucharlos, cómo los encontramos en redes sociales.
11: Claro, mira, en Spotify nos pueden buscar como Ciclos. Y bueno, les recomiendo que escuchen la canción de Neón, que es como una de las canciones que más le gustaron a la gente en su momento.
5: Cool.
11: En nuestras redes sociales, Facebook es Ciclos MX y Instagram es Ciclos Band.
5: Ok, en este instante yo me voy también para las redes sociales para seguirlos y estar al pendientes, porque la verdad el proyecto está bien chidito, de verdad, una felicitación para ti y para tus compañeros de Ciclos, porque sí, sí es música que hace match uno. Ahorita que me cuentas ya la historia como de fondo, fíjate que a veces uno escucha ciertas canciones y le da como otro sentido, otra connotación. Y ya cuando escucha la historia real, dices, ay, caray, ahora me siento un poco mal, pero bueno, pasa. Oye, Rax, te agradezco muchísimo que nos hayas acompañado vía telefónica. Te mando un súper abrazo hasta el Estado de México. Espero que Aguascalientes sea un punto en el que puedan converger ustedes con nosotros, claro, para conocerlos. Y muchas gracias, de verdad, ¿eh? El gallo tu casa cuando lo gusten.
11: Gracias a ustedes. Gracias a ustedes por la invitación.
5: No, hombre, ya sabes, cuando... es tu casa.
11: Igual nosotros ahí estamos.
5: Eso, que esperamos verlos presencialmente en cabina, nos encantaría. Nosotros vámonos a escuchar Versos, esto parte también del material que ellos comparten en diferentes redes. Y de ahí nos ligamos a escuchar a Gaby Hermosillo y ahorita continuamos aquí en El Gallo de Radio UAA.

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4: ¿Eres de los que en temporada de calor escucha ese zumbido en la noche y automáticamente se convierte en ninja cazamosquitos? Bueno, pues resulta que Internet tiene una nueva propuesta para combatir a estos diminutos vampiros voladores. Y lo más curioso es que involucra algo que seguramente tienes en casa. Papel higiénico. Sí, así como lo escuchas. En los últimos meses se ha vuelto viral un truco casero que promete ayudar a mantener alejados a los mosquitos utilizando un rollo de papel higiénico, algunas hojas aromáticas como hierbabuena o menta y un poco de aceite. La idea es generar humo con aroma que resulte desagradable para estos insectos. La lógica detrás del truco no es tan descabellada. Los mosquitos utilizan principalmente el olfato para localizar a sus víctimas y ciertos aromas intensos como la citronela, la menta, la lavanda o la albahaca pueden desorientarlos a hacerles menos atractivo el lugar. Ahora bien, antes de que vacíes el baño buscando papel higiénico para convertir tu casa en una fábrica de humo artesanal, hay que decir algo importante. No existe evidencia científica sólida que garantice que este truco elimine por completo a los mosquitos. Lo que sí puede ayudar es combinar varios métodos al mismo tiempo. Por ejemplo, eliminar recipientes con agua estancada, colocar mosquiteros, usar repelentes aprobados y mantener limpias las áreas donde estos insectos se reproducen sigue siendo mucho más efectivo a largo plazo. Y hablando de mosquitos, ahí te va un dato curioso. Estos insectos existen desde hace más de 100 millones de años. Es decir, los mosquitos ya andaban por el planeta cuando todavía había dinosaurios caminando por la Tierra. Así que cuando uno te despierta a las 3 de la mañana con ese clásico bzzz en la oreja, recuerda que estás enfrentándote a un superviviente profesional que ha resistido extinciones masivas, cambios climáticos y millones de años de evolución. Definitivamente no se van a rendir tan fácil. Para El Gallo, yo soy Gaby Hermosillo. Nos escuchamos en una próxima emisión.

Y nosotros ya nos vamos. Muchas gracias a los Rafas que andan por acá. Discúlpame, Rafa Padilla, apenas estaba viendo tus comentarios del día de ayer de los videojuegos, que me mencionabas lo de Castlevania. Qué chido, bien. Muy bien, estaban bien padres, ¿verdad? Los del Nintendo, que era Family o algo así, ¿no? Padrísimos. Y también a Rafa Padilla, que ya nos hace una petición. Lo voy a decir al aire para que no se me olvide. ¿Quiere escuchar a Beyond the Black? Claro que sí. Veremos si el lunes, con todo el gusto del mundo, le decimos al buen Sam que se aviente ahí algo en las efemérides. Y también nos pedía algo para el 16 de julio. Estaremos en periodo vacacional. Déjame decirte eso de una vez. Entonces, dame chance de gestionarlo con la señora productora y vemos qué podemos hacer. Nos encanta que la gente nos pida sus rolas. Claro que sí. Ustedes nutran el acervo de El Gallo en la música. A nosotros nos encanta eso. En Facebook le agradecemos a Iron Clock Tesla, a Tavi Ríos, a Lupis, que ya nos dan los buenos días. Con todo el gusto del mundo ya les contestamos. Por acá también a Luis Gaitán, que como cada día también haciendo ejercicio, escuchándonos. Le mandaba saludos al maestro Memo Carranza. También Rafa, por acá nos manda saluditos, Rafa Pérez. Por allá andaba Lucero. Ay, ¿qué ha de decir Lucero de nosotros? Qué vergüenza. Es puro cotorreo, ¿eh? No me vayan a divorciar a Memo Carranza, por favor, para andar hablando de Ariana Grande. También el señor Alex Carranza andaba al pendiente de la sección del buen Memo. Y los amigos de Difusión Cultural también nos están escuchando. Un saludo para el buen Juanpis, al Juanpis Bistec, así lo conocen en el mundo underground. Oigan, ya nos vamos. Le agradezco en cámaras, teclados y controles a Naomi Márquez, al buen Héctor Herrera y a Checo Pacheco. Gracias por su apoyo. Por acá nos escuchamos el próximo lunes en punto de las 7 de la mañana con más información, buena música y toda la actitud para que tú inicies tu semana y tu día de la mejor manera. Última semana de labores acá en la Universidad Autónoma de Aguascalientes. Viene un periodo vacacional de 2 semanitas, como ya saben. Pero El Gallo va a continuar con estos especiales musicales. Le vamos a dar otra vuelta a toda la música que ha sonado de este último semestre. Entonces, para que no se lo pierdan, bien chidito. Mientras tanto, una semanita más con información. Los dejamos con Noticias 360 para que se mantengan bien informados de lo que acontece dentro y fuera de la Universidad Autónoma de Aguascalientes. Y nos vamos con Violet Grohl, esto que es Booking the Cake. Algo ponchadito para cerrar el programa del día de hoy. Cuídense mucho, yo soy Ale de los Ríos. Y hoy, como todos los días, ¡vamos, gallos! ¡Bye, bye!

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5: En nuestra máxima casa de estudios, el reloj marca las 7:58 minutos.
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1: ¿Qué tal? Muy buenos días. Aquí le presento el avance de la información. Se realizó en esta casa de estudios el primer foro de investigación en salud del Instituto Mexicano del Seguro Social.
2: Este foro representa una oportunidad valiosa para reconocer el trabajo que realizan los médicos residentes y los investigadores que participan en la construcción de nuestro conocimiento.
1: Por unanimidad, Consejo Universitario aprobó plan de austeridad y ahorro para el ejercicio 2026.
3: De lo que se trata es evitar gastos superfluos, identificar los gastos primordiales y que sea un gasto muy responsable o un uso del recurso muy responsable.
1: El cuerpo en el cine colectivo y situado será la sesión de hoy en el Seminario Permanente de Tecnomediaciones, Arte, Cuerpo y Acontecimiento.
4: Idea de eliminar las jerarquías en los grupos de producción audiovisual con una manera de trabajar de manera colectiva o cooperativa.
1: La Unidad de Inteligencia Financiera ya realiza bloqueos de cuentas bancarias a ciudadanos en Aguascalientes ante la presunción de actividades ilícitas. Lluvias dejan pérdidas millonarias a comerciantes del centro en Aguascalientes. Corrupción en México cuesta poco más de 5 mil pesos por persona al año. MIPYMES representan el 99.8% de los negocios del país. Sin embargo, enfrentan barreras estructurales como el limitado acceso a crédito, la falta de capacitación y su baja integración a la cadena de valor. Secretaria de Agricultura de Estados Unidos vendrá a México para inaugurar planta de moscas estériles.
5: Para la realización de esta planta hubo recursos de México, hubo recursos de Estados Unidos y hay un diálogo permanente entre la Secretaría de Agricultura de México y la Secretaría de Agricultura de Estados Unidos para poder atender este tema.
1: Informan avances del proyecto de trenes de pasajeros en el país.
6: Asimismo, estamos desarrollando los estudios de ingeniería básica de la segunda etapa. No es cosa menor, son otros 1.326 kilómetros adicionales que...
1: El gobierno estadounidense ha expulsado a México entre enero y el 15 de mayo de este 2026 a 39 migrantes extranjeros, en promedio al día. ¿Qué tal? Muy buenos días. Gracias por estar en sintonía de UAATV. Iniciamos como cada mañana con Noticias 360. Si usted quiere enterarse de lo más relevante de la información de Aguascalientes, México y el mundo y lo concerniente a la Universidad Autónoma de Aguascalientes, lo invitamos a que se quede con nosotros los próximos 45 minutos. Y lo invitamos también para que nos siga a través de las redes sociales. Ya lo sabe que tenemos dos perfiles, tanto en Facebook como en Instagram, en donde usted encontrará mucha información a lo largo del día. Yo lo invito a que la comparta, a que ingrese a los perfiles, a que le dé me gusta, a que le dé like, por supuesto, y que nos comente también, por qué no, sobre el trabajo que realizamos. También agradecer a las personas que como cada mañana se acompañan, ya sea de la televisión o de la radio, 26.2 en señal abierta, 94.5 de FM en la radio, por supuesto, y gracias a quienes nos envían su comunicación a través de WhatsApp, 449-910-9260, la posibilidad para que a través de su teléfono inteligente, sus dispositivos como tabletas, computadoras, pueda también enviarnos su comunicación. Todos los mensajes serán bienvenidos, por supuesto. Vamos directamente con el detalle de la información, hablar del clima, qué nos espera tanto para el día de hoy como para el fin de semana, algunas condiciones precisamente en la República Mexicana importantes y también para Aguascalientes. Vamos a hablar de lo que pasa este día porque hay una circulación ciclónica en niveles altos de la atmósfera, una vaguada en altura, se extenderán sobre el noroeste, sobre el noreste, oriente, centro y occidente del país. Canales de baja presión e inestabilidad atmosférica van a ocasionar lluvias puntuales muy fuertes en algunas zonas de Veracruz y de Oaxaca. Chubascos con lluvias puntuales fuertes en las regiones también antes mencionadas, así como en el norte de México. Por otra parte, el ingreso de humedad del Océano Pacífico y del Mar Caribe, la onda tropical número 12 frente a las costas de Quintana Roo también, va a originar chubascos con lluvias puntuales fuertes en el sur del país y la península de Yucatán. Una circulación anticiclónica en niveles medios de la atmósfera va a continuar ocasionando ambiente muy caluroso en el noroeste y norte del territorio mexicano, prevaleciendo la onda de calor en los siguientes estados: Baja California Sur, Sonora, Sinaloa, Nayarit, Jalisco, Colima, Michoacán, Guerrero, Oaxaca, Durango, Chihuahua y Coahuila. También finalmente la onda tropical número 11 al suroeste de las costas de Jalisco y Colima dejará de afectar al territorio mexicano. Vamos a ver qué sucede con Aguascalientes. Mientras aparece el gráfico, le cuento que 18 grados es la temperatura que hay en este momento cuando son las 8 de la mañana con 6 minutos. Vamos a tener una temperatura calurosa el día de hoy. Alcanzaremos los 29 grados. Mañana también con estas condiciones de mucho calor, 29 grados de igual forma. Para el domingo hay un ligero descenso en la temperatura máxima. ¿Por qué? Porque se contempla la probabilidad de lluvias, así que podríamos tener 26 grados. Las mínimas son pues bastante estables, digamos, 15, 14 grados para estos tres días que le hacemos mención. Y bueno, pues el día de hoy la probabilidad de lluvia, aunque mínima, podría llegar alrededor de las 7 de la tarde con un 20% de probabilidad de precipitaciones. Ya vio ayer que también se pronosticaba que era baja esta posibilidad y bueno, finalmente sí, alrededor de las 7 también hubo lluvia en varias partes de Aguascalientes. Así que bueno, pues no lo descarte, aunque sea baja esta posibilidad. Como cada mañana, hacemos enlace con nuestra compañera Leti Medina. Ella nos tiene el reporte vial. Adelante, buenos días.
7: ¿Cómo estás? Muy buenos días. Pues ya cerrando esta semana, comentarte que el tráfico en Aguascalientes está presentando las complicaciones habituales de la hora pico en este flujo pesado en las principales cruces de la ciudad. Fíjate que hay algunos que sí se encuentran bastante saturados. Avenida Héroe de Nacozari, también en Adolfo López Mateos y Avenida Independencia. La carretera Zacatecas-Aguascalientes está afectada debido a obras vigentes de mantenimiento, lo que reduce la velocidad de circulación en el tramo de entrada y salida. Hemos visto maquinaria durante estos últimos días, después de la lluvia del pasado fin de semana, precisamente ahí en la salida Zacatecas hacia la parte norte. El gobierno del estado pues ya está reparando, sobre todo porque esta arteria es una de las más importantes, de las principales en Aguascalientes, y bueno, se encuentran algunos carriles en muy mal estado. Comentarte que la avenida Julio Díaz Torre, allá en Ciudad Industrial, pues el tráfico es lento precisamente por la presencia de baches profundos en esta zona, que obliga pues a los conductores a disminuir drásticamente la velocidad. Básicamente este punto siempre se ha mostrado conflictivo, precisamente por la circulación de transporte de carga. Pues es el reporte que tenemos, no hay en este momento algún accidente considerable, entonces pues hace la recomendación para que durante este fin de semana chequen las condiciones del Servicio Meteorológico Nacional y si hay probabilidades de lluvia, que tomen las precauciones. Hasta aquí con este reporte, muy buenos días.
1: Gracias a nuestra compañera Leti Medina por este amplio reporte. Bueno, vamos a continuación a hablar de actividades de la Universidad Autónoma de Aguascalientes y en particular del Consejo Universitario. Celebraron sesión recientemente y bueno, pues se tomaron algunos acuerdos en 10 puntos, entre ellos la aprobación por unanimidad del Plan de Austeridad y Ahorro de la Universidad Autónoma de Aguascalientes para el ejercicio 2026. Tal como lo comentó la doctora Silvia Matas Amores, integrante de la Comisión Permanente de Difusión de este órgano colegiado, quien mencionó que con el plan se busca identificar gastos superfluos.
3: Como significativos para la universidad y que no generan tanto valor para ahorrar de esa manera, o sea, para no tener gastos superfluos. De lo que se trata es evitar gastos superfluos, identificar los gastos primordiales y que sea un gasto muy responsable o un uso del recurso muy responsable.
1: Sobre esto, el maestro Guillermo Domínguez Aguilar, también integrante de la Comisión Permanente de Difusión, señaló que los ahorros obtenidos del plan de austeridad son destinados a proyectos institucionales.
8: Y a través de ese fondo se promueve el ejercicio al tratar de generar resolutivos en proyectos de interés para la universidad. Significa que si algunos profesores o algunos centros o inclusive direcciones traen un proyecto por ahí que tiene impacto pero no había tenido fondeo, se puede fondear a través de los ahorros que se generan en este plan.
1: En esta sesión se designó la firma de contadores públicos independientes que va a realizar la auditoría contable y financiera de esta casa de estudios. Asimismo, se aprobó el informe ejecutivo de inversiones, la modificación de la oferta educativa 2026-2027, así como la creación de la cátedra especial Sergio Vieira de Melo del Centro de Ciencias Sociales y Humanidades. Y ahora el enlace es con nuestro compañero Jorge Valencia. Adelante con tu información. Buenos días.
9: Jorge, excelente viernes para ti, para nuestro auditorio. En esta ocasión, para comentarte que en la Universidad Autónoma de Aguascalientes se realizó el primer foro de investigación con el Instituto Mexicano del Seguro Social. Vamos a ver la siguiente información.
10: El Instituto Mexicano del Seguro Social, en coordinación con la Universidad Autónoma de Aguascalientes, realizaron el primer foro de investigación en salud, que tiene como objetivo principal fortalecer la calidad de la atención y la toma de decisiones basada en evidencia. En representación del rector, maestro Juan Carlos Arredondo Hernández, el secretario general de la Universidad Autónoma de Aguascalientes, doctor Fernando Rubalcaba Villalobos, mencionó que la investigación fortalece el pensamiento crítico, impulsa la innovación y permite que la atención médica evolucione de manera constante en beneficio de los pacientes.
2: Así, este foro representa una oportunidad valiosa para reconocer el trabajo que realizan los médicos residentes y los investigadores que participan en la construcción de nuestro conocimiento. Cada proyecto presentado constituye una aportación al fortalecimiento de los servicios de salud y de nuestro talento que está aquí de manera académica y que será formado día a día por estas instituciones educativas.
10: Por su parte, el doctor Misael Ley Mejía, titular del órgano de operación administrativa desconcentrada estatal del IMSS, señaló que el foro representa un espacio por el esfuerzo de transformar la evidencia en acciones concretas que impacten positivamente en la salud.
11: Este foro, sin duda, refuerza el compromiso con la generación del conocimiento, la mejora continua de la calidad y la excelencia en la atención. En el IMSS, la investigación es un eje estratégico que fortalece la toma de decisiones, orienta la práctica clínica y permite responder de manera efectiva a todas las necesidades de nuestra población derechohabiente.
10: La doctora Ana Claudia Morales Dueñas, directora general del Instituto de Ciencia y Tecnología del Estado de Aguascalientes, anunció que el INCITEA cubrirá los gastos para la publicación de 10 artículos de investigación que surjan de este importante foro. Informó para Noticias 360, Jorge Valencia.
1: Vamos a la pausa publicitaria. En un instante regresamos.
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0: Gracias por continuar con nosotros en Noticias 360. Vamos a la primera entrevista de esta mañana. Recibimos en el estudio a Beto Capetillo, encargado del área de difusión de la Dirección General de Posgrados. ¿Cómo estás? Bienvenido. Gracias por acompañarnos.
1: Muchísimas gracias por el espacio.
0: Bueno, pues hace algunas semanas platicábamos acerca de la convocatoria para tesis en 3 minutos. Y bueno, pues ha llegado el tiempo para que concluyan estos registros.
1: Así es, el próximo lunes, es decir, el día 29 de junio, concluye la etapa de registro para ese concurso Tesis en 3 minutos, que consiste en que las y los estudiantes, tanto de maestría como de doctorado, puedan presentar su trabajo de tesis en menos de 180 segundos utilizando un lenguaje sencillo, es decir, entendible para todas las audiencias, y con únicamente de apoyo una lámina, digamos, o una presentación muy sencilla, una sola lámina. Eso se vuelve un tanto complicado, ya que, por ejemplo, una tesis tradicional de unas 80,000 palabras tarda en leerse entre 8 y 9 horas. Entonces, resumir el trabajo de lo que llevan en su maestría o doctorado haciendo su tesis en menos de 3 minutos se vuelve únicamente un ejercicio muy interesante, tanto de resumen, pero también de comunicación y de desarrollar habilidades comunicativas, de síntesis, y también poder conectar o, digamos, expresar con el público en general el trabajo que se llevan tantos meses y, en este caso, semestres haciendo.
0: Exacto, porque finalmente creo que parte de los objetivos es precisamente que la comunidad pueda conocer qué tipo de investigaciones, trabajos están realizando y que no queden, digamos, simplemente pues archivados o escondidos a la vista de la gente. Entonces, esta convocatoria cierra ya. ¿Y cómo se puede hacer todavía para poder participar?
1: Claro, lo primero es revisar la convocatoria. Esto lo pueden hacer ya sea en las redes sociales del Departamento de Apoyo al Posgrado, que encuentran en Facebook e Instagram como posgrados.ua.mx, o bien revisando la página de convocatorias de ua.mx. Revisando la convocatoria van a poder ver que lo que se requiere es enviar un correo electrónico donde se añadan algunos documentos, como lo son en ese caso una carta de postulación donde prácticamente se dan los datos de la persona a participar, y también una carta en la cual el tutor o tutora de la persona, pues digamos, esté de acuerdo en su participación en este concurso, enviando prácticamente esta documentación por correo electrónico.

0: solamente el que participen, sino también claro. el poderlos pues como capacitar y darles herramientas para que puedan tener un mejor desempeño cuando estén presentando su tesis.
1: Y veo que hay una premiación, aparece precisamente ahí en la parte baja de esta imagen que estamos observando en este momento en pantalla. ¿En qué consiste esta premiación?
0: Así es, tenemos premiaciones para categoría doctorado y categoría maestría. Hay un primer y segundo lugar, que estos son elegidos por un jurado que invitamos. Este jurado viene de tiene representantes de diferentes partes de la sociedad, medios de comunicación, de la sociedad civil, gobierno, empresas, etcétera. Y tenemos un tercer premio. Ese tercer premio es el del público. Es decir, las personas que nos acompañen el día 7 de agosto al evento podrán decidir o podrán votar por su presentación favorita, la que mejor hayan entendido, con la cual más se hayan conectado, etcétera. Y de esta forma tenemos tres ganadores. Algo importante es que el ganador de la categoría de doctorado, bueno, ganador o ganadora, puede representar a la Universidad Autónoma de Aguascalientes en el concurso nacional, el cual tendrá lugar en Baja California, propiamente en la ciudad de Tijuana, en el mes de septiembre. Así que no es únicamente una gran oportunidad tanto de adquirir esas habilidades que son tan necesarias en la formación de un investigador, sino también de representar a la Autónoma de Aguascalientes a nivel nacional y, digamos, como medirse junto con los claro. con las personas que tengan pues este desempeño en otras plazas de México.
1: ¿Y qué sucede, por ejemplo, en este evento nacional? Es decir, ¿después habría una participación también internacional? ¿Lo hay o no?
0: Sí, de hecho, la ganadora o el ganador de ese evento nacional representa a México en internacional, que prácticamente se hace junto con el equivalente del Consejo Mexicano de Estudios de Posgrado, pero en Estados Unidos. Entonces, digamos, el Council de Posgrados en Estados Unidos organiza su evento propio, donde participan personas de Canadá, Estados Unidos y México.
1: Entonces, pues es un buen aliciente, digo, finalmente, independientemente del premio económico, bueno, pues esa posibilidad de ir escalando, digamos, en la medida de sus posibilidades hasta llegar a un evento internacional. Así que, bueno, pues fecha límite, ¿hay un horario límite también?
0: Son las 11:59 de la noche del 29 de junio, entonces todavía tienen hasta el último minuto del próximo lunes para poder hacer su registro.
1: ¿Dónde nos repites dónde pueden ver la información?
0: Claro, en las redes sociales del Departamento de Apoyo al Posgrado, Facebook e Instagram lo pueden encontrar como posgrados.ua.mx o bien en la sección de convocatorias de UA.mx.
1: Muy bien, pues te agradecemos mucho esta información y ojalá mucha gente, aunque sea de último minuto, se alcance a sumar.
0: Claro,
1: muchas gracias. Gracias. Nosotros vamos ahora a un enlace con nuestra compañera Alondra Raigosa.
2: Jorge, ¿qué tal? Muy buen día. Hoy te quiero hablar acerca de un evento que vamos a tener en la finca de cine de aquí de la universidad. Esto con el objetivo de repensar el cine y mudar hacia algo un poco más colectivo.
3: Este viernes 26 de junio a las 11 horas, el Seminario Permanente de Tecnomediaciones, Arte, Cuerpo y Acontecimiento recibirá a la cineasta, fotógrafa y formadora audiovisual Gabriela Nápoles, quien ha trabajado por más de una década en documentales y proyectos comunitarios. La sesión abordará el tema de el cuerpo en el cine colectivo y situado. Así lo dio a conocer el doctor Armando Andrade Samarripa, investigador del Departamento de Artes Escénicas y Audiovisuales, quien añadió que la propuesta de Nápoles es fundamental para repensar el cine actual.
4: Pues nos interesa mucho poner un marco, digamos, como de ideas, ¿no? En torno a qué es el cine colectivo. No es únicamente la noción que se tiene de que el cine, por trabajarse en distintos departamentos, ¿no? Porque es un arte multidisciplinario, ya lo hace colectivo, ¿no? Sino pensar desde la colectividad. Hay una libertad creativa, también hay una libertad colaborativa, y sí es respetando, digamos, los roles, asumiendo cada quien sus posibilidades, pero siempre a favor de que la película desplace la noción de autoría para una sola persona o pocas personas, sino que todas sean autoras, ¿no?
3: El seminario desde su inicio ha buscado encontrar nuevas miradas sobre el arte y en este caso el cine, por lo que esta vez se trata de reconocer prácticas que repiensen el cine como un acontecimiento corpóreo, un espacio donde no existan violencias laborales ni creativas.
4: Eso buscamos también, ¿no? Fortalecer el marco teórico y la fundamentación teórica que está llevando a cabo este proyecto. Y por otro lado, el proyecto de investigación, y por otro lado, pues también vincular, hacer redes de colaboración y, bueno, pues sumar a pensar un cine descentralizado, que así lo hace, así, digamos, se ha concebido siempre el cine que se hace fuera de la Ciudad de México, pero propiamente el cine que se está produciendo y pensando en el ámbito universitario, pues creo que debe acercarse a otras.
3: La actividad es abierta al público y podrá seguirse de dos formas, presencialmente en la sala isóptica de la finca de cine de la UA o en transmisión en vivo por Facebook a través del perfil Arte, Cuerpo y Acontecimiento. Quienes deseen profundizar en el tema o hacer preguntas a Gabriela Nápoles pueden escribir al correo del grupo académico

0: coloquioais@gmail.com. Reportó para Noticias 360, Alondra Raigosa.
1: Información local.
2: En la información local le platico que la Unidad de Inteligencia Financiera ya realiza bloqueos de cuentas bancarias a ciudadanos en Aguascalientes ante la presunción de actividades ilícitas, bajo criterios relacionados con posibles operaciones de lavado de dinero, movimientos financieros atípicos e inconsistencias fiscales. El juzgado quinto de distrito en el estado concedió un amparo a un ciudadano afectado por un bloqueo de la UIF al determinar que, en este caso, la inmovilización de recursos vulneró el principio de seguridad jurídica. La sentencia emitida por el juez Óscar Osorio Álvarez resolvió a favor del quejoso luego de considerar que el bloqueo ordenado por la UIF de la Secretaría de Hacienda y Crédito Público careció de sustento constitucional al haberse basado únicamente en investigaciones y datos de origen nacional sin fundar ni motivar debidamente el acto. Las intensas lluvias registradas durante el fin de semana provocaron afectaciones en comercios del centro histórico de Aguascalientes, donde se reportaron inundaciones en locales, estacionamientos y andadores. Así lo informó José de Jesús González Ramírez, presidente de la Asociación de Comerciantes del Centro. El representante del sector señaló que los problemas no se concentraron únicamente en el primer cuadro de la ciudad, sino que se extendieron a diversos puntos de la capital, debido al elevado volumen de agua que cayó en un corto periodo. Entre los espacios afectados, mencionó negocios, por ejemplo, ubicados sobre la calle Madero, andadores peatonales, estacionamientos, zonas cercanas al Parián y el Mercado Juárez. Incluso algunos prestadores de servicios profesionales reportaron daños por el ingreso de agua en sus oficinas. En otro orden de ideas, el presidente del patronato de la Feria Nacional de San Marcos, José Ángel González Serna, informó que durante la edición 2026 se registraron más de 8 millones de visitas y una derrama económica superior a los 10 mil millones de pesos, cifras que consolidan a la verbena abrileña como uno de los principales motores económicos, turísticos y culturales del país. La actividad generada durante el periodo ferial permitió la creación de 35.120 empleos temporales, de los cuales 12.292 fueron directos y 22.828 indirectos. Además, la ocupación hotelera y el hospedaje por plataforma como Airbnb alcanzaron en momentos 92% los fines de semana, reflejo de la intensa actividad turística registrada durante la feria.
1: Información nacional.
2: Vamos ahora con la información nacional. La corrupción continúa representando una carga económica significativa para los ciudadanos mexicanos. El costo anual promedio de la corrupción por persona alcanzó ya los 5.432 pesos en 2025, la cifra más elevada de la serie presentada y medida en pesos constantes. El comportamiento del indicador durante la última década ha sido irregular. Por ejemplo, en 2015 el costo promedio por persona se ubicó en 4.618 pesos, pero dos años después descendió a 3.316 pesos. En 2017, esta, por ejemplo, se dio esa cifra. Esta reducción fue seguida por un repunte importante en 2019, cuando el monto alcanzó 5.083 pesos, acercándose por primera vez a la barrera de los 5.000 pesos anuales, según cifras difundidas por el Instituto Mexicano para la Competitividad. Para el año 2021, se registró una nueva disminución del costo medio de la corrupción a los 3.698 pesos por persona. Sin embargo, la tendencia volvió a revertir en los años siguientes. Por ejemplo, para el 2023, el costo promedio aumentó a 4.723 pesos, mostrando que el impacto económico de la corrupción seguía creciendo para los hogares y usuarios de servicios públicos.

0: Economía.
1: De acuerdo con la Comisión Nacional del Sistema de Ahorro para el Retiro, CONSAR, durante los primeros 5 meses del año, el sistema generó plusvalías por 476.411 millones de pesos, lo que representó un avance del 5.5% respecto al mismo periodo de 2025. A su vez, la plusvalía de los 12 meses recientes generados con las inversiones de los recursos ingresados por los trabajadores, sus patrones y el gobierno a las Afores fue de 1.2 billones de pesos. Una plusvalía es un aumento en el valor de un activo, en este caso, los ahorros a cargo de las Afore. Cuando el valor baja, se trata de una minusvalía. Ambas situaciones se convierten respectivamente en pérdidas o ganancias cuando se vende el instrumento de inversión o se retira el activo, lo que sucede cuando las personas llegan al momento de la jubilación. De acuerdo con la CONSAR, Coppel es la que más cuentavientes tiene, con 12.031.000, seguida por Banamex, 8.462.000 y Azteca con 8.418.000. Tras el registro de las minusvalías históricas en marzo pasado, por 417 millones de pesos, las 10 Afores que operan en el país recuperan en abril cerca del 80% de este monto en medio de importantes ganancias en los mercados financieros, pese a las turbulencias en los mercados financieros por la guerra del Medio Oriente. Durante abril, las plusvalías sumaron 347.525 millones de pesos. En marzo, los retiros por desempleo que los trabajadores realizaron a su Afore se dispararon 37%.
0: Economía.
2: En más información, las micro, pequeñas y medianas empresas representan el 99.8% de los negocios en el país. Sin embargo, enfrentan barreras estructurales como, por ejemplo, el limitado acceso a crédito, la falta de capacitación, su baja integración a la cadena de valor también. Ante este panorama, la Confederación Patronal de la República Mexicana señala la necesidad de construir una política pública integral que fortalezca su desarrollo. Millones de negocios enfrentan barreras que limitan su consolidación y expansión. El acceso al financiamiento, la inseguridad, la baja integración a cadenas de valor, la brecha digital y la falta de condiciones adecuadas para invertir y crecer continúan frenando su potencial. Así lo señala el organismo en el marco del Día Internacional de las MIPYMES, que se conmemora cada 27 de junio. El comandante del agrupamiento de ingenieros Felipe Ángeles, Ricardo Vallejo Suárez, informó los avances del proyecto de trenes de pasajeros. Detalló que el tramo Ciudad de México-Pachuca lleva ya 37% de avance y que se trata de una vía doble electrificada de 58.24 kilómetros. Ferroviaria.
3: Asimismo, estamos desarrollando los estudios de ingeniería básica de la segunda etapa. No es cosa menor, son otros 1.326 kilómetros adicionales que corresponden a los tramos que ya se mencionaron de Irapuato a Guadalajara, de Querétaro a San Luis Potosí, de San Luis Potosí a Saltillo y de Mazatlán a Los Mochis. También hemos mencionado que Defensa continúa en el sureste del país, edificando infraestructura ferroviaria destinada al movimiento de carga de la empresa Tren Maya.
2: La secretaria de Agricultura de los Estados Unidos, Brooke Rollins, vendrá a México el fin de semana para inaugurar la planta de moscas estériles en Chiapas, esto para combatir la plaga del gusano barrenador. Así lo anunció la presidenta Claudia Sheinbaum Pardo.
4: Moscas estériles para atender el sábado. Lo puedo anunciar. Viene la secretaria Rollins, la secretaria de Agricultura de Estados Unidos, a inaugurar la planta de moscas estériles para atender la plaga del gusano barrenador. Vamos a estar juntos en Chiapas, junto con el embajador. Esta es una prueba, por ejemplo, de la gran colaboración que hay. Para la realización de esta planta hubo recursos de México, hubo recursos de Estados Unidos y hay un diálogo permanente entre la Secretaría de Agricultura de México y la Secretaría de Agricultura de Estados Unidos para poder atender este tema.
2: Vamos a más información nacional y es que la presidenta Claudia Sheinbaum Pardo calificó como buena y cordial su reunión con el rey Felipe VI de España. Reveló que dialogaron cerca de una hora sobre pueblos originarios, la importancia del reconocimiento histórico y la dignidad de México. También destacó que el monarca propuso incluir este tema en una mesa de diálogo el próximo encuentro iberoamericano que se va a realizar en Madrid.
4: Y después tuvimos una reunión y hablamos de distintos temas. El primer tema que yo toqué fue el tema de los pueblos indígenas, los pueblos originarios. la importancia que para México tienen los pueblos. Y hablé de por qué la solicitud del perdón era relevante o es relevante para nosotros, más allá de cualquier discrepancia que pueda haber.

Bueno, pues así la información nacional. Vamos a ir a una pausa promocional. Antes le recordamos que puede seguirnos a través de las redes sociales. Recuerde que estamos en Facebook y en Instagram como Noticias 360, que nos puede enviar su comunicación a través de WhatsApp al 449-910-9260. ¿Qué le parece si vamos a la pausa y regresamos en unos instantes?

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1: Cultura popular, libros y algo más. Cuando hablamos de grandes estrellas de Hollywood, es imposible no mencionar a Elizabeth Taylor, ganadora de 2 premios Oscar y considerada una de las actrices más importantes de la historia. También fue famosa por su vida amorosa. A lo largo de su vida, se casó 8 veces con 7 hombres diferentes. Su relación más conocida fue con el actor Richard Burton, de quien se enamoró durante el rodaje de Cleopatra. Sus matrimonios fueron tema constante de revistas y programas de espectáculos, incluso llegando a inspirar a esta novela tan famosa de Taylor Jenkins Reid, Los 7 maridos de Evelyn Hugo. Y esto fue Cultura Popular, Libros y Algo Más.
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4: En nuestra máxima casa de estudios, el reloj marca las 8:34 minutos.
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pantalla aparece la cotización de las diversas divisas. El precio de venta del dólar norteamericano tiene un ligero respiro, baja una vez más de los 18 pesos, 17,92. El euro también baja de la barrera de los 20, 19,94. Libre y en japonés también aparecen ahí en su precio de compra-venta, al igual que el índice de precios y cotizaciones y las bolsas Dow Jones y Nasdaq.

0: Como cada viernes, la participación de nuestra compañera Erika Navarro, la sección de Cultura. Adelante, bienvenida.
1: Hola, ¿qué tal, Jorge? Buenos días a ti, a todo tu auditorio. Y sí, ya es viernes de cultura, de conocer la agenda que tenemos este fin de semana y que puedan ir a disfrutarla en compañía de toda su familia, porque hay diversos eventos en Aguascalientes, teatro, danza, música, un poco de todo. Así que bueno, pues vamos a arrancarnos, porque el día de hoy van a poder acudir a un evento muy especial. El Coro Orquesta Sinfónica de Aguascalientes se va a estar presentando precisamente el día de hoy bajo la dirección de Román Revueltas Retes, esto en la nave número 39 en los antiguos talleres del ferrocarril, para disfrutar de las sinfonías de Haydn. Este será un concierto muy especial también por el lugar en el que se está presentando, y quiero comentarles que la entrada es completamente libre, no tiene ningún costo, pero el cupo sí es limitado, así que es importante que si quieren acudir, aparten su lugar y lo pueden hacer al teléfono 449-917-2127. Se los repito una vez más, 449-917-2127. La entrada es libre, como les comento, así que también en caso de que no reserven, pues llegar con tiempo, a ver si alcanzan lugar, pero de preferencia pues por ahí marquen para que aparten sus lugares. Es hoy a las 8 de la noche en la nave 39 en los antiguos talleres del ferrocarril. Los invitamos a disfrutar de la música de la Orquesta Sinfónica de Aguascalientes. Y bueno, por otro lado, si a ustedes les gusta la lectura, la cultura y las tradiciones de nuestra región, bueno, pues les invitamos a disfrutar de días llenos de literatura y talento local. Como siempre, les invitamos a que apoyen el talento local, que es muy importante. La cita es en el Centro de Investigación y Estudios Literarios de Aguascalientes, mejor conocido como el CIELA Fraguas. Está ubicado en Allende número 238 en la zona centro, y se van a llevar a cabo las actividades el próximo jueves 2, viernes 3 y sábado 4 de julio, de 11 de la mañana a 7 de la noche. Son bastantes horas las que pueden por ahí estar disfrutando, pero bueno, ¿qué es lo que van a poder encontrar, qué van a poder disfrutar en cuanto a estos temas que ya les comentaba? Va a haber un corredor editorial donde tendremos una venta directa de exhibición de libros y fanzines, presentaciones editoriales para conocer pues grandes obras explicadas por sus propios autores, que esta interacción se vuelve muy interesante, sobre todo si eres fan de alguna de estas obras que se presentarán, libros sobre juegos tradicionales, deshilado, recetas típicas, plantas medicinales, música de Aguascalientes, entre otros temas. Además, va a haber algunas charlas y talleres que se van a definir como espacios interactivos sobre edición comunitaria, creación literaria, y memoria colectiva. Sabemos que en Aguascalientes hay bastantes escritores, así que pues esta es una oportunidad de que compartan experiencias, obras y también pues formas de escribir, ¿no? Creo que está muy interesante, y van a estar todos reunidos en este lugar, el CIELA Fraguas. Si quieren consultar el programa que estamos viendo también en pantalla, lo pueden hacer en la página oficial del ICA para que vean a detalle horarios, en qué momento se llevan a cabo los talleres, presentaciones editoriales, etcétera, y puedan disfrutar de ellas. Y bueno, pues por último, con el propósito de fomentar, identificar, reconocer y promover también la actividad y la creación artística en el estado de Aguascalientes, el ICA, a través de la Dirección de Promoción y Difusión, y también en esta ocasión en conjunto con el Museo de Arte Contemporáneo número 8, convocan a la 12ª Bienal de Dibujo y Pinturas Enrique Guzmán 2026, ya una convocatoria pues también muy tradicional aquí en Aguascalientes. Pueden participar todos los artistas visuales del estado, ojo, tienen que radicar en Aguascalientes, y en caso de que sean foráneos también hay ciertas reglas para que puedan participar. Pueden presentar un máximo de 3 obras pertenecientes a las disciplinas de dibujo o pintura, y que estas obras no hayan participado y no hayan sido ganadoras en otros certámenes. Esto también es muy importante. La temática es libre, pueden elegir el tema que ustedes gusten para mostrar en sus obras. El cierre de la convocatoria es hasta el 2 de agosto. Y bueno, sobre los premios, la verdad es que están bastante interesantes. Va a haber un premio económico de 35,000 pesos para él o los ganadores, y las obras seleccionadas por el jurado calificador pues también van a ser expuestas en el museo, que es el número 8, el de arte y contemporáneo, que está ahí en el centro, casi enfrente del Parián. Así que pues además de llevarse un premio económico, y en caso de los que no se lleven este premio, pues de todos modos van a poder exponer sus obras ahí en el museo, así que los invitamos a participar. Toda esta información la pueden encontrar en las redes sociales del ICA, en su página oficial, y bueno, pues invitarles a que cada fin de semana consulten por ahí toda la información cultural que hay en Aguascalientes. Recuerden, el Museo también de la Muerte está activo y también lo pueden disfrutar. ¿Cómo ves, Jorge? Una agenda pues bastante amplia.
0: Sí, y sobre todo muy interesante esto del premio que se puede llevar una persona que pues participe con su obra, así que no dejen pasar la oportunidad, ¿no?
1: Invitarlos a que estén siempre al pendiente de todas las actividades y de estas convocatorias que normalmente traen premios bastante atractivos.
0: Exactamente, no deje pasar la oportunidad. ¿Te gusta el fútbol?
1: Sí, claro.
0: Bueno, pues estamos en plena fiebre mundialista. Totalmente. Te voy a invitar a que veamos juntos, Erika, y gracias por tu participación.
1: Gracias.
0: Vamos a ver la siguiente nota. ¿Usted cómo disfruta, digamos, el cantar o el gritar un gol cuando su equipo favorito pues lo anota? ¿Y qué consecuencias incluso puede tener para la salud? Vamos con esto.
2: Los goles, las remontadas históricas y las agónicas tandas de penales no solo se viven con gritos y nervios, también se sienten directamente en el corazón. Durante el Mundial 2026, los especialistas médicos lanzan una advertencia crucial. La intensidad emocional de los partidos tiene un impacto real en la salud cardiovascular, especialmente en aficionados que viven con hipertensión, diabetes u obesidad. En medio de la fiebre mundialista, el subidón emocional de un partido cerrado deja de ser una simple metáfora para convertirse en una reacción física. El estrés y la emoción extrema provocan respuestas inmediatas en nuestro cuerpo. Aumento de los niveles de adrenalina, aceleración de la frecuencia cardíaca y elevación de la presión arterial. El consumo de alcohol y la tensión emocional en espacios concurridos pueden elevar significativamente la presión arterial durante los encuentros cerrados. Esta combinación fisiológica puede resultar peligrosa para personas en situación de vulnerabilidad de salud. La ciencia respalda estas advertencias. Diversos estudios internacionales han documentado que los encuentros de alta tensión emocional pueden duplicar el riesgo de eventos cardiovasculares agudos. Uno de los trabajos de investigación más citados, publicado tras el Mundial de Alemania 2006, observó un incremento significativo de emergencias cardíacas durante los partidos de la selección local, afectando de manera particular a hombres con antecedentes de enfermedades del corazón.
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0: Los dos terremotos de este miércoles dejaron un panorama desolador y pusieron a prueba no solo la capacidad del Estado venezolano para responder a una emergencia de gran magnitud, sino también la energía colectiva que emerge ante la contingencia para luchar por la vida frente a la realidad más extrema. Más de 250 edificaciones colapsaron total o parcialmente, según el reporte oficial, y al menos un centenar de ellas se ubican en el poblado costero de La Guaira, a las puertas de la capital venezolana. Concluimos así este espacio de noticias. Recuerde que a las 2 de la tarde hay una cita con nuestros compañeros Beto Béjar y Leti Medina para Opinión 360. Nosotros volveremos el lunes con más noticias a partir de las 8, por supuesto. Gracias.

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1: Lavinia, la protagonista de La Mujer Habitada, ópera prima de Gioconda Belli, tal como el personaje mítico quien, según la red, al unirse con Eneas simboliza la fusión de la cultura troyana y latina, lo que eventualmente llevó a la fundación de la propia Roma, actúa como puente entre una sociedad adormecida y otra que comienza a despertar. Un sector femenino que permanece en la comodidad de lo que tiene que ser, hacer y decir, y otro que abre los ojos y se da cuenta de que es necesario abolir esa pasividad. Lavinia pertenece a una clase social alta, hija única, poco atendida por sus padres ocupados en banalidades sociales. Su tía Inés cubre el papel de madre y confidente. La protagonista es arquitecta y en las primeras páginas de la novela se nos narra su día a día, su ingreso laboral a un reconocido estudio de arquitectos. Rápidamente conoce a Felipe, un hombre machista y apasionado, pero también ocasionalmente misterioso. Ese enigma que desprende la lleva a descubrir el otro mundo en el que se desenvuelve su hombre. Flor y Sebastián son compañeros de lucha, personajes entrañables que guían a Lavinia a través de ese mundo que persigue la libertad a un precio muy alto. La Mujer Habitada es una novela de 1988 en la que Belli hace una crítica a la figura del dictador nicaragüense Somoza. Es interesante lo que se va tramando a través de las acciones y las palabras, las reflexiones en torno a la condición femenina reforzadas por la dictadura que limita los movimientos de todos, pero doblemente los de las mujeres, ya constreñidas por una dictadura del género. Lavinia, sin embargo, se da cuenta de que resignarse no es el camino. A pesar de lo azaroso de la vida, una debe tomar decisiones, el control, actuar de manera responsable para allanar el camino de quienes nos suceden. Lavinia entra en conflicto con el mundo, no está de acuerdo con las ideas que le han vendido, siente una terrible rebeldía que le impulsa a no resignarse, a actuar. En la novela, sin embargo, también hay algunas ideas contradictorias. Lavinia lucha, como ya mencioné, por la libertad, pero hay ciertas afirmaciones con las que se desvaloriza a una mujer que no es blanca o no es delgada. Incluso en algún pasaje se le llama doméstica a la ayudante de Sara, la amiga de la protagonista. Entiendo que es una novela de 1988, pero creo que el feminismo ya manejaba sus estándares desde antes de esa fecha. En la novela hay racismo y clasismo. La Mujer Habitada es una novela llena de lirismo, femenina, sensual, que nos muestra la complejidad de una joven ante un mundo en el que ya no se adapta, que la repele, al que lucha por cambiar. Asimismo, aparece el amor como un eco que sostiene toda la trama y le da sentido a las convicciones y acciones, como un motor que aniquila a la resignación.
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5: En este momento, las 9 en punto.
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0: buenos días, bienvenidas y bienvenidos a Prospectiva. El día de hoy vamos a platicar sobre los trastornos del sueño y sus consecuencias en la vida cotidiana, en el trabajo y en la salud. Pareciera que dormir mal, pues no es solo andar cansado, sino que existe evidencia médica que muestra que la falta de sueño o los trastornos del sueño pueden alterar la memoria, la concentración, la capacidad de reacción, el estado de ánimo y el rendimiento laboral, además de que se asocian con mayor riesgo de hipertensión, de diabetes, obesidad, depresión, entre otras enfermedades cardiovasculares y, por supuesto, accidentes que pueden ocurrir a consecuencia de esto. En México, de acuerdo a la UNAM, se ha advertido que más del 45% de la población adulta presenta insomnio, apnea o ronquidos, que son los problemas, digamos, más frecuentes por las que las personas buscan ayuda médica, pero hay otros, pues, mucho más complicados y que van deteriorando al paso del tiempo la salud. Así que ese es el tema del que vamos a platicar hoy aquí en Prospectiva, y como todas las mañanas saludo con mucho gusto a Jorge Magaña. ¿Cómo estás?
1: Hola,
0: Jorge?
1: Mari, me describiste. Justamente soy objeto de estudio en este momento.
0: ¿Eres todos los casos?
1: Léeme otra vez que decía.
0: ¿De los ronquidos o de qué?
1: Exactamente, todo eso, haga de cuenta.
0: Apnea del sueño, ronquidos.
1: Hoy vengo a aprender y a conocer.
0: Muy bien, y a ver qué tratamiento puede ser posible.
1: No, pues ya que estoy
0: posible,
1: mi receta,
0: ¿verdad?
1: Exacto.
0: Muy bien, pues los invitamos a todos ustedes a que participen, a que se queden con nosotros para escuchar a los especialistas que estarán el día de hoy platicando sobre este tema, que pues resulta interesante porque creo que todos en algún momento de nuestra vida pues hemos padecido algún trastorno del sueño, y pues sería bueno conocer cuáles son sus orígenes y qué podemos hacer para mejorar nuestra salud. Gracias a nuestros compañeros ahí en cabina, a Checo Pacheco, a Naomi Márquez, a nuestros compañeros de UATV. Ya es viernes, compañeros, ya falta poquito para
1: también
0: salir.
1: Esas caritas de sueño son...
0: Sí, exacto. ¿No? También tuvieron algún trastorno del sueño anoche, seguramente, y ya están esperando con ansias el fin de semana. Si les parece bien, vamos a nuestra cápsula que da introducción al programa del día de hoy y regresamos para hablar con nuestros especialistas.
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3: Los trastornos del sueño son afecciones que alteran el patrón normal del dormir. Entre los más conocidos están el insomnio, la apnea del sueño, la somnolencia diurna excesiva o hipersomnia. Pero existen muchos más, como el sonambulismo y los trastornos del ritmo circadiano, que suelen aparecer, por ejemplo, en personas con trabajos por turnos. El problema no es menor. Los Institutos Nacionales de Salud de Estados Unidos explican que la deficiencia de sueño puede interferir con el trabajo, la escuela, la conducción y el funcionamiento social, porque deteriora el aprendizaje, la concentración, la memoria, el juicio, la toma de decisiones y el tiempo de reacción. Además, dormir mal de manera sostenida no solo afecta cómo nos sentimos al día siguiente. La evidencia relaciona la falta de sueño con hipertensión, diabetes tipo 2, obesidad, depresión, accidente cerebrovascular y enfermedad cardiovascular. El IMSS también advierte que una mala calidad del sueño puede provocar afectaciones cardiovasculares, metabólicas, neurológicas, debilitamiento del sistema inmunitario y problemas de ansiedad o depresión. En la vida diaria, la somnolencia excesiva se traduce en menor productividad, peor calidad del trabajo, más errores y más dificultad para concentrarse. Incluso en una encuesta reciente de la Academia Americana de Medicina del Sueño, el 47% de los encuestados dijo que la somnolencia diurna afecta su productividad, el 34% su memoria y el 16% su tiempo de reacción al volante. En el entorno laboral, los expertos señalan que la fatiga ralentiza los reflejos, reduce la atención, afecta la memoria a corto plazo, deteriora el juicio y aumenta el riesgo de lesiones y accidentes. En México, especialistas de la UNAM han alertado que más del 45% de la población adulta presenta insomnio, apnea o ronquidos, y que jornadas laborales extensas, turnos nocturnos, largos traslados y el uso excesivo de pantallas están alterando seriamente la calidad del descanso. Hoy, en Prospectiva 94.5, analizamos cómo dormir bien no es un lujo, sino una condición básica para la salud, la seguridad y la calidad de vida.
0: para platicar sobre este tema de los trastornos del sueño, sus consecuencias en la vida cotidiana, el trabajo y en la salud, está con nosotros el doctor César Callejas. Él es médico neurólogo especialista en trastornos del sueño. Está vía remota. Bienvenido, doctor. Muchísimas gracias.
4: Al contrario, muchas gracias. Un gusto estar aquí, aunque sea a la distancia, pero ahorita les platico por qué.
5: Muy bien, bienvenido, buenos días.
0: Gracias. Y también está con nosotros la psicóloga Diana Hernández, quien es especialista en temas de ansiedad, depresión y toma de decisiones. Bienvenida, Diana. Muchas
6: Hola,
0: gracias.
6: Gracias por invitarme.
0: Gracias. Bueno, pues quisiera comenzar contigo, doctor, para preguntarte, cuando alguien dice, pues estoy durmiendo mal, me siento agotado, ¿qué pasa, digamos, a nivel neurológico o fisiológico en nuestro cuerpo? ¿Por qué no podemos conciliar el sueño? ¿Qué es lo que pasa, digamos, en nuestro interior?
4: Bueno, comenzamos diciendo que sí, el dormir es un estado activo del cerebro. Es decir, en nuestro cerebro va a estar trabajando de forma activa mientras dormimos, eso es muy importante. Entonces, cuando se presenta un problema para dormir, habría que considerar que entonces alguna función del cerebro no va a estar haciendo todo su potencial, es decir, algo está sucediendo con la función del cerebro. Y habría que ver qué factores o estímulos, ya sea internos o externos, están favoreciendo que se presente este problema, ¿no? Ya se mencionó hace un momento y en la cápsula informativa hay diferentes trastornos del dormir, o sea, acá siempre hablemos de plural y posiblemente, sobre todo después de la pandemia, ese porcentaje subió a 60%. 60% de la población tiene en México un trastorno del dormir, lo cual nos lleva a sí catalogarlo en un trastorno de salud pública. Es decir, por eso me da mucho gusto poder estar aquí compartiendo algunos comentarios, porque en realidad sí requiere ya de la atención coordinada de la sociedad, por supuesto, de los médicos y de los tomadores de decisiones en salud pública.
0: Ahora, ¿qué pasa en nuestro cerebro y qué funciones, digamos, son las primeras que se deterioran cuando pues no dormimos bien, cuando es insuficiente o no tenemos un sueño realmente reparador?
4: Bueno, lo primero que se afecta, digamos, al día siguiente sería la atención. Casi siempre es lo primero que vemos afectado. Por eso a veces también nos cuesta, ¿no? Depende de nuestra etapa de la vida. En niños, adolescentes, adultos jóvenes, en la parte escolar, pues es esa atención en la escuela, básicamente. Pero si nos pasamos al ámbito laboral, ya un adulto en edad laboral, pues la atención a la hora de poner el trabajo, es decir, repercute en el rendimiento laboral. Eso sería como casi de inmediato, la atención. Pero después también tiene que ver con la planeación, es decir, otra de las funciones importantes del lóbulo frontal en el cerebro también se ve afectada. Entonces batallamos más para llevar a cabo nuestras tareas cotidianas, incluso en el trabajo, decíamos organizarnos en la escuela. Y si esto persiste, es decir, incluso sobre 3 días, 4 días, una semana si quieren, por no ser demasiado estrictos, pues entonces vamos a empezar a tener una repercusión en la memoria también, a corto plazo sobre todo, porque atención y memoria son los primeros problemas que se ven reflejados cuando hay un mal dormir, y sobre todo el estado del ánimo, quizás debía haber empezado con ese, el estado del ánimo también se ve afectado, digamos, ansiedad, depresión, estar de buenas, estar de malas, también son funciones del cerebro, es decir, el cerebro como órgano, como estructura, regula nuestro estado de ánimo. Entonces el dormir mal al día siguiente también va a tener un mal estado del ánimo, así que si uno en su pareja de cama, su familiar se despierta de malas, considere que durmió mal y habría que preguntarnos por qué, es decir, evaluarlo y atenderlo.
5: Hoy, doctor, aparte de todos estos factores que nos comenta, digamos, que pueden influir obviamente en este mal dormir o en mal sueño, pues creo que también hay factores que están bajo nuestro control que hemos descuidado considerablemente, esto a través del uso pues de teléfonos celulares, tabletas. Hoy el que es desvelado también a veces es por gusto, el que está cansado también es por mucho gusto, porque se la pasó viendo series, porque está chateando, porque está expuesto, digamos, a esa radiación de luz durante varias horas, a altas horas de la noche, y entonces nosotros mismos vamos provocando esas alteraciones de sueño.
4: Bueno, esta es una muy buena apreciación. Habría que entonces distinguir lo que decíamos, un estímulo externo de un estímulo interno, es decir, qué puede estar pasando desde el cerebro, una enfermedad, o qué factores externos influyen en el dormir. Y me gustaría redondearlo en hábitos, justamente. si tuviéramos que empezar al revés, ¿cómo dormiríamos mejor? Levantándose a la misma hora todos los días sería la primera cosa más importante, porque el estímulo luminoso, el estímulo que recibimos de la luz, es lo que coordina nuestro ciclo circadiano. Y el segundo, que es el que acabas de mencionar apropiadamente, la hora para dormirse. La hora para dormir debería ser la misma hora siempre, es decir, todos los días deberíamos tener la misma hora para dormir. Por lo tanto, si hacemos este uso excesivo, casi individuo, de las pantallas en un horario que no sería el más apropiado, pues entonces sí estaremos sacando nosotros mismos a nuestro ciclo circadiano de esa regulación continua. No es lo mismo dedicarse a estudiar o a trabajar, es decir, la necesidad de sí estar frente a una pantalla en esta era digital, que el tiempo de esparcimiento, que también debería tener un tiempo, es decir, preferiríamos que en vez de estar viendo la pantalla 4 horas, pues posiblemente sí puede ver usted una serie, por supuesto, pero destinar otro tiempo o hacer alguna otra actividad, ¿no? Leer un libro físico, hacer ejercicio o alistarse justo para dormir, ¿no? Así que sí, sí influye mucho nuestros hábitos, sobre todo cuando hablamos del momento apropiado para dormir, que variará, por cierto, de la edad de la persona.
0: Ahora, Diana, me gustaría, con respecto a lo que dijo el doctor, te levantas cuando no dormiste bien, con ansiedad, con depresión o de malas, pero puede ser que estos mismos síntomas se presenten antes y que sean los que tampoco te permitan conciliar el sueño. Me llamó la atención lo que dijo sobre que en la pandemia pues incrementó de manera, digamos, exponencial este problema de sueño, y pues creo que tiene que ver con esas preocupaciones que tenemos también durante el día, ¿no?
6: Claro, sí. De hecho, este problema de los trastornos del sueño, el mal dormir, es un trabajo multidisciplinario. Como comentábamos, o sea, le toca al neurólogo, al psiquiatra, al psicólogo, al dentista, ¿no? Con los problemas del bruxismo, es el apretar los dientes a causa de la ansiedad crónica, que también impiden el bien dormir, ¿no? No sé si a alguien le duele mucho la mandíbula al despertar, es posiblemente que tenga ese tipo de ansiedad. Entonces, nosotros como psicólogos a veces vemos esto como que es primero el huevo o la gallina, ¿no? Si la ansiedad la provoca el mal dormir, o el mal dormir provoca síntomas de ansiedad o de depresión, se confunde. Entonces, ahí nos toca hacer como una evaluación del estilo de vida, de los hábitos, como dice el doctor, y nosotros en la terapia cognitivo-conductual implementamos lo que se llama higiene del sueño. ¿Quieren que les platique cuáles son los pasos? Apúntenle todos ahí en su casa. Tomen nota. Porque son varios puntos que indudablemente cuando ya se sigue paso a paso, se ve la diferencia. Es a veces dices, es que yo intento una cosa, la otra, bueno, vamos a hacerlo todo como va, y en un tiempo definido se vean las diferencias, y ahí es donde podemos ya descartar si es alguna otra cosa, por ejemplo, que mandar con el otorrino a lo de la apnea del sueño. Pero bueno, la higiene del sueño consiste en 10 pasos, se los voy a decir como a grandes rasgos. Es primero mantener el mismo horario de ir a dormir. La segunda es que la luz natural del día, o sea, exponerte a la luz natural del día cuando amanece y cuando anochece. Eso es para que nuestro cerebro pues ya sepa que es momento. La tercera es el ejercicio que mencionabas. Por lo menos que el ejercicio no sea 2 horas antes, o 3, yo digo hasta 3. 3 horas antes no hacer nada de ejercicio, ya que el ejercicio nos da hormonas del despertar, como de activación, ¿no? Entonces, si lo vamos a calmar, a regular, pues no es aconsejable hacer ejercicio antes de dormir. O que si es algún ejercicio, puede ser como algún tipo de yoga restaurativa, o sea, una yoga que te tranquiliza. La cuarta es la reducción de pantallas, y eso incluye la televisión. A veces dicen, bueno, dejo el celular a un lado, pero la televisión también cuenta como estimulante de las hormonas que no nos van a ayudar a descansar. Evitar los estimulantes como el café, o sea, nada de bebidas azucaradas. Antes de dormir, igual la comida, cenar ligero. Ligero y que no contengan carbohidratos simples, o sea, que la comida que digo la cena, esté constituida principalmente pues de proteínas. Y un poco de carbohidrato, pero del simple. La séptima es una habitación adecuada. Me parece ese muy importante, que se nos olvida. Tiene que ser un ambiente que esté recogidito, ordenado, limpio. Incluso yo aconsejo mucho que huela bien, o sea, que ese olor, que en cuanto entres a tu cuarto sea símbolo de paz, y mantenerla así, o sea, que tu colchón esté confortable, tu almohada sea confortable. Y bueno, pues antes de dormir, 20 minutos antes de dormir, pues es lo que comentaba el doctor, hacer alguna actividad relajante, como leer. Leer lo que hace es que nuestros ojos también, ¿se acuerdan que nos hipnotizaban antes así con un péndulo? Cuando estamos leyendo, nuestros ojos hacen el efecto péndulo y entonces por eso da sueño. Entonces es una gran herramienta. Y bueno, por último,

0: digamos, con esa rutina muy fácil, porque es fin de semana, porque es el fútbol, porque es la serie. O sea, hay un montón de cosas que nosotros nos vamos autosaboteando, diría yo,
1: Claro,
0: en el sentido del dulce, el sueño. Decir, bueno, pues como es sábado, hasta que el cuerpo aguante, y a lo mejor el domingo sí me alcanzo a levantar tarde, ¿no? Pero empieza a hacerse malos hábitos también en ese sentido.
1: Sí, de hecho me han llegado a comentar, no, es que incluso con viendo TikTok me relajo y me duermo. Bueno, más bien tu cuerpo dice, ya, no puedo más, ya me, o sea, es un hábito, no es que sí te duerma, sino
2: Claro.
1: que el cuerpo es tan sabio que se adapta a lo que hay y cuántos no van con su café, o sea, es algo instantáneo en la mañana y por el café para poder despertar, eso también es un gran indicio, la venta de café, de que la mayoría de las personas no
2: No
1: tenemos
2: durmieron bien.
1: buenos hábitos de dormir.
2: Ahora, doctor César, también hay diferentes trastornos, como ya nos decía Diana, del sueño. ¿A qué pueden atribuirse otro tipo de trastornos? Porque ya hablamos aquí del tema de la ansiedad o el bruxismo, el tener problemas quizás con nuestra respiración o esto que se llama apnea del sueño. Pero ¿qué otros, digamos, problemas quizás fisiológicos pueden llevarnos a dormir mal?
3: Bueno, solo recapitular esos dos, porque son de hecho los más frecuentes, pero en la categoría, es decir, uno es la categoría trastornos respiratorios del dormir, es decir, hay más todavía, no solo es la apnea obstructiva de sueño, también hay otro que se llama hipoventilación, obesidad, que pues es desafortunado que México sea el segundo lugar en obesidad infantil y de adultos, así que por supuesto que va a ser muy frecuente este otro que se llama así, síndrome de hipoventilación, obesidad. Es diferente al de la apnea obstructiva de sueño y está en la misma categoría trastornos respiratorios del dormir. Hay otra categoría que se llama trastornos del movimiento relacionados al sueño. Ahí es donde está bruxismo, pero en esa misma categoría está síndrome de piernas inquietas y otro que se llama movimiento periódico de extremidades. Este también en un metaanálisis que se hizo en los cinco continentes. O se estima que lo tiene 17% de la población. Ese es un número muy grande, a veces parece muy pequeño si lo comparamos con 60% de repente, pero considerar que en México 18% de los mexicanos tienen o viven con diabetes. Entonces, cuando lo ponemos en perspectiva, pues todos conocemos a una persona que vive con diabetes. En cambio, ¿cuántas personas conocemos con diagnóstico de movimiento periódico de extremidades como trastorno del sueño?
2: Pero, ¿y a
3: Ustedes
2: qué se
3: conocen a una
2: debe
3: amiga, ¿no es verdad? Pero
0: Yo pensé que
3: en
0: era porque
3: realidad son
0: estaba
3: muy pocas
0: soñando
3: las
0: que
3: personas
0: jugaba
3: que están siendo
0: fútbol.
3: diagnosticadas. Y este problema significa justo eso. La persona está dormida, su cerebro está dormido y está moviendo las
0: Sí,
3: piernas.
0: sí,
3: No
0: sí.
3: es lo mismo que ahí en el consultorio, en la oficina o en el sillón está uno moviendo la patita, porque está como con ansiedad. No, ese no es. No, la persona está dormida, su cerebro está durmiendo y está moviendo las piernas. Por eso es un trastorno del sueño, porque interrumpe o fragmenta el sueño. Y ese de la causa más frecuente en el mundo es por hierro bajo. Entonces hay que medirlo. Muchos de los problemas de sueño se miden, ¿no? Se diagnostican haciendo un estudio, haciendo objetivo este trastorno, es decir, literal midiendo en la noche cuántas veces se presenta este evento nocturno.
0: Sí, pues está interesante porque le decía yo pensé que estaba soñando que jugaba fútbol y por eso le daba algún patín ahí a quien con quien dormía anteriormente, pero ahora comprendo muchas cosas, ¿no? Ahora, doctor, existen pues obviamente las atenciones que especialistas pueden brindar, pero también no sé si hemos abusado de pues el consejo, digamos, la recomendación, la tía, la vecina que te dice, tómate que el extracto de valeriana, que el no sé qué, los
2: O
0: remedios
2: ponte un
0: naturistas,
2: este
0: exactamente, o sea,
2: parchecito en la nariz.
0: un montón de cosas que empieza uno, digamos, a experimentar con tal de llegar a un sueño verdaderamente bueno, reparador. Que pues no sé si eso también influye mucho para que empecemos, digamos, y lo hablo a título personal, a decir, pues es que nada me funciona, es que no es verdad, o lo mal experimentamos, digamos.
3: Sí, la primera recomendación, por supuesto, es no se automedique, ¿no? Siempre. Así que a todos los radioescuchas, por favor, no se automediquen. Sí, vayan con un profesional de la salud. Lo bonito de la medicina del dormir, digo, ya se mencionó hace un momento, es que sí permite ser multidisciplinarios, ¿no? En México existe la Academia Mexicana de Medicina del Dormir. Tenemos un congreso

0: anual que nos reúne a todos los especialistas en sueño. Este año tengo el gusto de coordinar el módulo de neurología. Quizás la única salvedad es que casi siempre es en Ciudad de México, pero sí reúne a todos los especialistas de medicina de sueño del país. También existe la Sociedad Mexicana para la Investigación y Medicina del Sueño, que ha hecho este mismo esfuerzo, intentar coordinar a nuestros colegas neumólogos, ¿no?, los del pulmón, por supuesto los neurólogos, nuestros colegas otorrinolaringólogos, ya se mencionaron los psiquiatras, por supuesto los psicólogos, los odontólogos, los ortodoncistas, también ya están participando activamente de la medicina del sueño. Entonces sí, no se automedique, es decir, habrá por supuesto que cerca de usted quien pueda empezar a orientarlo en el tema de trastorno del sueño. Muchos de los suplementos o de las cosas que se pueden conseguir incluso sin receta en las farmacias o en los supermercados, la verdad es que carecen de esta evidencia científica, y muchos de ellos incluso han demostrado que no funcionan. Es decir, en el peor de los escenarios no te harán nada, ¿no? Entonces, pues, pero si no sirven para nada, entonces, ¿para qué los estás tomando, no? Entonces, habría que ir, por supuesto, con el especialista, identificar cuál es el verdadero problema. Está de moda tomar magnesio, pero les mencionaba hace un momento, si el problema de sueño es por deficiencia de hierro, pues no importa cuánto magnesio tomes, si lo que necesitabas era hierro, por ejemplo, ¿no? Y qué bueno que salió ese comentario, porque actuar los sueños, ese es otro problema de sueño. Es decir, si uno piensa que está jugando fútbol y sí lanza patadas, ese se llama trastorno conductual del sueño humor.
1: Ah,
0: porque
1: cierto.
0: El sueño tiene etapas. Ajá. Entonces, este es diferente, se llama así, trastorno conductual del sueño humor. La persona es como que actúa los sueños. Si sueña que lo están atacando, él intentará defenderse, o si sueña que es el portero más que el delantero, se avienta de la cama. Entonces, de repente, cuando uno lo platica, suena gracioso, pero no es, porque si es un trastorno del sueño, las personas se lastiman. Entonces, hay que evaluar por qué se está presentando, porque ya dijimos, es algo que está ocurriendo en el cerebro. Entonces, ¿qué le está pasando al cerebro que la persona está actuando sus sueños? Pues de eso nos encargamos en las clínicas de sueño.
2: Si les parece, podemos ir a una pausa para que regresando platiquemos también sobre cómo identificar cuando solamente tenemos malos hábitos, digamos, o un problema quizás menor, o un problema de sueño que quizás no va a llegar a afectar nuestra salud, y cuando sí es necesario acudir con un especialista, ver qué tenemos y, por supuesto, ir implementando diferentes tratamientos para poder llegar a un mejor estadio y pues a comportarnos mejor, y también qué pasa con el trabajo y con diferentes aspectos, ¿no? Vamos a la pausa y volvemos.
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6: 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Son las 9:27 minutos.
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8: Regresamos, estamos hoy platicando aquí en Prospectiva sobre los trastornos del sueño y sus consecuencias en la vida cotidiana, en el trabajo y en la salud. Están con nosotros el doctor César Callejas, médico neurólogo, especialista en trastornos del sueño, y Diana Hernández, psicóloga especialista en temas de ansiedad, depresión y toma de decisiones. Platicábamos con el doctor César antes de la pausa, pues de todos estos tipos de trastornos, pero ¿cómo identificamos, doctor, cuando es necesario ya acudir, por ejemplo, con un neurólogo o con algún otro especialista para tener un diagnóstico y que sepamos que no solamente son nuestros malos hábitos para dormir?
9: La respuesta sería, ante el primer síntoma, acuda con un especialista, honestamente, por cómo estamos en el mundo. Es decir, casi siempre cuando llegan ya con alguno de los médicos del sueño, ya es bastante tarde, es decir, ya tenemos las consecuencias. Y eso es lo que estamos tratando de evitar. Es decir, mientras más temprano podamos atender, va a ser siempre mucho mejor. Porque si nos ponemos en las definiciones que sí existen, decíamos, está manual incluso internacional de la clasificación de los trastornos del dormir, pues si le ponemos el apellido crónico al insomnio crónico, han pasado ya 3 meses de tener al menos 3 noches insomnio. Pero pues esa es la pregunta, ¿no? A ustedes, al auditorio, pues imagínense qué tan mal va a estar la persona si lleva 3 meses mal durmiendo, ¿no? Para cumplir el criterio de insomnio crónico. Entonces, ante una primera presencia de trastorno del dormir, que podríamos sí usar este número, ¿no? 3 noches por semana, pues por lo menos, por al menos 2 semanas, ¿no? Porque está bien, todos podemos tener una noche de insomnio, ¿no? Si quedamos hiperactivos porque por fin ganó México y tardamos para dormir, bueno, pues está bien, fue una noche, pero todo el mes he estado durmiendo bien. Es que pero si llevo 3 noches durmiendo mal y la siguiente semana tengo otras 3 noches, pues es ahí cuando acudo, ¿no? No me voy a esperar 3 meses. Es decir, que exista la clasificación internacional para ponerle apellido crónico, no quiere decir que yo deba esperar 3 meses para atenderme. Es decir, ante el primer síntoma debería estar buscando esta atención. Y regresamos a lo mismo, digo, del auditorio, si nos pueden estar escuchando, dicen, bueno, sí, yo aprieto los dientes, pues ya es el momento, es decir, ya, es a lo que me refiero, ¿no? Ya va tarde, ¿no? Sí, siempre he rechinado, sí, ya uso guarda, sí, pero sigo con es el momento para acudir con un especialista, es decir, ante el primer síntoma, porque es lo que estamos comentando desde el principio, sí trae una consecuencia negativa hacia el cerebro. Dormir mal no se recupera nunca, ¿no? Ahorita que pasemos al ámbito laboral, este tema de que era muy necesario regular las 40 horas de trabajo a la semana tiene que ver con tener el tiempo suficiente para dormir, ¿no? Es decir, ya se habló de los hábitos, pues la idea es que uses ese tiempo para hacer ejercicio y aprender algo nuevo y coordinar tus horarios de sueño. Pero el pensamiento de fondo sí es que necesitas ese tiempo para dormir, porque el sueño que pierdes no lo recuperas el fin de semana. Eso sí es un mito que hay que derribar. El sueño que se pierde no se recupera. Así que en cuanto tenga un síntoma de mal dormir, acudir al especialista.
10: Muy bien, doctor.
8: Ahora, ¿qué pasa con todos estos consecuencias que tienen los trastornos del sueño? Porque estamos hablando, pues, no solamente de rendir mal en el trabajo o estar bostezando todo el día,
10: ¿no? Sí, sí, sí. No, pues, bueno, yo los he dividido en tres: a corto plazo, mediano y a largo plazo. Bueno, depende de la persona, ¿verdad? Pero en corto plazo, de 1 a 7 días, puedes notar que ya hay irritabilidad, más ansiedad. O sea, si ya existía ansiedad, pues ya la puedes notar en que, no sé, como dice el doctor, la patita, ¿no? Que mueven mucho el pie. Y entre pues otras cosas, los olvidos, una hambre excesiva. Se da hambre el hecho de no dormir bien. A mediano plazo, ya pasando las semanas o meses, ya empiezas a ver como la disminución también del deseo sexual. Es una consecuencia, hipertensión o resistencia a la insulina. Ya que cuando estamos dormidos, todos nuestros órganos empiezan a regenerarse. Incluso hagan la prueba si empiezan a sentir síntomas de alguna gripita, por ejemplo, e induzcanse a dormir un poco más, o una tarde completa, si se puede, ¿verdad? Claro está. Y van a ver que ya no se enferman. Bueno, depende del caso, pero nuestro sistema inmune, nuestro corazón, todo se va, tiene un mecanismo para limpiarse al dormir, porque las hormonas que secretamos al dormir limpian. Y a largo plazo, pues ya hay enfermedades cardiovasculares, obesidad como tal, y ahora se ha descubierto que el Alzheimer se puede disminuir, o sea, casi que totalmente evitarlo si tenemos buenos los horarios del sueño. Y también me gustaría, pues, que el doctor nos platicara sobre la medicación, porque hay muchos muchos mitos sobre que la medicación para el dormir causa adicción, y se evita mucho ir con los especialistas, con los doctores, con los neurólogos o los psiquiatras para la medicación del dormir, porque se dice que causan adicción, y entonces van con el remedio de la abuelita y todo lo demás. Claro, ir a terapia también es importante, combinarlo, pero llegan a mi consultorio de psicología diciendo, no, es que prefiero venir aquí que antes que medicarme. O sea, no hay nada malo en medicarse, y pues, pero traen este mito de causa adicción, ¿verdad, doctor?
9: Hablando de derribar mitos, sí. Es muy importante. De hecho, decíamos, vale la pena de nuevo hacer esta distinción, si la persona que estamos buscando ayudar es un niño, es un adolescente, es un adulto mayor, pero para cualquiera de estas edades sí es importante. Si pensáramos en la especialidad se llama medicina del dormir. Lo malo y lo bonito del idioma español es que tenemos tantos sinónimos, ¿no? Entonces uno piensa a veces en la pastilla, ¿no? La especialidad es medicina del dormir o medicina del sueño. Esa es la especialidad médica. El objetivo de la especialidad es que la persona vuelva a dormir sin la necesidad de fármacos, sin la necesidad de medicamentos. Pero ahí es donde hay que aclarar, ¿no?, lo que pertinentemente se está mencionando. Los medicamentos se diseñaron para ayudar a las personas. Los medicamentos sí se diseñaron para ayudar a las personas. Así que el beneficio de apoyarse con, de preferencia, un medicamento sea lo mejor. Es decir, el medicamento apropiado para la persona y el momento. Pero entonces, en ese trabajo multidisciplinario, me gusta siempre empezar con el ejemplo de cómo ayudamos en problema de sueño a los niños. El primer pensamiento es alimentación, es decir, ir con la nutrióloga, no solo cuidar lo que comemos, sino tener un plan de alimentación con apoyo de nutrición de las nutriólogas. Después, hacer actividad física como ejercicio, que ya se mencionó, con luz de día, pero que sí exista 5 veces por semana como parte del tratamiento. La tercera es esto que decíamos ya también, los horarios de sueño, una buena rutina de sueño. Y la cuarta cosa es la terapia cognitivo-conductual, que habitualmente tiene la virtud de ser corta y ser dirigida al problema que está sucediendo. Entonces, una vez que ya tenemos estos cuatro, pero ya implementados, es decir, ya estoy yendo a la terapia, sí estoy haciendo ejercicio, sí estoy cuidando mi alimentación y tengo mis horarios, y no se ha logrado el objetivo de volver a dormir bien, es ahí donde nos apoyamos del fármaco, de preferencia uno, y bien apropiado y elegido para esa persona. Ahora sí, sea niño, sea adulto mayor, estas cinco cosas son el tratamiento. y eso nos permite que el fármaco se utilice por el menor tiempo posible. Y de nuevo, en cómo usamos el idioma español, el menor tiempo posible. Ajá. Si esos son 2 meses, está bien, el pensamiento es que podremos retirarlo. Si esos son 4 meses, está bien, la persona así lo requería, pero el objetivo último es retirar ese medicamento. Entonces, una vez que uno elige el medicamento apropiado para la persona y para el problema de sueño específico, pues no tendremos los efectos negativos posibles de los medicamentos. Es decir, porque partamos de esa idea, los medicamentos sí se diseñaron para ayudar, pero hay que saber elegirlos de forma apropiada para la persona, para la circunstancia y el momento de la vida.
11: ¿Qué sucede, por ejemplo, Diana, en el caso de personas que, por ejemplo, por sus rutinas, por sus actividades, o sea, parecen ya un reloj, digamos, sin necesidad de despertadores, que cotidianamente a las, no sé, 10, 20 minutos antes de que suene el despertador, ya está su cerebro invitándolo a que se levante? O sea, que ese tipo de situaciones en donde, desde mi punto de vista, pues tampoco abonan al descanso, porque ve uno el reloj y chin, ya faltaba media hora, pues ya qué haces, no ni te vuelves a dormir, ni dices nada, pero es recurrente y recurrente y recurrente. Entonces, ¿qué pasa, por ejemplo, en esas situaciones?
10: Sí, pues ahí yo sí recomiendo evaluar si la condición es psicológica, o sea, si hay un tipo de ansiedad que se está gestando ahí y no, a lo mejor emociones reprimidas, por ejemplo, las preocupaciones, ¿no? La preocupación es como la constante en esta sociedad. Yo les explico mucho a mis pacientes que somos como animales de circo, es decir, a nosotros nuestro cuerpo está diseñado para vivir en la naturaleza, y cuando amanece, o sea, cuando sale el sol, despertar, y cuando anochece, nuestro cuerpo está listo para dormir. Pero como nos sacaron de nuestro hábitat natural, nos metieron en una ciudad, nos pusieron pantalla, sobreestímulo por aquí, sobreestímulo por allá, entonces pues tenemos que irlo regresando siempre como a lo natural. Les recomiendo poner como a la hora en que se empieza a oscurecer, como poner sonidos de naturaleza, o sea, estar en constante comunicación con nuestro cuerpo de qué es lo que necesita cuando lo necesita. A lo mejor ya se acostumbró a que a esa hora se levanta, pero ¿te refieres a deshoras?
11: Sí, o sea, por ejemplo, normalmente, por ejemplo, si alguien se levanta a las 6 de la mañana, que no sé si ese reloj automático que trae el cuerpo a las 5:30, por ejemplo, te estás levantando y dices, ching, faltaba media hora. No llegas a esa, y se vuelve algo recurrente. Al igual que, por ejemplo, no sé, engaños o trucos que me imagino que son eso. Ajá. Que dice, es que yo no puedo dormir si no me echo un vasito de leche con un panecito. Ajá. O sea, ese tipo de cosas, ¿no?
10: Sí. Pues el cuerpo se acostumbra a lo que le pongas. O sea, es tan maravilloso el cuerpo que a lo malo, y lo pongo entre comillas, o lo bueno, se va a ir acostumbrando. Ahí es donde evaluamos si eso te está haciendo bien. A lo mejor esa media hora que te levantó antes, pues ahí te echas una leidita, puedes meditar, ¿no? O sea, ¿qué tal que es algo bueno? Pero si te molesta mucho media hora antes levantarte, pues entonces, no sé, ir regulando todos los demás hábitos que habíamos dicho, pero pues también escuchar qué te está diciendo el cuerpo. Si hay preocupaciones, sobre todo, eso es como muy común, que estás pensando en si el trabajo, las cuentas, la economía, o a veces se duerme con el enemigo. O sea, eso es también súper importante, la relación que tengas con tu pareja. Es dormir con paz de que estás con alguien, o sea, no es cualquier cosa. La persona que está compartiendo tercera parte de tu vida, que es dormido, entonces eso también yo lo suelo evaluar mucho, cómo es la relación en pareja, para saber si estás durmiendo con alguien que te da paz o con alguien que todo lo contrario,
11: que ronca toda la noche.
10: Sí, o sea, que en el día pelean, o sea, se duermen enojados, entonces qué calidad de sueño también, ¿no?
11: Ahora, doctor, tengo otra pregunta. ¿Es verdad que con el paso del tiempo, digamos, también este sueño se modifica? Dicen que las personas a lo mejor de la tercera edad duermen menos, ¿no? Y los adolescentes o los jóvenes pues necesitan dormir más, los niños más. ¿Es correcto esto?
9: Sí, claro, es de hecho muy importante. Las dos respuestas son sí. Pero solo me regreso un paso. Sí, si su esposo, si su esposa ronca, trátelo, ¿no? Es decir, no es normal. roncar a ninguna edad, porque el ronquido se asocia a apnea de sueño. Entonces, concuerdo mucho que la pareja de cama sí importa. En Estados Unidos es la segunda causa de divorcio, el ronquido y la apnea de sueño, ¿no? Entonces, no es necesario divorciarse si no lo quiere, si no lo estaba pensando. Mejor trate a su pareja. Pero de regreso a los horarios, es correcto. Los niños deberían dormir mucho más. Y eso importa mucho porque, particularmente en México, sí se ha evaluado. Hay una restricción crónica de tiempo en sueño. Considerar que un niño que está yendo a la primaria debería dormir 10 horas continuas durante la noche. 10 horas continuas en la noche. Muy pocos niños alcanzan esa cantidad de sueño en México. Insisto, ha habido estudios muy elegantes hechos por la Universidad Autónoma Metropolitana y por la UNAM también, que han demostrado esta privación crónica de sueño en los niños porque están embebidos en la dinámica familiar de los padres, ¿no? Se duermen igual de tarde que los papás y se levantan muy temprano porque hay que llevar a los dos niños y entran en horarios diferentes y ni modo que dar dos viajes, ¿no? Entonces, si un niño en edad escolar tiene que estar durmiendo cerca de las 10 horas, después un niño todavía que esté en la secundaria, nos gustaría que alcanzara a hacer 8, 9 horas de sueño porque también es fundamental para no solo el crecimiento, para el aprendizaje, el neurodesarrollo, esta cantidad suficiente de sueño. Ya un adulto en edad laboral, todavía adulto joven, probablemente con 7-8 horas de sueño podría estarlo logrando, pero de nuevo un sueño que sea de calidad, porque entonces, por cierto, los niños también tienen apnea de sueño, entonces, y eso no es normal de ninguna manera, entonces dijimos habría que atenderlo, pero si este adulto ya en edad laboral dice, sí estoy durmiendo 7 horas, pero ronca toda la noche, se despierta, tiene estas sensaciones como de ahogo, bueno, pues entonces no es un sueño de calidad y hay que atenderlo. Y hacia el adulto mayor, efectivamente, podría estar el adulto mayor durmiendo 6-7 horas, siempre y cuando fueran otra vez un sueño de calidad. Y entonces esto que se mencionó hace un momento de despertarse antes de lo deseado, habría que evaluar efectivamente si se trata de un insomnio de final de sueño, que significa justo eso, despertarse antes de lo planeado, y que genera un estrés en la vida cotidiana, o si estamos durmiendo ya el tiempo suficiente. Porque si me voy todavía un poquito más en la edad, hemos tenido el gusto de evaluar a personas que tienen 75, 80 años, que justo es su queja, ¿no? Me levanto muy temprano y no puedo dormir. Pero cuando preguntamos a qué hora se durmió, dice, bueno, es que sí me duermo y sin ningún problema a las 9 de la noche. Y me despierto a las 4 de la mañana. Pero uno hace la cuenta y ahí fueron 7 horas de sueño. Entonces el tiempo es suficiente de sueño. Más bien habría que, en este caso, bueno, hipotético, pero que es de la vida real, pues pedirle a la persona hacer actividades, ¿no? Con apoyo de psicología, de neuropsicología, el apoyo de la familia, para que este adulto mayor se esté durmiendo en realidad hasta las 11 de la noche, para que pueda estarse levantando a las 6 de la mañana y sea un poco menos incómodo, ¿no? Porque en este ejemplo, pues esta persona sí está durmiendo el tiempo suficiente, solo que como ya está durmiendo menos, da la impresión que se levanta más temprano, porque se duerme temprano, ¿no? Diferente es en el ejemplo, me regreso a los niños, si dijimos que aunque sea tiene que hacer 9 horas de sueño y se va a levantar a las 6 de la mañana porque entra a las 7 de la mañana, entonces hay que hacer la cuenta de a qué hora se tiene que acostar a dormir y la respuesta sería a las 9 de la noche. Entonces hay que apoyarnos con los papás, literal darle psicoeducación a los papás para que a ellos les quede claro que tiene que estar dormido a las 9 el niño, no solo el niño, también los papás, ellos son los que ayudan a poner los límites. Entonces esos límites tienen que existir para que entonces la dinámica sea a qué hora va a cenar, a qué hora va a pagar electrónicos, a qué hora se va a bañar, a qué hora se mete a la cama, para que sí alcance a hacer estas 9 horas de sueño y su rendimiento escolar sea el apropiado, sea el óptimo, su crecimiento sea también el que esperamos para su edad.
8: Ahora, doctor, hay otros trastornos que son, digamos, más graves, pero creo que los normalizamos todos, como esto de el sonambulismo que se llama, no sé si eso sea correcto, digamos, el nombre o no, y a qué se debe y también cómo se debe de tratar, porque creo que pues eso se manifiesta desde tempranas edades y quizás no se le da el tratamiento tampoco adecuado.
9: Sí, de hecho, muchas gracias. Esa es la otra categoría de los trastornos de sueño, se llaman parasomnias. La categoría es parasomnia. Ahí están las pesadillas, los terrores nocturnos, los despertares confusos, el sonambulismo, hablar dormido, que ese es otro por sí mismo, que es diferente al sonambulismo. Y está esto que decíamos de actuar los sueños, y también la parálisis del sueño. Su nombre formal es parálisis del sueño hacia centro, bajío, occidente de México. Coloquialmente se le llama que se te sube el muerto. Ese es un trastorno de sueño, que su nombre formal es parálisis del sueño. Y sí, son todos problemas literal del cerebro, porque dijimos que es el cerebro donde se genera el dormir. Entonces hay una, digamos, desincronización de las regiones del cerebro que se encargan de estas fases del sueño. Decíamos que el dormir es un estado activo del cerebro. Entonces tendremos sueño etapa 1, etapa 2, etapa 3, y este sueño que se llama de movimientos oculares rápidos, se abrevia MOR en español, sueño MOR. Lo vemos luego en los relojes inteligentes o en los textos en internet como sueño REM, porque está en inglés, pero es igual, movimientos oculares rápidos. Y esta que se llama fase de sueño en los seres humanos dura entre 90 y 110 minutos. Entonces un sueño de calidad debería ser al menos 5 ciclos de sueño durante una noche, al menos 5 ciclos de sueño, porque se van dando en continuidad, ¿no? 1, 2, 3, 4 REM, otra vez 1, 2, 3, 4 REM. El asunto es que cuando se presentan estos trastornos del sueño como sonambulismo, quiere decir que algo salió de balance en esta etapa de sueño N3, habitualmente es donde se presenta sonambulismo, y se llama así parasopnia, ¿no? Entonces, ¿qué está sucediendo en el cerebro que desincroniza estas fases de sueño? Eso es lo que podremos evaluar, decíamos, en las clínicas de sueño. México como país tiene una historia de más de 30 años en medicina del sueño. El problema había sido que se había concentrado en Ciudad de México, después pasó a, después pasa a Guadalajara, a Monterrey, ahora en Aguascalientes, y afortunadamente en muchas ciudades ya hay clínicas de sueño que sí permiten hacer esta evaluación objetiva del trastorno del sueño para distinguir un sonambulismo de un terror nocturno, de un despertar confuso, de una pesadilla o de alguna epilepsia nocturna, ¿no? Las epilepsias en México, las epilepsias nocturnas están poco diagnosticadas, hay personas que no están siendo diagnosticadas, que no están recibiendo ningún tratamiento.
11: Doctor, también tengo otra pregunta, la siesta o el dormir un ratito en la tarde o incluso en la mañana, el fin de semana, ¿cómo altera también este ciclo de sueño nocturno? Pregunta por los hijos adolescentes que luego en la noche no se quieren dormir porque pues se echaron tres horas de siesta en la tarde o cuatro horas, exactamente. Entonces, ¿cómo afecta todo esto?
9: Bueno, en realidad esa fue la respuesta, ¿no? ¿Cuánto dura la siesta? Ahí está la clave. Todavía hace unos años, y digo tres años, cuatro años, se consideraba que la siesta debería durar menos de 30 minutos, o bueno, máximo 30 minutos. El año pasado, en el Congreso Mundial de Sueño, salieron estudios nuevos que sugieren que no pasa nada si la siesta es de una hora, ¿no? Entonces, no es tanto si es media hora o es una hora, más bien es la regularidad de esta siesta. Así como dijimos que debería haber una hora para acostarse y para levantarse, la siesta también debería existir en un horario específico. Y dije existir en el sentido de si existe o no en nuestra población. Incluso México es tan bonito y tan diverso que en nuestras regiones del país hay regiones donde sí se acostumbra a la siesta y regiones donde no se acostumbra a la siesta. Y lo mismo pasa en el mundo. Hay países que tienen la siesta como parte de su cotidianidad y hay países que no la tienen. Entonces, de esta evaluación de cómo duerme la gente en el mundo, se ha llegado a esa conclusión. Si en tu cotidianidad no hay siesta, no pasa nada. Pero si tú quisieras incorporarla porque escuela o trabajo, debería ser a la misma hora. Ahora, si en tu región, en tu cotidianidad, sí ha existido siempre una siesta, pues la recomendación vuelve a ser la misma. Que la duración sea la misma, media hora, quizás una hora, pero a la misma hora también. Y por el mismo tema de no quitarle sueño a la noche, casi siempre la recomendación es que sea antes de las 5. O sea, si ya son después de las 5, pues ya no tomar siesta, ¿no? A veces sucede que después de comer da sueño. Este asunto que también, ¿no? Coloquialmente se le llama como el mal. Pero es una marea alcalina después de comer. Cuando eso sucede, pues aprovechar ahí ese impulso para dormir, si es que hay la oportunidad, ya sea por la escuela o por el trabajo, si existe la oportunidad, pues entonces sí aprovechar ese impulso para dormir, poner alarma y sí irte a tomar una siesta. Decíamos, la alarma es para que no dure más de una hora la siesta. Pero vamos, si está en horario regular y el tiempo es regular, y si lo tengo como parte de mi rutina cotidiana, no debería causar ningún problema.
8: Muy bien, ya estamos casi cerrando el programa. Me gustaría que ambos pues nos dieran un mensaje final y analizar un poco por qué, si ya tenemos un problema que puede considerarse de salud pública con el 60% de la población con este tipo de problemas, pues no se ha implementado, digamos, una política a nivel institucional para mejorar pues este diagnóstico que tenemos como sociedad, ¿no, Diana?
10: Sí, bueno, esa pregunta de no sabría por qué no la hemos visibilizado tanto. A lo mejor falta como que nosotros como sociedad la hagamos ver como un problema real, ¿no? Porque ya lo hemos tan acostumbrado, el cafecito en la mañana y dormir tarde, incluso hasta hay como clubs de WhatsApp o de lectura que yo me he enterado que lo hacen hasta noche, para que todos tengan tiempo. Y así de, pues es que la noche es para dormir, pero bueno, vamos a yo creo que...
8: Perdón que te interrumpa, sí. Pero también asociamos luego esto de dormir menos con ser productivo. No,
10: eso ya es otro. Yo creo que ese sería también un tema importante que nos duraría otro programa, el ser productivo que indica. O sea, ¿qué significa para nosotros el ser productivo que nos, entonces en este caso, nos esté quitando horas de sueño? Y pues yo les hago el énfasis. Imagínate que vas a vivir 75 años, por ser el promedio. 25 años son dormido. Entonces, si vives 25 años dormido, o sea, si juntas esas horas, ¿qué tan importante es la calidad del sueño? Entonces, pues los invito a ver los hábitos de sueño que tienen y su higiene, los pasos que les había comentado. Y si no los tienen, irlos agregando poco a poco y pedir ayuda. Si se te dificulta uno de estos pasos o es imposible, entonces hay que revisarlo. Hay que ver en lo particular. Cada caso es muy particular, sin duda.
8: Doctor César, ¿qué nos darías como mensaje final?
9: Pues el llamado a la acción, es decir, como sociedad sí nos corresponde hacer algo, y lo primero es levantar la voz. Entonces, por eso también agradezco mucho la invitación, agradezco que ustedes mismos también estén hablando de estos temas para llegar a muchas más personas, porque hay que hacer equipo. Les decía, ahora tengo el gusto de estar aquí en Mérida porque estamos hablando de las epilepsias y tuvimos la participación incluso de dos fundadoras de sociedades civiles que están buscando pues alzar la voz y decir todo lo que hace falta en atención en el tema de las epilepsias. Pasa lo mismo en el sueño, es decir, necesitamos una acción coordinada, positiva, conjunta entre la sociedad, asociaciones, como les decía, las académicas, la Academia Mexicana de Medicina del Dormir, la Sociedad Mexicana para la Investigación y Medicina del Sueño, las universidades, que nos ayuden a llevar este mensaje también a los siguientes médicos, a los siguientes nutriólogos, a los siguientes psicólogos, a los siguientes terapeutas físicos, enfermeras, trabajadoras sociales. Es decir, la función como sociedad nuestra, todos coordinados para poder hacer esto que es la prevención en salud. Se mencionó hace un momento, solo una frase, pero fue muy apropiado. Hoy, 2026, no tenemos un tratamiento para Alzheimer o para Parkinson, pero sí tenemos la evidencia de que dormir bien a lo largo de la vida sería la única manera de prevenir Alzheimer o Parkinson. Entonces, la medicina preventiva es desde hace muchos años el llamado a la acción, y resulta que la medicina del dormir es la verdadera medicina preventiva. Entonces, un buen dormir a lo largo de la vida es la solución que estamos buscando. Necesitamos estar coordinados todos, sociedad civil, médicos especialistas, y ya decíamos, pues psicólogos, nutriólogos, terapeutas físicos, las universidades, para alzar la voz y decir, esto está pasando en México, es momento de actuar, pero actuemos en positivo y actuemos de forma coordinada, pues buscando el bien común.
8: Doctor, muchísimas gracias, te agradecemos mucho por haber estado con nosotros el día de hoy. También Diana, muchas gracias por haber estado aquí con nosotros. Y pues ya nos vamos.
11: Nos vamos con un buen consejo, yo creo, ¿no? Y con una buena opción.
8: A ver si ya puedes dormir.
11: Podemos ya no dar patadas, a ver.
8: Bueno, considerar, por supuesto, que no necesitamos un diagnóstico si sabemos que ya tenemos algún trastorno de estos que platicamos el día de hoy, o por lo menos no sentimos que hemos dormido bien, pues acudir a un especialista, que como siempre será la mejor solución. Muchas gracias a todos quienes estuvieron presentes y pendientes del programa del día de hoy. Les deseamos que pasen un excelente fin de semana y nos escuchamos aquí el lunes en Prospectiva.
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14: Cultura popular, libros y algo más. Durante varios años, la supuesta rivalidad entre Taylor Swift y Katy Perry fue uno de los dramas más comentados del pop. Todo comenzó alrededor de 2013 por un conflicto relacionado con bailarines de sus giras, lo que incluso inspiró la canción Bad Blood de Taylor Swift. Sin embargo, en 2018 la historia cambió cuando Katy Perry le envió una rama de olivo como símbolo de paz. Más tarde ambas aparecieron juntas en el video de You Need to Calm Down, dejando en claro que la rivalidad había quedado atrás. Al final, una de las peleas más famosas del pop terminó demostrando que incluso en la industria musical también hay espacio para hacer las paces.
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19: En este momento, las 10 en punto.

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11: Bienvenidos a NSC Radio, el espacio donde la ciencia, la tecnología y la cultura se conectan contigo. Este es un proyecto de la Asociación de las Televisiones Educativas y Culturales Iberoamericanas, ATEI. Prepárate para descubrir las noticias más relevantes de Iberoamérica y el mundo. Soy Dafne Alfaro y esto ya comienza. Dolor, inflamación y rigidez en las articulaciones son algunos de los síntomas de la artritis, una de las principales causas de discapacidad asociada al envejecimiento. Durante años, se creyó que los seres humanos adultos eran incapaces de producir nuevo cartílago. Sin embargo, investigaciones recientes sugieren que nuestras articulaciones podrían tener una capacidad de regeneración mucho mayor de lo que imaginábamos. Los científicos incluso hablan de una salamandra interior, en referencia a estos animales capaces de regenerar no solo cartílago, sino extremidades completas. Hablemos más al respecto.
12: Existen dolores que no deberían volverse parte de tu rutina, pero muchas personas los ignoran todos los días. Inflamación en las articulaciones, cansancio constante o molestias que aparecen sin razón aparente pueden ser más que un simple malestar. Pueden ser señales tempranas de una enfermedad que, sin tratamiento, puede limitar seriamente tu movilidad. La artritis reumatoide no siempre avisa de forma evidente, pero aprender a reconocer sus signos a tiempo puede cambiar por completo su evolución. El doctor José Luis Sánchez Reynoso, médico especialista en reumatología del Hospital Civil de Guadalajara, Fray Antonio Alcalde, nos explica a detalle.
13: ¿Ha tenido dolor en las manos o rigidez al despertar? No todos los dolores articulares son artritis reumatoide. Sin embargo, reconocer signos tempranos de esta enfermedad es importante para iniciar un tratamiento oportuno y evitar complicaciones. La artritis reumatoide es una enfermedad autoinmune que inflama las articulaciones y suele comenzar de una forma gradual. Te comparto 5 síntomas tempranos que es importante detectar. Primero, dolor en articulaciones de las manos, particularmente dedos, nudillos o muñecas. Segundo, rigidez en la mañana al despertar, particularmente que puede durar de 30 a 60 minutos antes de poder mover las articulaciones con normalidad. Tercero, inflamación en articulaciones que pueden ser de manos o de pies. Cuarto, dificultad para cerrar las manos o formar un puño. Y quinto, que este dolor o inflamación se presente en ambos lados del cuerpo, es decir, ambas manos o ambos pies. Si aparecen y persisten estos síntomas de manera prolongada, es importante acudir con un profesional de la salud. Detectar la artritis reumatoide a tiempo permite iniciar un tratamiento de manera oportuna y prevenir complicaciones.
12: Cuidar nuestras articulaciones es también cuidar nuestra vida diaria, nuestros movimientos y nuestra independencia. Para Hospital Civil al Aire, por tu salud, Frida Alejandre.
11: ¿La crisis climática es menos grave de lo que pensábamos? No exactamente. Aunque los científicos han descartado uno de los escenarios más extremos del calentamiento global, Aquel que proyectaba un aumento cercano a los 4.5 grados Celsius para finales del siglo, los expertos advierten que el planeta sigue lejos de alcanzar la meta de limitar el aumento a 1.5 grados. ¿Qué significa realmente este cambio en las proyecciones climáticas? Entérate.
14: Tras una década de calor abrasador, la Agencia Meteorológica de la ONU ha declarado que el clima del planeta está más desequilibrado que en cualquier momento de la historia. Según actualizaciones climáticas anuales de los últimos 30 años, las cifras de la década reciente son motivo de preocupación.
15: Si es que nosotros comparamos los datos de la era preindustrial a la actualidad, vemos que se ha superado ya el 1.5 grados en cuanto al aumento, ¿no?, desde esa comparativa. Y lo que nos dice la teoría es que si es que nosotros llegamos al 1.5, pues las cosas tendrían a salirse de control.
14: El aumento desmedido de la temperatura en el planeta causa graves problemas a los que ya nos enfrentamos en la actualidad, como olas de calor más frecuentes e intensas y el incremento de sequías e incendios. Pero el panorama se pondría aún peor si la temperatura general del planeta sobrepasa los 2 grados centígrados, que aunque suena poco, representa un cambio suficiente para intensificar fenómenos extremos y alterar sistemas naturales a gran escala.
15: Los 2 grados hacen referencia ya a situaciones completamente catastróficas y devastadoras. Seguramente los nuevos datos más actualizados que el informe comparten, pues evidencian justamente esto, que estamos ya en camino a llegar o a superar el 1.5 en cuanto a la temperatura media, ¿no?, que se ha visto aumentada.
14: Evitar que el planeta se caliente hasta un punto de no retorno es el objetivo de los países que forman parte del Acuerdo de París, entre ellos Ecuador. Sin embargo, las medidas y compromisos son ineficientes.
15: Lamentablemente lo que sucede es que todo eso queda en papel. No existe en sí una retroalimentación que nos permita saber si es que esos compromisos en sí se los lograron a ejecutar o no. Entonces, la problemática es que muchos países se comprometen, China, Estados Unidos, la Unión Europea, pero en sí llegar a las metas que ellos mismos se han establecido les cuesta demasiado y no hay prácticamente quien los presione o los obligue, y por eso es que queda en el aire.
14: Para NSC, Viviana Obando.
11: Los páramos colombianos son auténticas fábricas de agua. De ellos proviene buena parte del agua dulce que abastece a ciudades y comunidades enteras. Pero estos ecosistemas estratégicos enfrentan crecientes amenazas por actividades como la minería y la extracción industrial del agua. En La Calera, cerca de Bogotá, una severa sequía y la continuidad de las operaciones de una filial de Coca-Cola, FEMSA, desataron una movilización ciudadana que puso en el centro del debate quién debe tener prioridad sobre uno de los recursos más valiosos del planeta. Hablemos más al respecto.
16: Los frailejones son las estrellas de los páramos de Cundinamarca, ubicados al oriente de Bogotá. Como ellos, toda la vegetación retiene agua y protege el suelo, a altitudes que superan hasta los 4.000 metros sobre el nivel del mar. Colombia tiene el 50% de los páramos de América Latina, un ecosistema único del norte de los Andes, explica el profesor Mijael Adams.
17: Capturan hasta 4 veces más agua. Entonces, estas montañas aquí de Chingaza, tienen esta gran ventaja de capturar agua que sube, ¿no?, por las nubes de la Amazonía. Esto es agua destilada, ¿no?, de las nubes, es lo más limpio que puede ser, de esto empieza su recorrido hacia la ciudad.
16: Para muchos de los 37 complejos de páramos colombianos, el desafío es detener la pérdida de vegetación. Hasta el 70% del agua potable que se consume en Colombia depende de los páramos. Muchos están amenazados, sobre todo por la minería de oro. Los científicos alertan sobre los riesgos.
18: Si nosotros quitamos esa capa, digamos, del páramo y nos dedicamos solamente a la actividad extractiva, digamos, de minería, estamos perdiendo un baluarte de la humanidad, estamos perdiendo los servicios ecosistémicos. Nosotros desde los objetivos del milenio de 2005, después lo que conocemos como objetivos de desarrollo sostenible en la agenda mundial, estamos comprometidos como ciudadanos del mundo en conservar estos ecosistemas porque conservan claramente el agua de toda la población hacia el futuro.
16: Con lluvias frecuentes, clima frío y neblinas, la capa vegetal de los páramos mantiene un ciclo hidrológico eficiente. Los expertos creen que deben restaurarse las zonas degradadas.
18: Hay unas zonas, digamos, en este caso, que pues empieza a cambiar también la vegetación. Digamos, ya empezamos a hablar de esa deforestación, de esos cambios del uso del suelo, que generan también, obviamente, un desbalance en algo que es el balance hídrico de las cuencas, donde están los páramos. Entonces, al no tener vegetación, empieza a cambiar algo muy importante, que es la evapotranspiración. La evapotranspiración, que es toda el agua que pasa a través de las plantas y llega nuevamente a la atmósfera para completar el ciclo hidrológico.
16: Gracias a la divulgación científica, en los últimos años se ha tomado más conciencia sobre el papel preponderante de los páramos. El calentamiento global podría ser otra amenaza para el rendimiento hídrico de estos ecosistemas, tanto en Colombia como en Ecuador y Venezuela.
11: Transferir dinero en menos de 10 segundos, a cualquier hora y sin pagar comisiones, eso es lo que ofrece Pix. El sistema de pagos instantáneos creado por el Banco Central de Brasil. En apenas 4 años, más del 80% de los brasileños lo adoptaron y logró superar al efectivo y a las tarjetas para convertirse en el método de pago más utilizado del país. Entérate.
19: La playa de Ipanema, en Río de Janeiro. Aquí no solo se disfruta del sol y la playa, sino que también se realizan muchas compras. Prácticamente todo se puede pagar con Pix, el sistema de pago digital brasileño.
20: El mejor método de pago es Pix, el más utilizado. Ya nadie anda con dinero en efectivo, todos usan su teléfono, así que usan Pix.
19: Pix fue lanzado en 2020 por el Banco Central de Brasil. Este sistema de pagos es estatal, fácil de usar y gratuito para los usuarios. Ha cambiado la forma en que millones de brasileños realizan sus transacciones cotidianas y además ha democratizado el acceso a los pagos digitales en todos los niveles de ingresos. El transporte, todo lo que compro en las tiendas, las facturas de agua, de luz, de teléfono, todo lo pago con Pix. Sin embargo, el sistema de pago brasileño es un dolor de cabeza para el gobierno de Estados Unidos. Este ha iniciado una investigación comercial formal contra Pix, alegando que podría perjudicar a las empresas estadounidenses que operan en Brasil.
20: Comenzó el año pasado, pero se ha vuelto más problemático este año, las investigaciones de la sección 301. Básicamente, parte del gobierno estadounidense ha señalado que Pix debe ser investigado. Consideran que representa una competencia desleal a Visa y Mastercard, muy presentes en los lobbies del gobierno estadounidense.
19: Sin embargo, los brasileños confían plenamente en su sistema de pagos. Pix es un modelo de éxito hecho en Brasil y a punto de expandirse también a otros países latinoamericanos.
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22: Lavinia, la protagonista de La Mujer Habitada, ópera prima de Gioconda Belli, tal como el personaje mítico quien, según la red, al unirse con Eneas simboliza la fusión de la cultura troyana y latina, lo que eventualmente llevó a la fundación de la propia Roma, actúa como puente entre una sociedad adormecida y otra que comienza a despertar. Un sector femenino que permanece en la comodidad de lo que tiene que ser, hacer y decir, y otro que abre los ojos y se da cuenta de que es necesario abolir esa pasividad. Lavinia pertenece a una clase social alta, hija única, poco atendida por sus padres ocupados en banalidades sociales. Su tía Inés cubre el papel de madre y confidente. La protagonista es arquitecta y en las primeras páginas de la novela se nos narra su día a día, su ingreso laboral a un reconocido estudio de arquitectos. Rápidamente conoce a Felipe, un hombre machista y apasionado, pero también ocasionalmente misterioso. Ese enigma que desprende la lleva a descubrir el otro mundo en el que se desenvuelve su hombre. Flor y Sebastián son compañeros de lucha, personajes entrañables que guían a Lavinia a través de ese mundo que persigue la libertad a un precio muy alto. La Mujer Habitada es una novela de 1988 en la que Belli hace una crítica a la figura del dictador nicaragüense Somoza. Es interesante lo que se va tramando a través de las acciones y las palabras, las reflexiones en torno a la condición femenina reforzadas por la dictadura que limita los movimientos de todos, pero doblemente los de las mujeres, ya constreñidas por una dictadura del género. Lavinia, sin embargo, se da cuenta de que resignarse no es el camino. A pesar de lo azaroso de la vida, una debe tomar decisiones, el control, actuar de manera responsable para allanar el camino de quienes nos suceden. Lavinia entra en conflicto con el mundo, no está de acuerdo con las ideas que le han vendido, siente una terrible rebeldía que le impulsa a no resignarse, a actuar. En la novela, sin embargo, también hay algunas ideas contradictorias. Lavinia lucha, como ya mencioné, por la libertad, pero hay ciertas afirmaciones con las que se desvaloriza a una mujer que no es blanca o no es delgada. Incluso en algún pasaje se le llama doméstica a la ayudante de Sara, la amiga de la protagonista. Entiendo que es una novela de 1988, pero creo que el feminismo ya manejaba sus estándares desde antes de esa fecha. En la novela hay racismo y clasismo. La Mujer Habitada es una novela llena de lirismo, femenina, sensual, que nos muestra la complejidad de una joven ante un mundo en el que ya no se adapta, que la repele, al que lucha por cambiar. Asimismo, aparece el amor como un eco que sostiene toda la trama y le da sentido a las convicciones y acciones, como un motor que aniquila a la resignación.
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0: Estamos de vuelta en NSC Radio. 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Templos, caminos y ciudades enteras ocultas bajo la selva pueden ser descubiertas hoy en cuestión de horas. Gracias a una tecnología llamada LIDAR, los arqueólogos son capaces de cartografiar desde el aire sitios que antes requerían años de trabajo de campo. Una herramienta que está revolucionando la forma en que exploramos y protegemos la historia de la humanidad. Vamos con nuestros colegas de la UAT.
1: La Universidad Autónoma de Tamaulipas es una de las pocas instituciones educativas en México que cuenta con un avión técnico especializado. Esta aeronave no es de transporte común. Es un laboratorio volante equipado con sistemas LIDAR, una tecnología que utiliza pulsos láser para medir distancias con una precisión milimétrica. El ingeniero Froilán Andrés Lucero Magaña, investigador del Instituto de Ingeniería y Ciencias, nos explica el funcionamiento de este equipo.
2: Un avión técnico, es decir, no es un avión de transporte de personal. Un Cessna 402C Business Liner es un bimotor relativamente mediano. La tripulación clásica del avión es un piloto y dos ingenieros, dos técnicos en la parte de atrás. Este avión regularmente, digamos, en su configuración clásica, lleva un equipo que se llama LIDAR, seguramente ya hoy día ya estamos un poquito más familiarizados con el término. Es como el que usan algunas cámaras, como el que usan algunos vehículos. El de nosotros tiene una gran diferencia. Se opera a entre 1500 a 3500 pies de altura y una cámara fotogramétrica. Voy y explico.
1: Lo más fascinante de este método es que permite generar un conocimiento no invasivo. Esto significa que los investigadores pueden obtener radiografías detalladas de la superficie terrestre y detectar cambios geográficos sin tocar una sola hoja de los ecosistemas. Es ciencia que respeta el entorno natural mientras se extraen datos vitales.
2: El LIDAR lo que hace es que emite miles y millones de pulsos de luz láser inocuas para el ser humano y las capta de regreso. Donde rebota en el suelo, las capta. Vamos a hacer de cuenta que es como un ultrasonido. La única diferencia es que en el ultrasonido son ondas de sonido y los nuestros son pulsos de láser. Recogemos y, por ejemplo, en el ultrasonido se interpreta ahí mismo en un monitor. Nosotros no, como son tantos datos, es una big data, lo que hacemos es que lo llevamos. Vamos a un laboratorio e interpretamos lo que hay. Entonces, a partir de ahí, nosotros podemos saber, sin haber tocado el suelo y los kilómetros que gustes pensar, cuál es la topografía del suelo, qué es lo que hay sobre el suelo sin haberlo tocado. sin, es totalmente no invasivo, lo que le llamamos no invasivo. A su vez, el láser está vinculado a una cámara que va haciendo millones de fotografías, o miles, depende del polígono de interés, y al final de cuentas lo que obtenemos es una fotografía única, la que le llamaremos ortofoto, pero cada punto de láser que tocó el suelo en esa foto está georreferenciada, tiene una altitud, una latitud y una longitud, lo que la hace tridimensional.
1: Gracias a la integración de estos sistemas de información geográfica, la UAT fortalece áreas clave como la planeación territorial, la gestión ambiental y la creación de infraestructura inteligente, una herramienta que no solo sirve a la academia, sino que es fundamental para la toma de decisiones en el desarrollo del estado de Tamaulipas y del país, ya que ha brindado servicios especializados en más de 25 estados de la República Mexicana. Para el Noticiero Científico y Cultural Iberoamericano, informa desde Tamaulipas, México, Juan Carlos Lara.
3: ¿Le confiarías tu negocio a una inteligencia artificial? En Estocolmo, una IA llamada Mona fue puesta al frente de una cafetería real. Durante semanas gestionó compras, tomó decisiones administrativas y generó ingresos por más de $5,000 americanos. Pero también cometió errores tan insólitos como ordenar miles de servilletas y guantes que el negocio no necesitaba. Un experimento que revela tanto el potencial como las limitaciones de la inteligencia artificial cuando ésta entra al mundo real. Escuchemos.
4: Mona, un gerente de inteligencia artificial que funciona gracias a Google Gemini y gestiona la cafetería Andon Café en Estocolmo, tiene 2 empleados humanos que incluso fueron contratados por la misma Mona. Tiene algunas fallas, pues pide productos inútiles que no se requieren para el menú que ella misma diseñó.
5: Ordering isn't really her best suit.
4: Hacer pedidos no es lo suyo, así que le hice, sobre todo como un regalo, un muro de la vergüenza. Y aquí puse todas las cosas innecesarias que compró, como 10 litros de aceite o 15 kilos de tomates enlatados, 9 litros de leche de coco enlatada.
5: 9 liters of coconut milk in cans.
4: En un rincón, una pantalla muestra en tiempo real la facturación del café y su saldo. Un teléfono permite a los clientes hacer pedidos y dialogar con la inteligencia artificial. También pueden ordenar directamente al empleado humano. La cafetería fue lanzada por la empresa emergente Andon Labs, con sede en San Francisco. Y una vez que encontraron el local, el contrato se envió a Gemini, el asistente de Google, para que gestionara la cafetería de forma rentable. También se le asignó un capital inicial. Aquí trabajan baristas, así que no se nota que sea inteligencia artificial cuando estás aquí. Pero todo lo que sucede en segundo plano funciona con inteligencia artificial. Ella solicitó los permisos necesarios para abrir una cafetería. Contrató a los baristas cuando se dio cuenta de que alguien tenía que preparar el café. Publicó ofertas de trabajo en Indeed y LinkedIn. Realizó entrevistas telefónicas y luego tomó las decisiones de contratación. La cafetería, que recibe entre 50 y 80 clientes al día, lleva abierta solo una semana, pero ya atrae a curiosos. Se oye hablar mucho de que la inteligencia artificial está a punto de quitarnos el trabajo, pero ¿cómo se traduce eso a la práctica? Así que pensé que sería un experimento interesante para aprender más sobre cómo es tener un gerente de inteligencia artificial y un futuro donde todos estos agentes asuman estos roles y cómo podemos prepararnos como sociedad para ello. Simplemente quería ver cómo es estar aquí en una cafetería gestionada por Mona. Esta prueba ayuda a que la empresa vea que cuestiones éticas surgen cuando una inteligencia artificial emplea a seres humanos. Hasta ahora hay algunos inconvenientes, pues Mona no respeta los espacios de descanso de sus empleados humanos y les envía mensajes incluso de noche. Tampoco recuerda sus solicitudes de vacaciones y les pide con frecuencia adelantar dinero para ciertas compras.
3: Nunca es tarde para aprender. En Panamá, personas de 60, 70 e incluso más de 80 años están concluyendo sus estudios de primaria gracias a programas educativos diseñados para quienes no tuvieron acceso a la escuela durante su infancia. Una iniciativa que demuestra que el conocimiento no tiene edad y que las oportunidades pueden llegar en cualquier momento de la vida.
6: Vamos con F.
7: Marcia Guerra, de 73 años, y Nilsa Mendoza, de 62, tienen en común que no pudieron concluir sus estudios de primaria cuando eran niñas. La primera, porque debió abandonar la escuela y regresar al campo a cuidar a su madre enferma. La segunda, porque la pobreza la obligó a dejar los libros. Ahora, gracias a Mi Nueva Meta, del Ministerio de Desarrollo Social de Panamá, que busca que adultos no escolarizados terminen la primaria, Marcia y Nilsa ahora comparten la misma mesa y el mismo sueño.
8: Bueno, yo me siento contenta porque vengo a las clases, me relajo acá, todo eso y me siento bien. Mi motor de ahorita, quiero llegar al sexto grado.
23: Mi vecina me dijo que del programa y me gustó. Y bueno, mi nueva meta, quiero sacar sexto grado.
7: La directora nacional de alfabetización del ministerio, Mari Julia Barría, comenta que la primera respuesta de los adultos mayores al ser invitados a ser parte del programa para terminar sus estudios es ¿ya para qué? Sin embargo, los argumentos que les dan los funcionarios para convencerlos son más poderosos.
24: El barrido es buscar personas, preguntar, consultar, ver que no saben leer, escribir y animarlos a que sí hay una vida después de, sí se puede seguir.
7: Graciela Serrano, de 65 años, y quien estudia actualmente en la Universidad Pedagógica, les imparte en su casa las clases de tercer grado a Marcia y Nilsa. Lo hace de forma voluntaria y con el sueño de ayudar a sus estudiantes a alcanzar su meta.
23: Y mi deseo es que también ellos continúen. Estoy emocionada porque esto para mí de verdad es muy grande, muy bonito. Puede inclinarse a apoyar y ayudar al que lo necesita.
7: Cerca de 100 personas, la mayoría mujeres de la tercera edad, se benefician actualmente del programa Mi Nueva Meta, según comenta su directora.
25: Durante décadas, numerosos artistas latinoamericanos permanecieron al margen de los grandes museos estadounidenses. Hoy esa historia comienza a cambiar. Exposiciones en ciudades como Nueva York y Los Ángeles celebran el talento de creadores de la región y dan visibilidad a mujeres artistas cuyas obras fueron ignoradas durante años. Una muestra de cómo el arte latinoamericano gana cada vez más espacio en la escena internacional. Entérate.
26: Una enorme red de trenzas de colores, tejidas por muchas manos anónimas, se encuentran por estos días expuestas en el Instituto Cervantes de Nueva York como parte de la exhibición llamada Aquel Amplex o Aquel Abrazo, obra de la artista venezolana Cassandra Mayela Allen. Se trata de un proceso de 2 años en los que a través de sus talleres se ha ido tejiendo una red de trenzas colectiva, siguiendo la idea de humanidad, expansión y comunidad, y con el fin de que quienes participan puedan soltar sus pensamientos. Para esta artista, que lleva 12 años en la Gran Manzana, han sido claves las historias de cientos de migrantes, principalmente venezolanos, quienes también han participado en sus obras y han dejado en ella una posición firme sobre el tema del desplazamiento.
27: En realidad, nos quieren encajonar en una narrativa que es muy blanco y negro, que es muy política, que se basa mucho en la propaganda de ambos lados. Y la verdad es que la persona que decide irse no está definida por esas circunstancias. Hay una ambición y unas ganas de tener un estilo de vida, o calidad de vida, mejor dicho, que va mucho más allá de esas posturas políticas.
7: Este 23 de mayo, en el mismo Instituto Cervantes, Allen realizará un nuevo taller de trenzado comunitario. La obra resultante pasará a ser parte de la exposición que termina a mitad de junio e ingresará a la colección del artista.
25: Así cerramos otra emisión más de NSC Radio. Agradecemos a todo el equipo que hace posible este programa, especialmente a nuestro productor y encargado de sonido, Rudy Almeida. 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Desde la Asociación de las Televisiones Educativas y Culturales Iberoamericanas, ATEI, agradecemos tu compañía. Y de parte de todo el equipo de NSC, gracias por estar aquí. Yo soy Daphne Alfaro y te espero en la próxima emisión. Hasta entonces.
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3: En la Universidad Autónoma de Aguascalientes, el conocimiento se convierte en resultados.
4: Entregamos su título universitario a 1,708 egresados de pregrado y posgrado, quienes hoy se integran al desarrollo social y económico de nuestro país. 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
5: La hora exacta, 10:58 minutos.
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7: Muy buenos días a todos y todas que nos acompañan aquí en su programa Hablemos de Trabajo Social. Pues hoy viernes, último viernes de junio del 2026 y queremos continuar con este tema que hemos estado abordando relacionado con estas narrativas culturales y afectivas en relación al agua. Y para ello, pues tenemos nuevamente con nosotros de invitada la maestra en educación ambiental, Carmen Ibonet Rubalcaba Martínez. Bienvenida, maestra, nuevamente al programa.
8: Muchísimas gracias. Gracias por la invitación.
7: Y bueno, ya habíamos quedado que por ahí vamos a hablar ahora específicamente lo relacionado a la pedagogía del agua, ya que ella, aparte de haberse graduado de la maestría en educación ambiental en la Universidad de Guadalajara, pues ella es parte de una red de educación ambiental de aquí en Aguascalientes y es pionera de una organización civil que se llamada Voces de la Naturaleza. Y con esto, pues por supuesto que ella nos habla de esta parte educativa en relación al agua. Y bueno, ¿qué más que la maestra Carmen Ibonet para hablarnos acerca de la importancia del agua en nuestras vidas? Maestra, bienvenida y gracias por acompañarnos nuevamente. Y pues los micrófonos están abiertos para usted.
8: Ok. Bueno, quisiera empezar mencionando, recuperando un poquito de lo que habíamos hablado anteriormente, donde hablábamos de la historia hídrica de Aguascalientes, ¿no? De que existían diversos cuerpos de agua, pero que no son solamente espacios físicos, sino que son elementos del territorio muy importantes porque a través de ellos, pues, se configuraban distintos tipos de relación, ¿no? En donde la gente no necesariamente los veía o los encasillaba como un recurso, sino que eran parte de la vida cotidiana, de la memoria del territorio, de la comunidad. A través de ellos, pues, se experimentaban diferentes saberes, ¿no? Que de pronto, cuando la transformación de la ciudad se comenzó a configurar, a construir calles y todo esto, pues estos espacios se fueron perdiendo, ¿no? Entonces, esto lo que hizo es que nos dejó una brecha, ¿no? Entre las generaciones anteriores que los vivieron, que los experimentaron y los disfrutaron, y hasta llegar a las generaciones actuales, en donde ellos no los conocieron, no saben que existían. Y tampoco han tenido la posibilidad de poder experimentarlos y generar sus propios saberes en relación a ello, ¿no? Entonces, yo parto de este problema, de esta desconexión que tenemos. Y a partir de aquí me planteó la pregunta de cómo educar en un contexto donde hay una creciente de desconexión, ¿no? De la realidad, lo que comentábamos la otra vez, ¿no? Actualmente las pantallas es un problema muy grave, pero es también una desconexión de la vida cotidiana, ¿no? Entonces, la naturaleza en este sentido se vuelve cada vez más y más distante. Ajá. Y con ello estamos perdiendo, pues, diferentes cosas, ¿no? Como la sensibilidad corporal, la memoria del territorio, la relación intergeneracional, el que nos comuniquemos con los mayores y sepamos a través de ello justamente qué es lo que había, cómo lo habitaban, qué otras formas de relación eran posibles. Y una pérdida de la atención, ¿no? Cada vez estamos menos aquí en el presente, estamos más en la pantalla, e inclusive hablando del tiempo de concentración que tenemos, ¿no? O sea, entonces, a partir de ello, lo que hago es, con la investigación, a través de las experiencias que me cuentan los niños, los jóvenes, los adultos que sí vivieron este territorio, a partir de las memorias que pude recuperar a través de los archivos, de la biblioteca, de las fotos, lo condenso en una serie de principios. Que además me ayudan, porque para mí uno de los propósitos era no nada más dejar este conocimiento en lo teórico, ¿no? Sino que estas puertas que se abren, estos conceptos puedan llevarse hasta un plano que se pueda trabajar en el aula o que se pueda trabajar a través de diferentes espacios tendientes a la educación ambiental. Entonces, tengo aquí algunos que me gustaría comentarles, a lo mejor no todos, pero algunos de los que yo considero que pueden ayudarnos a no a solucionar una crisis, porque estamos hablando de un problema muy grande, ¿no? Pero que en cuanto a la dimensión educativa, pues sí nos ayudan como a transformar estas bases que van a cuestionar esa lógica, ese paradigma, esos poderes. Entonces, el primero de ellos me gusta muchísimo. Les puse unos nombres muy sencillos, nada rimbombantes. El primero se llama Sentir es Aprender. Y entonces justamente lo que hace es devolver el cuerpo al centro del aprendizaje. Porque algo que estas personas con las que trabajé, lo que me enseñaron es que tienen múltiples memorias a través de las experiencias que tuvieron con el agua, ¿no? Otra vez, estas personas que vivieron el río, la presa, el lago, o sea, ellos,
7: el charquito.
8: Sí, ellos hablan de cómo, de la temperatura, de meterse a bañar, de cruzar el río con el hermanito, de jugar con barquitos, de los domingos familiares a un lado de la presa. Y vemos también cómo se diferencia de las experiencias que narran los niños, ¿no? De que sí siguen experimentando el agua a través de jugar con globos, a través de mojarse con la manguera, ¿no? Sí, sí hay un cambio significativo. Muchos de ellos inclusive solamente han tenido experiencias a través de la alberca, ¿no? Y muchos de ellos pues recurren a la playa, ¿no? Pero memorias.
9: Muchos no la tienen.
8: Muchos, sí, también decirlo. En muchos de ellos no se encuentran. Pero lo que estas experiencias, la riqueza que nos dan, es que también nos permiten sentir el agua y saber que los sentidos también no son un canal de aprendizaje, ¿no? Que no nada más se trata de aprender el agua a través de datos técnicos, sino que todos los sentidos están dispuestos para poder experimentarla, aprenderla y entender una dimensión distinta a la que nos han venido enseñando, que nos dice que las sensaciones que se transforman también en emociones desarrollan aprendizaje significativo. Entonces es muy importante, ¿no? Tanto promoverlas dentro de casa como la escuela misma, ¿no? Otro de ellos se llama Enseñar desde la pérdida. Y justamente lo que quiere es hacer visible aquello que ya no está, que ya no existe. Porque algo también de lo que me di cuenta es que los niños hablan de lo que va a pasar cuando el agua se termine. Pero lo que los adultos que vivieron esos cuerpos de agua nos dicen es, o sea, nos enseñan con sus experiencias lo que ya se perdió y que estos niños y estos jóvenes no saben, no lo desconocen. Entonces ellos deberían también aprenderla, porque también a través de la pérdida hay emociones muy interesantes, como es el duelo, como es la tristeza, por el anhelo de lo que había y ya no está, ¿no? Y que justamente son los adultos mayores quienes lo mencionan. Y que aquí se abrió una oportunidad muy interesante para la educación, porque estos recuerdos, esta memoria perdida, junto con estas emociones, nos dan también herramientas muy valiosas para reforzar la conciencia histórica y la conciencia sobre el cuidado del agua y de la naturaleza en general, ¿no? Otro de ellos se llama Todos tenemos algo que enseñar. Y entonces, esta lo que hace es reconocer que el territorio es una fuente de conocimiento, que la comunidad tiene saberes legítimos. Y pues a partir de ahí se deslinda otro que dice, escuchar es aprender desde otros tiempos. Y aquí lo que hacemos es, o sea, poner en primer plano lo que los adultos mayores le pueden enseñar a los niños y a los jóvenes a través de las experiencias estas que les vengo hablando, ¿no? A través de narrarles sus propias formas de vida, que es este conocimiento que la escuela, que la educación tradicional pues no reconoce, pero que está ahí y es muy rico, ¿no? Otro de ellos se llama el agua como bien común y sujeto de cuidado colectivo. Y entonces lo que mi propuesta hace es cuestionar este modelo hegemónico que vuelve a la naturaleza un bien, ¿no? Un recurso, algo que solo sirve si nos es útil a nosotros. Y entonces lo que hace es cuestionarlo, o sea, ¿por qué, no? Entonces nos viene también a invitar a conocer lo que ya se está haciendo, lo que a los colectivos que aquí existen, las organizaciones que ya existen, están haciendo por el territorio y cómo lo están defendiendo, ¿no? Entonces, hay ejemplos muy, muy buenos, o sea, el de la Pona, ¿no? Que hace poquito se acaba de convertir en ya un espacio que van a proteger. Habrá que ver también cómo y en qué forma.
9: ¿En qué términos, no?
8: Sí.
9: Es importante.
8: Y por ejemplo, es importantísimo lo que están haciendo estos colectivos, estas personas, porque nos reflejan que hay una disputa de narrativas, de esos poderes, ¿no? De cuestionar lo que se reconoce como poder legítimo, y ellos están creando una contranarrativa diciendo, bueno, pues aquí hay otras formas de relación posibles y eso es lo que queremos y pedimos que se lleve a cabo, ¿no? Entonces, es importante también, digo, hablábamos un poquito también de la nueva escuela mexicana, ¿no? De las brechas que abre, de las limitaciones que aún tiene. Y en este sentido, abre una puerta muy importante que es el desplazar parcialmente el aprendizaje hacia el territorio, donde pues los estudiantes, la escuela puede salir a la comunidad, pero la comunidad puede entrar también a la escuela, ¿no? Y creo que nos lleva también a cuestionarnos como qué tipo de relación o de aprendizaje real sobre el territorio estamos haciendo, ¿no? Porque he visto luego lo que son, pues son experiencias donde se abre a que los estudiantes vayan y visiten ciertos espacios, pero donde se queda hasta ahí, ¿no? Como la mera visita al espacio. Pero, o sea, más allá de ello, ¿qué? ¿Cómo realmente nos adentramos al territorio? ¿Cómo nos relacionamos con la comunidad? Y yo creo que esto que están haciendo los colectivos, o sea, es clave, ¿no? Invitarlos a la escuela o ir hacia ellos y ver qué es lo que están haciendo.
7: Bueno, pues ya escuchamos a la maestra Carmen Ibonet y bueno, nos ha hecho toda una propuesta de dimensiones muy importantes de intervención que viene haciendo en esa organización civil que usted está integrando, que ya está liderando junto con su esposo, que nos dice que son una pareja que está impulsando mucho el cuidado ambiental aquí en Aguascalientes a través de su organización. Nos vamos a ir a un corte musical y regresando, nos gustaría que la maestra nos siga hablando acerca de lo que es la nueva escuela mexicana como ese espacio que se está abriendo a la integración de la educación en el territorio, ¿sí? Bueno, nos vamos y en un momento regresamos nuevamente con ustedes.

0: Bueno, pues estamos de regreso en su programa Hablemos de Trabajo Social. Hoy aquí con la maestra Ivonette Rubalcaba Martínez, quien está presidiendo una organización que se denomina Voces de la Naturaleza y que también forma parte de la Red de Educación Ambiental de Aguascalientes. Aquí nos ha estado compartiendo su trabajo tan valioso, que creo que las dimensiones de las que hablaba justo la maestra Nahelen, ¿verdad?, son aspectos que surgen propiamente de la investigación, acción participativa que ella hace en campo. Y es algo muy interesante porque no surge como algo que a ella se le ocurrió, sino que parte de una realidad concreta de cómo se está dando la situación, de cómo a través de la tecnología, de estos aparatos y dispositivos que nos facilitan cosas, pero que también nos han despegado de esta realidad, de esa sensibilidad corporal para experimentar, para poder percibir, disfrutar, sufrir también, ¿no?
1: Sí.
0: O sea, son cuestiones que son muy interesantes. Esto de sentir es aprender, porque es una manera de devolverle al cuerpo esa capacidad de experimentar. La otra, pues, cómo enseñar desde la pérdida todo lo que nuestros antepasados, ¿verdad? En este caso todavía podemos convivir con la 3 generaciones atrás, ¿no? Nuestros bisabuelos, ya bueno, en mi caso no, pero para el caso de las más jóvenes sí les toca, ¿no? Entonces, en ese sentido creo que hay ese intercambio, puede haber ese intercambio. ¿Cómo se pueden rescatar estas narrativas que, como bien dice la maestra, son muy importantes y que todos tenemos algo que enseñar y saber qué y escuchar qué ha habido a través de las personas que han vivido en otras etapas, ¿verdad? ¿Qué ha habido en este territorio? Y cómo es también este entendimiento del agua como un bien común. Ya dejar de a un lado esa parte hegemónica de extractivista, de utilitarismo sobre el agua, ¿no? Como un recurso más que no tiene agotamiento. Creo que esa parte también es muy interesante y pues a mí se me hace un momento muy importante porque justo ahorita creo que a nivel de, si hacemos una lectura de cómo está el acontecer social, hay mucho interés por parte de la ciudadanía acerca de los problemas ambientales, ¿no? Como que ya un poco en ese sentido empieza a despertarse la conciencia. Y lo vemos a través de este movimiento de la Pona, el movimiento de los Cobos, el movimiento también de las mujeres del Malacate que están defendiendo el agua con este crecimiento desmesurado de la ciudad. En fin, son elementos los cuales creo que llaman la atención poner esto y utilizar como una herramienta lo que la maestra ha desarrollado, porque ha desarrollado cuadernillos enfocados a este aprendizaje que pueden ser utilizados en el aula. Y como bien lo señalaba la maestra Nahelen, que en este momento nos pueda ella ir hablando de cómo en la escuela mexicana sí se habla sobre el territorio, pero cuáles serían sus limitantes, ¿verdad?
1: Sí, ok. Bueno, primero, creo que hay como mucho conflicto todavía.

0: Otro discurso, ¿no? Con el que choca totalmente, que es el que sigue hablando de los recursos naturales, de la materialidad de la naturaleza, desarrollo sostenible, ¿no? Entonces, de pronto, para mí, que a lo mejor puedo ser un poco radical en ese sentido, para mí es un poco una incoherencia. Trato de pensar que más que incoherencia es como una transición que estamos viviendo entre dos modelos que están en conflicto, ¿no? Entonces, yo aplaudo que se abran esas grietas, porque empezamos entonces a observar otras formas de poder vivir, de poder nombrar la naturaleza, ¿no? Entonces, eso es aplaudible, pero pues se tiene que seguir trabajando en ello, ¿no? Entonces, lo que yo le veo como limitación, pues es esto, ¿no? Que se le sigue dando todavía muchísimo peso al discurso hegemónico del desarrollo sostenible. Pero a la vez se abre a la posibilidad de poder experimentar esos saberes locales. Decía hace ratito, pues hay diferentes colectivos, organizaciones que pueden participar y vincularse, pero además de ello, dentro de la misma escuela hay experiencias que son muy, muy necesarias. Y quisiera reconocer también que los profesores están haciendo una chamba muy grande. Sí. O sea, sí están trabajando, no se trata nada más de tirarles todo el paquete a ellos, porque tienen, además de dar clase, además de estarse preparando, o sea, lo saturan con un montón de documentos que llenar, etcétera, ¿no? Entonces, o sea, no quiero que piensen que le estoy tirando a ellos, pero están viviendo justamente esta transición. Y si realmente se quiere avanzar en poder trabajar en torno a ello, pues quienes están trabajando sobre el modelo tienen que pues hacer un esfuerzo muy grande, pero también los profesores
1: cambiar la narrativa que traen.
0: Sí, y cambiar esa narrativa. Y yo creo que, pues evidentemente es difícil, ¿no? Cuando un paradigma se va a romper, claro, hay una resistencia. Y es esa resistencia también que yo estoy viendo. No sé qué es lo que pueda pasar en el próximo sexenio. O sea, yo, en cuanto a políticos, no sé mucho, ustedes me dirán cómo ven sus predicciones a futuro. Pero yo creo que si no, el partido actual que está en el gobierno federal sale, yo creo que van a tratar de quitar este nuevo modelo de la nueva escuela mexicana. Claro. Entonces, no digo, no soy partidista, no le echo flores al partido, pero, o sea, yo sí pugnaría porque este modelo pudiera seguir trabajándose y seguirse concretando, porque es lo que necesita. O sea, veo las fallas en los libros, son evidentes, no podemos negarlo, pero están perfilando cosas muy buenas. Y ojalá se abriera no nada más a que estos libros o los lineamientos o los principios con los que trabajan no fuera nada más entre estos expertos de escritorio, ¿no? Sino que además de los docentes que me parece sí pudieron intervenir en la construcción de este, se abran también a conocer lo que otras organizaciones, otros colectivos hacen. Creo que eso enriqueciría mucho esta perspectiva, ¿no? Y veo también que a pesar del intento de deconstruir el modelo, pues sigue existiendo la idea de esto, la naturaleza como recurso. Y ahí es donde yo me cuestiono. O sea, el por qué no se destinan también las acciones a que estas mismas personas que están construyendo la política, la educación, pasen también por esos mismos procesos. Porque hablamos ahorita de la educación, ¿no? Pero si nos vamos a gobierno, los tomadores de decisiones, quienes están trabajando en torno al ambiente, aquí en Aguascalientes, en todo el país, siguen con un chip aquí interno pegadito a trabajar en torno a ello, a seguir hablando de recursos naturales y a caer tanto la escuela como como otras instituciones a caer en estas acciones

0: donde terminan responsabilizando al ciudadano de lo que es la crisis, cuando en realidad la crisis, sí, exactamente, es el sistema, y al sistema no se le tiran. Y yo creo que ahí es donde los maestros, los educadores, aquellos que están en las organizaciones, en los colectivos, o sea, tenemos que seguir cuestionando esas prácticas individualistas, ¿no? Porque es lo que el sistema hace para seguirnos manteniendo como con un velito de sentir que estamos haciendo algo, pero no estamos tocando el sistema. O sea, el sistema se mantiene y se sostiene ahí, ¿no?
1: Claro.
0: Entonces, hay que hacer eso, hay que seguirlo moviendo. Y parte de nuestra responsabilidad es eso, es cuestionar una y otra vez por qué creemos esas cosas, cuestionar cómo estamos enseñando y qué formas de concebir el ambiente estoy yo generando, ¿no?
1: Creo que algo bien importante aquí es la cuestión ciudadana, ¿no? ¿Cómo está participando? O sea, sí es cierto, el capital financiero, externo y demás presiona. Por ejemplo, Huira, ¿no? Estamos viendo de Mayagual, estamos viendo también lo que van a hacer en la parte de ahí de La Laguna, ¿no? Donde también van a hacer otra planta de amoníaco. Entonces, todo esto está levantando mucho, mucho. Si bien es cierto que a veces el gobierno federal se ve presionado, tiene que ver hacia abajo qué está pasando. Y creo que hay una presión social muy importante, insisto, que está despertando y se está exigiendo. Aquí no, en Oguira no. Entonces, creo que eso es algo muy importante para ir valorando hacia dónde queremos. Si queremos un gobierno posteriormente que siga escuchando, ¿no? Y también obligar al que está actualmente a que siga escuchando. Y en ese tenor tenemos que seguir.
0: Claro.
1: Porque si viene definitivamente otra corriente más privatizadora, más neoliberal, pues seguirán enfatizando más en esta parte de los recursos. Es más, y nos van a preguntar. Va porque va.
2: Y bueno, escuchamos pues a la maestra Ivonne, lo importante que es hacer presencia y estar trabajando de manera integral lo que es la educación en las escuelas primarias, secundarias y todos los niveles educativos, pues es lo que están haciendo en la red de educación ambiental aquí en Aguascalientes, donde tienen sesiones cada dos meses. La segunda sesión fue el 25 de junio. La invitación está abierta para quien quieran participar. Posteriormente se les darán fechas. Pero bueno, vamos cerrando el programa. La maestra nos va a...
0: Sí, una frase que creo que resume justamente la esencia de lo que hemos estado hablando. Dice, cuando una comunidad defiende su territorio, no siempre lo hace en nombre del ambientalismo, como lo entendemos desde los libros. Lo hace porque ahí está su agua, su alimento, sus plantas medicinales, sus animales, su historia, su sentido de pertenencia. No defienden un recurso, defienden un hogar.
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5: Lavinia, la protagonista de La Mujer Habitada, ópera prima de Gioconda Belli, tal como el personaje mítico quien, según la red, al unirse con Eneas simboliza la fusión de la cultura troyana y latina, lo que eventualmente llevó a la fundación de la propia Roma, actúa como puente entre una sociedad adormecida y otra que comienza a despertar. Un sector femenino que permanece en la comodidad de lo que tiene que ser, hacer y decir, y otro que abre los ojos y se da cuenta de que es necesario abolir esa pasividad. Lavinia pertenece a una clase social alta, hija única, poco atendida por sus padres ocupados en banalidades sociales. Su tía Inés cubre el papel de madre y confidente. La protagonista es arquitecta y en las primeras páginas de la novela se nos narra su día a día, su ingreso laboral a un reconocido estudio de arquitectos. Rápidamente conoce a Felipe, un hombre machista y apasionado, pero también ocasionalmente misterioso. Ese enigma que desprende la lleva a descubrir el otro mundo en el que se desenvuelve su hombre. Flor y Sebastián son compañeros de lucha, personajes entrañables que guían a Lavinia a través de ese mundo que persigue la libertad a un precio muy alto. La Mujer Habitada es una novela de 1988 en la que Belli hace una crítica a la figura del dictador nicaragüense Somoza. Es interesante lo que se va tramando a través de las acciones y las palabras, las reflexiones en torno a la condición femenina reforzadas por la dictadura que limita los movimientos de todos, pero doblemente los de las mujeres, ya constreñidas por una dictadura del género. Lavinia, sin embargo, se da cuenta de que resignarse no es el camino. A pesar de lo azaroso de la vida, una debe tomar decisiones, el control, actuar de manera responsable para allanar el camino de quienes nos suceden. Lavinia entra en conflicto con el mundo, no está de acuerdo con las ideas que le han vendido, siente una terrible rebeldía que le impulsa a no resignarse, a actuar. En la novela, sin embargo, también hay algunas ideas contradictorias. Lavinia lucha, como ya mencioné, por la libertad, pero hay ciertas afirmaciones con las que se desvaloriza a una mujer que no es blanca o no es delgada. Incluso en algún pasaje se le llama doméstica a la ayudante de Sara, la amiga de la protagonista. Entiendo que es una novela de 1988, pero creo que el feminismo ya manejaba sus estándares desde antes de esa fecha. En la novela hay racismo y clasismo. La Mujer Habitada es una novela llena de lirismo, femenina, sensual, que nos muestra la complejidad de una joven ante un mundo en el que ya no se adapta, que la repele, al que lucha por cambiar. Asimismo, aparece el amor como un eco que sostiene toda la trama y le da sentido a las convicciones y acciones, como un motor que aniquila a la resignación.
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1: Cultura popular, libros y algo más. En 2010, 5 chicos audicionaron por separado en The X Factor. Ninguno logró avanzar como solista, pero el jurado tomó una decisión que cambiaría la historia: unirlos y convertirlos en una banda. Así nació One Direction. Lo que empezó como una apuesta improvisada terminó convirtiéndose en uno de los fenómenos musicales más grandes de la década. No ganaron el programa, pero conquistaron el mundo. Crecimos con sus canciones, sus giras, sus entrevistas y su causa adorable. Fueron más que una boy band, fueron comunidad, identidad y refugio para millones de jóvenes. Y aunque hoy sigan caminos distintos, algo es claro: nunca fueron una moda. Fueron una generación encontrándose en la misma música. Y esto fue Cultura Popular, Libros y Algo Más.
2: Un minuto de poesía. Quiéreme entera, de Dulce María Loynaz. Si me quieres, quiéreme entera. No por zonas de luz o sombra. Si me quieres, quiéreme negra y blanca, y gris, verde, y rubia y morena. Quiéreme día, quiéreme noche, y madrugada en la ventana abierta. Si me quieres, no me recortes. Quiéreme toda o no me quieras.

0: El reloj sigue avanzando. Ya son las 11:35.
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3: Hola, hola, hola. Pues sí, una transmisión más de Emprende Todo, donde aprendemos y emprendemos en este maravilloso viernes 26 de junio de 2026. Ya se está terminando prácticamente la primera mitad de este maravilloso año 2026. Es el último viernes de este mes de junio. Nos han tocado bonitas lluvias, buen clima, pues muy contentos y muy gustosos. Y como siempre ya saben, transmitiendo en vivo aquí a través de la 94.5 FM Radio UAA. Pues, ¿qué les podemos decir? El enfoque de Emprende Todo siempre es y será, pues, favorecer a la comunidad emprendedora para que su camino del emprendimiento sea, pues, como ir por la autopista, digamos, en lugar de ir por el empedrado. Y por eso siempre tenemos invitadas, invitados que vienen a dejarnos muchos consejos, a platicarnos sobre sus tropiezos, sobre sus aciertos, y sobre muchas cuestiones. Y también por este motivo hemos tomado la decisión de retomar un proyecto que digamos que agarró algo de fuerza hace unos 5 años. Les recordamos que Emprende Todo está a punto de cumplir 7 años. Entonces hace más o menos unos 5 años nosotros decidimos crear un club de emprendimiento, precisamente para favorecer a todas estas personas que quieren emprender, pero que no saben cuáles son los pasos o qué sí tengo que hacer o qué no tengo que hacer. Y entonces, pues básicamente se quedó un poquito en pausa, digamos que por cuestiones de agenda llena. Acá ya ven cómo el tiempo últimamente no rinde para mucho. Se quedó en veremos, y ahorita estamos decidiendo que uno de los regalos que queremos ofrecerle a la audiencia aquí en Emprende Todo, pues es precisamente retomar este rollo del club de emprendimiento, del Emprende Todo Club. Les recordamos que es afiliarse no tendrá ningún costo, que el beneficio que pueden tener es precisamente poder acceder a, pues, el desarrollo de sus planes de negocios. Contamos también con una interesante cartera de inversionistas que de repente, pues, tipo, digamos, este programa de Shark Tank, ¿no? Que exponemos un proyecto y si le llega a gustar a las personas, pues, los inversionistas le ven viabilidad, pues, entonces ellos hacen que sea factible, es decir, ellos ponen la inversión para que esto exista y funcione y suceda. Entonces, y bueno, pues, la satisfacción de ayudarle a las y los emprendedores para, pues, lograr este objetivo. Ese es el objetivo principal que tenemos justamente en el Emprende Todo Club. Entonces, todas las personas que estén interesados en pertenecer a Emprende Todo Club, basta con que nos escriban al 449-579-6107. Oye, estoy escuchando un Emprende Todo, ¿cómo está este rollo de Emprende Todo Club? Quiero pertenecer. Y ya les estaremos platicando cuál es el protocolo, pero es completamente gratuito, como siempre lo ha sido también todo aquí en Emprende Todo. Comentarles también que, bueno, tenemos la línea de WhatsApp de aquí de Radio UAA, que es 449-912-1588. Cualquier cosita nos pueden escribir a las dos líneas, vamos a estar muy pendientes de ustedes. Y es bien importante también, mis queridas y queridos emprendedores, que sepan que estamos a un mensaje de distancia. Oye, Miguel Ángel, Mine, quiero ir contigo a Emprende Todo, quiero que invites a tal persona, quiero que manejes tal tema, quiero que lo que sea. Aquí somos todo lectura, todo oídos, y pues la verdad es que nos gusta mucho que nos escriban, porque pues precisamente gracias a ustedes venimos viernes con viernes aquí muy motivados nosotros a Emprende Todo, pues precisamente con el enfoque de ayudar. Vivimos en un país con unas problemáticas bastante grandes y complejas y lo que quieran, pero también es mucho más fácil emprender que en muchos otros lugares. Entonces, pues, ¿por qué no aprovechar de esto? ¿Por qué no convertirnos en personas que generen empleos? y que ayuden también a la sociedad, a este mundo que está tan contaminado y tan necesitado de diferentes cuestiones, pues precisamente a que no solamente el emprendimiento se trata de enriquecernos, sino que se trata también de dejar un legado, dejar una huella, dejar un impacto, y esto es lo que tenemos que buscar, ¿no? Hay muchas grandes marcas transnacionales que, por cierto, por ética no las vamos a mencionar, pero pues se nota muy claramente que su objetivo principal es enriquecerse y no les importa qué se tengan que llevar entre las patas, no les importa qué tengan que hacer con tal de lograr su objetivo económico. Nosotros, que estamos muchos peldaños abajo, digamos que no somos estas macroempresas transnacionales, pues si tenemos conciencia de este tipo de cuestiones, de cómo puedo dejar una huella en mi sociedad, de cómo puedo tratar mejor a mis colaboradoras, colaboradores, de cómo puedo tener un impacto ambiental, ecológico, pues digamos, de calidad, algo que no sea nada más de dientes para afuera, como muchas marcas también sucede, pues esto también se nos va a regresar como éxito a nuestros emprendimientos, y pues precisamente es algo que es bien importante para que nosotros lo tengamos presente. Entonces, el día de hoy también vamos a estar hablando sobre la estructura que debemos de tener en un plan de negocios, de cómo desarrollar un plan de negocios desde cero. Suena complejo, más que complejo es un poco ardua la labor, es mucho el tiempo que tenemos que invertir. Y sobre todo también, mis queridas y queridos emprendedores, es muy metódico porque hay una estadística que la hemos mencionado casi que cada viernes, por ahí corríjanme si ya cambió, pero es muy cruel que el 90% de los emprendimientos fracasan antes de cumplir su primer año. Y normalmente pasa que nos estamos preguntando, ¿por qué? ¿Por qué a mí? ¿Qué mala suerte tengo? Y por ahí hay una canción que me gusta mucho, que también la menciono mucho aquí en Emprende Todo, que ahí entre sus textos dice que la suerte es amiga de la acción. Entonces nosotros somos fieles creyentes de esto, la suerte no existe, nosotros la vamos creando, la vamos desarrollando en el día a día, la vamos atrayendo, y esto pues es con acciones, ¿no? También decimos por ahí que la gente se queja, es que nunca me saco la lotería, ¿no? Y pues si no compras el boleto, pues nunca te la vas a sacar. Si esto, no lo compren, no va por ahí, pero si esto lo ponemos en el estricto sentido del emprendimiento y estamos procrastinando todo el tiempo y dejando para mañana lo que podamos hacer el día de hoy, pues precisamente esto se va a convertir en un martirio, en una pesadilla, y entonces precisamente en un fracaso, ¿no? En donde lo único que perdimos fue pues tiempo, esfuerzo. Ahora sí que nos provoca hasta que nos estresemos, que nos pongamos como que sintiéndonos como que no somos competentes o que, ¿por qué me metí a esto? Sabemos que emprender no es para todas y todos, no es fácil, pero para quienes sí decidan hacerlo, tienen que saber que la administración y el ser metódicos es bien importante. Y este es un tema que nos pidieron desde hace mucho tiempo que manejáramos. Lo hemos ido manejando, lo hemos ido platicando, lo hemos ido perfeccionando, pero pues precisamente pues son temas que nos gusta mucho estar aquí platicando y manejando, y pues le vamos dando un refuerzo. Entonces, pues ya se llegó el momento de mandar a un corte musical. No se vayan, por favor, porque ahorita vamos a regresar con la segunda mitad del programa. Y pues tenemos muchas cosas que platicar con ustedes, entonces pues no se vayan, por favor, porque en breve estamos de regreso.

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1: Oigan, pues sí, ya estamos de regreso aquí en Emprende Todo, donde aprendemos y emprendemos. Les ofrecemos una disculpa porque el día de hoy teníamos al buen Rafa González. Íbamos a tener un tema en torno a los nuevos códigos. Perdón, él es un músico muy talentoso y por algún factor, algún motivo, se le complicó un poquito venir. Y pues decidimos reconfigurar el programa, como les comentaba en la primera mitad del programa, pues con un tema que nos han pedido mucho la comunidad emprendedora, que es precisamente cómo estructurar mi plan de negocios, cómo hacer que mi emprendimiento pase de la idea a la ejecución y sobre todo también al éxito, ¿no? Que pues no solamente porque ya estoy operando quiere decir que ya está esto funcionando. Quiero hacer dos paréntesis bien importantes. Uno es que estamos haciendo, hemos estado en comunicación con el buen Gabino Vázquez, que le mandamos un saludo, y a través de la delegada estamos uniendo esfuerzos para apoyar a las personas que se vieron afectadas el fin de semana pasado con el tema de las inundaciones, precisamente en la colonia Constitución. Hay familias enteras que lo perdieron todo, ¿no? Entonces, pues lo que estamos haciendo es hacer un pequeño centro de acopio, en el cual estamos juntando cositas pues precisamente para ir a apoyarlas, ¿no? Esto no tiene tintes ni políticos, ni religiosos, ni de ningún tipo, solamente es ayudar y punto. Como siempre lo ha sido, perdón, aquí el enfoque en Emprende Todo. Entonces, quienes quieran apoyar, pues escríbanos al 449-912-1588 o al 449-579-6107. Y el otro paréntesis es que nos estuvieron pidiendo mucho precisamente el tema de que retomáramos este rollo del Club de Emprendedores que tuvimos hace unos añitos, y decidimos sí retomarlo. Digo, tenemos la agenda apretada, complicada, pero pues el que busca encuentra y el interés tiene pies. Entonces, pues todas las personas que tengan un proyectito de emprendimiento, una idea de negocio, y como que sienten que van manejando a 140 kilómetros por hora en la neblina, escríbanos por favor y con mucho gusto nosotros les podemos apoyar, reiterándoles que esto es una mera labor altruista, amor al arte, no tiene costo, no tiene ninguna tendencia, ningún nada, simplemente es ayudar, porque queremos más gente emprendedora aquí en Aguascalientes. Sin más ni más, vamos a mandarle saluditos a las personas que nos escribieron en el primer bloque. Ave Fénix, cada 8 días nos escribes, muchas gracias. Ave Fénix, Laura, Sebastián, Leslie, Vero, Carla, a Paulina, a Rosalba, a Nancy, a Minerva y a Miguel Ángel. Tocayo, ¿verdad? Pues muchas gracias por escribirnos. Gracias a ustedes estamos aquí viernes con viernes motivados, platicando de temas de interés para la comunidad emprendedora. Nos quedan nada más 6 minutitos de esta segunda mitad del programa. Entonces, pues vámonos de lleno a lo que veníamos, ¿no? Que es platicar justamente sobre cómo vamos a construir y estructurar este plan de negocios. Es muy fácil. Vamos a primero a identificar la necesidad. A veces estamos enamorados de nuestras ideas, de nuestros proyectos, y sin darnos cuenta que a lo mejor ya no cabemos ahí, o que el mercado está saturado, o que realmente no tengo ventajas competitivas. Entonces, lo primero que yo haría sería hacer un estudio de mercado. Oye, Miguel Ángel, no soy mercadólogo, no sé cómo se hace esto. Pues precisamente acércate con una experta, con un experto. Nosotros somos gustosos, enamorados de todo lo que tenga que ver con estudios de mercado. Pero esto nos va a ayudar a tener un pulso más cercano y próximo sobre el éxito o no que proyectará nuestro idea de negocios, ¿no? Entonces, hacer un estudio de mercado implica pues observar a la competencia, observar qué sustitutos hay de lo que yo pienso vender, cómo lo consume la gente, qué precios paga, qué es lo que les hace ir a buscar esos productos, esos servicios. Y bueno, como siempre lo hemos dicho aquí en Emprende Todo, zapatero a tus zapatos. Entonces, pues básicamente, si tú no sabes cómo estructurar o desarrollar un plan de negocios, tampoco un estudio de mercado, pues precisamente nosotros te podemos apoyar. Pero siempre apoyarte en un experto, porque entonces si no lo haces bien, pues es que te van a salir las cosas contraproducentes, ¿no? Es como la repostería, la pastelería, ¿no? Que Pues no es lo mismo hacer unas enchiladas verdes donde puedes ahí meter la pata un poquito a que si vas a hacer un pastel en donde son gramos muy específicos, grados muy específicos y tiempos muy específicos, en donde si no lo haces bien, pues ese pastel no va a ser más que una ruina, ¿no? Entonces, si lo ponemos esto en función a lo que es un estudio de mercado, pues esta es, también es un tema muy delicado y muy complejo, pero si lo reducimos a una sola palabra, el estudio de mercado podemos decir que es observación. Punto, ¿no? Entonces, es observar a mis posibles clientes y observar cómo está operando actualmente la industria y las empresas con las que nos vamos ahí a enfrentar. Una cosa que pasa mucho aquí en Aguascalientes, se los digo yo como hidrocálido, es que a veces la competencia la vemos como enemigos. Yo no creo que sean enemigos, más bien debería de buscar la manera de aliarse. Si ustedes se van a la Ciudad de México, les reitero, yo soy de aquí. Si ustedes se van a la Ciudad de México, a la calle que vayas, por ejemplo, el centro, hay calles que son de pura bisutería, de pura electrónica, de puros libros, de puro esto, de puro lo otro, y ahí están concentrados todos como competencia. Para todos sale el sol. Son amigos, ¿no? Conviven entre ellos y obviamente son competencia y pues tienen que jalar más ventas a su negocio, pero no ver a la competencia como enemigo, sino que más bien ver cómo aliarnos para ir de la mano todos. El tema bien importante que también siempre nos gusta manejar es la búsqueda de las ventajas competitivas. ¿Qué es esto? Pues, ¿cómo voy a ser diferente, no? Porque, ay, es que quiero poner una tienda de abarrotes. Pues sí, pero ya viste que en Aguascalientes hay 5, 7, 8 mil, no sé cuál sea el dato. Entonces, ¿qué ventajas competitivas voy a tener para que la gente me busque a mí, no? Entonces, pues precisamente, no sé, meter un servicio a domicilio, hacer un enfoque en el servicio al cliente, hacer un enfoque en la higiene o en las cosas que yo estoy viendo que mi competencia no está poniéndose las pilas, pues ahí es donde yo tengo que ver cómo ponerme precisamente las pilas. Ahora, sobre tu producto, sobre tu servicio, pues definir también el tema de los canales de distribución es un tema bastante complejo, porque todo tiene implicaciones diferentes y sobre todo pues también la cuestión económica. Es decir, yo voy a vender ropa y ¿qué voy a hacer entonces? Voy a poner un punto de venta fijo. Ok, ¿qué implicaciones hay? Bueno, pues que hay que pagar rentas, depósitos y un sinfín de cosas que, seguridad, servicios y un sinfín de cosas que tenemos que contemplar ahí. Ah, no, pero que yo quiero una tienda en línea. Ok, ¿qué implicaciones hay? ¿No? La logística, ¿cómo le voy a llegar a hacer, cómo le voy a hacer llegar el producto a mis clientes? ¿Cuáles son mis políticas? ¿Me lo puedes regresar o no me lo puedes regresar? ¿Te regreso tu dinero o no te regreso tu dinero? ¿Cuál es el costo que yo tengo para hacerle llegar el producto a mi cliente, a mi consumidor final? ¿Ese costo quién lo va a absorber? ¿El consumidor final o yo de mis utilidades? Ese tema de los canales de distribución es bastante complejo. Entonces, pues precisamente para que tú lo puedas ir desarrollando, pues necesitas saber en dónde estás parada, en dónde estás parado, con qué cuentas, cómo espera recibir tus productos, tus servicios, tu consumidor final, tus clientes, tus prospectos. Y entonces ya definirte y pues que sepas que todo eso en un momento dado de equivocarse pues puede ser un gran, gran, pero gran error, ¿no? Entonces bien importante contemplar eso. Y un tema que es bien importante donde nosotros podemos caber compitiéndole a las grandes empresas es hacer un enfoque al servicio al cliente, ¿no? Si nosotros somos emprendedoras, emprendedores y estamos a la cabeza de nuestro negocio, estamos dando la cara por nuestro emprendimiento, tenemos la gran ventaja que no eres esta gran tienda de autoservicio en la cual el dueño tiene 2,000 tiendas en todo el mundo y pues obviamente no puede estar en las 2,000 tiendas al mismo tiempo asegurándose de que todos sus clientes reciban un buen servicio. Pero como tú sí estás ahí a la cabeza de tu negocio, puedes encontrar eso como una ventaja competitiva. Hace 8 días estábamos platicando con el buen chef Emilio de Rústico Panadería, que le mandamos un gran saludo, y él nos decía esto, ¿no? Que él encontró como una gran ventaja competitiva el hecho de grabarse los nombres de sus clientes, los platillos que les gustan, saludarlos como se merecen, no verlos como números, sino como personas. Y todo este rollo del servicio al cliente es súper, súper, súper importante, y más hoy que nunca. Ay, caray, pues no había visto la hora, que ya se nos está terminando precisamente el programa, pero pues voy a cerrar con esto. La fijación de precios, mis queridas y queridos emprendedores, no es fácil. Nadie nos enseña, en ninguna universidad, en ningún lugar nos enseñan a cobrar por lo que sabemos hacer o por lo que nosotros desarrollamos o por lo que nosotros queremos vender. Entonces, pues, también acercarse con un financiero, más bien en este caso, para ver el tema de fijación de precios. Entre un mercadólogo y un financiero, como que siento yo que es la combinación perfecta para que yo pueda definir cuánto valen mis productos, mis servicios, ¿no? Entonces, se los dije esto de una forma resumida, obviamente haciendo el comercial para que se unan al Emprendetodo Club, en donde la afiliación tiene un costo de $0, es completamente gratuita, y les reiteramos que el enfoque pues es favorecerles su camino del emprendimiento para que todo sea más sencillo y que sea menos tortuoso. Estos puntos se dijeron de una forma muy express, obviamente desarrollarlos requiere conocimiento, requiere paciencia, requiere muchas cosas, y eso es como que la entrepuerta que dejamos aquí medio abierta, más bien como para que se acerquen con nosotros, y con mucho gusto nosotros a su vez los canalizamos con los expertos que tenemos y que puedan desarrollar su plan de negocios y que su emprendimiento se convierta en una empresa exitosa que genera riqueza y que genera pues una ayuda para la sociedad. Sin más ni más, el tiempo voló, ya hasta me pasé un poquito, entonces les deseamos un excelente y lluvioso fin de semana a todas y todos. Nos escuchamos y nos vemos el próximo viernes en punto de las 11:30 de la mañana aquí en Emprende Todo, y pues a disfrutar el fin de semana. Hasta pronto.
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2: 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La palabra del día. Alazán o alazana es un adjetivo que describe a un color rojizo, muy similar al de la canela. Frecuentemente es usado para hablar de caballos, aunque también suele ser usado como sustantivo. Proviene del árabe hispánico alazaf, y este al mismo tiempo se deriva del árabe clásico asaf. Únicamente tiene dos sinónimos, rojizo y canela. Pero hay otras palabras que se le parecen, como bermejo o rubio. Si lo quieres escribir correctamente, deberás hacerlo así. A, L, A, Z, A con tilde, N. Alazán.

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3: En este momento, las 12 en punto.
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7: ¿Qué tal, amigos que nos escuchan a través del 94.5 de FM en Radio Universidad? Bienvenidos a nuestro último programa de la primera ronda de esta pasión pambolera, donde, bueno, ya prácticamente, como lo venimos mencionando, estamos llegando a los últimos dos días de actividad de esta fase de grupos de la Copa del Mundo de 2026. Y pues bueno, como siempre, la invitación para que se contacten con nosotros a través del Facebook Live de la Universidad 94.5, o que nos sigan a través de Instagram por Radio UAA 94.5 de FM. Y también, bueno, pueden seguirnos en la transmisión en vivo a través de elpodium.mx en Facebook o el Táctico Club. Y bueno, la invitación también para que se comuniquen con nosotros a través de la línea directa de WhatsApp a través del 449-912-2158. Y bueno, ya nuevamente, bueno, le damos la bienvenida, como siempre, Yadi Regalado. Yadi, ¿cómo estás?
8: Hola, muy bien.
7: ¿Cómo vas viendo que va avanzando esta fase de grupos del Mundial?
8: Aún no me acostumbro de que son al mismo tiempo, entonces estoy como cambiando entre uno y otro, pero muy movido, la verdad.
7: Sí, ya estos días pasamos de 4 partidos al día, bueno, ahora tenemos 6 partidos,
8: sí.
7: 2 simultáneos, entonces hay que estar con un ojo al gato, otro al garabato,
8: sí,
7: para poder dar seguimiento a lo que es cómo se va moviendo la tabla, porque aparte cada gol vamos viendo que se va moviendo la tabla. Ayer en la tarde estábamos viendo que a Japón le faltaba un gol para evitar a Brasil. Posteriormente, bueno, ya mete otro gol al equipo de Países Bajos y se alarga la distancia. A final de cuentas, Suecia empata a Japón. Y pues bueno, así hemos visto cómo se van moviendo los marcadores, cómo así también se van moviendo los rivales. Hay algunos que están encantados, que ya más o menos vamos viendo cómo están quedando, pero por ejemplo, en el caso de México, seguimos esperando quién será el tercer lugar de tal grupo, alguna de las 350 combinaciones.
8: Decían
7: posibles.
8: Que Ecuador, ¿no? Por pues, algunos porcentajes. Es que la verdad, he visto y he oído en las noticias de que ya Ecuador como 70% y luego te lo cambian, entonces es como, ¡ay Dios! ¿Cuál va a ser el rival de México?
7: Sí, sí, la combinación es medio compleja. Piensa en lo que pensaste, quítaselo, agrégale dos, súmale cuatro. Es un poquito complejo el cómo es el tema para definir los rivales de los grupos. Algunos sí ya están muy cantados. Lo decíamos, por ejemplo, el de Japón contra Brasil ya quedó cantado, porque son ahí sí lo quedó definido, que era un primero contra un segundo. Esos ya están. La complicación es cómo se van a definir los terceros lugares.
8: Exactamente, sí, y luego vimos ayer con el juego de Ecuador, también se mete ahí de panzazo, entonces
7: en el último segundo.
8: Ajá, se sabía que, bueno, ya se tenía como cantado, como dices, que Ecuador ya estaba eliminado y que al final no. Entonces, también hoy vamos a ver diferentes resultados y a ver qué pasa.
7: Ok, ¿y qué te parece si vamos con nuestra primera cápsula que nos grabó nuestra compañera Dulce Agredano sobre los porteros revelación, que me parece que es a partir del Mundial de Brasil 2014 hacia la fecha?
8: Muy bien.
9: Los porteros revelación revelación en los mundiales son aquellos guardametas que, sin ser los grandes favoritos antes del torneo, terminan acaparando los reflectores gracias a sus actuaciones históricas que salvan a sus selecciones y los catapultan a la élite mundial. Los casos más icónicos en los últimos 12 años incluyen Bocinha, Cabo Verde Mundial 2026. En una de las mayores sorpresas del torneo, el arquero caboverdiano se convirtió en figura absoluta al frenar a la ofensiva de España en la fase de grupos, destacando con intervenciones providenciales. Dominik Livakovic, Croacia en Qatar 2022. Lideró el torneo con 25 paradas, siendo el héroe croata al atajar penales decisivos en las tandas contra Japón y Brasil, llevando a su país hasta las semifinales. En el presente torneo, Livi tuvo una extraordinaria participación ante Inglaterra, aunque el marcador le jugara en contra 4-2. Tres guardametas figura en Brasil 2014 tuvieron actividades muy altas a la par. Guillermo Ochoa de México protagonizó una de las actuaciones más memorables contra el anfitrión Brasil, logrando un empate 0-0 con 6 atajadas a quemarropa que le valieron el reconocimiento mundial. Keylor Navas de Costa Rica. Con una efectividad de atajadas del 91%, fue el pilar de la histórica selección centroamericana que llegó hasta los cuartos de final, consolidándose como el arquero revelación de esa edición. Y Tim Howard en Estados Unidos impulsó un récord histórico en los mundiales al realizar 16 atajadas en un solo partido de octavos de final frente a Bélgica. Es por ello que hay héroes que construyen su leyenda evitando que el balón cruce la línea. Los porteros revelación de los mundiales nos recuerdan que una atajada puede valer tanto como un gol, que la valentía también se mide bajo los tres palos y que a veces la figura más grande de la cancha es quien defiende el último rincón de la esperanza. Porque en la Copa del Mundo los campeones levantan trofeos, pero los grandes arqueros detienen el tiempo y se queda para siempre en la memoria del fútbol.

0: Dulce Agrado por esta nota de portero revelación en los últimos mundiales, básicamente de Brasil 2014 para acá. Ya dije, ¿algún portero revelación en estas últimas Copas del Mundo? ¿Alguien que te haya llamado la atención?
1: Fíjate que últimamente en TikTok me ha salido otra vez el Dibu. Okay. Esa final del 2022, cuando ya ¿qué? Era tiempo de compensación, sí, tiempo extra. Y ya estaba, no me acuerdo qué jugador era, pero estaba...
0: Iba a ser Mbappé el que iba a meter el cuarto gol ahí.
1: Ajá, ya el decisivo y de la nada llega el Dibu y wow, para mí esa fue la atajada. Okay. Se ve en el fondo Messi así como ya, de que ya valió otra vez una final 2014. Pero no, esa escena sí, sí me gustó bastante. Pero así revelación, el portero Bosnia, okay, de este mundial, la verdad... Ha dado, ya sé que ya le metieron goles y todo, pero pues ha dado de qué hablar. Entonces para mí es una gran, gran revelación.
0: Sí, sobre todo fue al menos fue el primer portero de revelación de esta Copa del Mundo. Ya sí, veremos cómo avanzamos en fase de grupos y en rondas finales. Pero sí, ese 0-0 contra España pues, lo hizo incrementar a más de 10 millones de seguidores en redes sociales. Fíjate, caso curioso, pues, podemos hablar y hemos hablado de estos porteros de revelación. Pero hay un portero no revelación, un portero del cual se esperaba mucho, del cual se hablaba que era uno de los mejores del mundo. Es considerado quizás uno de los 10 en la actualidad. Sin embargo, no pudo participar jamás en una Copa del Mundo, a pesar de que es de un país que ha ganado 4 mundiales.
1: ¿Sabes quién es? No, la verdad no.
0: Es el portero Gigi Donnarumma, jugó campeón de Champions con el Paris Saint-Germain, ahora portero del Manchester City.
1: Ok.
0: Y su edad le daba para estar en que este fuera su tercer mundial y lamentablemente para su caso, bueno, Italia no ha clasificado a estas Copas del Mundo.
1: Híjole, pues ya sí. A ver cuándo le toca, ojalá ya en el próximo mundial, 2030, pero ojalá ya la selección ya se ponga las pilas, hombre.
0: Sí, ya sería un portero veterano porque, bueno, su primer mundial iba a coincidir justamente con el sexto. Uh-huh. De Gianluigi Buffon, que a mi gusto es el mejor portero en toda la historia del fútbol, aquel emblemático guardameta de la Juventus que cuando los descienden, él decide quedarse junto con Alessandro Del Piero, sube nuevamente a la Juventus y por ahí le toca perder 2 finales de Champions contra el Real Madrid de Cristiano Ronaldo.
1: Híjole. Muy bien. Pues, ¿algún otro que tengas así en mente?
0: En mente, por
1: porque
0: ahorita...
1: Porque a mí no se me viene más a la mente. Nomás tengo el Divo y Bocini al momento.
0: Sí, yo te estaría hablando de los porteros no revelación porque no pudieron participar. Pero bueno, ya estaremos hablando más adelante sobre estos guardametas. Ya ahora que vayamos teniendo un poquito menos de partidos, que tengamos la posibilidad de extendernos un poquito en los comentarios. Pero... por lo pronto tenemos muchos marcadores antes de hablar del partido de México. ¿Te parece? Bueno, Francia 3-0 contra Irak. Mbappé nuevamente, bueno, al 100%.
1: Sí, un resultado que probablemente ya se venía a venir. Uh-huh. Yo la verdad sí dije Francia no goleada tanto, pero pues sí, se sabía.
0: Pero aparte la atinaste, dije, se va a meter doblete Mbappé.
1: Y metió, no, es que ya soy vidente.
0: Ah, exactamente. El partido, uno de los partidos de la jornada, o de los mejores partidos de esta primera fase, el que nos dieron Noruega y Senegal, donde los nórdicos se impusieron 3-2.
1: Híjole, yo sí le apostaba a Senegal. Es que, de verdad, el partido que dio Senegal contra Francia me dejó bastantes expectativas, como que me quedé un poquito atorada ahí. No tanto porque... El juego sí dio bastante de qué hablar. Me gustó cómo se manejó todo. Es muy competitivo, o sea, un gol uno, un gol otro, un gol uno, un gol otro. Pero sí, Noruega ya nos dio de qué hablar y nos mostró de que es una selección que va lo que va.
0: Y aparte todos miden 2 metros, no sé si los veías, sí, cómo se movían en bloque. Tremendo ahí el físico de los noruegos. Y Senegal, a pesar de la derrota, me parece que
1: una selección muy,
0: una muy,
1: muy
0: buena impresión. Sí, ya meten el 3-2 por sobre la hora, no les alcanza el tiempo. Aún así me parece que hicieron bastante buen partido. Bueno, lamentablemente no les alcanzó para este resultado, pero seguramente lo veremos en la fase de 16avos, porque bueno, le toca en su último partido enfrentarse a Irak, donde seguramente bueno, se llevarán los 3 puntos.
1: Sí, así es, ojalá.
0: Un partido que literal a nadie le importaba. Pero bueno, Creemos que a nadie le importaba, pero de repente vimos que el estadio estaba lleno. El equipo de Argelia se impuso 2-1 a Jordania.
1: Un partido muy, muy tranquilo, o sea, movidillo, pero a la vez como que... Sí, de esos partidos, han habido varios en este mundial que no les apuestas absolutamente a nadie. Sí,
0: intrascendente.
1: Totalmente. Ajá, pero resulta que a la mera hora sí te tienen así como, híjole. Sí, un partido muy tranquilo. La verdad, Argelia, pues, después de los resultados que había tenido con otras selecciones, pues sí, se lleva la victoria en este caso.
0: Y un jugador que había sido muy criticado, porque, bueno, habíamos visto las grandes actuaciones de Mbappé, de Messi, de Haaland, de Harry Kane, de, bueno, todos los goleadores. Ya apareció desde la primera jornada uno que no había hecho lo propio, que ya lo hizo contra Uzbekistán. Cristiano Ronaldo encabeza el triunfo de 5-0 de Portugal ante Uzbekistán.
1: Fíjate que yo en lo personal he visto demasiadas quejas tanto de fans como no sé si algunas declaraciones de los propios futbolistas, quejas con el capitán de la selección de Portugal. Okay. Mucho individualismo de su parte, sí. Como que siento que él tiene la presión de que más jugadores que están dando de qué hablar, como ya lo mencionabas, Mbappé, Messi... y todos estos que ya están en la tabla de goleo, que se han mantenido ahí porque no nomás meten un... No, o sea, vemos el caso de Messi, su mayor competencia, se podría decir al momento. Como que siento que... Yo también lo veo. Cristiano Ronaldo como que siente esa presión de tengo que meter más goles y todo. Y no se siente este... Como esta unión en equipo. O sea, sí, porque claro, son un equipo. Pero me parece haber escuchado que incluso decían algunos jugadores de que sabemos que Cristiano Ronaldo es una leyenda, sabemos de que él es un jugador muy fuerte, pero no es el único que está jugando en la selección. Y si está solo y todo, pero yo también tengo la oportunidad de meter un gol, lo voy a hacer. Entonces sí se ve como este contraste del equipo argentino con el equipo portugués, que si dices como, híjole. Entonces sí noto yo un individualismo y una presión en Cristiano Ronaldo que no lo ha hecho resaltar.
0: Sí, porque, por ejemplo, lo vemos en Noruega. Saben que todos tienen que jugar quizás para Haaland, pero Haaland no es tan, digámoslo así, personalista, individualista como Cristiano.
1: Exacto.
0: Haaland sabe perfectamente que a veces tiene que jalarse marcas para que lleguen sus compañeros, a diferencia de Cristiano, que él no es que jale marcas, él quiere que le den el balón todas. Y eso me parece la diferencia de lo que ocurre en el caso de Portugal, de CR7, a lo que vemos en las otras figuras de Francia, de Inglaterra, de Noruega, de Argentina. Entonces, vamos a ver cómo va avanzando el tema de Portugal, ya cuando le toque un rival un poquito más complejo, porque bueno, sabemos que Uzbekistán no era del todo un rival con el cual tuvieran una complicación. Otro que ha hecho vibrar a México.
1: Y mucho.
0: Es el caso de la selección Colombia. Que por cierto, hoy viene
1: sí, hoy vengo uniformada de Colombia. De nuestros parceros.
0: Exactamente. ¿Qué pudiste ver del partido de Colombia contra el Congo?
1: Una selección muy, muy fuerte. Una selección que ha dado de qué hablar. Y más que nada, pues, la fiesta. Yo he visto más la fiesta entre los colombianos y los mexicanos, la verdad. Colombia se ha visto claro local en los estadios y pues un favorito. Siento que ha tenido muy buena competencia, pero igual que México, como que las selecciones, no digo que no han sido fuertes, sí les han dado competencia, obviamente, pero han tenido ese pequeño gran golpe de suerte.
0: Así es, y pues bueno, tenemos una bienvenida de que nos recién llegada desde lejano Oriente, se integra también a partir del día de hoy a lo que va a ser Pasión Pambolera. Jimena Araiza, bienvenida, pásale. Jimena, que es parte también de este gran equipo, que también bueno, colabora constantemente en Radio Televisión de Aguascalientes, por ahí la vemos haciendo las notas de color de los partidos de Panteras de Aguascalientes, también la hemos visto participando ya a nivel de cancha y haciendo comentarios con el equipo de Centellas para las transmisiones de radio. Así que Jime, muy bienvenida a esta mesa de análisis y de debate de fútbol.
2: Muchas gracias, Fer. Yari, un gusto volverlos a ver desde lejos, ya los extrañaba, veía las transmisiones desde allá. pronto, pronto.
0: Oye, por cierto, una pregunta que queríamos ver contigo es, ¿ya tuviste la posibilidad en estos días de ver y de sentir la vibra de cómo se lleva, cómo se siente la pasión y el ambiente de una Copa del Mundo desde fuera? Tuviste, por ejemplo, las primeras ocasiones de estar en Japón. ¿Cómo está el ambiente de los nipones con su equipo? Porque a lo que vemos a la distancia, me parece que están metidos muy de llenos con ellos.
2: Sí, fíjate que sí es algo muy similar a lo que estamos viviendo aquí con México, pero allá, incluso cuando ganó Japón, todos los nipones salieron al cruce de Shibuya a festejar. Me sorprendió muchísimo que todos, lugar a donde iba, fuera turístico, ¿no? Todos traían su playera de Japón. Uh-huh. O sea, todos apoyando al país, todos apoyando a la selección. Y es algo que de verdad, o sea, se siente la pasión. Se siente la pasión a pesar de que, pues, hay más deportes que también son muy vistos en Japón. Se sentía como la pasión por el fútbol, por el equipo. Y la verdad, me encantó.
0: Sí, sí, son muy entregados, ¿no? Como
2: sí,
0: aficionados.
2: Sí, demasiado.
0: Digo, más allá de que el día a día el japonés es como que muy sobrio, muy formal.
2: Muy serio,
0: muy,
2: seguir, sí.
0: Muy de seguir las reglas. Cuando se convierten en aficionados, se transforman sí. Radicalmente, ¿no?
2: Sí, sí, o sea, incluso familias enteras. O sea, familias enteras con sus playeras, hasta los bebés con sus playeras de Japón. Y yo decía, wow, que se note la pasión. Y sí, ya cuando llegué acá... Bueno,
0: hice una escala en otra sede
2: mundialista, que era Los Ángeles. Y justamente cuando aterricé, iba terminando el juego de Suecia contra Bosnia. Entonces, me tocó ver como
0: Suecia,
2: toda la gente.
0: Túnez, ¿no? Porque Suecia es del grupo de Japón.
2: Perdón. Bosnia contra... Ay, no me acuerdo. Bueno, eran dos equipos. No recuerdo bien. Pero sí, estaba justamente terminando el partido y toda la gente con sus playeras, toda la gente, incluso hasta mi familia me decía, nunca habías estado como en una ciudad mundialista.
0: Bosnia, Qatar.
2: Creo que sí. Entonces, la gente así

0: Yo decía, yo quiero vivir eso.
1: Y ya vi que te fuiste al Gigante Fan Fest, ¿no?
0: Sí, al Gigante Fan Fest, y vaya que se siente. O sea, a pesar de que no somos como una ciudad que esté llevando el mundial como Guadalajara, Monterrey o Ciudad de México, se siente el apoyo, se siente la pasión por el fútbol. Y pues uno sabe que como buen mexicano, pues la mayoría de los mexicanos son muy apasionantes del fútbol, entonces...
2: No importa dónde estés, hay fiesta, donde sea.
1: Bueno, pues vamos continuando con los resultados. Hubo ya brujería, por ahí nos dicen que hubo... hay imágenes donde dicen que la gente de Ghana por ahí hizo temas de vudú, de brujería contra Inglaterra. Tanto así que el partido terminó 0-0.
2: ¿Será?
1: ¿Tú viste algo de imagen, algo así, Yadi?
2: No sabía, pero... ¡Qué miedo! No, pero hablando ya del juego en sí, muy interesante. O sea, yo estaba con mi abuelita y yo decía como de, no puede ser que los ingleses, con los jugadores que tienen la afición que estaba ahí, y sí fue como de, ¿qué les pasó?
1: Exactamente.
2: Entonces no dudo eso de la brujería.
1: Sí, por ahí yo creo que algo hay al respecto. Donde nos da mucha tristeza es el resultado de Panamá, para un equipo panameño que buscaba su primer triunfo que como en la historia de sus participaciones de Copa del Mundo. Hicieron todo, dominaron el partido, llegaron 1000 ocasiones, pero en el último minuto terminan perdiendo 1-0 contra Croacia.
0: Sí, la verdad que sí. Pues también le afecta pues a Panamá. De que
1: no juntan a Carrasquilla de los por eso no gana.
0: Sí.
1: Junten a Carrasquilla.
0: Sí, júntenlo. No sean malos.
1: Para que por ahí tengamos más oportunidades. Y bueno, ya llegando a los últimos partidos de esta fase, ya en la tercera ronda, el equipo de Suiza y Canadá se disputaban el liderato del grupo B para ver quién se permanecía en. Ahora sí que en la sede de Canadá, o quien terminaba segundo y tenía que viajar a Los Ángeles para medirse al segundo lugar del grupo A, donde bueno, también participa México. A final de cuentas, después de una primera parte un poco sosa, donde parecía que los dos decían, así nos la vamos a llevar, Canadá primero, Suiza segundo. Un par de errores en el inicio del complemento por parte del equipo de Canadá le abrieron la puerta a los suizos para quedarse con ese triunfo de 2-1 en un final cardíaco donde vimos que Canadá se fue con todo para buscar el empate que le permitiera mantenerse ahora sí que en su territorio.
0: Sí, incluso sabiendo que Suiza es un rival pues fuerte, muy difícil de vencer. Y pues a lo que vi también a Canadá le faltó un poquito de definición en el juego. Pero, pues sí, o sea, estuvo...
2: Yo sí le tenía más fe a Canadá. Sí, después del resultado que había tenido en juegos anteriores. Sí, yo dije, ay, bueno, va a estar reñido. Pero ya después dije, bueno, está bien. O sea, jugó bien Canadá, pero yo tenía un poquito más de esperanzas después de algunos resultados. Pero en este mundial se está viendo de que no, nada está escrito. Entonces, espera lo peor.
1: Así es, tal cual. En ese mismo grupo, me parece que es el que te tocó cuando venías llegando, el equipo de Bosnia se impone 3-1 a Qatar. Un Qatar que bueno, se despide pues con un puntillo por ahí, pero el equipo bosnio, después de unas acciones no tan interesantes, pues bueno, por ahí se lleva estos 3 puntos y pues, sigue soñando y aspirando a ser uno de los mejores terceros de grupo del mundial.
0: Sí, la verdad que sí. Aunque, bueno, como te había comentado, cuando yo llegué contra el equipo que habían jugado, no habían tenido un resultado muy, muy favorable a su favor. Pero pues ahorita ya como que ya están abriendo los ojos y ya están echando más ganas. Y pues sí puede ser un... También lo veo fuerte, o sea, lo veo bien.
1: Ok, uno de los equipos sensación, por así decirlo, de lo que va de esta primera fase de Copa del Mundo. En el grupo C, el equipo de Marruecos se impone 4-2 a Haití. Un Haití que se había puesto al frente del marcador con un soberano golazo. El equipo marroquí despierta en la En la segunda mitad le mete 4 al equipo de Marruecos. Al final Haití

0: mete un golecillo ahí para hacer más digna la derrota, pero Marruecos, fuerte, un equipo muy fuerte, Yadi.
1: Sí, yo le apuesto a Marruecos, la verdad. Yo sigo ilusionada desde el mundial pasado de que quedaron, ¿qué? Me parece semifinal.
0: Semifinal.
1: Entonces, no siento que este mundial puedan hacer el mismo resultado, pero igual yo siento que es una selección que igual nadie, casi nadie se esperaba que fuera tan fuerte. Pero yo les tengo fe, yo sí les tengo fe.
0: Ok, y en otro partido de ese mismo grupo, Brasil, digamos, no sé, como a medio gas, le mete 3-0 al equipo de Escocia. Ya vimos a Neymar por fin, ya parece, pensamos que nada más había venido de vacaciones, pero no. Neymar ya se hizo presente jugando en ese partido.
1: Falta su gol,
0: en ese donde Vini fue el que terminó luciendo con doblete también.
1: Sí, así es. Igual Brasil pues ya vuelve a considerarse, ¿cómo?
0: Considerarse.
1: Ajá, sí, perdón. Como otra de las selecciones fuertes. Esperemos que así siga en la clasificación, pero pues siento que no se deben de confiar porque igual han pasado algunas como derrotas que sí calan a la afición brasileña.
0: Jimé, la llegada de Ancelotti ha hecho jugar un poco diferente a Brasil, ¿no? Ya no hay tanto del juego bonito que nos tenían acostumbrados, pero a final de cuentas pues, le está dando un estilo más a la europea, ¿no? Ancelotti, a la verde amarela.
2: Sí, la verdad que sí. Y pues, bueno, yo desde un principio había dicho que le tenía fe a Brasil, a pesar de que no empezó muy bien, pero pues siento que ahorita pues ya se están como consolidando más como equipo y pues están dando un mejor resultado para todos.
0: Y pues bueno, ya después de estos resultados nos venía dando algunos indicios de cómo se iba a ir sembrando lo que era la tabla para los 16avos de final. Nos dejaba que el equipo brasileño se quedaba con el grupo C, por lo tanto el equipo de Marruecos como segundo lugar de ese sector, venía a Monterrey. Había quedado claro que el equipo marroquí iba a estar en Monterrey en 16avos de final. Faltaba todavía definir por quién. Más adelante ya les diremos cómo quedó ese cruce, pero bueno, ya nos dejaba fijo que Marruecos venía a Monterrey el próximo lunes, que el equipo de Suiza, ya lo habíamos mencionado, se quedaba a jugar en Canadá, mientras que Canadá ahora iba a tener que viajar a Los Ángeles para medirse con el segundo lugar del grupo A, que terminó siendo una sorpresa porque ya sabemos que México era líder de ese sector. Entonces prácticamente el equipo de Sudáfrica y Sudcorea, los dos equipos del sur, se iban a disputar ese encuentro. Todos creíamos, literal, yo creo que nadie pensaba lo contrario, que Sudáfrica iba a ser el flan de ese grupo, que por lo tanto Corea del Sur se iba a quedar con ese sector. Y mira, sorpresita que nos llevamos en el segundo tiempo, un partido celebrado en la Sultana del Norte, en el Estadio BBVA de Monterrey. El equipo de Sudáfrica le gana a Corea y se queda con ese segundo lugar del sector.
1: Muy, muy impactante. Me acuerdo que hasta estábamos viendo, pues supongo que la mayoría, a México.
2: Sí.
1: Y de la nada, sin la transmisión de que gol de Sudáfrica y fue como... ¿Cómo? Fue muy impactante y yo dije, bueno, ahorita les mete gol Corea o así, y no.
0: Sí, como no pasó con Chequia, que iba perdiendo Corea. Exacto. Y le dieron la vuelta.
1: Entonces, sí, pues impactante resultado. Incluso siento que los aficionados que pudieron tener la dicha de ver el partido en vivo hasta le apostaban, yo creo que a Corea. Entonces, pues ahí se perdieron varias apuestas.
0: Saludos a Lilian Cornejo, hasta... también compañera egresada aquí de la Universidad Autónoma, que tuvo la posibilidad de estar en el partido de Sudáfrica contra Corea. Entonces, bueno, ella tuvo esa posibilidad, nos mandaba postales donde justamente desde su lugar se veía el Cerro de la Silla. Entonces, bueno, ahí nuestra amiga Lilian Cornejo estuvo por ahí. Y nosotros, bueno, a mí ya me dio sed, no sé ustedes si tienen algo de sed. Pues sí, vamos a nuestra primera pausa de hidratación. y la invitación para que se comuniquen en las línea directa al 449-912-1588 a través de WhatsApp, o que bueno, nos dejen sus comentarios en las transmisiones que hacemos por redes sociales de Radio UA 94.5 o del Podium.mx. Regresamos después de esta pausa de hidratación.
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11: Radio UAA informa. El Consejo Universitario de la Universidad Autónoma de Aguascalientes aprobó por unanimidad el Plan de Austeridad y Ahorro para el Ejercicio 2026. La doctora Silvia Mata Zamora, integrante de la Comisión Permanente de Difusión, comentó al respecto que con el plan se busca identificar tanto los gastos superfluos como primordiales para usar el recurso de manera responsable. Por su parte, el maestro Guillermo Domínguez Aguilar, miembro de la misma comisión, señaló que los ahorros obtenidos del Plan de Austeridad serán destinados a proyectos institucionales. Además, se designó la firma de contadores públicos independientes que realizará la auditoría contable y financiera de la Casa de Estudios, y se aprobó el informe ejecutivo de inversiones, la modificación de la oferta educativa 2026-2027, así como la creación de la cátedra especial Sergio Viera de Melo, del Centro de Ciencias Sociales y Humanidades. El Patronato de la Feria Nacional de San Marcos presentó el informe de resultados correspondiente a la edición 2026. El balance general muestra una afluencia calculada en más de 8 millones de visitas y una derrama económica que se ubicó en el rango superior a los 10 mil millones de pesos. Durante la presentación del documento, el presidente del patronato, José Ángel González Serna, detalló que se generaron un total de 35.120 empleos temporales, de los cuales 12.292 correspondieron a contrataciones directas y 22.828 a puestos indirectos. En el rubro de la gestión operativa y orden público, se reportó saldo blanco al cierre del perímetro ferial. Las encuestas de percepción aplicadas a los asistentes arrojaron que el 95% calificó el espacio como seguro y el 90% lo evaluó como limpio. El indicador de satisfacción de los usuarios mostró que el 99% de los encuestados manifestó intenciones de volver a la entidad para posteriores ediciones. La Comisión Reguladora de Telecomunicaciones, CTR, anunció una prórroga para que los usuarios puedan registrar sus líneas telefónicas. Es decir, que el plazo no será este 31 de julio, sino que se extenderá hasta agosto o diciembre, dependiendo del número telefónico de cada persona. De acuerdo con las autoridades, las nuevas fechas límite para el registro serán acordes al último número de cada teléfono celular. Y para entender los plazos, la CTR publicó un calendario con las fechas de registro. Esta medida será válida para las líneas que operen con una modalidad de prepago que aún no se hayan registrado. Posteriormente, las líneas postpago podrán tener los beneficios de la prórroga con el mismo calendario de registro que se difundió a través de redes sociales. La hora exacta, las 12 con 34 minutos.
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12: Con apenas unos 68 metros de estatura, algo inusual para un guardameta de élite, y siendo también un portero revelación en su momento, Jorge Campos compensaba con reflejos extraordinarios velocidad, valentía para salir del área y una personalidad única. Pero lo que realmente lo convirtió en una figura mundial fueron sus uniformes multicolores, diseñados por él mismo e inspirados en la cultura del surf de Acapulco. Sus jerseys fluorescentes rompieron todos los esquemas del fútbol de la época. En un mundial lleno de estrellas, bastaba una toma de televisión para identificarlo inmediatamente. En la cancha, Campos fue fundamental para que México avanzara a los octavos de final. El Tri compartió grupo con Italia, Irlanda y Noruega, terminando líder de un sector donde los cuatro equipos acabaron empatados en puntos, algo prácticamente inédito en la historia de los mundiales. Uno de los momentos más recordados fue el empate 1-1 ante Italia, subcampeona del torneo, donde Campos mostró seguridad y liderazgo frente a figuras del fútbol mundial. Su imagen y su estilo de juego terminaron convirtiéndolo en uno de los rostros más icónicos de México y el mundo de Estados Unidos 94.

0: Ya estamos de regreso después de esta pausa de hidratación. Y bueno, la invitación para que se comuniquen con nosotros al 449-912-1588 a través de las redes de Real Universidad 94.5. Y pues bueno, después de esta pausa de hidratación nos mandan saludos. Yadi, perdón, Jimé, nos mandan saludos. ¿Quién?
1: Checo García. Bienvenido, bienvenido, Checo. Te extrañábamos.
0: ¿Dónde andaba?
1: No,
0: tú. Bueno, damos saludos a nuestro amigo Checo García, que andaba de gira por el mundo, gira artística. No sé si ya nos contarán más detalles. Y también damos la bienvenida a un invitado que tenemos el día de hoy, que viene, esperemos que no te derrame lágrimas durante el programa, ya hablando un poquito más de contenido en este segundo bloque. Checo Chávez, ¿cómo estás, Checo?
2: Fernando, un gusto. Primero, gracias por la invitación, Jime. Pues aquí estamos, no sé a qué te refieres con llorar. Yo estoy feliz de la vida porque las imágenes hablan por sí solas. Entonces, ¿qué más te puedo decir?
0: Bueno, antes se me olvidaba agradecer a Dulce Agredano por esta cápsula donde nos habló del segundo mejor portero en la historia del fútbol mexicano, porque el mejor portero en la historia tuvo un homenaje este miércoles, ya que Guillermo Ochoa juega su cuarto mundial, ya le dieron por fin su parchecito de leyenda en el encuentro donde México se impuso 3-0 a los checos, esos checos que no hay checo que sirva para algo, son unos... Ah, no, perdón, ahí checo en la cabina, sí, es el único checo que sirve para algo, porque los demás checos que conozco, no se hace uno de ellos. Entonces México se impone 3-0, en el 2-0 hay una llamada, voltea Javier Aguirre a la banca y le dice: Memo, vas a jugar. Y en ese momento pues me parece que todo el Estadio Azteca se pone de pie, empiezan a corear su nombre y surge esa posibilidad de que Guillermo Ochoa pues tenga participación en su sexto mundial, juegue su cuarta Copa del Mundo y por ahí pues digamos se despida, tenga una despedida como los grandes, ¿no? Checo.
2: Sí, digo, creo que el marco se prestó, ¿no? Vas ganando 2-0. También había una presión, o quiso haber una presión por el tema de que México ya estaba calificado, tenía el primer lugar asegurado, pero creo que pues en lo personal a mí me hubiera gustado verlo un juego completo, pero creo que el mensaje de Aguirre fue el idóneo. Les respetas en este mundial la jerarquía al Tala.
0: ¿Cuál jerarquía?
2: Lo mandas
0: malísimo, Raquel.
2: Ya platicaremos de eso, pero bueno, les respetas la titularidad, dejémoslo así. Pero era evidente que Ochoa tenía que tener minutos. Muchos cuestionan, o siguen cuestionando, que solamente participó en 4. Y cuando Jorge Campos, él mismo hace la corrección, dice: no, está en 6, es su sexto mundial, ya no tienes nada que alegar. Cuando muchos consideran a Campos el mejor de México, de la historia. Y él mismo hace
0: saludos
2: la corrección.
0: Saludos a Arturo Reyes, por cierto.
2: Y él mismo hace la corrección de que no, son 6 mundiales, tienes que hacer algo bien para estar en la convocatoria. Yo creo, ¿cuántos jugadores nos podemos imaginar que pudieron haber estado en 4 o 5 mundiales y nomás les alcanzó para 2, quizás 3 o 1?
0: Le platicaba antes de que llegaran ustedes con Yadi, Gianluigi Buffon tiene 5. Porque cuando iba a jugar su sexto, no calificaron. Entonces, hay muchas circunstancias que a veces te permiten participar en o tener presencia en esos 6, o algún impedimento, algo que está fuera de tus manos y que por ahí no puedes participar en algún mundial por algo. El croata, se me fue el nombre ahorita. Pavel,
2: ¿Nevel?
0: No.
2: Luka.
0: Luka Modric. También sería su sexto mundial, pero no calificaron a 1, se quedan 5. Entonces, hay muchos factores, muchas veces que te impiden llegar a participar en algún mundial, algún bajón de juego, y el que Guillermo Ochoa haya estado convocado a 6, al menos nos dice que ha tenido un nivel sobresaliente durante Más de 25 años.
2: 24 años le duró la carrera a Ochoa. También muchos empiezan a manejar que le fue mal en los equipos, en clubes, que por qué no, por qué un equipo de media tabla
0: las
2: no
0: leyendas,
2: lo llamó.
0: Las leyendas se hacen en los mundiales.
2: Pero todo el mundo habla de las goleadas, y sí, pero yo por ejemplo, yo me aventé los 3 años de la Liga de Francia y si hubieran visto las actuaciones que tuvo, es que no nomás son los goles, también fue todo lo que evitó. Se salió de su zona de confort, quiso ir a picar piedra. Bueno, lamentablemente le tocaron esos equipos, pero por lo menos en Francia y en Italia, la Ajaccio y la Salernitana le dice, nos mantuvimos en primera división por Ochoa.
0: Yadi, tú todavía no nacías y mucho ya estaba jugando mundiales.
1: Exacto, qué impactante.
0: Entonces, sí, o sea, ¿cómo lo tomas así, por ejemplo, desde que tienes conciencia y ya mucho es el portero de la selección?
1: Yo solo puedo decir que qué joven se ve. O sea, me impacta. Porque de hecho estaba hablando ahorita con Jimé fuera del aire de que los edits y todo eso.
3: Ah, sí.
1: Y se ve igual. Qué impactante. Y eso todavía me impacta porque estaba jugando mundiales antes de que yo llegara a este mundo. Entonces, pues habla de también la leyenda que es, o sea, como que no lo asimilo, nomás lo veo y digo, ah, sí, pues ya, ya se jubila, por así decirlo. Pero no, o sea, sí es una carrera que más de mi existencia, entonces sí es como, qué impactante que un jugador llegue a esos números, porque sí, como comentaban, muchos se quedan en el camino. Entonces, pues, sí, sí impacta.
0: Jime, tú decías que prácticamente estabas al borde de la lágrima.
1: Sí.
0: Cuando ves el ingreso de Guillermo Ochoa.
1: Sí.
0: A ti que también eres muy joven, igual que Yadi. ¿Qué sensaciones te deja esto de que se nos va una de las...
3: una leyenda.
0: Una leyenda, exactamente.
3: Una leyenda, porque
0: ahora sí que su parchecito lo dice.
3: Parche, exacto, porque ese parche nada más lo tiene, creo que Messi, Cristiano y Memo. Entonces,
0: ah, Luka Modric.
3: Luka Modric. Tiene,
2: y Japón, Nagamoto.
0: Nagamoto. Mi paisano, Nagamoto.
2: Está Uruguay.
0: Ah, nuestro paisano.
3: Nuestro paisano.
2: Y Uruguay está peleando por Muslera.
0: Ah, sí. No, Muslera es malito. Segunda categoría.
3: Sí, pues a mí me entró mucho sentimiento porque, pues básicamente se despidió en el mismo estadio que lo vio nacer. Entonces, pues... Fue muy emocionante. Yo me acuerdo que hace... En el 2010, cuando fue el Mundial también contra Sudáfrica, me acuerdo que yo estaba en segundo de primaria y todos estábamos con nuestra playera de México y desde chiquitas mi crush siempre fue Memo Ochoa. Siempre, siempre. Yo decía, es que ese está bien guapo. Entonces, no sé, como que yo crecí viéndolo siempre en los Mundiales y... Como que fue, o sea, no sé, como que es un orgullo que represente a México, que sea mexicano. Y pues el verlo, yo crecer viéndolo siempre de portero en los mundiales, pues fue algo como muy sentimental para mí. El ver cómo se despedía, el homenaje que le hicieron, toda la gente gritando su nombre. Y no sé, me sentí mucha emoción. O sea, emoción y tristeza a la vez, porque digo, pues sí, ya se va a retirar del fútbol, pero pues su legado va a quedar. Eso. Y pues qué mejor, o sea, yo estoy muy feliz por él y por todo lo que él hizo, por todo lo que, independientemente si fue bueno o fue malo, tuvo 6 mundiales y no cualquiera lo logra, entonces pues hay que darle su crédito por eso.
0: A ver, igualmente con ustedes dos, ustedes no vieron jugar a Jorge Campos, pero seguramente, pero saben quién es Jorge Campos, seguramente habrán visto alguna de sus jugadas.
1: El portero ambulante.
0: Ajá. ¿Ustedes cómo compararían estas dos figuras, no? O sea, sin haber visto a Jorge, pero el legado de cada uno de estos dos porteros que marcaron a generaciones, digamos, Memo a ustedes, Campos a Checo y los más viejos. ¿Cómo evalúan esas carreras?
1: Pues yo he oído hablar de Jorge Campos por sus comentarios en TV Azteca y he visto... Bueno, sí, nomás como que medio opina por ahí. No, pero o sea, los comentaristas de que hablan mucho de la carrera de Jorge Campos, la verdad no, pues sí, no tuve el privilegio porque pues todavía no nacía. Pero...
0: todavía no se conocían ni tus papás, creo.
1: Pero siento que tuvo como un estilo muy creativo de jugar. Y siento que Memo era más como centrado. Yo lo veo así, pero no supe cómo jugaba Jorge Campos. Pero siento que ambos fueron icónicos a su manera. Así es cierto.
0: Jimé, sí. ¿Tú qué conoces de ambos, Campos?
3: Pues tampoco no mucho. No, o sea, no tanto como a Memo. O sea, sí lo conocía, pero no así como más a fondo de cómo jugaba y así. Pero pues creo que así como Memo también, pues ambos se han ganado como su nombre, su lugar. Y pues independientemente, algo hiciste bien si hasta la fecha siguen hablando bien de ti. Entonces, pues tiene mucha relevancia también. Entonces siento que pues estuvo... buen jugador, yo siento, ¿verdad? Porque tampoco no, como dices, no me marcó tanto como puede ser a ustedes, pero pues sí, o sea, también.
0: Sí, digamos que esa discusión de quién es el mejor está más en otra generación, sí. Checo. Tuviste a Jorge Campos, disfrutaste a Guillermo Ochoa. ¿Cómo compararías la carrera de ambos con selección?
2: No, evidentemente con selección, si nos vamos a esas estadísticas, pues Guillermo Ochoa lo supera con creces, ¿no?
0: En juegos, pero en relevancia con selección.
2: Pues también yo me quedaría con Ochoa. Es que Campos sí marcó una época, digo, nosotros lo vimos jugar, pero fue muy poca, ¿no? O sea, no fue tan longeva como la de Ochoa. Como tú dices, los ídolos se hacen en mundiales y Ochoa fue figura en 3 de los 6. Ya no hablemos de si jugó o no jugó, o sea, fue en 3 mundiales y no, y es poca cosa, ¿no? Fue el mejor jugador de México en los 3 mundiales, fue reconocido por la FIFA. Y Campos, bueno, Campos nomás tuvo participación en 2, al tercero fue, y de igual manera lo lleva el Vasco por experiencia, por hacer grupo, lo que hizo aquí con Ochoa. Entonces también ahí no sé qué discuten en el tema de quién es mejor. Pero evidentemente creo que la carrera de Ochoa en mundiales, cuando hablas de que estuvo en 6, pues habla por sí mismo, ¿no? Además de ser un referente, creo que sí marca una época Guillermo Ochoa que pues, difícilmente la van a igualar. Pero te digo, yo me quedo con lo mismo. O sea, si muchos consideran a Campos el mejor en la historia de México, pues el mejor de la historia de México le rindió tributo a Ochoa. Entonces, bueno, pues, ¿qué más te puedo decir en ese aspecto? Lo que decía Jimé, se despide en el estadio que lo vio crecer, se despide en la portería en la cual debutó, porque cuando debuta es, creo que es en esa portería, y también hay un video que circula donde el primer balón que toca con selección, que fue una tajada, y el último que hace, pues de ahí nace la jugada del
0: gol. El tercer gol nace de los pies, sí, de Guillermo Ochoa.
2: Como la quieran contar.
0: Sí, sí,
2: así nace.
0: Asistencia de Memo Ochoa. Yo se la puse como asistencia. La FIFA ya se la puso como asistencia. Y cuéntenla como quieran, incluido Arturo Reyes.
3: Se fue como grande. Se fue bonito grande.
2: Sí. Y rápidamente, ese tema. No sé por qué aquí en México se sigue menospreciando cuando la FIFA, la Liga de España, la Liga de Italia, Mbappé, la página Brady, de los Juegos Olímpicos, todo el mundo se rindió a Ochoa. Entonces, pues como tú dices.
0: Porque así somos los mexicanos. Somos, Hugo Sánchez lo dijo. Es que tampoco no les tocó la época de Hugo Sánchez. A Hugo Sánchez la prensa mexicana lo destrozaba. Siendo el mejor delantero del mundo, en México la prensa lo destrozaba. Qué agrandado, qué se siente. ¿A poco habla así? No, como si hubiera ganado 5 pichis, los ganó. Y así, la prensa en su momento destrozaba a Hugo Sánchez. Algún sector lo sigue haciendo, pero porque así somos los mexicanos. La idiosincrasia del mexicano es esa. No puedes ver brillar a nadie porque, ¿a dónde vas, carnal? Tú perteneces acá abajo con la raza de bronce.
1: Que pase la rutina de chinos.
3: Justo,
1: es que tiene bien bonito pelo.
3: Memo. Sí, Memo. No, un video sí hace mucho donde lo comparaban con Luisito Comunica y dice, Luisito Comunica no se define los chinos.
2: Sí,
3: no,
2: pero sí lo vieron en la época donde se los cortó.
0: Ah, sí, hubo un momento que se cortó el cabello. Y hablando de chinos y de cuestiones de estética, Yadi nos tiene preparado un top 10, ¿sí son 10 o cuántos son?
1: Son 10.
0: Son 10.
3: ¿Tú también, Jimmy?
0: Sí, ya. Ah, Jimmy tiene los suyos, sí. Y Checo nos va a dar el veredicto.
1: Ok.
0: Iniciamos con Jimmy. ¿Quiénes son para ti los 10 jugadores más atractivos de esta Copa del Mundo?
3: Ok. Yo pondría a Santiago Jiménez, okay, de México. A Keito Nakamura, de Japón.
4: Okay.
3: Cho Ge-sung, de Corea del Sur.
4: Okay.
3: Esos son, porque a mí me gusta, o sea, en mi opinión, a mí me gustan asiáticos. Bueno, con facciones más así.
2: Se entiende.
3: Ajá. Siento que también, así de los que he escuchado que muchas chavas les gusta y así, está Gaby.
4: Ok.
3: Bellingham. Okay. ¿Quién más? Podría ser también Neymar.
0: Neymar. Ave María Purísima.
3: Sí, o sea, ahí va de gustos a gustos, pero también he tenido conocidas que incluso Mbappé y Haaland se les hace guapo. A mí en lo personal no, va de gustos a gustos. Ahora, pero siento
0: hay,
3: que
0: hay
3: van
0: que decir,
3: unos...
0: A Jimmy le gustan los chacalones.
3: Sí.
0: Yadi, tu top 10.
1: En mi lista abundan más europeos.
0: Okay.
1: O sea, le dije justo en la mañana a mi hermano.
0: Eres de gustos más refinados.
1: Le dije a mi hermano, préstame tu álbum, tengo que ver cosas. Entonces, pues sí. Abundan más noruegos.
0: Okay.
1: Que tenemos a Martin Odegaard. Ah. Y David Moller.
0: Okay.
1: Y luego a Julián Álvarez, desde que lo vi el año pasado, como que dije, uy. Jude Bellingham también, sí, comparto opinión. Y pues también un japonesillo por ahí, Shogo Taniguchi.
0: Ok.
1: Y dos de Suecia, Lucas Bergvall y Daniel Svensson.
0: Ok.
1: Sí, o sea, entonces como que yo soy más de europeos.
0: Dilgan, soy de gusto refinado.
1: No, europeos. Sí, como que güeritos y así, como que se me va el ojo ahí.
0: Ok,
3: sí, muy interesante. A mí que tengo ojos de alcancía, eso me
0: enamoró. Yo creo que en los últimos programas vamos a hacer nuestro top. También les voy a pedir el de jugadores de la Liga MX. Sí. Y vamos a bajar de categoría, pero bueno. Porque no las vi poniendo a Gallardo, a Vinicius
3: Bueno,
0: Junior,
3: ¿puedo,
0: nada.
3: Puedo
0: de
3: decir que la hormiga se me hace guapo.
0: Ah, no, bueno, tú sí pusiste un argentino,
3: A Santiago Jiménez.
0: Argentino.
2: No pusiste a Ochoa, dices que Ochoa.
3: Bueno, Ochoa también. Ochoa.
1: Yo puse también a Maxi Araujo, ajá, el uruguayo. Entonces sí, también hay por ahí.
3: Checo, también Brian.
0: Brian Gutiérrez.
2: No, yo qué puedo decir. A mí, más bien lo que me sorprendería es que no pusieron, por ejemplo, a este noruego.
0: ¿Haaland?
2: Haaland. No, dijiste dos. Noruega, pero no dijiste Haaland, ¿verdad?
3: Okay.
2: Dijiste Odegaard.
0: No, pero Haaland.
3: Bueno, es que Haaland va de gustos a gustos. O sea, es Haaland como con Mbappé. ¿No? Sí. O sea,
0: no porque sea.
3: Yo he visto videos donde digo. O sea, es como un feo, pero no feo.
0: No porque sea güero, quiere decir que.
1: Feo guapo.
3: Es un feo guapo.
0: Es como un menonita. O sea, okay. Sí.
3: Sí.
0: Podríamos decirlo así. Sí.
3: Tiene algo.
0: O no lo tiene, más bien.
3: ¿También?
0: Si lo tuviera, lo hubieran puesto en la lista, pero como no lo pusieron en la lista, quiere decir que no trae con queso. Esa es la realidad.
1: La diferencia.
0: Ajá, entonces luego te vamos a pedir tu top 10 de chacalones de Liga MX. Y ahí yo sé quién va a ganar.
3: No, ya no. Ya la cambié.
0: Pero bueno, rápidamente para continuar ya, porque ya el tiempo. Se nos va México, bueno, sigue esperando rival. Sudáfrica, que clasificó como segundo, sorprendiendo al equipo de Corea. Pues bueno, se va a Los Ángeles y se medirá con Canadá. Me parece que Canadá sale fortalecido, a pesar de que tiene que salir de su territorio. Bueno, no le toca un cruce tan complicado. De México se hablan mil cosas, ¿no? Ya lo decías al inicio del programa, que puede ser Escocia, puede ser Ecuador, si le quitas el número que pensaste, puede ser Italia, puede ser Eslovenia, Venezuela. No sabemos quién puede ser el rival de México, no sabemos cómo se hace ese factor. Checo, ¿quién crees que va a ser el rival de México?
2: Ecuador.
0: Ecuador.
2: Sí, o sea, según yo es el mejor tercer lugar.
0: De como de cuatro grupos. Ajá.
2: Y según yo, ahorita el mejor de esos grupos precisamente es Ecuador. El único que lo pudiera superar es Cabo Verde o Uruguay. Por okay. eso, pues yo creo que digo, no creo que Uruguay le gane España. Y Cabo Verde, pues quién sabe, ¿no? Le toca Arabia, puede ser un rival a modo, hay que esperar, pero no, yo creo que va a ser Ecuador el rival de México.
0: Chicas, un minuto, ¿cómo vieron ayer la actuación de Katitzel García?
1: Vi que se cayó.
0: Ah, sí.
1: Y yo no.
0: ¿Fue lo más relevante de su actuación?
1: No, estuvo muy bien. No, sí, muy bien. La verdad, qué padre que ya mexicanas y más mujeres estén dando de qué hablar en el Mundial para bien.
0: ¿Quién?
3: Pues un orgullo como mexicana y como mujer, ver a una mujer representando en un mundial es muy bueno, muy bueno.
0: Perfecto, tercera mujer en la historia que pita un encuentro como central, primera mexicana y segunda mexicana que asiste como mujer a una Copa del Mundo. Y con esto pues nosotros ya prácticamente no nos queda más que agradecer su compañía en la emisión del día de hoy. Checo, muchas gracias por haber estado el día de hoy con nosotros.
2: Un gusto siempre platicar, más cuando se trató de Ochoa, porque como esta semana cómo la sufrí, como en los destrozos que le hicieron los Arturo Reyes, pero bueno, el homenaje y la carrera, nadie se la va
0: a... Sí, ahorita Arturo anda así con... porque no soportó que entrara Guillermo Ochoa a jugar 15 minutos su cuarto mundial y quedara como la máxima leyenda en la portería del fútbol mexicano. Jime, bienvenida.
3: Gracias.
0: Aquí nos vemos
3: ya seguiremos estando aquí lunes y viernes.
0: Así es.
3: Entonces, muchas gracias.
0: Yadi.
1: Pues muchas gracias. La verdad me la pasé muy bien el día de hoy y ojalá seguir así.
0: Aquí es a nombre de todo el equipo de Checo, de Zorro y de Andy, que están ahí en cabina. Es su servidor Fernando Sánchez, los vemos por aquí el próximo lunes, donde ya estará definido toda la ronda de 16avos de final y ya iremos viendo cómo qué futuro depara cada una de las selecciones. Sayonara.
3: Hola, mira.
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canción Hold On Me de Mayumi Asaka fue lanzada en 1981 como parte del sencillo Hold On Me, publicado por el sello Philip Records. Este tema fue parte del movimiento City Pop, mezclando elementos de funk, soul y pop japonés, con una estética retro muy característica de la época. Lo curioso es que Mayumi Asaka es más conocida como actriz, y este sencillo representa una incursión poco común en la música. La canción tiene una atmósfera elegante y melancólica, con arreglos sofisticados que reflejan el estilo urbano y nocturno del Japón de los 80s. Esto es Hold On Me con Mayumi Asaka.

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Pizza vs. Hamburger de Kirinji fue lanzada el 20 de noviembre del 2019 como parte del álbum Cherish. Escrita y compuesta por Takaki Origome, la canción presenta una divertida metáfora sobre decisiones cotidianas, pizza o hamburguesa, que en realidad refleja dilemas más profundos sobre el deseo, la indecisión y el placer. Eso es Kirinji con Pizza vs. Hamburger.

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Hotel Twilight es una canción interpretada por Yuko y Mike, incluida en su álbum Voyager, lanzado el 16 de diciembre de 1988, bajo el sello King Records. Esta pieza es un clásico del género City Pop que floreció en Japón durante los años 80, caracterizado por sus sonidos sofisticados, influencias del jazz, funk y pop occidental. La letra evoca una atmósfera melancólica y nostálgica, ambientada en un hotel donde la protagonista reflexiona sobre una despedida amorosa. Esto es Hotel Twilight de Yuko Imai.

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81 es una canción de Saki Kubota, incluida en su cuarto álbum, Air Mile Special, lanzado el 12 de mayo de 1981 por CBS Sony. Esta pieza captura la nostalgia juvenil y los recuerdos universitarios con una mezcla de pop melancólico y arreglos sofisticados, muy característicos del estilo de Kubota. La canción evoca escenas de juventud, amores pasados y el paso del tiempo, con frases como Watashi anata mada sotsuyo shitenai no, que significa aún no me he graduado de ti, que encapsulan este sentimiento de apego emocional o una etapa que ya terminó. Esto es Campus Street 81 con Saki Kubota.

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6: El reloj sigue avanzando. Ya es la 1:30.
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0: Hola, ¿qué tal? Muy buenas tardes, mi nombre es Emilio Hernández Castilla y sean bienvenidos una vez más a este programa que se llama Generación que Impulsa. En esta ocasión vamos a hablar sobre diversos temas especialmente enfocados en emprendimientos de estudiantes para estudiantes. Primero que nada me gustaría presentarme de nuevo. Yo soy Emilio Hernández Castilla. Voy a estar participando en este programa que se llama Generación que Impulsa. Dado a varias circunstancias que han ocurrido, nuestro buen querido amigo Neder no va a tener la oportunidad de seguir presentando este programa. Sin embargo, yo voy a estar aquí dispuesto para ayudarles y estar presente para cualquier cuestión que se nos junte, ¿verdad? Tenemos varios invitados para esta ocasión. De mientras, en lo que nos podemos organizar con nuestros buenos invitados para ver qué podríamos platicar acerca de los emprendimientos, me gustaría hablar un poquito sobre aquellas cosas que se pueden hacer aquí en la universidad, uno como estudiante, ¿no? Yo personalmente estoy hablando como un casi recién egresado de estudiante de arquitectura, y algo que puedo comentarles es que ha habido muchas experiencias a lo largo de toda mi vida, a lo largo de los 5 años de carrera. Creo que si algo puedo comentar acerca de esta universidad es que se pueden hacer muchísimas cosas. Hay diferentes cuestiones que uno puede hacer como estudiante, ¿no? Podemos hablar acerca de ser un tutor par, podemos ser también emprendedores de algunas pequeñas empresas. Hay diferentes grupos de estudios también que se pueden hacer. Hay diferentes áreas de oportunidad para todas aquellas personas que quieran desarrollar más de sus habilidades y de sus talentos. Incluso hay muchos programas, por ejemplo, por parte de Cultura UAA, que nos ayuda a fomentar la parte artística que podemos tener como estudiantes, como alumnos de esta universidad. Sin embargo, creo que es algo muy bonito que como estudiantes tengamos esta oportunidad de crecer en todos estos ámbitos, ¿no? Más aprovechando que muchas de las carreras toman 4 a 5 años, pues es evidente que tenemos este buen tiempo, por así decirlo, ¿no? Como para poder hacer diferentes cuestiones y diferentes ámbitos en los que pudiéramos crecer, ¿no? Me gustaría contarles un poquito acerca de algunas historias que me han ocurrido a mí como estudiante de la universidad. Una de las cuestiones que en ocasiones suelen ocurrir como estudiantes es esta necesidad de poder apoyar a nuestros compañeros y a aquellos alumnos que están en un semestre un poquito más abajo, ¿no? Dado esas cuestiones, yo estuve durante un tiempo como tutor par y me atrevo a decir que yo creo que fue de las experiencias más bonitas que he tenido en toda mi vida, de poder ayudar a varios alumnos y a varios estudiantes a que formen parte de estos programas, de estas actividades. Y pues bueno, tenemos aquí a dos invitados muy especiales que están, tengo entendido, un emprendimiento, ¿no? Que se llama Aguas Gallos, ¿verdad?
1: Sí.
0: Muy bien, pues me gustaría dar paso y bienvenida a nuestros buenos invitados. ¿Cómo están?
1: Gracias, bien.
0: ¿Me pueden decir sus nombres, por favor?
2: Bueno, yo soy Diego Gallegos, somos parte de Aguas Gallos. Nosotros empezamos a vender, ya teníamos tiempo con un negocio, iniciamos antes y vimos la oportunidad de ponernos a vender y empezar a hacerlo por redes sociales, y fue como se dio esta idea y pues bueno, poco a poco se fue dando.
1: Okay. Bueno, soy Ángel, pues sí, más que nada vimos la oportunidad de poder llegar a los estudiantes de aquí de la universidad. Uh-huh. Pues también somos estudiantes. Uh-huh. Y verdaderamente nos dimos cuenta que es un gran potencial. Uh-huh. Los emprendimientos aquí en la universidad, ya que pues Federación de Estudiantes pues te ayuda mucho. Uh-huh. Y pues sí, más que nada estamos muy contentos con el apoyo que nos ha brindado la universidad. Uh-huh. Y entre nosotros también.
0: Ok, qué padre. Platíqueme un poquito, ¿qué carreras están estudiando y en qué semestre están?
1: Estamos en urbanismo.
0: Ah, okay.
1: Estamos en sexto semestre.
0: Órale, qué padre. Yo estoy en arquitectura.
1: Ah, sí. Sí,
2: estamos del mismo lado.
0: Sí, estamos en el mismo centro.
1: Sí.
0: Qué padre. Entonces, ¿cómo va enfocado este emprendimiento que están haciendo?
2: Pues más que nada, nosotros nos enfocamos más en lo que son los alumnos y que tengan como, por ejemplo, si tienen un antojito, mandar un mensaje por las redes o por nuestros números, y ya nosotros se lo llevamos directamente hasta el salón, hasta donde ellos nos digan, y pues mediante menciones y pues en tiempos de calor. Uh-huh. Que se refresquen un poco.
0: Qué padre. ¿Y cómo surgió esta idea?
2: Esta idea surgió, bueno, empezó que nosotros vimos que pues estaba poniendo mucho de moda esto de las aguas. Uh-huh. Y vimos que pues casi nadie, o sea, como que iban mucho a un lugar en específico, pero tenían que irse hasta allá. Uh-huh. Entonces dijimos, bueno, si nosotros también podemos darles esa facilidad de que sean los mismos sabores y que sea con una buena calidad, que sea
1: más accesible.
2: Agua, más, bueno, más accesible y que sea literalmente de, pues, de frutos directamente, pues, de muy buena calidad. Este, pues vimos la oportunidad de hacer este negocio y que pues ya no se dieran tanto la vuelta hasta allá y con un simple mensajito llegar hasta donde ellos estaban.
0: Okay. ¿Y cuándo surgió esta idea? ¿Cuánto tiempo ya llevan?
1: Este, fue a principios de sexto semestre, ¿no?
2: Sí.
1: Fue como en enero, febrero.
2: Uh-huh. Okay. Recién que entramos, este, dijimos, no, pues nos aventamos, va. Y iniciamos así con una mesita, iniciamos con dos vitroleros.
0: Ok.
2: Y pues empezamos a con amigos y así. Uh-huh. Y el primer día tuvimos muy buena respuesta, tuvimos que traer más y así poco a poco nos fuimos dando a conocer mediante TikTok, este, Instagram. La gente pasaba, nos veían y luego grabamos TikToks y... Ay, pues ustedes son los Diego Gallos, ¿no? Pues sí. Iniciamos así con una mesita y dos sillas que todavía, este... Seguimos igual con la misma manera y un poquito más de venta, pero ya después empezamos a tener eventos, este, ya eventos de Aguas Gallos en fiestas, empezamos a tener colaboraciones con otros bares. Entonces, yo creo que las redes sociales fueron los que nos impulsaron a ir poco a poco más creciendo y que se diera Aguas Gallos un poquito más...
1: visibles.
2: Más okay. Visibles y que creciera un poquito más.
0: Qué padre. Y me imagino que ha sido también un reto como el compaginarlo con el estudio, ¿no? O sea...
1: Pues fíjate que no es tan complicado. Uh-huh. Porque más que nada, este, no es tan, este, complicado la manera en la que nos organizamos. Este, ya que pues nos organizamos muy bien, de que pues unos van a comprar cosas, uh-huh, este, otra persona hace el agua. Nos organizamos para ir por ella, regresar, comprar las cosas. Realmente pues no ha sido difícil con los estudios.
2: Con los estudios casi no, más que nada serían los tiempos de que andamos un poquito más acarreados.
1: Apretados.
2: De que estamos en el estudio y ya mandamos el mensaje para ir a comprar al agropecuario y ir a llevar las cosas. Entonces son tiempos muy cortitos en los que ya nosotros ya no podíamos y tuvimos que contratar ya una persona para que nos apoyara en... pues en el hecho de hacer las aguas y ya llegar y ponernos y ya nosotros estar ahí.
0: Pues eso también es como un ejemplo de cómo un emprendimiento va evolucionando, ¿no?
1: Sí, claro.
0: O sea, puede surgir de una manera muy sencilla, ustedes empezando, haciendo ustedes la mayor parte del trabajo, pero ya hay un punto en el que ustedes ya requieren de más, digamos, mano de obra, más personal de apoyo, ¿no?
1: Sí, sí.
0: Platíqueme también un poquito, tengo entendido, ¿son tres socios o cómo están?
2: Sí, somos tres socios. Este, iniciamos primero Rafael Romero, que no pudo estar presente hoy. Uh-huh. Iniciamos él y yo y después se unió con nosotros Ángel. Uh-huh. Este, y fue de la manera en la que ya no podíamos solamente dos. Entonces, sí, poco a poco fuimos ocupando más ayuda y fue cuando se integró mi compañía. Okay,
0: qué padre. Y cuénteme un poquito de las experiencias que han vivido a lo largo de todos estos casi 6 meses.
1: Pues en lo personal, este, han sido experiencias buenas y nuevas, ya que, este, el estarse moviendo con diferentes personas, diferentes lugares, este, yo en lo personal nunca había interactuado tanto con las personas, así de que, pues en ventas y todo eso, pero pues es algo que yo en lo personal diría que no se tiene que dejar pasar. Porque es una experiencia muy bonita. Y este. Y es arriesgado, pero pues es lo que. Es parte de lo que es de los negocios.
2: Uh-huh. Sí, bueno, yo siempre he dicho que lo más difícil es aventarse. Uh-huh. Como que uno tiene la idea y dice, ¿y si no? ¿Y si sí? Uh-huh. ¿Y si no vendo? ¿Y si esto? Hay días donde hemos tenido mucha venta, donde terminamos en 2 horas. Uh-huh. Otros donde nos hemos ido con la mitad de la venta, a veces casi no, en tiempos de lluvia. Pero yo creo que muchas veces la gente no se anima a aventarse con un negocio por eso mismo de las ideas que uno se hace en la cabeza de si va a funcionar o no. Uh-huh. Pero lo padre es cuando ya empiezas a ver un poco más los frutos, este, y te empieza a conocer la gente. Uh-huh. O sea, por ejemplo, nosotros, este, cuando empezamos, íbamos a entregar, ustedes son los de Aguas Gallos. No, pues, sí vi tu TikTok, qué padre. Sí tenía ganas de visitar, me lo recomendó un amigo y con recomendaciones y así. Creo que, este, Aguas Gallos también se ha dado a conocer mucho por la calidad del agua y sus y por los sabores, que están muy buenos, la verdad. Ya también tuvimos la oportunidad de trabajar en lo que fue Mayo Gallo. Nos contactaron directamente de FEUA y fue bastante cantidad de agua la que se le regalaron a los alumnos y de creo que de todos tuvimos una muy buena respuesta y también fue una de las formas con las que nos fuimos dando más a conocer. Y pues es muy padre que inician, que fue un proyecto así como de amigos, a ver qué pasa. Poco a poco fue creciendo y ya tenemos algo más, un poquito más formal.
0: Más sólido, ¿no?
2: Sí, sí. Ya más sólido. Y te digo, ya, por ejemplo, ya tenemos, hemos tenido unos eventos, tenemos colaboraciones con, como con 2 o 3 bares. Ahorita nos estamos moviendo ya para empezar a embotellar y repartirla en varios negocios de comida. Uh-huh. Y pues sí, pues poco a poco nos vamos abriendo un poquito más las puertas en diferentes lugares. Y es como, es muy padre esta experiencia de ser emprendedor y un cansado, pero es muy padre.
0: Qué padre, imagino que les ha dado cierto aprendizaje, ¿no?
1: Sí, sí.
0: Muy bien, pues vamos a ir rápido a una pausa musical con esta canción que se llama Let the Dollar Circulate de Billy Paul.

0: Muy bien, pues estamos de regreso aquí en este programa que se llama Generación que Impulsa. Retomamos este tema de un emprendimiento relativamente nuevo, pero que está destacando cada vez más en la universidad, que se llama Aguas Gallos. Estamos aquí con nuestros dos invitados, Diego y Ángel, ¿verdad? Ahora, platíquenos un poquito de las experiencias que han tenido en eventos y ahorita mencionaron del Mayo Gallo. ¿Cómo estuvo esa experiencia del Mayo Gallo?
1: Pues nos contactaron por, la Federación de Estudiantes nos contactó por redes sociales. Organizamos una junta con ellos. Más que nada estuvimos en conversaciones con ellos para ver cómo podíamos llegar a los estudiantes fácilmente en el evento.
2: Yo creo que todo inició antes, como que se, bueno, ya de que nos habíamos dado a conocer, un día fueron de parte de FEUA a Las Aguas. Nosotros no sabíamos que eran de ellos, ya pues nos pidieron de una de cada sabor que teníamos, ¿no? Entonces se las llevaron, nosotros no sabíamos, y al día siguiente, no me acuerdo si fue el día siguiente sí, o de siguiente. Ratito fue cuando ya nos mandaron mensaje que sí podíamos colaborar con ellos. Tuvimos esta junta, hicieron lo de las cotizaciones y todo, y fue como se dio. Y al principio nosotros no sabíamos ni qué,
1: ni cómo
2: empezamos a hacer pues los cálculos de lo que íbamos a tener, y vimos que sí era bastante, y dijimos, o sea, ya es nuestro, bueno, de nuestros primeros eventos y un poquito más grandes, y le metimos todo el empeño, lo hicimos con mucho gusto para los estudiantes, quisimos que fuera de la mejor calidad y que pues más que nada pues que les gustara y quedaran contentos con nuestro trabajo. Llegamos aquí al evento y yo tenía pensado que íbamos a estar, no sé, 4 horas en el evento, que íbamos a estar todo el rato de lo que duraba todo Mayo Gallo de ese día. Y en cuanto pusieron y las empezaron a dar, se fueron así, o sea, literalmente en 35, 40 minutos fue que se fueron casi 180 litros de agua, de que los estudiantes hasta regresaron a ver si les daban más, y sí. O sea, todo fue una experiencia muy bonita. Yo tomé fotos para las redes y pues eso de ver cómo tu negocio crece un poquito más, bueno, nuestro negocio Aguas Gallos, se
1: da gusto.
2: Y que a la gente le gustaba, pues eso fue una de las experiencias muy bonitas que hemos tenido, y la facilidad con la que trabajamos con FEUA. Fue un trato muy, muy padre y pues algo que nos gustaría volver a colaborar con ellos y en otros eventos que tenga la universidad.
0: Okay. ¿Será posible que los veamos para Feria Universitaria?
2: Sí, claro que sí. Ahí nos vamos a ver, nos vamos a registrar y vamos a estar presentes en la Feria Universitaria.
0: Sí, ojalá que sí, para que su emprendimiento vaya creciendo, ¿no? Una pregunta, ¿qué sabores manejan?
2: Nosotros manejamos lo que es piña maracuyá, esta es una agua muy, muy fresca, que es de las que
1: más se vende.
2: Manejamos el taro, manejamos limón pepino, también metemos horchata, jamaica, coco, matcha. Piña. El agua de matcha también fue una de las que al principio, agua de matcha, como que no la conocían y la probaron. Y también era de la que ya estos últimos meses como que más nos la pedían y más se acababa. De piña coco. Y nos gusta a nosotros hacer todo con fruta
1: natural.
2: Con fruta natural y que sea pues también elegida por nosotros, ¿no? Que tenga una buena calidad.
1: También en un momento llegamos a meter una fruta del, ¿cómo se llamaba? De los ocho sabores.
2: Sí. La fruta de los ocho sabores, la que se llama yaca.
0: Sí, de yaca.
2: Sí, también cuando decían, ay, es esa fruta que huele bien feo cuando la compran. Sí, es esa, pero mira, pruébala y sabe muy buena. Y sí, también tuvo, no se vendió como las otras, porque como que la gente no le atraía como que el nombre o así, o pensaban que iba a saber rara, pero sí hemos metido bastantes sabores, siempre hemos querido variarle como para que no tengan como que lo mismo, pero lo que es el taro y la piña maracuyá, esas sí van de cajón, porque es la que más le gusta a la gente.
0: Mira, me gustaría que también nos platicaran un poquito de cuál ha sido el reto más complicado al que se han enfrentado al momento.
2: Yo creo que el más complicado ha sido en las colaboraciones con los bares. Okay. Por ejemplo, que a veces de repente un domingo a las 6 de la tarde, oye, ¿sabes qué? Ocupo tantos vitroleros para el bar. Y ya cada quien está en sus actividades y no, pues tenemos que...
1: A ver cómo nos organizamos.
2: A ver cómo nos organizamos para poder cumplir con los pedidos.
0: Vale, qué padre. ¿Y desde cuánto tiempo ya llevan con las colaboraciones con los bares?
2: Iniciamos hace como unos 4 meses.
1: Fue antes de feria, ¿no?
2: Antes de la feria.
1: Uh-huh.
2: Sí, más o menos. Como un mes antes de la feria fue cuando inició esto y en la feria también tuvimos algunos pedidos para los bares.
0: Órale, qué padre. ¿Y en la feria no tuvieron algún stand o algo?
2: No, en la feria sí no tuvimos la oportunidad de ponernos. Pero sí, tal vez la siguiente.
0: Ojalá que
2: ahí
0: sí
2: vamos a estar.
0: Porque es un proceso un poquito lento, ¿no? Requiere que
1: sí, realmente ocupas sacar tu permiso y... Uh-huh. Sí, es muy tedioso el que si tienes que estar como atento mucho tiempo antes. Uh-huh. Para tiempos de feria, porque si tienes que sacar tus permisos y todo eso. Entonces, sí es un poquito más tardado, pero para la siguiente feria vamos a estar.
0: Sí, ojalá.
2: Vamos poco a poco.
0: Ojalá que sí, poquito a poquito. Me gustaría también que platicaran un poquito cómo ven su emprendimiento a futuro. ¿Cómo se lo están imaginando?
2: Pues nosotros a futuro, como te comentaba hace unos momentos, para nosotros Aguas Gallos sí queremos que sea más reconocido y pues con este proceso que vamos a empezar a embotellar y a etiquetar ya con nuestra marca, sí queremos llegar a estar en varios establecimientos, pues hasta donde se pueda. Uh-huh. Y si no se puede, si se nos cierra una puerta, vamos a buscar otra y vamos a darle...
1: ¿Buscar de dónde?
2: Para que sea grande Aguas Gallos.
0: Uh-huh, qué padre. Y ahora, nada más para finalizar, ustedes como estudiantes, ¿cómo ha sido esta experiencia de vivir este momento o este emprendimiento todavía en su etapa como estudiante en una carrera?
2: Pues para mí la verdad es que sí ha sido un reto, porque sí es de que estamos desde las 7 de la mañana hasta 6 y media, 7 de la noche aquí a la universidad. Entonces nos gusta nuestra universidad y también hacerlo con esa emoción de que pues ya también es algo nuestro, ¿no? Y saliendo de estudiar a trabajar y aquí mismo, y te relacionas con compañeros, con gente que pues a futuro también te vas a volver a topar. Uh-huh. Y pues más que nada las relaciones son las que es lo que más nos ha dado Aguas Gallos, conocer más gente y empezarnos a relacionar con el futuro de, uh-huh, de nuestra generación.
0: Qué padre. Muy bien. ¿Dónde los podemos encontrar?
2: Nos ubicamos nosotros sobre Avenida Guadalupe González. Uh-huh. Justo enfrente de la puerta de la alberca universitaria. No recuerdo muy bien cómo se llama el nombre de esa calle, pero estamos justamente ahí en la esquina, enfrente de las plumas, ahí nos pueden encontrar. Sobre Guadalupe González.
0: ¿Nos pueden recordar sus redes sociales, por favor?
2: Sí, claro. Sería aguas-gallos en Instagram y en TikTok. Así nos pueden encontrar en Instagram y en TikTok, como Aguas Gallos.
0: Muy bien. Un saludo, un comentario final con el que quieran concluir su conversación aquí.
2: Pues un saludo para Rafael Romero, que es parte de nosotros, es parte de Aguas Gallos. También sin él no pudiéramos estar aquí y es una pieza importante para nosotros. Tanto Ángel, Rafa y yo, nosotros somos Aguas Gallos y muchas gracias por la confianza.
0: Muy bien, pues muchas gracias por venir, muchas gracias por platicarnos de su experiencia. Mi nombre es Emilio Hernández Castilla, muchas gracias también a Cabina por su apoyo en este programa. Y recuerden que también nos pueden seguir en las redes sociales de Fegua como @fegua_ y a mí como @EmilioHDZCast. Nos seguimos viendo en la siguiente emisión de Generación que Impulsa. Hasta luego.
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1: Cultura popular, libros y algo más. En 2021, Olivia Rodrigo lanzó Driver's License. Una canción que rápidamente se convirtió en un fenómeno mundial. Fans relacionaron la letra con su supuesta ruptura con el actor Joshua Bassett y la posible aparición de otra chica, identificada como Sabrina Carpenter, haciendo que la canción trascendiera a lo musical y se volviera un tema de conversación global. Cada verso parecía confirmar este triángulo amoroso que millones seguían en tiempo real. Esta canción lanzó a Olivia Rodrigo hacia el estrellato y a la fama que todo mundo conocemos hoy en día. 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
14: En este momento, las 2 en punto.
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Hoy en Vintax vamos a recordar a uno de los grupos más influyentes de la música en español, y me refiero a Mecano, un grupo formado en Madrid en 1981 por Ana Torroja y por los hermanos Nacho y José María Cano. El trío revolucionó el pop en español al fusionar sintetizadores, letras inteligentes y una producción adelantada a su tiempo, podríamos decir. Con más de 20 millones de discos vendidos en el mundo, sigue siendo la agrupación española más exitosa de todos los tiempos. En el 2023, la Academia Latina de la Grabación reconoció la trayectoria de Ana Torroja y Mecano con el premio Grammy Latino a la excelencia musical, confirmando la vigencia de una obra que sigue emocionando a varias generaciones. Así que hoy en Vintax vamos a dar un recorrido por algunas de sus canciones, y vamos a comenzar con Hoy No Me Puedo Levantar, de 1981. Esta historia de una cruda monumental después de una noche de fiesta. Fue el sencillo debut de Mecano y uno de los himnos fundacionales de la movida madrileña. Con este tema se comenzó una historia que cambiaría para siempre el pop en español. Luego de ella vamos a escuchar Maquillaje, otro sencillo de este primer disco y uno de sus primeros éxitos masivos.

Seguimos, ahora vamos a escuchar de su segundo álbum, Entre el Cielo y el Suelo, que catapultó a Mecano al éxito internacional, entre ellos esta canción de Cruz de Navajas, que es una historia urbana de traición, violencia y hay un destino trágico, considerada una de las obras maestras de José María Cano por su narrativa. Escuchemos Cruz de Navajas.

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1: Ese mismo álbum, Entre el cielo y el suelo, vamos a escuchar ahora Me cuesta tanto olvidarte, uno de los temas más queridos de Mecano y una de las mejores canciones de desamor jamás escritas en español, que sigue conectando con las nuevas generaciones.

Mujer contra Mujer es ya parte del disco Descanso Dominical. Es una canción pionera en abordar temas de homosexualidad en la música comercial española. La versión francesa de esta canción alcanzó el número uno en Francia y convirtió a Mecano en un fenómeno europeo. En una época donde muy pocos artistas se atrevían a hacerlo, Mecano defendió el amor sin etiquetas. Vamos a escuchar Mujer contra Mujer.

vamos a escuchar la fuerza del destino, una celebración de las coincidencias que cambian la vida, una canción sobre el amor y los caminos impredecibles del destino.

Y nos vamos con una canción que se ha vuelto clásica de fin de año y que habla justamente de nuevos comienzos y que es un año más. Gracias a Rafita Polo en los controles y sobre todo a los radioescuchas de Vintax. Nos escuchamos aquí el próximo viernes.

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9: En tu sintonía universitaria, las 2:30.
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Iniciamos una emisión más de Indispensables en esta tarde de viernes. Por fin viernes, ya es raza viernes, dice el meme. Y por fin, después de una semana que no sé para cómo te ha ido en la semanita, pero creo que de repente como muy pesada el clima, entre que el calor y luego la lluviecita hace que las cosas sean medias extrañas, ¿no? Y que físicamente luego sea más complicado. Pero bueno, pues ya es viernes, me imagino que ya estás pensando qué hacer para este fin de semana. Sobre todo siguen algunos eventos, algunos partidos de fútbol, pues ya de estar planeando, porque luego se ven interesantes, ¿no? Como ahorita el que está en este momento entre Francia y Noruega, se ve bastante interesante. Y que, bueno, yo sé que cuando te reúnes con la familia, con los amigos, pues se torna distinto. Así que, bueno, el plan que tengas, con mucha precaución y disfrútalo, porque al final de cuentas es válido también disfrutar. Uno merece, ¿no?, estar bien. Y qué mejor en compañía de los seres queridos. Así que, bueno, pues ojalá tengas un excelente fin de semana. Mi nombre es Samuel Ornelas, agradezco encontrarles. Ahí está Rafa Polo. Y bueno, el día de hoy te invito a que permanezcas con nosotros, porque tendremos, además de buena música, tendremos información desde la Universidad Autónoma de Aguascalientes y, por supuesto, nuestra nota viral del día de hoy, que, bueno, lamentable, afortunadamente, muchas cosas se comparten en redes sociales y se hacen tendencia, que de hecho, a veces cuando empiezas a visualizar desde qué lugares reciben likes, ¿no?, está bien extraño, porque quizá un video que se ve o que se hace viral en México, hay de repente con likes de Filipinas, de todos lados, que ni siquiera nada que ver. Pero bueno, es la maravilla de la tecnología y que, pues, a final de cuentas no está limitado, ¿no? Pero bueno, más adelante te voy a platicar la nota viral para que tengas que comentar en este fin de semana. Por lo pronto iniciamos con nuestro primer bloque musical. Vas a escuchar tres canciones. Primero a Silvestre y la Naranja. Vas a escuchar con Prisionero Perfecto, además de Dani Senay, Hoy Me Pongo de Primero, y Gilberto el Valiente con la canción Quizás. Así que así iniciamos. Esto es Indispensables.

Son las 2 de la tarde con 43 minutos y ya sea hambre, ¿no? Ya es hora de alimentarse. Como que estaría bueno. Hoy se ocupa. Hoy se antoja más bien algo fresquecito, ¿no? Un coctelito, creo que estaría legal. Algo así frío, hasta una... Bueno, yo los conozco como poques, que son en un platito hondo, ¿no? Vas poniendo ahí la diferente, pues, verdura, frutita, la proteína. Se me antojó así, ¿no? Jícama, pepino, zanahoria, con poquito de salmón, tal vez. O de atún. Mira, de atún también sabe bien. O pollito así. No sé, pero bueno. Ya se antoja. Y si estás a la mesa, pues buen provecho, ¿no? Ya falta poquito. Si estás en el trabajo, ya falta poquito para ir a comer. Entonces, ojalá, ¿no? Que sea algo delicioso para el día de hoy. Oye, antes de continuar con más, nada más quiero recordarte que, pues, si tienes algún comentario que hacernos llegar, pues estamos al pendiente de lo que nos envíes vía WhatsApp. Es 449-912-1588 y cualquier comentario es bienvenido, ¿eh? Y lo leemos, por supuesto. Y si es alguna petición, ¿por qué no? También hemos llegado a poner canciones que nos piden. Y bueno, pues nada más haznos saber cuál es tu inquietud al 449-912-1588 y aquí ando pendiente. Oye, también quiero recordarte que ya estaremos platicando las siguientes semanas con personas de los diplomados, los diferentes diplomados, los coordinadores de los diferentes diplomados de este segundo bloque que tiene la Universidad Autónoma de Aguascalientes, en donde, bueno, ya está abierta las inscripciones. Comenzaron, de hecho, desde el 15 de junio y tú ya puedes verificar toda la información en la página cursos.uaa.mx. Ahí vienen todos los detalles. En esta ocasión va a estar dividido, en este segundo periodo, dos bloques. El primero ya es el que se está ofertando en este momento y, de hecho, son 1, 2, 3, 4, 5, 6, 7, 8, 9, 10, 11, 12, 13, son 14 opciones para este primer bloque. Y, por ejemplo, está el diplomado en actuación del escenario de la pantalla, básico en cocina, cocina tradicional mexicana, comunicación y liderazgo organizacional, contabilidad y auditoría gubernamental, además de diseño instruccional para ambientes virtuales en aprendizaje, estrategia de negocios en inteligencia artificial, diplomado en eventos también, diplomado en fashion marketing, en impuestos, en introducción a la elaboración de la cerveza, en prácticas filosóficas y proyectos de aprendizaje, así como procesos fiscales y de seguridad social. Y bueno, también está el diplomado en marketing digital, que es la oportunidad que, si tienes ganas de capacitarte en estas temáticas, bueno, pues ya están disponibles esas opciones que tiene la Universidad Autónoma de Aguascalientes. Voy a meter rápido aquí a la página. Te repito, es cursos.uaa.mx. Y mira, le di clic al diplomado en marketing digital. Aquí dice, por ejemplo, el objetivo es desarrollar las competencias y conocimientos necesarios para diseñar, implementar y gestionar estrategias efectivas de marketing en el entorno digital. Esto con el propósito de incrementar la visibilidad online, atraer y retener clientes, así como potenciar las ventas en línea. Que bueno, si ya tienes un negocio en donde, independientemente de si es producto o si es servicio, bueno, te va a servir perfectamente para conocer las estrategias correctas para hacer tus publicaciones, ¿no? El tipo de publicación, cada cuándo, en qué plataforma, cuál es el estilo que se va a trabajar para que sea mejor para tu producto o servicio. Y bueno, pues ahí viene todo lo vas a aprender en este curso. ¿Para quién va dirigido? Va para profesionistas, empresarios y ejecutivos de área comerciales, también de marketing, por ejemplo, como vendedores, supervisores, representantes de ventas y responsables de marca, ¿no? Además, también para aquellas personas que están interesados en desarrollar o fortalecer habilidades en marketing digital, que aquí esto es importante mencionarlo porque con los coordinadores lo hemos platicado. No nada más es si ya tienes la empresa como tal. Por ejemplo, hay quienes, pues dices que yo no sé, no encuentro lo mejor, el mejor trabajo, ¿no? Ah, bueno, métete a este curso, métete a este diplomado y ahí vas a empezar a tener habilidades para hacer publicaciones. Si te gusta mucho eso del internet y las redes sociales, te va a ayudar a ello. Y así ofreces el servicio a las diferentes empresas que no tienen bien sus plataformas o sus páginas o sus cuentas, ¿no? Entonces, es una excelente oportunidad
comunidad para que pues te capacites en esta temática en marketing digital y bueno, pues lo apliques a la realidad para que tengas ahí tu ingreso económico favorable. Así que bueno, ahí está la oportunidad. Te recuerdo nada más, hay que ver la página cursos.uaa.mx y ahí vienen las 14 opciones en este primer bloque, en este segundo periodo de Diplomados 2026 y es bien fácil para poderte inscribirle. De hecho, le das clic a los detalles de cada uno de ellos y dice, por ejemplo, descarga el folleto para que tengas la información o incluso ya inscribirte directamente. No se ocupa realmente nada más que el ID y algunos datos que te van a solicitar y así de fácil podrás ser parte de estos diplomados que tiene la Universidad Autónoma de Aguascalientes. Te reitero que en las próximas semanas estaremos platicando ya a detalle con cada uno de los coordinadores para que únicamente estés pendiente del programa Indispensables y pues así sabrás a detalle de cada uno de ellos. Si tienes alguna duda te puedes comunicar directamente al Departamento de Extensión Académica. Están en Facebook y en Instagram, así los encuentras, Extensión Académica UAA, o también en la página de Facebook Diplomados UAA, y bueno, pues ahí te podrán ayudar a cualquier detalle o duda que tengas que no puedes encontrar en la página, por la verdad viene bien fácil, no hay ningún problema, pero bueno, cualquier cosa que surja, allí los puedes encontrar en esas redes sociales. 2:49 p.m. Ah, bueno, nada más antes de mandar al bloque, recuerdo que las inscripciones son hasta el 31 de julio. Ya están abiertas y hasta el 31 de julio tienes oportunidad. Así que piénsale, conoce la información y bueno, ya inscríbete a uno de los diplomados que tiene la universidad. Ahora sí, vamos a nuestro segundo bloque musical. Vas a escuchar a Jimena Sariñana con la canción Cuento. Además del Cuarteto de Nos, con saludo para Juanita Salas. La canción se llama En el Cuarto de Nico y 21 con Silvestre y la Naranja. Ya no nos hablamos. Es el segundo bloque musical y escuchas Indispensables.

0: Ya volvemos, no te vayas. 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
8: 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Son las 3:02.
0: Estamos de vuelta en Indispensables.

0: Así es, estamos de vuelta y bueno, pues después del segundo bloque musical nos tuvimos que ir a pausa rapidísima y ya estamos de regreso, son las 3 de la tarde con 3 minutos y bueno, antes de continuar nada más recuerda que nos puedes seguir en redes sociales y plataformas digitales, estamos en Facebook, Instagram, TikTok, YouTube y también en Spotify y nos encuentras como Radio UAA 94.5 FM, ya sea para conocer el contenido de algunos programas como para hacerte invitación, están las redes sociales, ¿no? Y para ya entrar en detalles, escuchar el programa completo, pues está directamente en las plataformas como YouTube y Spotify. 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Bueno, pues ahí están en estas plataformas y están completos, para que no pierdas detalle de lo que se transmite en esta tu estación universitaria. Oye, vamos a seguir con más y bueno, nada más decirte que más adelante vamos a platicar la nota viral que está bastante curiosa, ya sabes que a mí me encantan las curiosidades y bueno, el día de hoy tiene que ver por supuesto con los festejos que hizo la gente en México, pero una historia peculiar, divertida y agradable, ¿no? Es lo que hay que compartir y sobre todo para este fin de semana. Por lo pronto, vamos a escuchar otro bloque musical y después de ese ya nos aventamos la nota viral. Vas a escuchar ahora a Greggs con la canción Cerquita del Sol, además de Juandas con Bonito Ser y La Feria nos canta Incondicional. Es el tercer bloque musical aquí en Indispensables.
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1: Ya son las 3 de la tarde con 15 minutos y bueno, agradecerte que sigas en sintonía de Radio UAA 94.5 FM. Estamos transmitiendo en vivo en esta tardecita de viernes calurosa, 27 grados centígrados y que de hecho el pronóstico es mayormente soleado el día de hoy, pero probablemente haya unas lloviznitas, o sea, una lloviznita por la tarde-noche. Que, bueno, pues nada más hay que estar pendiente. Mira, exactamente ahí te va. Dice la información. Mayormente nublado por la tarde-noche. Posibles intervalos de chubascos. Lluvias de corta duración, generalmente de 20 a 25 minutos, que se alternan con periodos secos o soleados. Se caracterizan por caer de forma repentina, tener una intensidad variable y afectar áreas geográficas muy específicas, pudiendo llover intensamente en un punto y estar seco a solo unas calles de distancia. Así que, y además, bueno, va a haber presencia de viento durante la tarde. Es el pronóstico que se dijo desde hace algunas horitas y bueno, pues simplemente hay que estar pendiente. Por ahí también se habla que para el fin de semana va a seguir las lluvias. Y bueno, pues ojalá que no lleguen tan pesadas, ¿no? Y sobre todo porque, bueno, las presas ya están elevadísimas aquí en Aguascalientes, aunque acaban de informar desde Protección Civil que se descarta el riesgo de desbordamiento en presas de Aguascalientes, a pesar de estas lluvias que están bastante fuertes. Pero bueno, pues es lo que tiene que ver con el servicio meteorológico de aquí, bueno, el pronóstico del clima, más bien aquí en Aguascalientes, y con información del Servicio Meteorológico Nacional. Oye, vamos a seguir con la nota viral del día de hoy, que bueno, ya hemos platicado en constantes ocasiones referentes a este evento deportivo mundial, ¿no? En donde, pues, hay de todo un poquito y siempre me encanta destacar las particularidades o peculiaridades que pasan en la vida. Y en esta ocasión, pues, tú sabes, ¿no? Este evento, pues, no solo lo protagonizan históricos momentos dentro del campo, también genera momentos inolvidables fuera de las canchas. En Ciudad Victoria, Tamaulipas, uno de estos momentos mágicos se vivió tras este triunfo histórico de México contra la República Checa o la Chequía, pues gracias a los festejos de la afición mexicana se pudo localizar en medio del ambiente de alegría a una perrita que se llama Gorda y que fue reportada como desaparecida desde el mes de mayo, ¿no? Fue a través de un video en el que la mascota se volvió viral mientras era cargada entre las celebraciones de la Ola Verde, lo que generó así que su dueña por fin lograra dar con su paradero. El detalle es que, ¿cómo localizaron a esta perrita? Que insisto, se llama Gorda, así se llama, así le pusieron de nombre. Pero es la ahora ya nueva raza de México, la Caramelo, ¿no? Es muy del estilo. Y que, pues, la localizaron gracias a un video, que de hecho es una transmisión especial. Es una transmisión que estaban haciendo una televisora y pues a final de cuentas la familia estaba viendo los festejos de la gente y de repente en el video, que si tú lo buscas en redes sociales podrás encontrar imagínate como una caravana, como un desfile, como una peregrinación, no sé, imagínate que va un cúmulo de personas pasando por un pasillo, ¿no? Una calle, y de repente casi que al frente de este espacio va una persona, un chavo, un señor, un hombre, ¿no? Vamos a llamarlo así, cargando una perrita y moviendo a la perrita, digamos que la carga como si fuera de las axilas, ¿no? No sé cómo médicamente se llame o veterinariamente hablando, pero te das cuenta que están cargando a la perrita de las axilas, ¿no? Y la está cargando y ¿no? Con este cotorreo, pues inmediatamente la familia lo ve o ve a la perrita y ¿qué crees que es lo que hace? Sin perder el tiempo, rápidamente se fueron a la zona donde estaban realizando los festejos con la pues, idea, ¿no? De que todavía permaneciera en el lugar. Pues, ¿qué crees? Así, tal cual, la apuesta dio resultado y después de recorrer el sitio y apoyarse en la información que estaban viendo en el video, pues por fin, después de un mes de incertidumbre, se encontraron con la perrita y pues obviamente la emoción de volverla a ver. Se alcanza a ver en el video que se comparte en redes sociales la alegría de la familia, principalmente pues de la mamá, ¿no? De la familia, que él se emocionó de ver de nueva cuenta a Gorda, esta perrita que mira, con 6 años de edad, por fin regresó a su casa o con su familia, luego de permanecer desaparecida por más o menos un mes. Y pues dice, de hecho la dueña lo celebró en las redes sociales, decía: México ganó y mi perrita la encontré después de mucho tiempo. Así que pues volvió a casa, ¿no? Qué maravilla de historia y qué padre, ¿no? Que a final de cuentas que a través de las redes sociales, de las transmisiones que se hacen, de todos los videos que llegamos a ver, pues se puedan encontrar así a las mascotas, incluso hasta personas, ¿no? Por ejemplo, hemos visto en páginas a quienes, pues no sé, transmiten desde otro punto muy lejano del origen o del nacimiento de la persona y de repente, ah, él es mi hermano, lo estábamos buscando desde hace muchos años y bueno, pues es una maravilla, ¿no? También en las redes sociales, esa conectividad que se puede encontrar y bueno, pues en este caso, la mascota regresa a casa, Gorda regresa a casa después del triunfo de México, ¿no? Pura historia, que después en redes sociales también hay comentarios de todo tipo, ¿no? Dice, ¿qué importa el triunfo de México? Lo que importa es que la mascota regresó. Y la verdad es que sí, digo, también a muchos les importa que haya ganado México, ¿no? Y que haya hecho historia. Pero pues qué bonito que por fin haya regresado una mascota más. Y bueno, pues que de algo positivo sirvan esas redes sociales, ¿no? Y ahí está un ejemplo de ello con la perrita que regresa a casa después de ver los festejos y el triunfo histórico de México a través de la transmisión especial que se estaba haciendo allá en Ciudad Victoria, Tamaulipas. Y bueno, pues ahí está, regresó la Gorda. 3:21 p.m, pues ya nos vamos, ¿eh? Agradecerte que nos hayas acompañado en una emisión más. Invitarte, por supuesto, que sigas escuchando Radio UA 94.5 FM. Ya sigues en Sichito, ¿eh? En un minutito ya van a estar con nosotros. No sé qué van a presentar porque no nos quieren dar siempre la primicia. Bueno, va a ser sorpresa, así que bueno, más adelantito, en pocos minutos van a iniciar Sencillito para que lo siga escuchando. Y por lo pronto también te invito a que el próximo lunes, 2:30 p.m, escuches Indispensables. ¿Con cuántas nos vamos, Rafita? Nos dice que con una.

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4: Radio UAA informa. En el marco del 50 aniversario de la Biblioteca Central, Desiderio Macías Silva, de la Universidad Autónoma de Aguascalientes, se invita a la comunidad universitaria a participar en la convocatoria 50 años, 50 historias, con un texto sobre una experiencia, anécdota o memoria vivida en alguna de las bibliotecas universitarias. Pueden participar todas las personas que formen parte o hayan pertenecido a la comunidad universitaria, ya sean alumnos, egresados, docentes, administrativos o jubilados. Los textos serán sometidos a dictamen para integrar una publicación digital conmemorativa por el 50 aniversario de la Biblioteca Central. El Congreso de Aguascalientes clausuró el segundo periodo ordinario de sesiones, correspondiente al segundo año de ejercicio constitucional de la 66ª legislatura, en una sesión solemne en la que también quedó integrada la Diputación Permanente que estará en funciones durante el receso legislativo. Como parte de la sesión, se tomó protesta a las y los integrantes de la Diputación Permanente que conducirá los trabajos parlamentarios durante el segundo periodo de receso. La mesa directiva quedó presidida por la diputada Almailda Medina Macías, mientras que la vicepresidencia será ocupada por Miriam Yasú Muñoz Márquez. Tras la integración de este órgano legislativo, se realizó la clausura formal del periodo ordinario y se convocó a la primera sesión de la Diputación Permanente para el próximo 1 de julio, en el Salón Aquiles Elordi García del Congreso del Estado. Claudia Sheinbaum anunció el envío de rescatistas y otros elementos de la Secretaría de Defensa Nacional, SEDENA, a Venezuela, a fin de que apoyen con las labores de atención a la población que se vio afectada por los sismos registrados este miércoles. En total, se enviará a 250 militares, 5 canes, 4 aeronaves, un dron, herramienta para búsqueda y rescate, así como equipo y material de curación para colaborar en labores de rescate en Venezuela. De igual manera, la mandataria informó que hasta el momento, no se tiene registro de mexicanos heridos o fallecidos tras los sismos que afectaron a Venezuela, de acuerdo con los reportes de la Embajada de México en ese país. Entre pensamientos y melodías, nuestro reloj marca las 3:30 minutos.
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17: ¿Qué tal, amigos de Radio UA? Estamos arrancando esta nueva emisión de Sencillito. Ya estoy de vuelta después de una semana de ausencia. Su servidor, Checo Pacheco.
18: Lo volvimos a reincometer.
17: A recontratar. Ajá, sí. Sí, le salió carísimo la nueva firma de contrato.
19: Pero sí, fue por suerte, nada más porque dijo...
7: Si tal vez algún día se cumplen mis sueños, van a tener recompensas.
18: Sí, sí. Nomás que no le vamos a pagar, ya no, ¿eh? Ya una vez que ya se sale, ya no, otra vez.
17: Como decía Juan Manuel Muñoz, ¿no? A quien le mandamos un saludo, agréguenle otros 3 ceros a mi cheque, pero aunque sea a la izquierda.
18: Cero a la izquierda. Oigan, yo soy Airán Ferco.
7: Y mi nombre es Ceci Ruiz y bienvenidos a otro programa aquí en Sencillito con mucha música y muchas sorpresas.
17: Sí, oigan, bueno, nuevas propuestas ya después de la euforia mundialista, que bueno, sí, todavía seguimos en esto. Vamos a seguir con nuestros programas regulares, ¿no?
7: Que por cierto, México va ganando, ¿eh?
17: Uno mundial, sí, una vez sale en la vida,
18: ¿no?
17: ¿Qué
18: creen? No sé.
17: Los van a dejar avanzar ahí como que hasta cuartos de final, yo siento.
18: No le tiene fe a su país.
7: Ahorita ya el próximo partido ya no va a ser con Escocia, tengo entendido.
17: No, está por definirse. Tengo entendido que hoy en la noche ya de los partidos que faltan de jugarse hoy, se define el rival de México, ¿no? Ajá. Puede ser Cabo Verde, puede ser Ecuador.
7: Ecuador viene fuerte.
17: Sí, Sudáfrica ahorita acaba de golear. Entonces, sí. En fin, se está poniendo interesante.
7: El próximo martes vamos a ver qué pasa. Y también mañana en la noche, ¿sí, no?
17: Sí, hoy. Mañana Argentina.
7: Bueno, veremos con quién es el rival México.
18: Yo mucho fútbol, yo no sé nada.
17: Yo sí soy bien FIFA.
18: Sí, Ceci Checo anda en modo FIFA.
7: Es que el mundial te contagia, de verdad. Muy padre el mundial. Pero bueno, vamos a continuar con más música porque les vamos a presentar a Luna Martínez, que es creadora de contenido y ahora también cantante. Y que, por cierto, también es compositora. Ya que continúa revelando nuevas piezas del universo musical que construye rumbo a su nuevo próximo disco. Como este, su quinto sencillo que se llama Mañana Tienes Otro Día. Una canción, pues, que habla de un poquito, de temas un poquito más creativos, personales, y justo da una muy buena vibra, porque Luna Martínez, como lo comentábamos, es creadora de contenido y todo este mismo contenido que ella genera es muy llamativo y justo le llega a la gente por cada uno de sus videos. Pero vamos a esperar, esperemos que con esta canción también. Así que vamos a escuchar Mañana Tienes Otro Día.

0: Y terminamos de escuchar a Luna Martínez con esta canción, Mañana Tienes Otro Día. Una canción muy empática y muy bonita.
1: Sí. Muy linda. Oigan, Ceci, me encantó que el tema fue calmadito, fue algo lindo y tierno. Y ahora nos vamos a pasar también con otra mujer, que las dos canciones nos hablan de un empoderamiento... pues femenino, que uno mismo tiene, y femenino principalmente. Pero esta canción, para mí es como un ícono. Ya tiene muchos años, ojalá la reconozcan. De por ahí del 2015, no tanto, pero unos 11 añitos.
2: Pero más, me acuerdo más o menos.
1: Sí, estaba, es que Checo estaba muy chiquito, por eso sí, no se ha de acordar. Oigan, pues les hablo de esta artista icónica, cantante española, mexicana, Natalia Jiménez, con su canción Quédate con Ella. Esta canción que pues siento que es muy de desahogo. ¿Saben qué? Cuando yo la canto no he vivido una experiencia así, pero yo lo saco todo. Es de esas veces que pues ya tu pareja como que anda aquí y anda con otra persona.
0: Ay,
1: y acá
0: no, al fin,
2: no pasa, eso no pasa.
1: Sí, pero Natalia no es como de ay no, no me dejes por favor. No, en la canción ella dice, ¿sabes qué? Vete con ella, ya, a mí ya no es mi problema. Esta canción pues muy icónica de su tiempo y hasta ahorita, pero esta versión que vamos a presentar es con mariachi. Ya saben que a Natalia le encanta incluir este, pues lleva a México en su sangre, lleva en su corazón principalmente, entonces nos quiso como quedar este cambio a pesar de los años y suena muy bien. Así que vamos a escuchar a Natalia Jiménez con su canción Quédate con Ella.

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1: Escuchamos a Natalia Jiménez con su canción Quédate con ella, este icónico canción que ya habíamos escuchado mucho tiempo antes, pero con una mejor versión. ¿Qué opinas de esto, chicos? ¿Te gustó?
2: Sí, me gustó esta versión mariachera, ¿no? Se presta el tema también, así una baladita sabrosa y dolorosona, sí, como para acompañarla con mariachi, ¿no?
1: Veía que mucha gente sentía que, o sea, estaban divididos, como de que sí notaban que era diferente y hay otra gente que no, que la notaba igual. ¿Ustedes qué sentían?
3: Sí la noto igual, la verdad. No, sí la noto muy parecida.
1: Pues ya la
3: parecida.
1: Cantaba con
2: sí, tenés sus toquecitos de mariachi.
3: Es que saben que justo como Natalia Jiménez ya está muy allegada a este género, no se escucha como diferente. O sea, lo veo yo así desde ese punto.
2: Ya incluía muchos elementos de mariachi en sus canciones desde antes, entonces por eso la gente no le suena tan diferente, pues, ¿no?
1: Exacto, pero igual fue un buen pretexto para volver a escucharla de nuevo, obviamente.
2: ¿No? En viernes siempre hace falta una rola así.
1: Exactamente.
2: Y un buen mariachi, por supuesto, ¿no? Y bueno, vamos a continuar ahora con un tema que se llama La Llamada, pero es un remix, es un tema que ya anteriormente había presentado el cantautor Samanés, pero en esta ocasión lo hace acompañado de Yossi. Y bueno, este tema retrata ese momento después de una separación donde el contacto cero no funciona y solo ansías escuchar la voz de la otra persona una vez más. Imagínate, estás así, no le marco y de repente, ay, hola, ¿cómo estás?
1: Siempre
2: ay, se fue el mensaje, no, perdón, no.
3: Eso pasa siempre cuando te aferras, siempre, es como cuando ya no le voy a hablar y resulta que te entra un momento de, pues, ¿cómo se dice?
1: Te ciegas.
3: Que no piensas mucho las cosas, sí, que... No. Actúas por...
2: Impulso. Sí, o cuando te da, ¿cómo se llama? Por combinar el celular a las 3 de la mañana con bebidas espirituosas.
1: Exactamente.
2: ¿No?
1: Sales de que para olvidarte del tema y para alivianarte y terminas recayendo.
3: Pero después te arrepientes cañón. Sí, horrible.
1: Ya le pasó a Checo, así que no lo hagan.
3: Sí, por eso sabemos.
2: Ya le pasó a mi ex conmigo.
3: Yo creo que fue al revés.
1: Y la ex, sí.
2: Si me estás oyendo, sabes que no es cierto. Bueno, pues vamos a escuchar este tema, La Llamada, a cargo de Samanés y de Yossi.

0: pues ahí tuvimos ese tema, la llamada, una bachata muy sabrosa. La guitarra de bachata se distingue luego, luego, ¿no? Esos ritmitos sabrosones. El tema muy triste, pero la música muy alegre.
1: Así es, como para bailar por el mood del día viernes. Pero bueno, vamos a continuar con otra canción. Y yo sí quiero hacer aquí hincapié, porque Airam nos presentó una canción de una historia que dicen, pues vete, vete con ella, vete con quien tú quieras, pero aquí déjame. Pues el punto es que ahora yo voy a presentar la otra historia, la parte donde dices, no quiero que te vayas.
2: No.
1: Te
2: no.
1: suplico que no te vayas y quédate aquí conmigo. Así es, pero no hay que llamarlo tan feo.
2: No, no, no, no eres migajero. Eres...
1: Solo dices, no quiero que se vaya ya.
2: Por favor, no te vayas, no me dejes.
1: Pues bueno, les voy a presentar la canción No te vayas sin mí, de Alicia Navarro, que justo esta canción representa pues la fragilidad humana, la desesperación de alguien que ruega tener pues a su ser amado. Y esta canción es un clásico que la mantiene muy viva porque la cantaba, bueno, ella es nieta de Chucho Navarro, que es fundador de Los Panchos, y justo esta canción también la cantaba él, y ahora la va a revivir con esta magia, con otro género y con una sensación pues más femenil. Así que vamos a escuchar a Alicia Navarro, No te vayas sin mí.

0: 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Y terminamos de escuchar No te vayas sin mí de Alicia Navarro. Un bolero muy bonito y una canción que refleja un clásico con una esencia muy romántica.
1: Oigan, y antes de irnos, me encantó tu canción, Ceci. Creo que vamos combinadas. Estamos... de temas. Ya vimos la versión de la persona que quiere que te vayas. La versión de la persona que quiere que te quedes. Pero les vamos a presentar la versión de la persona que no sabe.
2: Nunca falta el indeciso.
1: Sí, es como de, no lo sé.
0: Creo que de hecho aquí se define.
1: Sí, sí somos. Sí, bueno, literal. No, ¿quién es el migajero? Checo es el migajero. Sí.
2: No, yo soy el indeciso.
0: Ay. Es que también soy el indeciso.
1: Oigan, esta canción se llama No sé si quiero regresar, de Josvan Vera. Nos habla pues de cuando te dejan. No, tú no dejaste, te dejaron. Y como que ahora la persona quiere regresar y tú estás de que sí quiero, pero no quiero, sí quiero. Entonces, pues, esos sentimientos que pues nos traen muchas tristezas y confusiones.
2: Sí. Oigan, y ya con esta canción despedimos nuestro programa. Agradecemos a Rafa Polo los controles técnicos, a Alexi que ya anda por ahí. Ya vimos a nuestros amigos Dani Sandoval de Holy Wow, que en un momentito más nos van a estar acompañando. Mi nombre es Checo Pacheco.
1: Yo soy Airán Ferco. No olviden seguirnos en nuestras redes sociales.
0: Y mi nombre es Ceci Ruiz. Y recuerden que tenemos retransmisión hoy a las 11 de la noche. Nos vemos el próximo viernes.
1: Bye.

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1: Maruja Mayo pertenece al selecto grupo de pintores surrealistas más famosos de la historia. Esta gallega de carácter fuerte llegó a Madrid para revolucionarlo. Perteneció a la generación del 27 y tuvo una amplia relación con todos los artistas de ella, como Salvador Dalí, del que fue una gran amiga, o Alberti, con el que mantuvo una relación sentimental. Tuvo que exiliarse a México y Argentina tras la Guerra Civil. Luego de vivir en ciudades como París o Nueva York, vuelve a España en los años 60, tras 25 años de exilio. Probablemente la obra más famosa de Maruja sea La Verbena, de 1927, una pintura clave dentro de su etapa vanguardista y uno de los íconos de la Edad de Plata del arte español. Este cuadro, pintado durante los felices años 20, es un intento de retratar la sociedad madrileña de la época con algo de ironía. La obra se encuentra hoy en el Museo Reina Sofía de Madrid.
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1: En este momento, las 4 en punto.
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0: Mafuyu, tu canción está llena de algo que no puedes poner en palabras, por eso duele tanto.
1: Entonces, ¿matarías por mí? Hoy en Hollywood estaremos hablando del anime Given.

0: Hello, hello, ya comienza Hollywood y nosotros estamos muy felices y contentos de estar un viernes más con ustedes a través del 94.5 FM Radio UAA. Yo soy Daniela Guzmán.
1: Sandoval.
0: Y estamos aquí para hablar de algo que me tiene bastante emocionada, la verdad, porque es uno de mis animes favoritos en la vida y pues eso es Given. Anexen aplausos.
1: Bien, Given.
0: Pero bueno. Bueno, ya sabes que nos escuchas por el 94.5 FM. También estamos en vivo por el Facebook de Radio UA 94.5 FM. Y bueno, pues, ¿cómo estás, Sandoval? Hace mucho que no. Ah, no es cierto, no, la semana pasada.
1: Nos vimos la semana pasada, es correcto. Siempre estamos aquí los viernes.
0: Se me hace eterno. Ay, no. No, la verdad es que siempre estamos peleando nosotros.
1: Sí. Ustedes no lo escuchan porque de repente, pues así le decimos que se baje para que no nos escuchen, pero estamos acá compartiendo cultura, no estamos peleando, estamos compartiendo cultura.
0: Exactamente.
1: Entonces, pero estamos bien, estamos de lujo, la verdad es que es algo muy, muy nuevo, de cierta forma, porque ya habíamos hablado de cosas que tienen que ver con los boys loves, pero ahora sí me la aventé por completo.
0: Ahora sí lo vio.
1: Ahora sí, 11 episodios, vaya, porque bueno, lo vamos a estar platicando un poquito más adelante, pero está bien, no tengo ninguna queja hasta el momento.
0: Es muy buena, muy buen anime. Pero bueno, te compartimos nuestro número en cabina 449-912-1588 para que mandes tus opiniones impopulares
1: sobre cinema popular.
0: Y sin más por el momento, nosotros vamos a continuar con nuestro Noticinema.
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3: Noticinema. Google invierte en A24 para impulsar la IA en el cine. Google y el estudio cinematográfico A24 firmaron una alianza para desarrollar herramientas de inteligencia artificial enfocadas en la producción audiovisual. La empresa tecnológica invertirá alrededor de $75 millones y trabajará junto a cineastas para crear tecnologías que apoyen los procesos creativos sin reemplazar a los artistas. A24 ya desarrolló una aplicación para generar guiones gráficos con IA. El acuerdo marca la primera inversión directa de Google en un estudio de Hollywood y llega en medio del debate sobre el uso de esta tecnología en la industria del entretenimiento. La Semana de Cine Portugués celebra 10 años en la Cineteca Nacional. La Cineteca Nacional realizará la 10ª edición de la Semana de Cine Portugués del 29 de junio al 9 de julio, con una selección de películas contemporáneas que destacan por su exploración de temas sociales, históricos y culturales. El ciclo incluirá una retrospectiva dedicada a la cineasta portuguesa Salomé Lamas, además de funciones de largometrajes, cortometrajes de terror y una muestra de animación infantil. La directora participará en actividades especiales y encuentros con el público. Organizada en colaboración con instituciones culturales de México y Portugal, la muestra busca acercar al público mexicano a las nuevas propuestas del cine portugués y celebrar una década de presencia en las salas de la Cineteca Nacional. Proyecto Poblano lleva cine comunitario a infancias vulnerables. El proyecto Capulín Calpoli, cine que cambia vidas, encabezado por el egresado de la UAA, José Luis Muñoz Meneses, obtuvo el tercer lugar en el programa Jóvenes Imparables en Juntas Auxiliares, gracias a su labor de acercar el cine y la educación a comunidades con acceso limitado a estas actividades. La iniciativa combina cine comunitario, educación ambiental y recuperación de la memoria e identidad local para ofrecer espacios gratuitos de aprendizaje y creatividad a niñas y niños. Su objetivo es fortalecer el desarrollo de las infancias a través del arte y la participación comunitaria. Este proyecto busca consolidarse en más comunidades del estado de Puebla, demostrando también que el cine puede ser una herramienta de transformación social. Y este fue el Noticinema de hoy. Pero no te despegues. Mi nombre es Luis Salas y sigue escuchando Holly Wow.
0: Ya estamos de vuelta después de escuchar este Noticinema de la semana. Muchas gracias a Luis Salas, que nos comparte sus voces para, bueno, su voz más bien, su voz para esta cápsula.
1: No tiene
0: varias.
1: Bueno, a lo mejor sí tiene diferentes matices, tal vez.
0: Así es. Pero bueno, pues, ¿qué te pareció? Ya les va a decir Ritsuka, ¿no?
1: Ritsuka. Ritsuka. Mira, que estábamos hablando que el nombre de Ritsuka está muy, muy bueno. Pero en las noticias tenemos de que Google está invirtiendo en una IA junto con el estudio A24, que, mira, seguimos teniendo esos problemas, ¿no? De decir, está bien invertir en la IA, no está bien. Pero se supone que lo que están haciendo es como para tener un poquito más estructurado los guiones, como que cosas que te alivian en el jale, ¿no? O sea, de cierta forma. Pero pues no queremos que nos suplanten, ¿sabes? O sea, no queremos que la IA venga y adiós, todos ustedes, retírense. Que lo estamos hablando en, pues lo estuvimos hablando en diferentes programas de aquí de Hollywood. Pero bueno, espero. Es que, mira, de cierta forma siento que está bien, ¿no? La IA. Claro, o sea, sí nos ayuda en ciertas cosas, pero no debemos de tenerla así tan idealizada en decir, nos va a hacer todo. Que a lo mejor en un futuro pueda ser. Pero no sé, el chiste es que...
0: Un futuro en donde ya nosotros no existamos, para no verlo.
1: Nosotros nos van a estar transmitiendo así en IA, ¿sabes? Así, digitalizados. Imagínate, imagínate yo digitalizado así.
0: Así como...
1: Como un holograma.
0: Un holograma ahí.
1: Imagínate.
0: Qué miedo.
1: Que exactamente.
0: Ay, como el concierto de Jenny Rivera, donde la pusieron el holograma de Jenny Rivera, ¿no?
1: No, no lo vi.
0: ¿No lo viste?
1: No.
0: Caray.
1: Bueno, lo voy a... Lo voy a checar. Y también por ahí tenemos algo que me acabo de enterar, que la otra vez estaba acá navegando en la internet y pues me salió un reel en el TikTokis y pues hace cuenta que se va a estrenar una nueva película del proyecto de la Bruja de Blair. La fecha está para el 24 de septiembre del 2027.
0: ¿Para el próximo año?
1: Para el próximo año.
0: Oye, ¿no sientes como que decíamos de que ay, todavía falta un montón y ya es el próximo año?
1: Exactamente, ya estamos a la mitad del año, banda.
0: 2026, no manches. Ya se acabó este año prácticamente.
1: Literal, ya pasando este mes, mira. Y ya vamos a estar en diciembre festejando, abriendo regalitos.
0: Otra posadita.
1: Es correcto. Pero sí, esas son las noticias que tenemos el día de hoy.
0: Pues bueno, pues muy interesantes, la verdad, todos. Ya fui a ver Scary Movie. Ya tengo como ahí mis opiniones impopulares sobre esta película.
1: Fíjense que yo también me aventé la de los Backrooms, entonces...
0: Es híjole. Muy buena. También me recomendaron la de Obsession. Ajá.
1: Obsession también dicen que está muy buena. Según yo creo que estaba ahí, ¿no? Entre... Los Backrooms y Obsession, que estaban ahí entre a ver quién era más taquillera. Pero me falta ver esa, la de Obsession. A ver si todavía está en el cine.
0: Pues vámonos al cine. Pues bueno, ¿qué te parece si vamos comenzando ya ahora sí con nuestro tema? Y vamos a escuchar nuestra cápsula de contexto.
2: Guitarra rota, canciones llenas de sentimientos y una historia que conquistó a miles de fans alrededor del mundo. El día de hoy en Hollywood hablaremos del tan aclamado anime Given.

estrenado en 2019, Even está basado en el manga de Natsuki Kisu y fue producido por el estudio Lerch, conocido por series como Assassination Classroom. Lo que hizo especial a esta adaptación fue que se convirtió en el primer anime del género Boys Love en transmitirse dentro del prestigioso bloque Noitamina de la televisión japonesa, un espacio reservado para producciones con propuestas innovadoras. La dirección estuvo a cargo de Hikaru Yamaguchi, mientras que Yuniko Ayana adaptó el guión. Sin embargo, uno de los mayores retos de la producción fue lograr que la música tuviera el mismo peso emocional que en el manga. Para ello, el equipo trabajó estrechamente con el compositor Michiru y el proyecto musical Sentimillimental, encargado de crear canciones originales para la serie. Y fue precisamente una de esas canciones la que cambió todo. Fuyu no Hanashi, interpretada por el actor de voz Shogo Yano, en el papel de Mafuyu, se convirtió en uno de los momentos más memorables del anime. La escena fue tan impactante que muchos fans la consideran uno de los mejores episodios musicales en la historia reciente de la animación japonesa. El equipo de animación también puso especial atención en los detalles técnicos de los instrumentos, los movimientos de los músicos y las presentaciones en vivo para que cada concierto se sintiera auténtico. El resultado fue una serie que no solo hablaba de romance, sino también del duelo, la amistad y el poder de la música para expresar aquello que las palabras no pueden decir. Tras el éxito del anime, llegaron películas y nuevas adaptaciones que expandieron la historia, consolidando a Given como una de las franquicias musicales y románticas más queridas de los últimos años. Porque algunas canciones duran apenas unos minutos, pero otras se quedan con nosotros para siempre. Yo fui Juanita Salas y sigue escuchando Holly.

0: Ya estamos de regreso aquí en Hollywood, donde damos opiniones impopulares
1: sobre cinema popular.
0: Y ya escuchamos nuestra cápsula de contexto a voces de nuestra queridísima productora Juanita Salas. Muchas gracias, Juanita. Te amamos y te extrañamos aquí en cabina.
1: De hecho.
0: Pero bueno, ya luego nos veremos. Nos volveremos a encontrar. Y bueno, pues ahora sí toca el momento de, pues, dar opiniones impopulares acerca de este gran anime, que en lo personal es uno de mis favoritos, ya lo había dicho y lo reitero. Y ya.
1: Que de hecho aquí en cabina tenemos la colección completa de, ¿qué son? ¿Mangas?
0: Sí, es el manga.
1: Es el manga.
0: La colección, que son los nueve tomos de Given.
1: Órale.
0: La verdad es que yo no pensaba comprarlos hasta que de repente fui a la feria del libro y los compré.
1: Ya.
0: Sí, me acompañó Marisol Chávez, un saludo para la Marisol.
1: Pero está bien, ¿no? Porque pues es parte de la, o sea, son, que son como coleccionables, o sea, son...
0: Pues no, más bien, pues es la historia, o sea, es como diríamos que el libro, pues, de la adaptación.
1: Ya,
0: okay. No comenzó con el anime, sino con el manga.
1: Okay.
0: Y ya de aquí se basaron para hacer el anime y las películas, la OVA y todo eso.
1: Digo, porque a lo mejor algunos de los que nos escuchan como que no logran entender, ¿no?, el manga, los manguas, todo ese rollo, porque yo también, a mí, mira, me causa conflicto.
0: Sí, sí le causa conflicto. Que, bueno, ya da, mejor
1: hay a
0: que
1: ver, partiendo de ahí, partiendo el manga.
0: El manga.
1: ¿Es japonés?
0: El manga es japonés.
1: ¿Y el manga?
0: Es coreano.
1: Es coreano. Uh-huh. Y la diferencia, creo que me lo habías dicho, era... Uno es a color y el otro es a blanco y negro. Uh-huh. ¿Sí? ¿Estamos en lo correcto?
0: El manga es a blanco y negro y el manga es a color. Que es. También puede haber manguas en blanco y negro. Pero los manguas son digitalizados. La mayoría, pues.
1: Ya.
0: Pues sí, la gran mayoría son digitalizados. O sea, lo puedes leer en tu celular. Y los manguas creo que no. O no sé si haya también una plataforma como para leer mangas.
1: Ok.
0: De eso sí no estoy seguro.
1: Entonces, ¿hay alguna otra cosa que también por ahí me enteré que se leen de...
0: De izquierda a derecha.
1: De izquierda a derecha. Izquierda a derecha. ¿No?
0: De hecho, aquí en el mismo manga te dice así de que este tomo se lee... Ah, no, de derecha a izquierda. O sea, al revés.
1: Ya.
0: Ajá, sí.
1: De derecha a izquierda.
0: De derecha a izquierda. Pero bueno, ya hay que comenzar a hablar de...
1: Claro, claro. O sea, nomás quería poner en contexto qué es el manga y el manga.
0: Sí.
1: Pero, ok. Given... Anime del 2000, ¿qué?
0: 2019.
1: Sí. Es correcto.
0: ¿Sabes? Yo siento que tengo una conexión con este anime porque lo estrenaron el mismo día de mi cumpleaños.
1: ¿Neta? ¿El 11?
0: Sí.
1: Ah, mira nada más. Ahora ya no se me va a olvidar tu cumpleaños.
0: Ah, mira. Qué bárbaro. Pero bueno, comenzamos hablando de este anime que la verdad es...
1: Es una obra maestra contemporánea del anime musical. ¿Estamos completamente de acuerdo? Originalmente creado por Natsuki Kisu, ¿es correcto?
0: Sí.
1: Adaptado a una serie de TV de 11 episodios en 2019. Y pues básicamente es una historia de televisión japonesa que pues creo que hizo como historia, ¿no? Porque fue el primer anime en aparecer, en transmitirse, que se trata como de voice love o de...
0: Bueno, se denomina más ya hoy en el anime. De género yaoi.
1: Ok.
0: Porque
1: yo no soy experto en ese aspecto, pero...
0: Perdón.
1: Qué bueno que viniste el día de hoy, gracias. Que sí, de hecho sí fue como el primero, ¿no?, que expusieron así en Fuji TV, de pues historia romántica entre hombres, ¿no?
0: Entre dos chicos. Que me decía Sandoval mientras estaba viendo, oye, todos son pues sí, gays.
1: Ajá.
0: Y ya ves que te dije, pues sí, es que como que en el universo ya hoy, o sea, es como que casi, pues las parejas que te van a presentar son, pues tienen esa relación hombre-hombre, pues.
1: Ya, yeah. Que sí, al principio tenía mi duda porque no te lo plantean de tal forma, el protagonista de esta historia es Ritsuka, entonces no te lo plantean así como de verdaderamente es gay o no es gay, entonces... Ya conforme va avanzando la historia, pues ya te vas dando cuenta.
0: Pero
1: ¿no?
0: Yo digo que se va haciendo en el proceso, ¿sabes? Como que en el...
1: O sea, a lo mejor no lo tenía tan definido.
0: Ajá. Pero claro. es yo siento que es el pues lo que pasa cuando te enamoras de alguien indefinida, bueno, lo que sea de la orientación sexual que tengas. O sea, si te enamoras de alguien, ya sea mujer, hombre, trans, lo que sea, pues siento que es eso, ¿no? Que tienen como esa chispa, ese clic, y pues a lo mejor él no tenía planteado que le gustaran los chicos, pero cuando conoce a Mafuyu, pues ya tiene como de, ay, es que él me saca de
1: quicio, tiene algo,
0: tiene,
1: ¿no?,
0: algo que... ¡ah! Y pues, o sea, sin pensar, pues pasan cosas, ¿no?
1: Suceden cositas.
0: Suceden cositas. Pero bueno, o sea, comenzando ya con la historia, pues es la historia de estos chicos que son músicos, que como dices, al principio yo creo como que se confunde de quién es el protagonista, pero que lo vi como por cuarta vez este anime, sí, ya me di cuenta que sí es Ritsuka el protagonista y no Mafuyu. Aunque, pues sí, o sea, yo creo que ahí se dan. Y yo creo que todos tienen como que su momento de protagonismo, porque lo que le decía Sandoval es que en el anime pues nos plantean la historia más como que de todos en general, de cómo se arma la banda, de cómo es que Mafuyu y Ritsuka hacen este complemento, o sea, hacen pues pareja, y pues cómo es que Mafuyu entra a la música después de ese evento traumático que tuvo, que ya lo estaremos hablando más adelante. Pero pues sí... bueno, ya, continúa tú, es que yo siento que voy a revolver las cosas.
1: No, ok. Este anime es un anime, híjole, un tanto doloroso, ¿no? Porque te muestra el duelo y el luto que hay dentro de las relaciones. Entonces, está muy interesante porque te hace pensar cómo cada personaje lleva la pérdida y cómo es que cuando te quedas aquí en este mundo... no sabes en qué momento expresarlo, no sabes cómo decirlo, no sabes cómo sentirte. Y por eso la premisa principal... ok.
0: La premisa.
1: La premisa principal, Dios santo. Pero bueno, el chiste es que muestra la música como esta forma de detalle de decir o expresar las cosas que a veces no podemos, ¿no? Uh-huh. Entonces también está chido por ese lado de que sea como una boy band, de cierta forma, y ya te van presentando acerca de esa situación... cómo sobrellevar tus pensamientos, cómo sobrellevar tus emociones. Y es algo muy característico, ¿no? Porque también retrata las relaciones humanas, ¿no? Empezando porque Ritsuka pues se encuentra, como lo habíamos comentado, con Mafuyu, que su primer encuentro es donde...
0: es muy accidentado.
1: Ajá, exactamente, donde Mafuyu está así como sentado triste en el lugar donde Ritsuka duerme. Y ya empiezan como a dialogar, ¿no? Le dice, oye, es que se me rompió mi...
0: No, no le dice.
1: ¿No le dice?
0: Primero, bueno, sí, pero no así. Porque primero está como este Ritsuka molesto, porque es como de... ¿por qué alguien está en mi lugar? Claro. Que

0: Y cree que con eso pues la guitarra ya no va a funcionar, así como de no, ya se me rompió y ahora sí ya no tengo nada, nada, nada, se le cayó el mundo prácticamente. Entonces en la frustración de verlo así de, pues alguien que sabe de música sabe que pues nada más se cambia la cuerda y ya, ¿no? O es como que lo más lógico, pero pues Mafuyu no lo entendía así, él entendía más, sentía más, y Ritsuka es como de, ay, ya, a ver, vamos a arreglarte esto, y ya le arregla la cuerda y le cambia y todo, y ya es cuando pues Mafuyu está así como de, oh, y él pudo repararlo, pero es como un juego mental, ¿sabes? Porque también nos dan como que el spoiler de que también va a reparar cosas que pues Ritsuka no rompió, y eso es bastante bonito, ya cuando lo ves desde otra perspectiva.
1: Que bueno, hablando de esto, Ritsuka es el personaje protagonista, pero te lo muestran como un personaje que ya le sabe a la música, que estuvo practicando desde que, creo que si no me equivoco, era niño. Y pues el otro personaje, el protagonista Mafuyu, pues literalmente no conoce nada de música. Entonces por eso estaba preocupadísimo porque se le rompió la cuerda y sacó de todo.
0: Y ustedes se preguntarán, entonces, si no sabe de música, ¿por qué tiene una guitarra?
1: Exactamente.
0: Ah, pues luego ahí nos dan el contexto de que esa guitarra pertenecía a su exnovio. Que, pues en una discusión bastante...
1: Una discusión de pareja.
0: De pareja. Bastante fuerte, o a lo mejor, bueno, sí, fuerte, pues este Mafuyu lanza la frase que dijo Sandoval al principio del programa, que es...
1: Que la dije, un poquito mal, pero es, entonces morirías por mí. Yo dije, entonces matarías por mí, que es muy mal, pero le dice esa frase, entonces morirías por mí.
0: Y pues ahí es cuando pues Yuki, que es el ex de Mafuyu, toma la decisión de desvivirse. Y es por eso que Mafuyu carga un luto, porque pues su pareja se suicida.
1: Claro.
0: Y también nos muestra esta parte de lo que es la presión que cargan pues los adolescentes de cierta manera. La depresión, pues la ansiedad, o pues,
1: la
0: o
1: culpa.
0: O también el, pues, o sea, hablando de Yuki, el que él era muy platicador, muy extrovertido, muy, ay, yo estoy bien y estoy el otro, y de repente así tomar la decisión de, pues, esas cosas, ¿no? Y al tirar este facto de por qué, de quién es la guitarra, pues vamos a avanzarnos a escuchar nuestra primera canción del día, que es una canción que sale en la primera película de Given, que lleva por nombre Yoru Garakeru.

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4: Desde Ciudad Universitaria, las 4 con 31 minutos.
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6: Ya estamos de regreso aquí en Holy Wow. Yo soy Daniela Guzmán.
7: Sandoval.
6: Y estamos aquí hablando del anime Given. Lo que escuchamos antes del corte institucional fue una canción llamada Yorugara Keru, que pues prácticamente habla de el cerrar un ciclo para poder tomar otro.
7: Igual puedes leer una parte de la estrofa. Leemos para que se entienda, porque las canciones en este anime son muy de contar la historia, entonces...
6: Ajá. A ver, chequemos. Dice, aunque no estés aquí, puedo seguir sin ti y es por eso que me entristece aún más. Pronto amanecerá, sé que está por llegar, un nuevo día será. O sea que a pesar de que pues, esa persona ya no esté, ya haya pasado a otra...
7: Mejor vida.
6: Sí, no sé cómo
7: quiero
6: decir.
7: Pensar, espero.
6: Ajá. O que pues esa relación ya no funcione, pues también, o sea... Hay que aprender a soltar, vaya. Es lo que nos dice esta canción. Y bueno, pues nosotros continuamos hablando de este anime. ¿Qué nos quedamos antes de la canción?
7: Estamos platicando de que pues Amafuyo había tenido una discusión con su expareja, que pues tristemente en esta discusión, él le dice, entonces morirías por mí. Y pues le tomó en serio la palabra, que dijo, pues ¿sabes qué? Sí,
6: sí moriría por
7: ti. Y exactamente, toma la decisión de quitarse la vida. Pero eso hace que nos cuente pues toda la historia como debe de ser, ¿no? Uh-huh. Porque esto te lo cuentan, si no me equivoco, como el episodio 6, ¿no? 7, por ahí más o menos.
6: Cuando llega la chica. Ajá. Porque hay una tercera en discordia en esto.
7: Exactamente.
6: Una chica que es compañera del salón de Ritsuka y pues obviamente tiene sentimientos por él. Pero pues no. Y como este afán de hacer que Ritsuka se separe de Mafuyu, pues le dice de que, oye, ¿sabías que pues cuando estaba en la secundaria había rumores de que Mafuyu tenía pues novio?
7: Un romance con un chico.
6: Y pues lo orilló a que, o sea, se le cuenta la historia muy fea.
7: Claro.
6: Y pues eso hace que sí, Ritsuka vea como que de otra manera a Mafuyu, pero que también lo entienda, ¿sabes? Y incluso como que hasta le llegó a dar celos, ¿no? De que tenía alguien más. Ajá, y es como de también ese, porque siento ese nudo en el estómago cuando le habla como de, cuando este Mafuyu empieza a escribir una canción, empieza a decirle así de que es que yo tenía alguien que quería realmente y es como de, ¿cómo que quería alguien más?
7: Y yo, así como la celostina, ¿no? De la hora pico, así. ¿Cómo? Sucio.
6: Pero bueno, en este camino musical, pues, esta banda que pues se llama Given, que antes de ponerle nombre se llama The Seasons, decide entrar a un concurso de bandas para como que ganarse el tocar en un concierto y pues también como que debutar profesionalmente. Uh-huh. Entonces ellos deciden entrar a este concurso y es por eso que Mafuyu empieza a escribir esa canción, porque pues él va a ser el vocalista después de que tardan un montón en convencerlo en que entre a la banda, porque él no estaba decidido si realmente quería como formar parte de, porque también nos plantean que cuando él estaba en la secundaria y tenía a sus amigos, entre ellos pues su exnovio Yuki, este Hiragi, que es uno de sus amigos, y Chisu, bueno, digamos Chisu porque su nombre es muy largo. Entonces, cuando pues nos plantean que ellos tres pues estaban como que en la música, ¿no? Y dejaban a Mafuyu atrás, o sea, como que él se sentía apartado porque pues él no tocaba ningún instrumento ni tampoco ellos sabían que cantaba. Entonces ya cuando ellos, Ritsuka descubre su talento de que Mafuyu canta, pues lo invita a formar parte de la banda. Y es ahí cuando pues Mafuyu, ok, dice,
7: ok, me la rifo,
6: vamos a hacerlo. Pero en ningún momento les enseña la canción que está escribiendo, en ningún momento hay ensayo con canción. Nadie ha escuchado esa canción.
7: Te dejan la duda de, ¿verdaderamente estás haciendo tu trabajo?
6: Ajá. Y pues entre todo eso también pues se empieza como que a hacer esta... Bueno, nos empiezan a dar como flachazos de lo que es la relación que tienen Kaji y Haruki, que son el baterista y el bajista de la banda de Ghibli. Entonces como de, como que ahí hay algo. Entonces nos dan el, pues más bien notamos o descubrimos que Haruki está enamorado de Kaji. Entonces ahí es otra pareja que después ya como que nos expanden
7: su historia. El
6: universo. Ajá, como lo dijeron en la cápsula de contexto, ya hay películas y todo eso, pero cada una es con un motivo diferente, con una pareja diferente. Entonces, pues ya ahí pasa. Es que siento que ya hablé mucho.
7: Me toca. Entonces, bueno, nos quedamos en que estaban así como de no saber si verdaderamente Mafuyu estaba haciendo su trabajo, pero hay un capítulo en especial que se llama Una historia de invierno, si no me equivoco, bueno, doblado, porque en japonés es...
6: Fuyu no Hanashi. Pues okay. Eso así como se llama la canción.
7: Pues sí, es una historia de verano. Entonces... De invierno, es correcto. Entonces nos plantean la historia porque Mafuyu se empieza como a perder en la ciudad y te van contando ahora sí un poquito más de la historia de Mafuyu y su expareja. Entonces ese episodio es como clave porque te da a entender de cierta forma que sí está haciendo como algo para tener como la canción, pero a la misma vez no. No, o sea, como que es así un capítulo especial en decir, bueno, te voy a contar un poquito de su historia. Pero ya después, pues, de que sucede todo esto, nos encontramos en que ya llega el día del concierto.
6: Bueno,
7: ¿no?
6: Del concurso.
7: Ajá, del concurso, en el cual se van a estar presentando, si no me equivoco, creo que son como 4 bandas. Y a The Seasons, o Given, les toca el segundo turno. Entonces ahí pasa todo un conflicto porque todos están súper tensos, ¿no? O sea, todos están así como de, estamos teniendo conflictos con Mafuyu, Ritsuka está enojadísimo, molesto, del baterista...
6: Kaji.
7: Está así como bien tranquilo, ¿no? O sea, en su rollo y luego está...
6: ¿Qué?
7: Porque de cierta manera es el protagonista también de todo, ¿no? Porque es un manipulador que de cierta forma supo cómo llevar a todos... Para que todos tuvieran el momento perfecto en el concierto. Uh-huh. Y eso pues te lo platican un poquito más adelante cuando sabemos de que Mafuyu estaba platicando con... ¿Cómo se llama? Akiha, el baterista.
6: Akihiko.
7: Ese. Entonces pues ya llega el momento súper tenso y tenemos la primera discusión como muy fuerte, ¿no? Entre Mafuyu y Ritsuka. Uh-huh. Que empiezan así, o sea, literal el concierto está 5 minutos. Y esos están así como de, es que tú, que creo que Ritsuka le empieza a decir como de, no tienes como el potencial para hacerlo, ¿no? Como que le hizo una frase así desgarradora. Y Mafuyu está así entre lágrimas que empieza a romper las cuerdas de la guitarra así. Ta, ta, ta, ta, ta, ta.
6: Ay, nada más, es una.
7: Ay, bueno. Me estoy contando la historia para que se emocionen, ¿no? Entonces, ya la rompe y todos se quedan así como de...
6: Pero es en parte de la tensión que también tiene él porque se siente acorralado.
7: Ajá, exactamente.
6: De que nadie está confiando en él, que él sí hizo su trabajo y que pues iba a cantar, aunque no les muestre nada. Sus canciones siempre sorpresas para todos, hasta incluso los chicos de la banda. Entonces es como de, rompe la cuerda y Haruki así como de, todos se quedan en shock así y Haruki de... Arréglenla, o sea, no se queden, despierten y pues vas. Y ya es como que se relajan un poquito todos. Y es también cuando nos avientan el facto de que pues cualquier cosa se puede reparar. O sea, de que por qué entrar como en ese conflicto de que las cosas si se rompen ya no funcionan, si sabemos que si las arreglamos, o sea, ya sea con amor o con
7: si les
6: otras cosas,
7: la forma.
6: Ajá, se pueden reparar. Es como que el trasfondo, o sea, sí, ahí nos muestran la ruptura material, pero pues sabemos que en una situación como emocional, podríamos decirlo así, que también pues nos lo plantean ahí en la historia, pues sería el, pues cuando se te rompe en el corazón, por ejemplo, ya sea en una pérdida, ya sea en una relación, ya sea en una amistad, si te rompen el corazón, igual, o sea, se puede reparar. A lo mejor no, obviamente, cambiándolo, pero...
7: No hoy ni mañana,
6: pero... Ni hoy ni mañana, pero pues estaremos bien y el día volverá a salir, ¿sabes? El sol vuelve a salir para todos. Entonces, pues es como que el facto que nos da el anime. Y ya después, pues pasa... Pues entramos, ¿no? A la queridísima canción que hace que Mafuyu exprese todo lo que ha guardado. Y pues la sorpresa, tanto para los que están en el concierto como para los chicos de la banda, porque ellos suben al escenario y es cuando entra, pues Mafuyu empieza a cantar. Y todos nos quedamos ahí.
7: Entonces, wow.
6: Y la letra, pues ni se diga. Entonces, para eso vamos a entrar a nuestra cápsula de Música Entre Cámaras con Sao Hernández.

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Yo soy Sao Hernández. ¿Alguna vez una canción ha dicho a través de su letra todo lo que no te habías atrevido a compartir? Ahora imagina arrastrar ese sentimiento durante toda la primera temporada de uno de los animes más emocionalmente liberadores de los últimos tiempos. Given nos regala un momento de éxtasis y liberación que le da todo el sentido argumental a Mafuyu Sato. Es él quien, a pesar de sus vivencias, logra el performance que libera su voz y no solo para el público, sino también para los demás integrantes de la banda. Es aquí cuando nosotros somos espectadores de sus reacciones al entender por fin lo que Mafuyu estaba sintiendo. Fuyu no Hasashi, o Una Historia de Invierno, nos transporta a lo que puede sentir alguien que queda inmóvil por el duelo y tener sentimientos que no logran derretirse, como si lo hace la nieve después del invierno. La composición de esta canción tiene importancia simbólica para los personajes, ya que fue Yuki quien había empezado la melodía y Ritsuka se inspira para componer el riff de guitarra, quedando Mafuyu para escribir la letra. Tres personajes en distintos momentos, siendo Yuki el pasado, Ritsuka representando el futuro y siendo el mismo Mafuyu quien en el presente por fin puede expresarse gracias a ellos. Sin esta canción en específico, Mafuyu nunca terminaría de expresar su duelo, Ritsuka nunca comprendería completamente a Mafuyu y el concierto perdería toda su razón de ser. Por todo esto es que esta pieza tiene un lugar en nuestros corazones y en el salón de la fama del anime moderno. Esto fue todo por hoy en Música Entre Cámaras, donde la melodía es parte del guión. No olviden seguirnos en nuestras redes como @hollyhollywow y contarnos qué canción de su serie o película favorita vive gratis en su mente. Yo soy Sao Hernández. Hoy escuchamos Fuyu no Hasashi, tal como se escuchó en Given.

0: estamos de vuelta aquí en Hollywood. Muchas gracias a Sao Hernández por esta maravillosa cápsula con esta canción tan ¿cómo se diría? Como
1: emotiva,
0: la que identifica como Given, lo que es Given, que es Fuyu no Hanashi.
1: Una historia de invierno.
0: Que bueno, ahí yo creo que a todos, bueno, a mí me hizo llorar, no sé si a ti te hizo llorar, pero a la gran mayoría de veces, es que la semana pasada a ti la película te hizo llorar, ahora no te hizo llorar. Y a mí no, entonces bueno, estamos bien. Yo creo que la gran mayoría de las personas que vemos Given, esa es la parte como que fulminante, en plan de que nos carga el sentimiento de todo lo que ha guardado Mafuyu durante todo ese tiempo. Y pues siento que hasta nosotros mismos también hemos querido así de que llegar y gritar y sacar todo lo que tenemos, ¿no? Entonces, yo por eso me tatué esa escena en mi brazo. Quería decirlo, sí, la quería decir.
1: No, está bien.
0: Tengo a Mafuyu en mi brazo.
1: Ahí está.
0: Ahí digan qué tanto me gusta Given, pero bueno. Pero sí, es como que te cambia la perspectiva de que aunque estés muy saturado, creo que la música es una muy buena medicina. Que también es lo que nos da a este anime, ¿no? Que muy bonito. Y también, pues estábamos hablando mientras escuchábamos la canción acerca de, pues, quienes interpretan la música de Given. Uh-huh. Que ahí lo trae Sandoval anotado.
1: Es Sentimillimental. Sí. Es el compositor original de todo lo que tiene que ver con Given. Exactamente, y de hecho fueron muy famosos porque después del anime sacaron como que su propio álbum y sus canciones, ¿no? Entonces sí fue como muy popular en Japón, uh-huh. Que bueno, trascendió, no sé, pasó las barreras de fuera del anime, sacar su propia, propia composición, la música de Given. Uh-huh.
0: De hecho, si ustedes buscan en Spotify Given, sí les va a salir el álbum y todas las canciones que aparecen en el anime y en las películas, tanto en instrumental como con letra. Y eso está bien padre, la verdad. Y el que yo siempre les he dicho, vean la traducción de las canciones y van a ver el mensaje que realmente está, porque pues qué chiste tienen a, pues sí, yo escucho música japonesa, pero no tengo ni idea qué dice. Y en esta serie, en todas las películas y todo lo que es Given, todas las canciones tienen un mensaje atrás, entonces sí es como que muy importante el ver la traducción de las canciones.
1: Uh-huh. Sí. De hecho, y pues sí, estábamos también hablando acerca de, le estaba comentando a Dani, que en esa escena perfectamente cuando empieza a cantar el protagonista Mafuyu, yo la vi doblada aquí a Latinoamérica. Y no se termina de entender mucho porque está cantando y luego está hablando a la misma vez. Entonces te pierdes, no se escucha bien como debe de ser. Porque yo me aventé todo el anime en Latinoamérica. Y pues acá mi comadre pues se lo aventó en japonés. Que bueno, aquí tenemos las opiniones impopulares. Que a mí me pareció perfectamente que estaba muy bien hecho el doblaje del anime. Las voces están increíbles, hacen un muy buen trabajo. Pero el único defecto que le vi fue ese. No, que a la hora del canto se intercalaban así, bueno, se entrelazaban las voces y no se entendía nada. Es lo único que le veo de malo, pero de ahí en más, muy buen trabajo.
0: Y yo siempre que hablamos de animes, pues a mí me gusta ver en su idioma original, ahí sí no lo cambiaría por nada. Y es que si yo he escuchado las canciones en español y la verdad es que no puedo. O sea, no sé, es como de hoy. Como que va a costar.
1: Te dan ñañaras,
0: ¿no? Ñañaras, sí, justamente. Y bueno, ya se nos está acabando el tiempo, entonces rápidamente pues vamos dando conclusión a lo que es el anime de Given, que pues vendría siendo pues pasan como a la siguiente ronda de este concurso con esta maravillosa canción. Y pues ahí también Mafuyu, al sacar todo lo que tenía adentro, empieza a llorar a mares. Y Ritsuka lo saca del escenario y es una de las primeras escenas que vemos de que, ok, aquí como que los dos tienen sentimientos, o sea, es un sentimiento correspondido. Y pues sin pensarlo también, Ritsuka lo toma a Mafuyu entre sus manos y le da un beso. Entonces todos nos quedamos de, ¿qué?
1: Le planto un besote.
0: Le planto
1: pero
0: un besote.
1: Señor besote, ¿no?
0: Y,
1: o sea.
0: Y lo más chistoso es que después del concierto es como que con tanta adrenalina que les causó el tocar en público.
1: Tuvieron pues, el blackout.
0: Ajá, es como de, ah, ya hasta que está en su casa es como de, no puede ser, bese a Mapuyu. Y ya después, pues vemos una escena de que se van al mar, si mal no recuerdo, uh-huh. Se van al mar. Y pues Mapuyu le confiesa sus sentimientos y es una de las escenas que me hace más reír, o sea, de que digo, ay no, es que amo esas partes que es como los pensamientos de Ritsuka, así de amor correspondido, ay, y todos así de que llorando todas sus facetas de lo que es Ritsuka. Y esa parte es como que casi un intensamente en anime, más o menos.
1: Sí.
0: Y eso es muy padre también.
1: Está bonito.
0: Pero también entran como que en ese conflicto de... O sea,
1: ¿qué vamos
0: pues,
1: a hacer?
0: Ajá, ¿no? ¿Qué vamos a hacer? Porque pues no es bien visto que las bandas haya como que parejas, porque siempre revuelven sus conflictos de pareja los convierten en conflictos de la banda.
1: Claro.
0: Entonces era como que el temor que los dos tenían. Y como para terminar como bien la serie, pues van y es como de, por favor, Kaji, por favor, Haruki, haremos nuestro mayor esfuerzo, pero pues déjenos estar juntos, ¿no? Y pues ya, y es como el final del comienzo de esta historia de estos dos jovencitos que pues en lo personal a mí me gusta demasiado. Y pues como les dijimos, no nada más es el anime, sino que también es la primer película. Que en esa le comentaba yo a Sandoval, que es la historia de Akihiko, Haruki y Ugetsu, que pues ya nos plantean la historia de estos tres personajes, de cómo es que, si no saben quiénes son, pues Akihiko es el de la batería, Haruki es el del bajo y Ugetsu es el compañero de cuarto de Akihiko que toca el violín, que también ayudó mucho a Mapuyu para escribir la canción. Después tenemos una OVA que es como dentro de ese mismo lapso de la primer película, en donde pues Mapuyu le presenta a sus amigos de la secundaria lo que es pues su novio. Pero es dentro del mismo tiempo que pasa eso de Akihiko y Haruki. Después tenemos la siguiente película, que es la número 2, que es Hiragi Mix, que pues es la historia de ellos dos, de Hiragi, el amigo de de los amigos de Mapuyu, básicamente, de Hiragi y de Chizuzumi, que pues ya ahí nos plantean cómo ellos hicieron la banda, cómo ellos han pasado su duelo, porque pues también eran amigos de Yuki. Y también el cómo pues ellos escriben, cómo componen, cómo le piden a Ritsuka que sea su suplente, su guitarrista suplente. Y pues ahí también es como otra historia completamente que dices, ay no, ¿y ahora qué va a pasar? Porque pues sí, son varias cosas que pues dices, ay. ¿Y la otra cómo se llama?
1: Given to the Sea.
0: To the Sea, que es básicamente el final.
1: La película final.
0: Que lo personal me hizo llorar un montón la última canción, porque pues alerta spoiler, esta la acaban de sacar el año pasado, pero pues en esta película básicamente se juntan o hacen las paces Ritsuka y Hiragi y se juntan para terminar de crear, de escribir y de componer una canción que Yuki dejó a medias, pero que era una canción para Mapuyu. Entonces es como de es muy emotivo, la verdad, y es muy sentimental, porque pues es como el leerte la carta de un ex, pero también compartes de tu novio actual.
1: Pero, vaya, qué raro.
0: Sí, es demasiado raro, pero es lindo, ¿sabes? Hasta cierto momento.
1: Si no eres celoso, tal vez.
0: Pero ¿de qué te encelas? Y pues la otra persona ya
1: no
0: está.
1: No, pero pues de todas maneras el sentimiento está vivo, ¿sabes?
0: Pues imagínate cómo se sintió Ritsuka, es lo que nos platican en la película. O sea, y también el tomar la decisión de si Given se va a hacer una banda profesional, si va a debutar profesionalmente o no. Si todos están en la misma sintonía de que quieren ser músicos y vivir del arte y de la música, ¿o qué? Y yo creo que también muchos se identifican con eso, porque pues todos pues van a pasar a la universidad, ¿no? Bueno, ellos.
1: Ya.
0: Pero bueno, ya se nos está acabando el tiempo, más bien ya se nos terminó. Comentarios finales, Sandoval.
1: Sí. La pueden encontrar en Crunchyroll. Es lo único que tengo que decir porque ya nos vamos. Y ahí pues Crunchyroll tiene todos los animes que tú gustes ver por y para siempre. Entonces, ahí se los dejamos.
0: Sí, pues yo sin más que decir, vean Given y escuchen su música porque está 10 de 10. Esto fue Hollywood, donde damos opiniones impopulares.
1: Sobre cinema popular.
0: Bye.
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6: En este momento, las 5 en punto.
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0: ¿Qué tal? Pues ya nos encontramos instalados, en este edificio 14 de Ciudad Universitaria, unidad de radio José Dávila Rodríguez, transmitiendo desde Radio UAA 94.5 FM, proyección de la voz universitaria. Esta producción de los departamentos de radio y televisión de la Dirección General de Vinculación y Difusión, y a través del área de radio y el departamento de historia de el Centro de Ciencias Sociales y Humanidades, por decirlo, todas las semanas de corrido. Hoy se me estaba trabando todo, de la Universidad Autónoma de Aguascalientes. Pues muchas gracias. En controles técnicos agradecemos a Oswaldo Rodríguez, como siempre. Muchas gracias, Oswaldo. Y en dirección de cámaras a Lexi Gómez. Muchas gracias, Lexi. Y bueno, ya está con nosotros el doctor Andrés Reyes Rodríguez.
1: Hola, ¿qué tal? Buenas tardes.
0: Y también la doctora Marcela López Arellano.
2: Hola, hola, ¿cómo están? Buenas tardes.
0: Para que no diga que la vendaneo, pues no, cuando todo sale bien, pues todo sale bien.
2: No, Mario, no, es cruel y despiadado.
0: ¿Por qué? Pues...
2: Yo ya no vamos a decir esa broma entre tú y yo de que llegó tarde y que si no llegó tarde.
0: No, pues es evidente, hay cámaras, hay micrófonos, sé. Entonces no es que yo lo diga, pero bueno. Ya está con nosotros nuestro invitado de hoy, un muy querido amigo y bueno, que fue parte de esta universidad también, y que le dejó muchas cosas, en poco tiempo dejó algunas cosas importantes también. Está con nosotros el joven, es que ya no sé cómo presentarte, programador, videasta, músico. Para mí sería músico, pero es un montón de cosas que ahorita nos va a platicar.
2: Sí. Compositor,
0: de hecho,
2: fotógrafo.
0: Entonces, tiene muchas cosas. Entonces, Lucio Chávez, muchas gracias por aceptar la invitación.
3: ¿Qué tal? Pues muchas gracias, al contrario. Gracias a ustedes por la invitación.
0: Y bueno, aquí lo primero que hacemos es que nos digas quién es Lucio Chávez, dónde naciste. Luego, yo sé que tienes una trayectoria ahí medio extraña por varias partes del país, pero finalmente caíste en Aguascalientes, y que nos platiques cómo fue todo esto y por qué estás acá y qué es lo que haces, qué es lo que te gusta, que eso yo creo que nos llevaría todo el programa. Entonces, en un resumen breve, por favor.
3: Sí, claro. Pues mira, yo ahorita me defino como realizador de música, cine y tecnología, aunque tiene varias subramas por ahí, pero para sintetizarlo es más fácil conceptualizarlo así. Yo comencé con el gusto de la música desde que nací. De hecho, de mis primeras palabras era Múquica. Es lo que le decía a mi mamá, que quería que me pusiera música, ¿no? Y hay anécdotas muy bonitas, como que me pasé un año entero cada día despertándome y diciéndole a mi mamá: mamá, por favor, cómprame un teclado. Mamá, por favor. Pero diario así me despertaba, me paraba, me corría a la cama de ella y le decía: mamá, por favor, cómprame un teclado.
0: ¿A qué edad?
3: Tenía ahí 6 años, ¿no? Ya me gustaba la música siempre, pero todo así fue un año entero, hasta que mi mamá, pobrecita, yo digo que dijo, ya estaba harta, y dijo: sí, te voy a comprar tu teclado, ya no me digas. Me lo compraron, y entonces venían las clases de música. Empecé en la Academia Yamaha, allá en la Ciudad de México.
2: ¿Naciste en México?
3: Nací en la Ciudad de México. Y de ahí llego aquí en el 97 a Aguascalientes, ¿no? Con mi mamá, obviamente, y mis hermanas, dos hermanitas que tengo. Aquí estuve un rato sin maestro, practicando el teclado yo por mi cuenta, pero después me meto a la escuela Manuel M. Ponce. Ahí, pues, es donde realmente ya empiezo a tener una formación de otro tipo, porque ya era un nivel técnico. Lo de Yamaha era como más una iniciación. Sí, adquirías un nivel.
2: En Yamaha era más los órganos, ¿no?
3: Sí, practicábamos en órgano. Ajá. De hecho, por ejemplo, el concierto de clausura fue en la Ginger Listley. A mí me tocó tocar, pero también me tocó dirigir. Experiencias muy bonitas, porque realmente te hacen... Es un programa muy completo, no es por dar un gol ahí, pero no, sí,
2: bien.
3: Es un programa
2: hay que
3: muy
2: contarlo.
3: Completo, y la filosofía también de enseñanza, ¿no? Que eso ya posteriormente, cuando empecé a dar clases, pues apliqué todo lo que había yo aprendido, ¿no?
2: ¿Yamaha es una marca japonesa?
3: Sí, sí.
2: ¿Y los maestros son japoneses?
3: No, no necesariamente. ¿No? O sea, sí, toda la filosofía y todo el estudio sí viene de allá.
2: Tienen que seguir toda la línea.
3: Sí, exactamente.
2: Ah, interesante.
3: Pero, por ejemplo, de hecho yo di clases dentro de Yamaha ya aquí en Aguascalientes, en el Instituto Musical de Aguascalientes. Incorporan justamente el modelo Yamaha. Y empecé a dar clases aquí, pero eso ya fue tiempo después, ¿no?
0: Oye, yo tengo una duda, a ver, el pianito, el teclado que pediste, ¿cuál fue el...?
3: Es un PCR 220.
0: O sea, ya era...
2: ¿Era chiquito?
3: Ya era un teclado, o sea, con sensibilidad.
0: 10 años ya. Entonces, creo que esa es la diferencia, porque mi hermana chiquita, Laura, quien le mandó un abrazo y un beso, también ella... le pedía a mi mamá, pero nunca aprendió nada. Le dieron uno de esos pianitos de cola
2: chiquitos.
0: Entonces no aprendió nada.
3: Sí, yo, o sea, sí pedí un teclado, pero sí les decía que quería tocar. Ajá. O sea, y así. De hecho, por eso fue un año, porque pues es el tiempo que les tomó entre ahorrar y ver como que qué.
2: Y a ver si de verdad lo quería.
0: ¿Sí? ¿Dónde está ese teclado?
3: Ese teclado ahorita físicamente está en casa de mi mamá.
0: Ah, mira.
3: Así es. Que sí, se conserva. Ya, o sea, tiene sus años. Algunas teclas había que componerlas, etcétera, y más bien está como por un sentido como de la nostalgia, el cariño de, ah, mira, con este teclado empecé.
0: Me hiciste acordarme del piano de la maestra Betty.
3: Ah, ya, claro.
0: Se sentó a un lado tuyo porque unas teclas se atoraban, sí, entonces ella las
2: unió. Ah, de Betty Córdoba, sí.
0: No sé si se dieron cuenta la gente que estuvo ahí, pero sí, ella
3: estaba. La verdad es que la maestra lo hizo fenomenal, pero sí fue un reto, porque el piano que hace poquito hubo una presentación ahí con la maestra Betty, y el piano obviamente con la humedad y con los distintos cambios del ambiente, ya al ser un piano antiguo, pues no responde igual que un piano recién
2: hecho. Y además
3: hecho,
2: estaba,
3: ¿no?,
2: lloviendo.
3: Sí, ese día.
2: ¿Y también cambia eso un piano?
3: Sí, totalmente, la temperatura, la humedad, la altitud también, pero, o sea, son muchos factores. De hecho, el propio mover un piano puede llegar a desafinar el piano, ¿no?
0: Bueno, pero ya la regué, ya, yo me salí.
2: No, pero está bien, eso nos está demostrando todo lo que sabes de música y de pianos.
0: De un evento reciente, pero seguimos con tu vida. Estabas en Ciudad de México.
2: Ya llegó a Aguascalientes.
3: Aquí ya pues fue una formación técnica. Ahora yo tengo un tío que se llama Fernando Montes de Oca, que él pues es un músico que también tiene ya una gran trayectoria desde antes de que yo naciera. Y ahí es donde ya cuando viene la preparatoria, él casualmente de estar en Europa y estar en otros lados, vino acá, se fue a Sinaloa, y mi mamá decide apoyar la idea de irnos, mi hermana y yo, estuvimos muy metidos en esto de la música, a Sinaloa a estudiar con él, ¿no? Yo antes de eso ya había participado en las jornadas de música de cámara en Puebla. Ahí tenía 13 años, y de hecho ahí es donde conozco a la maestra Marta García Renard, que a final de cuentas es quien acaba siendo mi más grande mentora como músico y como pianista.
0: Muy conocida aquí en la Autónoma.
3: Y de hecho, ella es la que incentiva a que empiece a componer. Ella en esas jornadas de Puebla me dice, haz una composición.
2: Y tenías 13 años.
3: Tenía 13 años, sí. De hecho, me fui solo en camión. Es que para ese entonces yo había participado en muchas cosas de música, y allá me quedé con mi tío, y ya nada más él me mandó en camión y ya me regresé, ¿no? Pero hay mucho fogueo en el medio artístico, ¿no? Porque yo estoy tocando en el concierto, pero después viene un joven de 30 años, ¿no? Ya con trayectoria, mientras yo era un niño apenas aprendiz.
2: Chiquitillo
3: todavía,
2: de 13.
3: ¿No? Y aprendes de cómo interpretan ellos y cómo es el medio, etcétera, etcétera. Hago mi primera composición, la presento ahí en el festival. De ahí participo luego en los festivales de música y cámara de San Miguel de Allende, que también son uno de los más importantes aquí de México. Sigo ahí asiste la maestra Marta García Renard, entonces ahí aprovechábamos para tener clases con ella, y también con otros maestros que vienen de todo el mundo, que son premiados también, que tienen grupos muy reconocidos también de aquí de México. En los conciertos también, por ejemplo, que son a veces ganadores de concursos a nivel internacional y vienen aquí dentro de su gira internacional a dar esos conciertos, y pues todo eso te va envolviendo, ¿no?, en el ambiente musical, que no es nada más el tocar una nota, sino es toda la...
2: como que te empapas,
3: sí,
2: de todo.
3: Totalmente, ¿no? Y el conocimiento también hasta antropológico de las partituras, de los autores, de los periodos. O sea, es muy profundo, que es lo mismo que ya se hace aquí en la Universidad Autónoma de Aguascalientes, con los que están en las carreras.
2: En la licenciatura de música.
3: Exactamente, ¿no? Nada más que pues estamos hablando de procesos, porque en ese entonces no existía.
2: No existía, ¿no?
3: Ya de ahí acabo la preparatoria y ahí decido una locura, porque decido estudiar ingeniería de sistemas computacionales.
2: Hasta él le da risa. Y tu mamá te dice, ¿cómo? Pero eres para conservatorio de música, Puebla o de algún lugar así.
3: Bueno, resulta ser que yo empecé a dar clases de teclado ya estando allá en Sinaloa. Di esos 3 años de preparatoria. De hecho, con eso me pagué la preparatoria, porque me becaron. Daba clases desde segundo de primaria hasta tercero de preparatoria. Acabamos dando conciertos justamente con mis alumnos cuando yo egresé allá de la prepa. Y anécdotas muy bonitas, ¿no? Porque pues, yo apenas, así como que...
2: ¿En Sinaloa estabas, en Mazatlán? O
3: estaba en Guasave, Sinaloa, Guasave, en el Colegio Guasave. Y también formaba parte yo de la banda sinfónica del Colegio Guasave. Ahí aprendí a tocar el corno francés. Tenía la dirección de mi tío, el maestro Fernando Montes de Oca. Y en la parte de poner contenido popular, también orientó un poquito a hacer esfuerzos hacia la música clásica, que requieren otro tipo de refinamiento. No tiene nada que ver con que esté mal o esté mejor o esté peor, no tiene nada que ver. Al menos yo soy de esa filosofía. Pero lo que sí es que el tratamiento es distinto, ¿no? O sea, a lo mejor en una banda tú puedes tocar la trompeta, todo lo que da, y si desafina un poco no pasa nada. De hecho, hasta es lo que le da la vida, ¿no? Pero en la música clásica no es así. En la música tienes que tener el refinamiento total del volumen, de la precisión, de si el sonido es limpio, o el ataque, cómo lo tienes que hacer, etcétera, ¿no? Entonces, fue una experiencia muy bonita. Les gustó mucho también allá el trabajo que hizo mi tío. Acabamos grabando un disco en Mazatlán, por cierto, en uno de los estudios más importantes del país, donde se graba justamente para Thalía y para Luis Miguel y para otros.
2: Sí, yo había oído de ese estudio, de que algunos artistas dicen que van a Mazatlán a grabar.
3: Hermoso,
2: sí.
3: Hermoso. Y pues también la experiencia, ¿no?
0: Pues sí, bueno, casi tenemos que hacer nuestra primera pausa y bueno, yo...
2: No has llegado a la universidad.
0: Siempre se me va el tema, en este caso se llama música, memoria y raíces que cruzan fronteras, de eso vamos a estar hablando, y también pues un poquito de la cuestión de la historia de la música. Estamos hablando ya de tu historia, pero bueno, sobre todo de esto de las raíces. Me tomé la libertad de programar primero Llegaré, aunque es un tema más reciente, y después tenemos otra de su autoría, que es un tema muy interesante, que habría que ver el videoclip, ¿no? Porque ahí se ve mucho de esta compartir cómo los pueblos somos similares hasta en la urbanización, ¿no? Cómo compartimos muchas características, y que finalmente todos somos seres humanos, y la situación de Cuba es muy complicada, pero también en México tenemos la solidaridad. Entonces vamos a escuchar de Lucio Chávez, interpretada por Ariadna Chávez y Hilda Ruiz, mexicana y cubana, este tema de Lucio, Llegaré.

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1: ¿Te mandamos a la siguiente corte o qué?
2: Sí, no, nomás este.
3: Sí, sí.
1: Bueno.
2: Primero, bueno, hola, buenas noches.
1: Llegó Carlos Reyes.
2: Tarde, pero con hartas ganas.
1: Ni modo que me regañe porque estoy diciendo que acaba de llegar Carlos Reyes Agún.
2: No, pues
1: es
2: yendo,
1: evidente, chato. Es evidente.
4: Ya me estaba diciendo, llegué temprano y me dijo.
1: Bueno, pero antes que nada, un saludo a la señora Armida Alonso. Que
2: saludos.
1: Está siguiendo
4: hola,
1: el programa.
4: Armida.
5: Saludos,
4: hola,
5: saludos.
2: Sí.
1: Y bueno, pues entonces seguimos con
4: Lucio.
1: Con Lucio Chávez. Estábamos, bueno, falta cómo llegas a los
4: clientes. Terminaste la carrera después. De sistemas.
5: Sí,
4: aquí esa, en la universidad.
5: No, fíjate, esa entré a la Universidad del Valle de México porque en ese entonces no se podía que tú tuvieras una prepa de afuera y hacer una carrera de alta demanda aquí. Ah. Y entonces cuando ahí acabo la prepa en Sinaloa, vengo aquí a Aguascalientes y me dicen, pues, elige otra carrera. Y yo dije, no, yo quiero sistemas. Entonces entré a la Universidad del Valle de México. ¿Y qué pasa? Que estoy en la carrera y un primero de enero, así, tal cual, se me ocurre hacer un proyecto de cine, un corto, una película. Y se lo propongo al rector del UVM de aquí. Y me dice, ¿pero qué no eres de sistemas? ¿Qué haces viniendo a darme un proyecto de cine? Y le digo, es que está genial, porque ahí podemos poner todas las carreras. O sea, necesitamos el marketing, necesitamos comunicación, necesitamos la vinculación de los sistemas para que hagan toda la parte de la data, bla, bla, bla, bla. Les dije, hagamos este proyecto, hasta podemos convocar otras universidades, otros campos. El rector me tiró de loco. Y entonces me dijo, ¿sabes qué? Hay este concurso de cortometrajes, métete. Y pues ya vemos cómo te va y ya vemos qué se hace, ¿no? Pues lo gané.
4: Ay,
5: y era a nivel nacional. Y me fui premiado a España a concursar representando a México. Allá ya no gané. Y entonces dije, como que soy bueno para esto también, ¿no? Y me encantó. De hecho, ahí es donde descubrí que me encantaba esa rama porque justamente englobaba todo lo que ya yo tenía de tecnología, pero al mismo tiempo tenía esta parte artística y tenía también la parte discursiva, que eso por eso después me acabé metiendo a comunicación. Porque, ok, qué padre que puedas hacer cortometrajes y todo. ¿Y de qué lo vas a hacer? ¿Qué vas a decir? ¿Sí? ¿Y por qué lo vas a decir? Entonces, tienes facilidad, la técnica para hacerlo, pero ¿y el contenido? Entonces, yo estaba tratando de ver por dónde irme. Estaba la carrera de cine, estaba filosofía y estaba comunicación. Y vi los programas y dije,

0: empiezo a trabajar. De hecho, antes de irme a México, trabajé aquí en Ultravisión primero, como camarógrafo. Y ahí acabé siendo todo, porque era un canal muy chiquito, entonces te da la facilidad de aprender muchas cosas, ¿no? En el switch, en preproducción, etcétera.
1: ¿En General Barragán?
0: Estaba, no, ahí Ultravisión estaba en donde está Galerías, enfrente.
2: Ajá. Monts Himalaya y...
0: Correcto, correcto. Y...
1: ¿Y en México terminaste la carrera?
0: En México la de ninguna, como tal estoy titulado, ¿no? La de comunicación sí la acabé por completo. Lo único que me falta es hacer el trámite del título, pero por una u otra cosa la vida me come y no lo he hecho, ¿no? Y la de sistemas quedó a la mitad, que de hecho ahorita la estoy acabando otra vez, ¿no? Para tener el papel, porque está bien chistoso que hago muchos sistemas y no está el papel, ¿no? Entonces, así estamos. Y de estar trabajando en Ultravisión, sigo estudiando todavía comunicación, empiezo a trabajar en Cable Canal. En Cable Canal fui el postproductor como tal del canal. Yo hacía todos los cintillos, todas las cortinillas, la imagen de los programas de televisión. De ahí es donde ya empiezo a poner mi productora. Viajo a la Ciudad de México, empiezo a trabajar también allá, a tener clientes de sistemas allá, y ahí es donde empiezo a desarrollar un sistema que de hecho ahorita controla toda una planta de producción allá en la Ciudad de México, y empiezo a desarrollar sistemas para empresas, ¿no?
1: ¿Y la música?
0: De la música, justamente.
1: ¿Dónde andaba la música en ese tiempo?
0: Ahí en ese tiempo la música tuvo que estar un poco en pausa, porque además es cuando me caso, cuando tengo a mi hijo. De hecho, hablando anecdóticamente, pues hasta entré a la carrera de Derecho allá en la UNAM. Estuve. Sí. ¿Por qué? Porque es que la parte de sistemas me enfrenté a ciertas situaciones y tenía que saber. Y a la gente que le decía, oye, ¿qué onda con esto, con esto, con esto, con esto?
3: No sabían.
0: O sea,
1: derechos de autor, de derechos.
0: Sí,
1: de autor.
0: Y no solo eso, sino la cuestión de las licencias. Es muy delicado. O sea, ya es muy especializado. Porque cuando tú manejas el software y utilizas librerías, estas librerías pues pueden tener una licencia y a veces no es compatible con otra. Es un show, realmente es un show, ¿sí? Y entonces no puedes ir por la vida nada más como que programas. Y lo mismo, o sea, tengo facilidad para programar, desarrollar arquitectura de software. ¡Qué padre! Pero ¿y esta parte crucial? Y si no tienes quien te asesore y no puedes estar como con la venda en los ojos de pues a ver, lo que me diga el abogado y yo confío ciegamente en él, pues no. ¿No? ¿Qué pasa? Ya, acabo rapidísimo. Trueno porque dormía 4 horas al día antes de atender a mi hijo, antes de trabajar, entre estudiar derecho. Dijo, no, sabes que si tienes que contratar a un abogado, pero qué bueno que tienes ya las nociones, ya tienes las herramientas base, ¿no? Síguele. Me habla una compañera que se llama Dulce Agredano.
1: Que conocemos por acá.
0: Sí, claro. Sí, una gran amiga. Que de hecho, cuando estuve en Cable Canal, ahí conocí a su esposo, a Arturo, gran amigo.
1: Que conocemos por acá.
3: Sí. Que es su primo, genito de.
2: Es mi primo genito.
0: Correcto. No. Excelentes personas, excelentes amigos. La cuestión es que me dice: oye, hay una posibilidad de que entres aquí. Lo toma, ¿no te gustaría? Como camarógrafo, yo, pues sí. Y entonces ya me integro aquí al equipo. Y estando aquí es donde yo ya empiezo a retomar en tiempos, no necesariamente por estar aquí, sino en tiempos, empiezo a retomar la cuestión musical, ¿no? Porque yo decía, ok, qué padre que hiciste todo eso de la música, qué padre que estás en los sistemas, qué padre que desarrollaste esto de video, retoma lo de la música, ¿no? Entonces sigo componiendo, sigo publicando, ya es donde ya empiezo a publicar en Spotify, empiezo a publicar la música que yo hago. Y pues todo viene con el enfoque de construir mi productora, que ahorita ya funciona como tal, pero estando aquí se da la creación de un muy bonito proyecto que lo estaba justamente trabajando Dulce. Me dice que tenía un programa que se llama La Fiesta de los que Nunca Mueren, y ese documental necesitaba la música.
1: Y es preciosa la música.
0: Exactamente, y ella sabía que yo soy músico y sabía que componía. Me dice, ¿no me puedes ayudar, por favor, a hacer la música?
1: ¿La animación quién la hizo?
0: Bueno, eso viene después, pero esa la hice yo también.
1: Ah, sí.
0: ¿La animación de qué?
1: Del video.
0: Del videoclip, sí, la hice yo.
1: Oh.
0: Pero bueno, eso fue después. Ahí me dice que haga la banda sonora. Yo le digo, sí, claro que sí. Obviamente yo estaba como camarógrafo, ¿no?

0: hubo ningún pago, no hubo nada, ¿no? Fue ahora sí que por cariño,
1: por,
0: nada más.
1: Por amor al arte.
0: Amor al arte y por la amistad, ¿no? Entonces, de ahí la culpa es de Mario, porque un día agarra y me dice, o sea, yo nada más hacía la música de la serie. Uh-huh. Y el intro dura 30 segundos, lo trabajamos con Dorian.
1: Esto es 2021.
0: 2019, sí, 19, cierto, correcto.
1: Antes de la pandemia.
0: Sí, ajá, correcto. Uh-huh. La animación del intro, por ejemplo, toda la gráfica lo hizo Dorian, ¿no? En el canal. Uh-huh. Y eso se trabajó, la música específicamente, los tiempos y todo para los momentos específicos. Pero un día llega Mario y me dice, oye, no se puede tocar con la filarmónica, porque fíjate que yo soñé. Soñé que se tocaba con la filarmónica. A ver, cuéntanos, sí, eso, bueno,
2: y es verdad, o sea, un día me despierto y soñé que estábamos en el Pedro de Alba presentando la serie ante la Red México, que solamente vino la presidenta en ese momento, Tere Velázquez, que era la presidenta de la Red, pero era de la Universidad de Zacatecas. Entonces ella vino y todo, se hizo el evento, porque le dije, soñé que se hacía un evento con la filarmónica y con mi tierra mestiza de Anuar Reyes, a quien le mandamos un saludo.
0: Saludos, saludos.
2: Y bueno, a mí me tocó irme a una reunión de la Red, en este caso fue de la ATEI en Colombia, en Bogotá, y yo no lo pude ver, y es algo que me causó pesar, pero lo vi por en transmisión en
1: el
2: línea.
1: Video de la fiesta de los...
2: No, la ceremonia.
1: La ceremonia.
2: Porque faltaban 2 meses y le dije, bueno, ¿tienes partituras y todo de por instrumentos? Sí, uh-huh. Sí, los tengo. Y fuimos...
1: ¿Cómo le preguntamos a un músico eso,
2: verdad? No, sí. Bueno, porque mucha gente lo hace con el sintetizador, las computadoras.
3: Hay músicos que no saben leer.
1: Ya sé.
2: Sí.
0: Sí, la música, sí. Es la música. ¿Eh? Y está el estudio de la música, que es otra cosa, sí, ¿no? Y está la escritura de la música, ¿no?
2: Así es.
0: Bueno.
2: Nos fuimos con el maestro Vázquez Valls, a quien también le mandamos un saludo.
0: Un fuerte saludo, sí, maestro.
2: Y me debe por ahí un whiskito. Pero bueno, también me pareció sumamente pues interesante que luego se prendió y dijo, sí, tráeme las partituras y mañana empezamos a ensayarla.
0: Sí, sí, sí.
2: Y yo creo que fueron 3 ensayos, ¿verdad?
0: Con son 3 ensayos.
2: Con los muchachos, uh-huh. Y se presentaron en el Pedro de Alba.
0: ¿Qué pasa? Pues yo había hecho esos 30 segundos. A mí me gusta que la música que hago, bueno, he compuesto desde los 13, ¿no? Y hubo un momento en el que la iba haciendo más compleja, más compleja, más compleja. Y luego decidí hacerlo al revés. Irla haciendo más simple, más digerible, más entendible, uh-huh. Que conectara más, ¿no? Y justamente esta música, para hacerlo así, pues estudio cada nota, qué vamos a hacer, dónde vamos a hacer el contrapunto, por qué, qué significa esta nota, etcétera, ¿no? Entonces, cuando se viene este proyecto y me dicen, va, si la extiendes como para una obra, para tocarse con la orquesta, la hacemos, claro que sí. Y hice la pieza de tal forma que fuera fácil de interpretar en lo individual, ¿sí? O sea, que un estudiante la pudiera tocar sin que tuviera problemas. De hecho, hay partes...
1: Y era la orquesta de los estudiantes de,
2: sí,
1: la,
0: correcto,
2: la filarmónica de aquí de la universidad.
0: Sí, correcto. O sea, está pensado para que sea fácil de tocar.
2: Ya nos colgamos un poquito. Me extraña que no me ha regañado Oswaldo Rodríguez.
1: Está
2: viendo el fútbol.
1: Ya, el fútbol.
2: Ah, no es cierto. Vamos a la pausa de identificación de nuestra estación y regresamos para entrar en esto de la fiesta y sobre todo de las tradiciones y la música prehispánica y cómo se mezcla con todo esto. Vamos a la pausa.
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2: Regresamos. Tenemos más historias para contar.

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1: El 26 de junio de 2020, o sea, hace 6 años.
2: Nada.
1: Nada. Estábamos en plena pandemia. La Academia Mexicana de la Lengua anuncia el nombramiento de nuevos miembros correspondientes. Ellos son correspondientes de las ciudades de Zacatecas, Aguascalientes y Amberes, Bélgica. Ellos son respectivamente José Jesús San Pedro, Alfonso Pérez Romo y Robert Verdonk. Se ofrece una breve nota biográfica. De Alfonso Pérez Romo se dice que los académicos subrayaron que es un hombre polifacético, médico de profesión, en cuya obra se observa un dominio del español y calidad literaria. Fue propuesto por Mauricio Buchot, Eduardo Matos Moctezuma, Javier García Diego y Silvia Molina. Nada más y nada menos.
3: Nada más.
1: Puros, yo no sé, aquí, bueno, lo único que se dice, ¿no? Se dice de los otros miembros. Y se dice que nació en Parral, Chihuahua, se trasladó muy joven a la ciudad de Aguascalientes. Médico de profesión, dedicado también a la promoción cultural, a la historia, el periodismo y la docencia. Ha coordinado diplomados que se imparten en la Autónoma, de la que fue rector. Es autor de, entre otros textos, de Testimonio de unos días, El aroma del toreo y Galicia, un derrotero sentimental. Este último es un libro maravilloso. Ya por este merece. ¿Tú ya lo leíste, Mariel?
3: No, lo tengo, pero no lo he leído.
1: Como supongo que sabrás, tú sí lo leíste, ¿verdad? Sus orígenes son
4: gallegos. Me invitó a presentarlo.
1: El abuelo era
4: gallego.
1: Eran gallegos. Entonces, pues el padre viene a ser la América, ¿no? Como muchos. Se cambia el nombre y ahí explica por qué, para evitar ser llamado a filas en la guerra civil. Y él se cartea con el abuelo. No sé, no recuerdo exactamente si a final de cuentas lo conoció o ya no lo conoció.
4: El abuelo les mandaba cartas a los niños que nacieron acá, sus nietos.
1: Entonces, esas cartas fueron como un fuego, como un soplo en el corazón del doctor. De tal manera que cuando tuvo edad viajó a Galicia, ¿no? Y entonces hace un relato de sus andanzas en Galicia, en Santiago, que es maravilloso, es un libro maravilloso.
4: Es un libro muy bonito.
1: Hace 6 años. El doctor murió en el 2022.
4: El libro es como del 2016, 2017.
1: Sí. Bueno.
3: Ay, sí, me acuerdo que acababa de venir Fabio Rodríguez cuando lo presentó, y Fabio Rodríguez, un periodista, un productor de radio y televisión argentino, que estuvo aquí para los cursos que ofrecía el doctor Pérez Romo, Música de las Américas, el dios, y le hablaba de Galicia, y Fabio le decía, sí, en tal parte está la placita, tú ya fuiste. Dice, no, todo lo veo por Google Maps. Pero se quedó sorprendido el doctor también, y por eso me acuerdo de la cuestión de Galicia.
1: Pero quien tuviera sus ojos para contemplarlo todo.
3: Sí,
1: ¿no?
3: Sí.
1: Unos ojos de una riqueza impresionante, de una cultura libresca impresionante. Yo lo entrevisté en alguna ocasión para mi eterno trabajo de investigación. Y me acuerdo que estaba leyendo, lo entrevisté en su currículo del edificio
4: 222.
1: No.
2: Que lleva su nombre.
4: La Infoteca, ¿no?
1: Donde estuvo antes.
4: En el 222, en extensión universitaria.
1: Como de 5 pisos, sí.
3: El radiador. El radiador.
1: El radiador.
4: Junto a la biblioteca, por allí.
2: Sí.
4: Ah, entonces era el 1B.
1: Y estaba leyendo un libro en inglés sobre el islamismo, ¿no? O la cultura árabe.
3: Sí.
1: Impresionante.
3: Sí, no, era un ser especial. Pero bueno, vamos a seguir con Lucio porque ya nos queda poquito tiempo.
4: Sí.
3: Inicias el tema que habla de la música, de las raíces y todo esto. No sé si fue tu primer contacto con algo que tiene que ver con la raíz musical, con pues sí, buscar la temática de una relación de los mexicanos con la muerte. Ya tenías algo antes.
2: Fíjate que personalmente el tema de la muerte y nuestra manera de abordarlo como mexicanos, pues yo creo que siempre está en nuestra cultura, está en nuestra esencia. Y en lo particular es algo que siempre me ha llamado la atención. Una cuestión muy anecdótica es que llego aquí al canal, por ejemplo, y la primera encomienda es rescatar un video de Bajonero, porque acababa de fallecer, ¿no? Pero para mí siempre ha sido como que encaminar las cosas un poquito para allá, ¿no? Nada más que siempre había sido algo como por encimita, y ya cuando tengo la encomienda de hacer la música para la fiesta de los que nunca mueren, entonces ya viene de lleno el adentrarme directamente en esa temática. Y fue una labor muy bonita porque la música está llena de simbolismos históricos. O sea, no es nada más una música que tiene notas y que por alguna razón de chiripada suena como a que suena a eso, ¿no? Ajá. Sino que más bien, justamente, por ejemplo, viene de las bases de la marcha fúnebre, ¿cuál es? De los más famosos, ¿no? Tan, tan, taran, tan, taran, tan, tan, tan, tan, ¿no? Esa base rítmica, nada más que está acelerada, está puesta en la nota re, que es con la primera nota con la que empezamos, y esa nota representa la muerte, y esa nota está todo el tiempo durante la pieza, y es como una línea. Se le llama nota pedal, y es una nota que se repite todo el tiempo. ¿Y es por qué esa línea? Porque es como otra vez representar la muerte. O sea, pasas esa línea y no hay vuelta atrás, ya pasaste a otro aspecto del universo, ¿no? Y así como eso, aspectos que, por ejemplo, trabajándolo con la Sinfónica de Oriente, con la que se estrenó en Cuba después.
4: De la fiesta de los que nunca mueren, ¿se estrenó en Cuba?
2: Se estrenó aquí a nivel nacional con la Filarmónica de la Universidad Autónoma de Aguascalientes, con el maestro Julio Vázquez Val.
3: Sí.
2: Y posteriormente en un festival de
3: 2023.
2: Ajá, 2023.
3: Festival de la Muerte en Santiago de Cuba. Se lleva la serie, se
4: presenta.
3: Se invitó
4: Mario para allá.
2: Sí, de hecho. Pues,
4: porque Mario es cubano.
3: No, el cubano es Lucio.
2: No, yo ni sabía de Cuba. Él me invitó.
3: Yo lo invité a una rueda, a una plática con el director de la Casa del Caribe, Orlando Vergés. Y bueno, pero a lo que voy es a que se pensó primero en la serie, y luego dije, bueno, pues si es festival de cultura, de arte, pues que vaya Lucio. No sabía que se iba a entusiasmar tanto, pues ya va todos los años en la Cuba.
2: He ido 3 años.
3: Sí. Y se presentó en un cine ahí en Santiago. Yo di una plática también sobre la serie, y y pues ya de ahí surge
4: Y se estrenó con la orquesta de...
2: Ajá, ya a nivel internacional, con la Sinfónica de Oriente en la Catedral de Santiago de Cuba. Uh-huh. Dirigida por el maestro Guillermo Villarreal. Uh-huh. Y él me invitó a que fuera al ensayo de preparación de la orquesta. Y había aspectos que no lo podían comprender directamente los músicos. Tuvieron la facilidad y tuve la oportunidad de transmitírselos. Detallitos, pero muy importantes, porque, por ejemplo, los violines normalmente tienen la voz principal, ¿sí? Y son los que llevan, pues, uh-huh, la melodía, ¿no? Y aquí no, aquí son las violas las que inician la melodía principal, y los violines acaban teniendo pizzicatos que se hacen con el dedo, ¿sí? ¿Y qué representa eso? Es casi como si hubiéramos desvestido a la melodía, a los que eran la melodía principal, y están en los huesos. Sí, pues son calacas, son calaveras, ¿sí?
4: Okay.
2: O sea, no puede ser el violín del mariachi, ¿sí? Protagonista, no, al contrario, estás en los huesos, ¿no? El juego entre las melodías. Dime, Mario.
3: No, ahorita que dices todo eso, ¿qué si encontraste algo entre la cultura Y bueno, en este caso musical ancestral mexicana.
2: Ah, claro,
3: con la cubana.
4: Con los cubanos.
2: Bueno, claro, claro que eso lo descubrí después, ¿no? Todavía en este proceso que se hizo aquí basado en nuestra cultura mexicana, primero fue con nuestras raíces prehispánicas, ¿no? Porque de hecho ritmos que están adoptados con instrumentos son ritmos de música prehispánica, ¿sí? Y por eso también da como de manera subliminal esa ese arraigo que nos da cuando le, bueno, que me han dicho a mí, uh-huh. era el efecto que yo buscaba, ¿no? Uh-huh. Pero sí, afortunadamente,
4: como que conecta,
2: sí, me lo han dicho que sí conecta, ¿no?
4: Uh-huh.
2: Y obviamente también estudiando música mexicana, estudiando muchas cosas para llegar a tener sobra que, como les digo, busqué fuera lo más sencillo para poder interpretarlo, y pero que en conjunto ya en el ensamble, que eso es lo que se busca ya con la orquesta, pues que tuviera este significado, ¿no?
3: Bueno, pues tenemos que ir a la música.
4: Creo que iba a preguntar a Andrés.
5: No.
3: Sí. Habla ahora o calla para siempre, porque ya nos queda solamente el último.
5: No, prefiero el último escuchar.
3: Bloque,
5: prefiero
3: pero escuchar. Vamos a ir a la música, vamos a escuchar ahora precisamente este tema, que hay que decirlo, está, ambos están en video, están en luxios.mx, los pueden encontrar.
2: El de Llegaré y el de La Fiesta de los que Nunca Mueren, sí. Pues directamente aquí con la Universidad Autónoma.
3: Sí, está UATV.
2: Está publicado por la UFUA y por UATV, por ajá. cualquiera de los dos.
3: Sí, y digo que los dos hay que verlos porque esta música que vamos a escuchar es precisamente con la Filarmónica de la Universidad Autónoma de Aguascalientes y es la del video que también hizo Lucio Chávez. Le quité la última parte que es como un encore ahí de alargado para los créditos. Entonces vamos con la pieza tal cual. Vamos a escucharla.

0: Pues regresamos. Sí. Gracias, amigo. Yo también te quiero mucho.
1: Oye, Carlos Lucio, Reyes. A ver, sí. Ahorita que estamos escuchando esto, sí. Me intriga, me llama la atención cómo compone un compositor de cine, digamos. Cómo compone un compositor de un video.
2: Claro.
1: Porque luego yo recuerdo haber visto entrevistas o documentales donde está el compositor en el teclado y tiene la pantalla y está viendo la acción. Sí. No sé, a ver, ¿cómo?
2: Bueno, hay varias formas, ¿no? O sea, está esa forma. Hablando del caso particular de esto que hicimos en la, el documental, Dulce me mostraba en su computadora los montajes previos que ya tenía para yo entender la dinámica que se estaba teniendo, ¿no? Uh-huh. Y también me decía, van a haber unos segmentos donde vamos a hacer unas poesías, unas calaveras.
0: Eso Jorge Varela, por cierto.
2: Ajá, exacto. Y entonces hay que musicalizar esto. Y con base en eso, obviamente con todas las herramientas ya de musicales, ¿no? Que tienen que ver con ya las escalas que se utilizan, los cambios armónicos, etcétera, ¿no? Y también interviene mucho, pues, tal cual la creatividad, la inspiración, uno como vehículo del universo para plasmar algo, ¿no? Como cualquier artista, ¿no? Que no es uno, sino como que es el universo a través de uno, pienso. Ay, yo, ¿no? Eso.
1: ¿Tú crees en la inspiración?
2: Yo sí creo en la inspiración, ¿sí? Totalmente, ¿no? Y de hecho, pienso que así es. Yo hago mucha improvisación, mucha, ¿no?
1: ¿Cuánto de tu trabajo, es decir, de una obra tuya o de cualquier obra, cuánto, qué porcentaje le darías a la inspiración y qué porcentaje le darías al trabajo en sí?
2: Pues entre 40 y 60 y 60 y 40, depende del caso, ¿no? Pero más o menos así, porque hay casos en los que llegan de momento. De hecho, me ha pasado que sueño melodías y me paro y las grabo, ¿no? Me pasó una vez con mi hijo y así le digo, por favor, canta esto, esto y esto, y yo toco esto y lo grabamos, ¿no? Y eso, pues, para mí es completamente la inspiración, ¿no? Sí, sí, sí. Pero hay casos donde se requiere. Por ejemplo, para Llegaré, batallé muchísimo. Lo tuve 2 días, un día para componerla, y tenía que componerla ese día porque al día siguiente salía el vuelo para el festival y teníamos que hacer el videoclip, y ya tenía que estar la música terminada porque si no, ¿sobre qué trabajas, no? Entonces, estudié la música cubana, estudié de hecho cantos y instrumentos básicos
3: para el de Llegaré,
2: ¿sí? Y entonces, qué bonito que tengas tu inspiración, pero estamos haciendo algo entre México y Cuba y tienes que trabajar que se apegue a la esencia cubana, pero también a la mexicana, y entonces ahí tienes que mover, que no puede ser nada más, pues a mí ahorita me gustaría que se fuera por aquí la música, no, tienes que dar este mensaje, ¿no? Entonces varía un poquito en el proyecto, pero sí, por supuesto que tienes que saber, bueno, cuando es para un proyecto así, ¿en qué va a usarse esa música, no? Porque si no, no va a tener concordancia lo que tú estás haciendo. Por ejemplo, hay otro proyecto que se llama El Nombre del Misterio, que también hice la música. Es un proyecto de televisión web. Y ahí sí lo hice con las escenas y tocando el piano directamente con las escenas para sincronizar la música con los momentos exactos en los que estaba saliendo. Pero ahí tenía yo esa facilidad. Aquí no tenía esa facilidad. Aquí yo me despertaba a las 5 de la mañana, tocaba lo que tocaba, lo grababa, y ahí está la música, Dulce, para que la puedas utilizar, ¿no?
1: Uh-huh. Yo no sé si ocurra también que hay compositores que trabajan sin ver, es decir, les dan el guión, ¿no? Uh-huh. Y con eso ya trabajan.
2: Sí, claro que se puede. También. Sí, claro que se puede. Ahí va a haber un gran reto en la edición, ¿no? Porque tú tienes la música, de hecho, pues eso pasa mucho en cine, ¿no? O sea, por ejemplo, Hans Zimmer, ¿no? Hace una obra y cuando tú escuchas la
1: Interestelar.
2: Ajá.
1: ¡Qué maravilla!
2: Sí, sí, sí.
3: O John Williams, ¿no? ¿Cuál es?
2: Pero John luego, Williams, John Williams, sí, claro.
3: Ennio Morricone.
2: Los grandes exponentes, ¿no?
1: Howard Shore.
2: Sí. Pero, por ejemplo, si tú ves la música original, la escuchas, vas a ver fragmentos que no salen en la película, uh-huh, ¿no? Y ahí
3: es como un todo que luego ellos cortan.
2: Exactamente, y ahí obviamente hay que tener mucha sensibilidad con el director, con el editor. O sea, por eso es todo un equipo. O sea, no es algo que lo pueda hacer solamente el músico solo. El cine es un trabajo colaborativo siempre, ¿sí? Entonces, va a depender literalmente de la dirección, el cómo se va a trabajar, y ya el músico pues se tendrá que adaptar a las necesidades del proyecto, ¿no?
0: Casi nos tenemos que ir, Andrés. Pues el premio, bueno, Andrés iba a preguntar.
4: No. Es decir, pensé en alguna pregunta y la contestó sin saber lo que iba a preguntar, entonces por eso me quedé en cero. No, yo prefiero que dediquemos lo último a que pues ya pueda dar un último comentario.
0: Sí, pues el premio Pantalla de Cristal finalmente.
2: Pues, ¿qué pasa? Que después de hacer la presentación quedó en el tintero hacer el videoclip, y ahí es donde sí les dije, confíen en mí, por favor. Y el video representa, pasamos por cada uno de los escenarios de los lugares.
0: ¿Qué es lo que fue en pandemia?
2: Ah, sí, sí, sí. ¿Cuál es el reto? Que pues no nos podíamos juntar, ¿no? Para grabar el videoclip. Yo trabajaba en televisión y hubiera sido lo más natural, ¿no? Uh-huh. Usar todo el equipo de televisión y toda la producción se va para allá. Pero no, entonces iba a ser el típico videito de Zoom de los cuadraditos. Yo dije, no, es que esto está bien bonito, podemos aprovecharlo.
3: Ah, los
2: ¿no?
3: de las orquestas que hicieron, de que todos sí, tocando los
2: exactamente.
3: Cuadritos.
2: Digo, está bien.
3: Pero no
2: pero
3: era lo que...
2: dijo, no, podemos hacer algo mucho mejor, ¿no? Y entonces hago todo el proyecto de animación, y eso lo acaban metiendo a Pantalla de Cristal, y pues acaba siendo nominado a Mejor Animación y a Mejor Edición, y acaba ganando Mejor Música, Banda Sonora, uh-huh. Y pues la verdad que un orgullo para todos, porque... acaba resaltando el trabajo de todos. Digo, obviamente esta parte final del videoclip pues ya la animación la hice yo, pero no viene de que se haya sido trabajo simplemente porque a mí se me ocurrió. Es un trabajo que sale de la Universidad Autónoma claro. de Aguascalientes, que sale de la producción de UATV, que sale de las ideas de los productores del el documental La Fiesta de los que Nunca sí, Mueren.
0: En este caso Dulce Gredano, que para mí es la mejor productora en Aguascalientes de series claro. de televisión, y también estuvo muy buen amigo en la dirección Hugo Castañeda,
2: claro.
0: que con todo y todo también ella anduvo echando para adelante, ¿no?
2: Correcto.
0: Entonces,
3: ¿tú también?
0: Y desde luego, no, bueno, a mí nomás me tocó enviar a la gente y darles el apoyo, como se dice, para la cuestión ejecutiva, pero no, los que hicieron el trabajo son ellos, y en este caso pues mi reconocimiento a Dulce, a Hugo, a Lucio y a todos los que estuvieron, porque fuimos
2: y justamente para
0: Julio Vázquez,
2: porque
0: seis
2: si no
0: equipos.
2: Hubiera sido con el apoyo de la UFUA, pues ¿qué hacemos?
3: De la claro, orquesta de claro, la universidad no. claro.
2: Y el maestro además hizo un trabajo impecable, a mí me tocó estar en los ensayos y él la verdad es fantástico,
0: y creo que no se ha hecho otra cosa parecida, y bueno, pues esperemos que en algún momento se haga algo.
3: ¿Está
0: igual
3: en YouTube? Sí.
0: Está en YouTube.
3: Están en YouTube.
0: Tanto en la página de la televisora universitaria, UATV, uh-huh. en la de la Filarmónica también.
2: Ajá, de la UFUA. Está,
0: UFUA. Y bueno, pues aparte visiten también la página de Lucio. Uh-huh. En YouTube, ¿cómo estás?
2: En todos lados es luxius.mx, en todas las
0: luxius.mx. redes. Pues bueno, muchísimas gracias, doctor. Algo que decir rapidísimamente.
4: Nada, agradecerle porque la gente a veces está esperando cosas de historia, pero en un sentido muy ortodoxo, y esto tiene un gran contenido histórico, y eso me fascinó. Muchas gracias.
0: En Carlos Reyes, muchas gracias.
1: Me faltó mencionar otra dimensión. Lucio es un genio de las computadoras.
0: Ah, sí. No, bueno. ¿Sí? Ya lo dijimos de alguna manera. ¿Cómo se llama? Porque ya nos tenemos
3: empresa?
0: Que ir.
2: Luxius.mx.
0: No, pero lo que pones ahí, tecnología y no sé qué.
2: Ah, música, cine y tecnología.
0: Música, cine y tecnología. Sí. Doctora, vámonos.
3: No, pues muchas gracias, Jorge.
2: Gracias a ustedes.
0: Gracias a Oswaldo Rodríguez, a Lexi Gómez y a Víctor Mesa. Nos escuchamos la próxima semana.

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4: En este momento, las 6 en punto.
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8: Konnichiwa, tomodachis. Bienvenidos a J-Station. Y ahora sí, mi voz creo que suena muchísimo mejor. Cuando pensamos en música japonesa, muchas veces vienen a la mente los grandes nombres del J-Pop, el anime o, ¿por qué no?, hasta las bandas que llenan estadios. Pero hoy vamos a mirar hacia otro lado, hacia los pequeños escenarios, los festivales alternativos, los artistas que comenzaron subiendo canciones desde su habitación y las bandas que están redefiniendo el sonido independiente de Japón. Durante la próxima hora vamos a descubrir algunas de las propuestas más interesantes del indie japonés actual. Sonidos que mezclan folk, dream pop, rock alternativo, electrónica suave y letras que hablan de emociones cotidianas, nostalgia, juventud y pequeños momentos que muchas veces pasan desapercibidos. Hoy tendremos una de las voces más jóvenes prometedoras del indie japonés, una banda que conquistó internet gracias a su energía, un videojuego independiente creado en Japón que enamoró al mundo, un anime reciente acompañado por una banda sonora fuera de lo convencional y una despedida perfecta para quienes disfrutan de descubrir música nueva. Así que ajusta tus audífonos, sube un poco el volumen y prepárate para explorar el lado más fresco de la música japonesa, porque ya comienza J-Station.
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8: Si hablamos de la nueva generación del indie japonés, Laura Day Romance es uno de los nombres más interesantes que han aparecido en los últimos años.